0: control sobre este territorio mucho, mucho más rápido, tomando en cuenta la velocidad del avance de nuestras tropas. Y estas pautas van creciendo. Si la pérdida de estos territorios es inevitable, ¿para qué tratan de mantener ese control? Sacrificando vidas de las personas y su seguridad. Nos dicen, van ganando, es suficiente, pero no se trata de la propia tierra, se trata de personas. Se trata de que necesitamos crear condiciones no para un cese al fuego, sino para una paz duradera. Necesitamos garantías de seguridad, no solo para aquella parte. El presidente Trump también hizo sus propuestas. Y estamos de acuerdo de que se trata de movimiento en una dirección correcta. Pero si aquella parte, junto con sus patrocinadores internacionales, cuyo dinero va gastando, va despilfarrando, si aceptan las condiciones que serían aceptables también para Rusia, entonces a lo mejor habría que poner fin a estos enfrentamientos, evitar pérdida de vidas por ambas partes y lograr esos acuerdos tanto en la esfera humanitaria, sobre el idioma ruso, sobre la iglesia ortodoxa. La comunidad internacional está callada, pero lo que pasa con la iglesia ortodoxa es terrible. Matan a sacerdotes, expulsan a los feligreses de las catedrales, pero nadie dice nada. ¿Por qué? Porque los patrocinadores occidentales, en este caso europeos, utilizan este tema para separar definitivamente estos territorios de Rusia, para hacer imposible una convivencia pacífica en el futuro. Habría que excluir todos estos elementos y estamos abiertos a este diálogo, a estas negociaciones, para terminarlos lo más pronto posible, logrando condiciones que sean aceptables para el pueblo ruso. Pero parece que no hay voluntad de parar fin a estos enfrentamientos. Nos expusieron su propuesta. La parte ucraniana detuvo el proceso de las negociaciones, pero últimamente, tomando en cuenta la situación en el frente, nos han propuesto reanudar el diálogo. Nos dijimos que sí, pero después de las elecciones a la Duma Estatal. ¿Y qué hicieron ellos? Ellos no celebran elecciones y trataron de socavar las nuestras. En la noche del 19 al 20 trataron de atacar Moscú, enviaron más de 600 drones, atacaban los comicios en otras regiones de Rusia. Durante la campaña y los continuos incesantes ataques de Ucrania contra los comicios, murieron 6 personas, miembros de las comisiones electorales. Uno de ellos, un presidente de la comisión electoral. Atacaron sus casas. Y no estoy hablando ahora de la cifra de heridos. Y pese a estas amenazas, nuestros ciudadanos hicieron colas para participar en la elección. Creo que es otro error de aquellos que provocaron este conflicto. Pensaban que nuestra sociedad se desmoronaría, que nuestro sistema financiero colapsaría. Y sin embargo, el resultado fue diferente. Ellos no esperaban ver una consolidación así de la sociedad rusa, ver tanta estabilidad del sistema institucional y financiero de Rusia. Cualquier persona puede cometer un error, pero insistir en ese error solo puede un idiota. Si ellos ven que están equivocados, habría que cambiar algo en su enfoque. Nosotros estamos abiertos a iniciar negociaciones de paz, tomando en cuenta siempre los intereses de Rusia y del pueblo ruso.
1: Señor presidente, si nosotros todos también nos equivocamos, ¿estamos preparados a cambiar el enfoque?
0: Sí, los cambiamos. He dicho que la parte estadounidense nos hizo una propuesta sobre el fin del conflicto. Inicialmente dijimos que habría que pensar, pero cuando vine a Anchorage dije que estaba de acuerdo. Vamos modificando nuestros enfoques.
1: Señor presidente, ya trabajamos más de 3 horas. Ya es la hora de ir a casa.
0: Entonces, si me permite, quisiera hacer otra pregunta. Usted ha mencionado en su informe y después el rol de la historia. Usted habla a menudo de ello con representantes de otros países. La historia es un gran universo donde se puede encontrar cualquier cosa, incluso si se trata de un solo país. Si apelamos a la historia, es un terreno bastante resbaladizo. Puede haber muchos conflictos similares al conflicto en Ucrania. Usted dice que hay que cambiar los enfoques. A lo mejor también habría que cambiar este enfoque. No hay que apelar a la historia tratando de cada conflicto.
1: No se trata de historia, sino de la actualidad. Cuando recurro o hago referencia o interconexión entre la actualidad y los hechos históricos, es importante, pero más importante es lo que pasa hoy en día. Y cuando hablo sobre la presión contra la Iglesia en Ucrania, eso no pasa en ningún otro país. La prohibición de usar algún idioma, pero en Ucrania está prohibido usar ruso. Los rusos que exploraban esos territorios proclaman como las personas no grata. Nos partimos de ello. Y si los hechos históricos influyen en la actualidad y necesitamos reaccionar a ello, claro que recordamos lo que pasó y cómo formó la situación actual, pero más nos interesa la actualidad, sobre todo lo que pasa con la gente.
0: Señor presidente, el Club de Valdai, por supuesto, tiene ese gran privilegio increíble de verlo cada año y no solo de consultar su opinión sobre diferentes asuntos, sino también ver cómo va evolucionando la historia que nos rodea. Le estamos muy agradecidos y esperamos que esta tradición permanezca. Muchas gracias.
2: Séptimo piso, en la cima de la actualidad. Bueno, y cerró ya un debate muy interesante con la presencia del presidente Vladimir Putin en el club, en el foro de debate de Valdai. ¿Cuánto duró? Un montón de tiempo,
3: sí,
2: ¿no?
3: Sí, casi 3 horas y media, alrededor de 3 horas y 20 aproximadamente.
2: Bueno, 3 horas y 20, un presidente contestando preguntas de todo tipo, no solamente referidas a la cuestión más bien rusa, ¿no? Sino habló de geopolítica en general, de diferentes conflictos del mundo. La verdad es que...
3: No estamos acostumbrados a esta práctica, lamentablemente, ¿no? Digo, porque en Occidente se habla mucho de la libertad de expresión, pero en general es difícil encontrar a un presidente que, bueno, pueda sentarse y conversar y responder preguntas. Estuvo más de 1 hora y media respondiendo preguntas, como bien decías, de periodistas de todas partes del mundo. Habló con periodistas occidentales que también tienen una censura concreta, exacto, ¿no? Sobre medios de comunicación como el nuestro, de hecho, allí en la región, y pudieron preguntar tranquilamente, lo cual creo que de por sí es un hecho destacable.
2: Vamos a hacer un pequeño repaso de algunos de los puntos más relevantes. Putin consideró muy probable que los conflictos internacionales continúen en un futuro próximo. Los cambios radicales que se están produciendo y las oportunidades que se abren, dijo Putin, estimulan y alimentan las ambiciones y la disposición a asumir riesgos en busca de lo que parece ser una gran ganancia. Otro de los puntos también más interesantes fue cuando habló del colapso de la Unión Soviética. Dijo, fue una tragedia para decenas de millones de personas. El presidente matizó que la desintegración de la Unión Soviética fue consecuencia de la falta de una visión de la dirigencia soviética de ese entonces. Vivimos un colapso de la estructura estatal que se convirtió en una verdadera tragedia para decenas de millones de personas, recordó el presidente ruso. La humanidad se encuentra en el umbral de una realidad absolutamente nueva. Creo que esto de que estamos transitando hacia un nuevo orden mundial, en este caso multipolar, también fue bastante repetitivo en eso, ¿no? El presidente ruso, la magnitud de los cambios en el mundo actual es tal que afecta incluso al componente biológico del ser humano, declaró Vladimir Putin en la intervención. Repasamos de lo que fue la sesión plenaria de la reunión anual del Club Internacional de Debates de Valdai.
3: Hizo hincapié, como bien decías, en relación a, bueno, a este nuevo mundo, ¿no? Que está surgiendo y que se va consolidando. Ya no es una novedad, pero sí es una realidad difícil de aceptar, sobre todo para el orden occidental, ¿no? Que en este caso el propio Putin lo dijo, ¿no? A largo plazo y a medida que la hegemonía occidental vaya quedando atrás, el mundo evolucionará para mejor hacia un orden mundial multipolar más estable, democrático y libre. El problema, justamente, que es donde abordó Vladimir Putin, es este momento actual en el cual la cuestión central es cómo preservar la paz y la seguridad globales. De hecho, dijo, las tendencias preocupantes que estamos viendo en el panorama internacional nos llevan ante todo a preguntarnos no cómo construir de manera más razonable, eficaz y justa las relaciones internacionales en el periodo que se avecina, aunque eso por supuesto es extremadamente importante, dijo, sino cómo preservar la paz y la seguridad mundiales. Un discurso importante, ¿no? En un momento clave a la hora también de pensar un futuro cada vez más cercano en relación a mantener esto, ¿no? La seguridad y la paz global, que es una preocupación compartida.
2: En particular también dijo, si se produce un ataque directo contra Rusia, inevitablemente Moscú se va a plantear el uso de todas sus armas. La carta de la Cancillería rusa sobre la defensa de la región de Kaliningrado no menciona armas nucleares, sino que abarca todos los medios disponibles. Rusia no tiene planes de atacar a nadie, ni en 2029, ni en 2030, ni en 2050, dijo Putin. Esto a contramano de lo que vienen planteando muchos dirigentes europeos, ¿no? Que ya le ponen fecha, incluso creo que 2029 es una que constantemente se escucha de parte de algunos voceros de Bruselas, sobre todo. Bueno, acá Putin dice que eso no es así. Rusia va a responder ante un ataque, pero nunca va a iniciar ningún tipo de medida o ninguna agresión contra Europa.
3: Es interesante, ¿no? Poner ese contraste, porque en definitiva quienes se presentan hoy en día como, bueno, víctimas en términos de que serían los potenciales objetivos de Rusia, digo, son quienes le ponen fecha al conflicto, quienes lo vienen fogoneando, quienes invierten, exacto, cantidades proporcionales del lado de dinero, digo, ¿no? En cuanto al armamento. Del otro lado tenemos una Rusia que viene repitiendo lo mismo desde hace años, no hay ninguna intención, ¿no? Y creo que es claro e importante reivindicar este aspecto porque marca a las claras, bueno, esta inestabilidad que estamos viviendo también, ¿no?
2: Absolutamente. Y también una voz que interesante poder traerla, porque estamos hablando del presidente ruso que dice, bueno, acá no hay intenciones de ningún tipo de agresión. Para hacer un repaso completo, va a ser difícil porque fueron 3 horas, insistimos, de charla que tuvo Vladimir Putin, primero un discurso y después una ida y vuelta con diferentes participantes del foro. Estamos en comunicación con Carlos Mamani Aliaga, sociólogo y analista geopolítico. Bienvenido, Carlos, ¿cómo estás?
4: Hola Leila, hola Alejandro, un gusto saludar una vez más a Sputnik.
2: El gusto es nuestro, gracias como siempre por tu tiempo con nosotros, Carlos. Y bueno, nos interesa mucho tu visión, tu mirada respecto de los ejes más relevantes que podés rescatar de estas 3 horas de discurso del presidente ruso Vladimir Putin.
4: Bueno, lo primero que puedo decir es que en términos generales, ¿no? Lo central, lo medular, al menos para mí, es que da un diagnóstico pertinente, preciso, del actual contexto, del actual momento histórico por el que atraviesa la humanidad y concretamente el sistema internacional. Y me llama la atención algo que encuentro cierta similitud, ciertas analogías con lo que el gran experto de inteligencia militar Dmitry Trenin, hacia mayo, en un ya célebre artículo, ¿no?, en un informe estratégico, las guerras de nuestro tiempo, postulaba, ¿no? Estas perspectivas fueron presentadas en el primer foro de seguridad a fines de mayo, organizado por el Consejo de Seguridad, al cual, modestia aparte, su servidor también fue invitado como el único ponente latinoamericano. Allí básicamente se hablaba de que el sistema internacional está entrando a una nueva fase crítica, ¿no?, que se caracteriza por una confrontación estratégica prolongada por la hegemonía mundial, ¿no? Concretamente, el presidente, obviamente no lo ha dicho así, pero bastante, como digo, analogías, mencionó que efectivamente hay actualmente la crisis que estamos afrontando y que está para largo, o sea, que es una cuestión que no se va a terminar mañana, sino que en el horizonte se proyecta guerras largas, prolongadas, no solamente en Ucrania, no solamente en Medio Oriente, no solamente lo que se pueda ver Taiwán, ¿no? Ya extendiendo el análisis, sí, es lo que siempre hemos dicho en Sputnik, sino que también se ve en plano general. Entonces, desde esa perspectiva, y la causa fundamental por sí mismo y per se no está en Ucrania, sino fundamentalmente en el orden mundial del siglo XXI, que se está configurando, donde Occidente no reconoce la nueva realidad estratégica del siglo XXI, que básicamente es una realidad de múltiples polos de poder, donde Rusia es un polo importante que no le interesa un mundo sin Rusia, básicamente.
3: Carlos, ¿qué tal? Te saluda Alejandro. Bueno, aparece un aspecto clave que es lo que plantea Putin de cómo preservar la paz y la seguridad globales. Digo, ¿ves margen en este contexto?
4: Como siempre hemos expuesto, Rusia siempre ha hecho todo lo posible por solucionar las cuestiones, ¿no?, que se ven hoy en día tan críticas, antes de que se hagan tan críticas desde una perspectiva diplomática, ¿no? El caso de Ucrania, volviendo otra vez, en oportunidades siempre la Federación Rusa mantuvo una posición, una postura, ¿no?, de apertura al diálogo, de diplomacia, pero bueno, ¿en qué terminó esa apertura? Incluso da a entender también que hubo un momento, ¿no?, de ingenuidad estratégica, de pensar que Occidente pensaba como pensaban en Rusia, ¿no? No, todo lo contrario. Para Occidente le interesó siempre, ¿no?, con respecto al habló también un poco de los 90, por ejemplo, ¿no?, ese periodo tan crítico al término de la Unión Soviética, ¿no?, como Estado, donde, bueno, hay una crisis en Rusia, un intento de subordinación estratégica occidental a los intereses occidentales, y bueno, ahora ya es un momento diferente, ¿no? Es otra fase histórica de Rusia, donde es una fase estratégica de reconocimiento irrestricto y defensa de sus intereses nacionales, ¿no? Entonces, desde esa perspectiva, Rusia ya pareciera, al menos, ¿no?, que ya no va a tener esa posición. Va a tenerla, sí, pero en paralelo no solamente va a tener una posición diplomática, sino que también va a tener una posición que respalde esos intentos diplomáticos, una posición de fuerza, de poder, digámoslo así.
2: Carlos, bueno, además de Occidente, Putin también habló del nuevo orden multipolar, ¿no?, y del rol, sobre todo, que tienen para cumplir estos nuevos poderes emergentes. ¿Cuál es, pensás vos, la necesidad que hay en el sur global, por ejemplo, de, bueno, ser parte de esta construcción de la multipolaridad, y qué espacio tiene, por ejemplo, América Latina?
4: Interesante la pregunta, porque efectivamente, ¿no? Si uno ha estado atento, ¿no? Al discurso tan largo que han mencionado ustedes, toda la plenaria en este foro de asuntos estratégicos, el más importante de Rusia y uno de los más importantes del mundo, el foro Club Aldai, efectivamente tenemos que Rusia se plantea a sí misma, claro, como un actor relevante, ¿no? En el equilibrio de la estabilidad estratégica global, pero no per se, sino que es como intenta hacerse ver como un mediador, y de hecho lo es, un mediador de ese tránsito, ¿no? Hacia un mundo multipolar, y en la cual pues representa, ¿no? Y muchos países en el mundo ven representados en Rusia, sobre todo los países que mencionas del históricamente postergado sur global como nuestra América, una vanguardia en Rusia, ¿no? En África lo ve así, muchos países de Latinoamérica también lo ven así, países del Asia también lo ven así, de manera que esa narrativa occidental tan maliciosa de una Rusia aislada se cae por su propio peso. Rusia no está hablando per se para sí misma, es claro, habló para Occidente, ¿no? Les hizo quedar, dejó claro las cartas sobre la mesa, pero no solamente, ¿no? Sino, como dijo, ¿no? Un mediador entre en ese nuevo contexto internacional del sur global.
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5: Hace 50 años. Cuando yo te digo, ¿quién soy? Soy del 68. Como si 68 fuera un país, un territorio, un lugar donde yo nací. Porque de alguna forma nací en el 68.
6: Al cumplirse 50 años, nos preguntamos quiénes éramos, qué hicimos. Nos acostamos en las calles, escupimos sobre fotografías en blanco y negro. Nos quitamos la corbata y besamos a las muchachas. Eso sí, con mucho respeto. Ellas ya eran un remolino. Salieron a la calle, tomaron las escuelas, no sacaban a bailar y se atrevían a llegar tarde a sus casas. Retando los consejos de sus padres, fueron ellas las que pusieron sus labios sobre los nuestros. Ahí surgió la inspiración. ¿Qué pasaba si nos atrevíamos? ¿Qué pasaba si les decíamos que hasta aquí llegábamos? Ya sabían que estábamos en contra de lo establecido, de un gobierno que no escuchaba. Queríamos soñar nuestro propio destino y desdeñábamos el plan que habían trazado sobre el resto de nuestro sueño. Un día dijimos no. Estábamos hartos que nos dijeran qué hacer. Queríamos saber quiénes éramos y pensar que todo comenzó con el beso que ella se atrevió a darme.

0: realmente nuestra vida era una vida cotidiana, de tener una novia, de ir al cine, de jugar el fútbol, de estudiar.
1: Luis Meneses Murillo, en el 68, era estudiante de la Escuela Superior de Física y Matemáticas del IPN.
0: De trabajar media mañana o media tarde en un negocio familiar. Esa era la vida que llevábamos.
1: En la misma universidad, Felipe Galván cursaba la carrera de Química Bacteriológica y Parasitología.
2: Era una cultura muy ingenua, ¿no? De esa juventud mexicana de los 60, antes de 68, que oíamos a Polanco cantar Mi Pueblo y decíamos, mire ese güey, le robó su canción a César Costa.
3: Más que ingenuidad, era un aislamiento.
1: Jorge Martínez Almaraz, el Chale, tomaba clases en la Escuela Nacional de Economía de la UNAM.
3: Si para nosotros la política ya estaba dada, tú entrabas a un puesto burocrático en cualquiera de los niveles, ya fuera de representante, de diputado, senador, o ya fuera funcionario, o ya fuera administrador de las empresas públicas, y te ibas ahí para toda la vida, y vivías bien.
4: Pero me enteré en qué país vivía cuando entré a la universidad. Ahí sí.
1: Al mismo tiempo, en la Facultad de Ciencias de la UNAM, Débora Dulcin Kessler estudiaba física.
4: Pues lo que rápidamente me di cuenta es que vivía en un país muy injusto, muy diferente.
5: Fue el tiempo de los rebeldes sin causa. Entonces, obviamente, yo fui rebelde sin causa.
1: Sergio del Río estudiaba en la Escuela Superior de Ingeniería Mecánica y Eléctrica del IPN.
5: Sí, ya me rebelaba yo a las imposiciones de pórtate bien y a las 9 de la noche te tienes que meter, ¿no? A esa hora te vas a cenar, estudias un rato y te vas a dormir, ¿no? Y pues a esa hora empezaba la vida, ¿no? Había mucha represión en ese sentido, ¿no? Entonces, para enfrentar eso, pues hay que ser rebeldes sin causa, ¿no? Nuestras travesuras eran inocentadas realmente, ¿no? Lo más común era pelearnos entre nosotros, ¿no? Porque me vio, porque no me vio, porque vio a la muchacha, ¿no? La ve, por lo que quieras. El chiste era molonquearse un poco. Entonces, pues traías cadena, ¿no? Y traías tu boxer, tu chamarra de cuero, ¿no? Eras un James Dean mexicano y, en fin.
3: Mira, México era una tierra en donde tenías oportunidades. Nosotros de jóvenes, estudiantes en la universidad, teníamos la oportunidad de encontrar trabajo. Y era curioso y posible. Es decir, yo trabajaba, mis hermanos trabajamos. ¿Qué hacíamos? Vendíamos huevos. Y con eso era suficiente para comprarnos entre los tres hermanos un coche. Y las chicas podían ir a trabajar a un banco o una tienda. Yo me acuerdo que en Navidades íbamos todos a que nos contrataran, que sea en el Palacio de Hierro, en Liverpool, porque en las Navidades vendían mucho. Y nos contrataban. Y ahí estábamos. O sea, había trabajo. Y había departamentos que pudieras alquilar con ese trabajo. Y el trabajo te alcanzaba para vivir.
6: Un país relativamente concentrado, metido en sí mismo.
1: En el 68, Francisco Pérez Arce era uno de los estudiantes de la Escuela Nacional de Economía de la UNAM.
6: Mucho con mucho crecimiento económico, con muchas perspectivas de mayor crecimiento económico, y que de pronto veía el fenómeno del mundo, el espectáculo, digamos, de la historia que se estaba viviendo.
5: Yo digo que hubo una agresión por parte del Estado desde antes del 68, porque con la invasión de productos gringos después de la Segunda Guerra Mundial, vino pues la imposición de la ideología gringa. Junto con esa imposición, o más bien para poder imponerse, pues lo que trajeron fue música, ¿no? Para nosotros ya empezaba el rock and roll, ¿no? Y después los Beatles y todo eso. Empezamos a renegar de nuestra cultura, ¿no? Nos empezamos a gringar un poco, ¿no? Mucha moda, ¿no? Empezaron las modas, pues el pelo largo y eso no lo inventamos, ¿no? Nos lo trajeron, ¿no? De alguna manera se nos impuso todo ese mundo, ¿no?
3: ¿Y qué oíamos? Pues No Tengo Edad para Amarte, a Gigliola Cinquetti. A Rafael, empezaba Rafael, digan lo que digan, esta noche.
7: Era el pleito con mis hermanas, a ellas les gustaban los refritos del rock en español, que los Teen Tops y esas cosas, y a mí me gustaban las versiones originales. Nos peleábamos por ponerle, ellas que Radio Variedades, no, que Radio Capital. Yo ponía Radio Capital y ellas ponían otras estaciones. O yo buscaba La Hora de los Beatles en Radio Éxitos, creo que era la que la pasaba, o La Pantera, una de esas.
1: Guillermo Palacios era alumno de la Prevocacional 4.
7: En la escuela fue cuando empecé a escuchar un poquito de canción de protesta en 67. Escuchaba a Maciel cantando Rosas en el Mar, Aleluya. Se empezaba a escuchar a Serrat, se empezaba a escuchar a Oscar Chávez, todavía con esas canciones de la lírica mexicana.
3: ¿Y qué más hacíamos? Pues íbamos a fiestas.
1: Jorge Martínez Almaraz.
3: Nos poníamos traje y corbata para ir a fiestas, ¿eh? No íbamos así de casuales, ¿no? Nos poníamos traje y corbata para ir a fiestas. Y en la fiesta sacábamos a bailar a las chicas y les decíamos, ¿trabajas o estudias? Y bailábamos, primero moviditas, rock and roll, después ya calmaditos, música más calmada para bailar de cachetito. No decíamos groserías delante de las muchachas. Un güey que se le escapara así, no güey, se le escapaba, quedaba quemado. Ese se quemó por grosero, ¿qué piensas? Yo iba a los cines, pues que andaban por ahí, por la Colonia Juárez. Vi Porgy and Bess. Vi, pues, ni más ni menos que West Side Story. O sea, en español, Amor sin Barreras. Y le cortaron, por cierto, en el estreno le cortaron el baile de las navajas, eso. Seguramente para que no aprendiéramos los mexicanos a pelear con la navaja, ¿no? Pero recuerdo que esa parte se la cortaron. Y ahí andábamos bailando nosotros en Reforma, igual que los de... Pues éramos chavos.
7: Yo me acuerdo mucho de Nacidos para Perder, que era una película que me gustó.
8: Y obviamente nos criamos con Cachirulo, con Enrique Alonso. Sí, soy hijo de esa televisión, pero quizá todavía de la televisión de Azcárraga Vidaurreta, porque la televisión mexicana a partir de Azcárraga Milmo se volvió una vacilada, ¿no?
3: Algunos hasta televisión a color, ¿eh? Porque en ese entonces, la vida, como decía un amigo mío, la vida era en blanco y negro, las fotos en blanco y negro, el teléfono era negro, las sábanas eran blancas, los calzones eran blancos, supongo, en la mayoría de los casos. Pero empezamos a entrar a color y algunas televisiones les ponían una mica con una especie de arco iris de colores para darse la ilusión de que aquello gris y negro, gris, blanco y negro, era una televisión a colores.
6: Lo mismo en literatura, empieza a haber una literatura que habla de ser joven.
1: Francisco Pérez Arce.
6: Que son los años en los que se lee a José Agustín, por ejemplo, en México. Y ahí eso que se llamó la literatura de la onda, pues es eso, el nacimiento de esta manera distinta de ver lo que es ser joven y enfrentarse con una actitud más, una más libre, un poco rebelde, casi por naturaleza, de querer romper esquemas anteriores, aunque sin tener una visión muy clara de hacia dónde, irreverente, que va a ser una característica después del movimiento. Es un movimiento, yo digo, muy irreverente, frente a cosas con las que no se podía ser irreverente entonces.
8: Don Anónimo, con el mío sí, hasta, cosa curiosa, hasta los Burrón, cotidianamente, porque entonces el cómic era un cómic cultural, ¿no? Si te acuerdas, yo no creo que Gabriel Vargas haya tenido la intención de ser cultural, pero termina siendo cultural, ¿no? Y político, y los supersabios, etcétera, etcétera, hasta que llegó Lágrimas y Risas y le puso en la madre a esto.
1: Felipe Galván.
8: Desde 1929, cuando se funda el hoy PRI, el partido es la estructura comandada por un máximo jefe, que es el presidente de la República, y de Díaz Ordaz para atrás era típico y era inclusive bárbaro, pero se decía, en este país no se mueve la hoja de un árbol sin que el señor presidente lo sepa, lo ordene o lo decida. Y así era. Era un poder vertical, autoritario. Y pues borrando quizá a Cárdenas y un poco a la sonrisa permanente de López Mateos o a la cartera abierta de el señor que tiene nombre de viaducto, ¿cómo se llama? Miguel Alemán. Quitando esos tres, todos los demás fueron odiados. Todos los demás eran temidos. Quizá no odiados, temidos es el concepto.
3: Porque recuérdate que en aquel momento, y esto es importante, nosotros no éramos ciudadanos hasta los 21 años.
1: Los 18 años comenzaron a ser la mayoría de edad hasta 1969.
3: Y yo creo que mucha gente más tampoco sabía lo que era ser ciudadano. Es decir, esto, aunque fuera una república, podías ir a votar, pero no a seleccionar a tus representantes. Es curioso, es un tipo de elección sui generis. Van todos a votar, felices, pero la elección ya estaba hecha de antemano. Ya sabían quién iba a ser el presidente, ya sabían quién iba a ser, y todo mundo pues iba ahí a cumplir un poco. Y los resultados de las elecciones, pues quién sabe qué, ya sabíamos que iba a ganar el Partido de Estado.
1: Gustavo Díaz Ordaz ganó las elecciones federales en 1964. En un país de poco más de 43 millones de personas, votaron 9 millones 400 mil. La candidatura de Ordaz fue respaldada por el PRI, así como por el Partido Popular Socialista y el Partido Auténtico de la Revolución Mexicana. Consiguió prácticamente el 90% de los votos. Su único oponente, José González Torres, del PAN, obtuvo el otro 10%.
9: Eso de ser demócrata entonces en México era como muy difícil.
1: En el 68, Pablo Gómez era estudiante de economía en la UNAM.
9: No quiere decir que ahora sea fácil, pero creo que ahora es menos difícil que antes.
8: A partir de 68 se vuelve peligroso ser joven, algo que hasta nuestros días continúa, ¿no? De pronto, un policía anterior al 68, ser un policía que hasta paternal era, te regañaba y te daba tus coscorrones y te soltaba y punto. Después de 68, aguas que te agarrara la policía, porque si te agarraban, mínimo, si te iba bien, te refundían, ¿no? Te refundían, pero si no, era un arriesgue de vida.
3: Pues mira, la policía entraba en las manifestaciones y entraron los granaderos literalmente aventando granadas. O sea, el granadero aventaba granadas de humo y agarraba a quienes estaban ahí, los profesores, los ferrocarrileros, los doctores, todo mundo. Es decir, era un cuerpo represivo para manifestantes, para los que trataban de ejercer su libre derecho a la manifestación.
10: Es que había habido movimientos muy fuertes previos al 68, como fue el movimiento de los ferrocarrileros, como fue el movimiento de los maestros de los años 50, en donde hubo una represión fuertísima.
1: Antonia Candela Martín cursaba el doctorado en física de la Facultad de Ciencias de la UNAM.
10: Y quedaron los estudiantes como el único sector que tenía mucho más movilidad y más posibilidad de participación sin que hubiera una represión tan fuerte.
3: También supimos de la huelga de los doctores del Seguro Social. Y yo los veía pues con su uniforme blanco, puestos, plantados ahí. Y les iba a decir, ¿qué hacen ahí?
10: De participación sin que hubiera una represión tan fuerte.
3: También supimos de la huelga de los doctores del Seguro Social.

0: Cultura Hermanos Escobar de Ciudad Juárez. Estudiantes y profesores se organizaron para exigir que el instituto pasara a manos del Estado, para dar oportunidades a los hijos de campesinos pobres.
1: En esa ocasión hicimos una huelga, salíamos a los camiones, íbamos a los mercados, repartíamos volantes, porque partíamos del hecho de que los medios de comunicación no iban a informar nada y no informaban nada.
2: Aquí hay dos partes.
0: Jorge Martínez Almaraz.
2: La que nosotros veíamos en los medios de comunicación, que yo no sé si estaban más o igual de controlados, porque me acuerdo que por radio nos decían, yo soy Juan sin tierra y quiero destruir este país por la huelga de los ferrocarriles. O sea, hacer una huelga para pedir aumento de salarios era ir contra México, por los medios de comunicación, así te lo planteaban.
3: Había una censura total hacia las obras de teatro. Si usted que cuando iba a abrir un telón le mandaban un censor del departamento y no le permitieron a usted hablar del mal del gobierno, de la Virgen de Guadalupe, del ejército. Estaba prohibido decir palabras altisonantes que llamaban ellos, groserías, que es un lenguaje cotidiano. No se podía, tenía que cambiar por algo muy suave. Estaba prohibido los desnudos integrales o parciales, o actitudes de sexo explícito, todo eso lo prohibían. Era una censura, pero dura y parecía la Edad Media, religiosa.
0: Testimonio en buzón de voz, Héctor Ortiz.
4: Entonces ser joven, entonces ya era ser joven del mundo, no solamente de México.
1: Ya nos empezamos a enterar que había una resistencia estudiantil en Estados Unidos contra la guerra de Vietnam, que había pasado el mayo del 68 en París, que había habido una movilización estudiantil en Alemania, que en varios países había habido resistencias estudiantiles, y nos empezamos a enterar que en 1967 el ejército tomó la Universidad de Sonora, la Universidad de Tabasco en Villahermosa, que la Nicolaita había sido tomada 2 años antes, en 66-67.
0: Y en efecto, en el mundo había una efervescencia de movimientos sociales. Los estudiantes se oponían a la intervención de Estados Unidos en Vietnam. El Mayo francés fue un movimiento estudiantil de izquierda que consiguió aumentar el salario mínimo en un 35%, los salarios medios en un 12%. Creó un consenso sobre la semana laboral de 40 horas y obtuvo el reconocimiento de secciones sindicales en las empresas. Otro caso fue el de la Primavera de Praga, del 5 de enero al 20 de agosto del 68. Este movimiento buscaba la liberalización política de Checoslovaquia, con miras a una forma no totalitaria de socialismo. Terminó con la invasión de las tropas del Pacto de Varsovia.
5: Nos cuestiona más Checoslovaquia, discutimos más Checoslovaquia, referenciamos más Checoslovaquia que París, porque no faltaba el pescadito que decía, vamos a transformar el país como en la Unión Soviética, y no faltaba el que decía, estás pendejo, como la Unión Soviética, y luego nos mandan los tanques los rusos, no, vete al carajo, ¿no? Ese por ahí no va.
4: Pero antes de Francia, antes de mayo, hay una relación con otras cosas que están pasando en el mundo.
0: Francisco Pérez Arce.
4: Por ejemplo, quizá una presencia como tema histórico, como tema político, geográfico, geoestratégico, se diría hoy, en aquel entonces era la guerra de Vietnam, la presencia mundial de los vietnamitas como un pueblo campesino enfrentando a la gran potencia. Ese hecho va a influir, entre otras cosas, al movimiento estudiantil francés. Una explosión, ¿no?, de imaginación y de rebeldía y de reivindicaciones inesperadas, de subversión de la vida cotidiana, etcétera. Todo eso, pero surge en ese contexto, en esa coyuntura en la que están pasando muchas otras cosas en el mundo y están influyendo, por supuesto, a Europa Occidental, ¿no? Y también a México después a través de París, ¿no? Y a través de Cuba.
1: En el mundo, la revolución cubana era triunfante y resistía a Estados Unidos. Y como nosotros entramos en resistencia contra el autoritarismo, entonces la revolución cubana se volvió parte de nosotros.
5: El Che era una figura, parte de la revolución cubana, de una revolución esperanzadora, de una revolución que prometía transformación y que estaba haciendo transformación, y una revolución que había sido caracterizada negativamente por el imperio. Y ahí le aplaudíamos al PRI, porque decíamos, ¡ay, qué chingón que México está con Cuba! Todo mundo rompió con Cuba, menos México. Después nos enteramos.

0: que Díaz Ordaz y también López Mateos y también Echeverría fueron agentes de la CIA.
1: Las primeras brigadas organizadas por la facultad fueron las brigadas que protestábamos, y me acuerdo que llevábamos unos banquitos y poníamos el banquito allí y empezábamos a hablar con la gente para apoyar al gobierno de Fidel Castro y en contra de la invasión a Bahía de Cochinos.
2: Antonia Candela Martín.
1: Fueron las primeras brigadas y nos correteaba la policía, pero durísimo. Eran mítines relámpago, se llamaban mítines relámpago porque teníamos que salir corriendo, pero rapidísimo, porque sí nos correteaba la policía. Entonces eso también son de las cosas previas. O sea, fue una acumulación de elementos. Por supuesto, Vietnam, yo me acuerdo que no nada más en la facultad, venía Biglietti, venía Benedetti, hubo a nivel de toda la universidad, mítines, gentes que venían y nos platicaban cómo estaba Vietnam, películas que se pasaban. O sea, sí se fue generando un ambiente de efervescencia, de sensibilidad hacia los problemas sociales muy fuerte.
0: Todos los que nos juntábamos ahí veíamos con simpatía la Revolución Cubana, admirábamos al Che, a Luther King.
2: Guillermo Palacios.
0: Sobre todo después de Luther King admirábamos más todavía las Panteras Negras, porque después de haber matado a Luther King nos pareció justo y necesario que las Panteras Negras se organizaran como autodefensa. Sabíamos que había ya guerrillas en América Latina.
3: Está empezando el fenómeno de la Universidad de Masas. Era una novedad para el mundo, no solamente para México, que hubiera decenas o cientos de miles de estudiantes concentrados en las escuelas. En el caso de México, pues era la novedad, todavía novedad, de la ciudad universitaria, que tenía una década de haberse inaugurado, más o menos. Una gran estructura arquitectónica, con grandes campos, jardines, y con una gran vitalidad, ¿no?
4: Entrar a la universidad para nosotros era pues ya estar dentro del siguiente nivel socioeconómico. O sea, tener un grado de licenciatura ya era, pues tenías empleo seguro o tendrías empleo seguro, con buen sueldo, tenías cultura, te abrían los ojos, etcétera, etcétera. La universidad era el ascensor socioeconómico de este país. Y era un país que estaba creciendo al 6-7% anual, constante. O sea, era un país, pues ya éramos 40 millones. Y entre esos 40 millones, pues la mayoría tenía la posibilidad de entrar a la universidad o al politécnico. Y ahí competíamos poli-uni, en cuestiones académicas, pero sobre todo en fútbol.
2: Algo estaba pasando no nada más en México, sino que en el mundo entero. María Ángeles Comezaña estudiaba en la Escuela Nacional de Antropología e Historia. Qué raro que haya coincidido un movimiento estudiantil en Francia, ¿no? Qué raro que en España, en pleno franquismo, hubiera también algún brote de un movimiento social nuevo con todo lo que implicaba en España el terrorismo y el miedo. Y bueno, se empezó a gestar este movimiento, no sé cómo. Y nosotros ahí, nosotros éramos parte, dentro de nuestra sangre, corría esta chispa, esta manera de decir, podemos hablar, tenemos un pensamiento, somos seres críticos, pero seres críticos que hablan y que pueden decirle a todos lo que piensan. Queremos entender, saber quiénes somos.
5: Era una sociedad que no se molestaba en pensar por ella misma. Era una sociedad dormida, ausente. A ese marasmo, pronto le vamos a insuflar un soplo de vida, de crítica, de conciencia, de realismo, de tantas cosas. En 1968 hubo un día en que la sociedad mexicana se puso en marcha. Se volteó a ver y le dio vergüenza su propia imagen. Por eso salió a la calle, buscándose a sí misma.
2: En este programa escuchamos los testimonios de Luis Meneses Murillo, Felipe Galván, Jorge Martínez Almaraz, El Chale, Débora Dulcin Kessler, Sergio del Río, Francisco Pérez Arce, Guillermo Palacios, Pablo Gómez, Antonia Candela Martín, Héctor Ortiz y María Ángeles Comezaña. Nuestra siguiente emisión, Los desórdenes de la ciudadela.
4: Todavía no era 68, pero se estaba gestando.
6: Curiosamente empezaron a entrar en acción los policías y granaderos por 5 de mayo, Madero.
3: Que había sangre, había manchas de sangre en la prepa. Entonces probablemente sí hubo muertos.
2: Voces, Gisela Ramírez y Omar Tercero. Coordinación de difusión cultural, Dr. Jorge Volpi. Coordinación general, Jaime Casillas Ugarte. Producción, Diego Ibáñez y Omar Tercero. Asesoría, Maripaz Jenner. Entrevistas, Jessica Trejo. Guión, Gerardo Zapata y Andrea González. Asistencia de producción, Héctor Castañeda. Investigación, Jean Tardif y Patricia Palacios. Operación técnica, Miguel Ángel Ferrini. 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
6: Siempre hemos pensado que el movimiento estudiantil de 1968 comenzó gracias a un pleito trivial entre pandillas. Fue en los últimos días de julio, la Plaza de la Ciudadela, el testigo que esperaba el estallido inicial. Nosotros creemos que en realidad pudo haber sucedido en cualquier momento y en cualquier lugar, pues México era un polvorín. Los distintos actores sociales eran tigres agazapados esperando el momento de dar el zarpazo. Sucedió después de un partido de fútbol americano, un partido callejero, pero en realidad tenía la forma de la macana. Entre gritos y pedradas salió una energía que ya no se podía guardar. El límite se rebasó y de la queja pasamos a la protesta, al incendio, a la huelga. Nos defendimos con piedras. Vinieron entonces la cerrazón y la bazuca.
7: De pronto empezó el 68. Te voy a decir lo que yo me acuerdo. Era un 26 de julio. Yo me recibí de la carrera de física. Ese día hice mi examen profesional y había una fiesta en mi casa para festejarlo. Y la gente no llegaba y no llegaba. Y de repente abrí la puerta y llegaron unos compañeros, todos macaneados, o sea, Manuel López Mateos ahí chorreando sangre y tal. Y les dije, pues, ¿qué pasó? Y pues ya me contaron lo que había pasado.
8: Débora Dulcin-Kessler habla del día en que un cuerpo de granaderos reprimió la manifestación de protesta contra la violencia policíaca de la Federación Nacional de Estudiantes Técnicos, o FENET.
9: Entre los politécnicos amargosos, inclusive hay un dicho que dice, de 68, la UNAM se quedó con la fama, nosotros nada más pusimos los muertos.
8: Felipe Galván estudiaba química bacteriológica y parasitología en el IPN.
9: Lo cual no es cierto, porque los primeros muertos masivos y nuestros primeros desaparecidos son muchachos de la prepa 3 y algunos solidarios con ellos que estaban atrás de la puerta centenaria de San Ildefonso.
1: Todavía no era 68, pero se estaba gestando.
8: Y por entonces, Jorge Martínez Almaraz, el Chale, asistía a la Escuela Nacional de Economía de la UNAM.
10: El 22-23 pasan cosas que, como diría después de a solas, algaradas juveniles intrascendentes. Sí, pleitos que siempre había, los había junto a mi escuela.
8: La Prevocacional 4. Donde era alumno Guillermo Palacios.
10: Así como en esa vez los de la Boca 5 o la Boca 2 se agarraron con la Isaac Ochoterena porque alguna de las dos escuelas ganó en la cascarita de fútbol que jugaron ahí en la calle. Porque había muchos que no entraban a clases, que se quedaban ahí en la Ciudadela. Es un jardín. Entonces ahí en las calles, aledaños al jardín, aledaños a las escuelas, jugaban o tochitos de americano, cascaritas de fútbol, o improvisaban de retadoras de frontón, o hasta el reto a volados con el merenguero del rumbo. Y yo seguido veía regresando a los que venían de jugar esas cascaritas con los de la secundaria, que venían agitando en el aire los suéteres de los de la secundaria, porque les ganaron, porque no quedaron conformes, porque se pelearon al final. Y al final, después de los golpes, el trofeo de guerra eran los suéteres de la escuela rival. Entonces seguía veía llegar los de la prueba agitando en el aire los suéteres como juez, si fueran las cabelleras de la tribu enemiga, ¿no? Así venían los de la prueba. Y así ocurrió en la Ciudadela. Pero en la Ciudadela, acá ocurría tiro por viaje y nunca pasaba nada. Y en la Ciudadela también muchas veces había ocurrido y nunca había ocurrido nada. Hasta esa vez que el 22, después de que se arman los trancazos, chin, de repente llegan los granaderos y todo el mundo a correr. El 23, pues, se vuelven a juntar los de la boca y no, que el desquite con los de las prepa que apedrearon la escuela. Y el chiste es de que llegan los granaderos, la primera vez nada más así como a espantar y todo el mundo se dispersa. La segunda vez había las pandillas barrio de entonces, de ahí del rumbo de la Ciudadela. Eran los araños y los ciudadelos. Entre ellos y los grupos de porros que había en las vocacionales y en la prepa, se hacían alianzas. Entonces, la segunda vez que atacan los granaderos, todavía los ciudadelos y los araños desde el jardín apedrean y le avientan botellas y mugres a los granaderos. Y todavía algunos de Boca 5 andan por ahí y entran como horda los del cuerpo de granaderos. Total, que el lugar que más fácil se les hace entrar para, según ellos, perseguir y agarrar a los rijosos de la calle, es a Boca 5.
1: Antes nos habíamos enterado del relajo y de la intervención policiaca en el pleito de la Isaac Ochoterena y la Boca 2 y 6, creo, las de la Ciudadela. Nos habíamos enterado porque, para empezar, la Isaac Ochoterena era incorporada a la universidad y la universidad, pues eran casi nosotros, ¿no? Y el otro era el Poli. Y traíamos pleito con los del Poli porque habíamos ganado en el fútbol 46-0 o 36-0. Ese pleito de que salieron rompiendo los aparadores en Revolución e Insurgentes, no había entrado la policía. Y aquí en el pleito de Poli Isaac Ochoterena, entra la policía, entran los granaderos y no nada más entran a separar, se meten a la preparatoria. Y no nada más se meten, sino lanzan sus bombas, estas como sus granadas de humo. Y entonces al día siguiente aparecieron los periódicos que grupos de izquierda, que había habido enfrentamientos y que grupos de izquierda, yo en ese entonces, grupos de izquierda, pues había oído hablar algo, pero no tenía idea que se organizaran para crear pleitos, ¿no?
8: Desde el inicio, las declaraciones oficiales buscaron responsabilizar al Partido Comunista Mexicano y organizaciones afines por los disturbios estudiantiles. En esa época, Elba Pérez Villalba estudiaba en la Prepa 6 y militaba en dicho partido.
2: Pues nos enteramos en primer lugar con el conflicto que pasó en la Ciudadela, ¿no? Cuando entran los granaderos a la vocacional de la Ciudadela. En ese supuesto enfrentamiento que hubo entre la Isaac Ochoterena, una privada, una preparatoria, tengo entendido, privada con los estudiantes de la vocacional, aunque según otras historias no eran estudiantes, eran porros del Politécnico. Al final los granaderos entran a la boca de ahí, y eso fue un detonante, uno de los detonantes.
11: La forma en que se dan estos acontecimientos y la forma en que los granaderos entran a reprimir no es previsible.
8: Jesús Vargas era alumno de la Escuela Nacional de Ciencias Biológicas. Durante el movimiento estudiantil fue uno de los representantes del Consejo Nacional de Huelga.
11: Hay mucha sospecha de que intervinieron otras fuerzas y no sería nada extraño, ¿verdad?, de que algún día se sepa, ¿verdad?, que hubo premeditación.
10: La que empezó todo fue la Boca 5. Como ahí se metieron los granaderos, se indignaron los estudiantes de la Boca 5, todavía con un comité feneto, van con la organización que los representa y le reclaman hacer una manifestación de protesta.
1: Por un lado, los del Politécnico habían organizado una manifestación de Santo Tomás, sería, al Zócalo, porque se metieron al Poli.
8: Martínez Almaraz.
1: Y por el otro lado, los universitarios de izquierda, socialistas, habían organizado la conmemoración de la Revolución Cubana. Pues yo no iba ni a uno ni a otro, porque ni era politécnico, ni era de izquierda o socialista o de algún grupo de estos. Yo estaba en el teatro.
9: Viene lo de la Ciudadela y no pasa nada en mi escuela, porque quien llama a una manifestación de protesta es la FENET. Tanto en La Boca 7 como en Ciencias Biológicas, la FENET era un amargo recuerdo del pasado.
12: El grupo más notorio era el de fútbol americano.
8: Sergio del Río, en el 68, estudiaba en la Escuela Superior de Ingeniería Mecánica y Eléctrica del Instituto Politécnico Nacional.
12: Los que jugaban y la porra, y en torno a ellos estaba la FENET, ¿no? Que valiéndose de ellos les servía para controlar, ¿no? La Federación Nacional de Estudiantes Técnicos, que era una organización priista y que mantenía el control sobre el alumnado, ¿no?
9: Que nace junto con el Politécnico y que es la vanguardia estudiantil hasta 1956.
8: Felipe Galván.
9: En 1956, Ruiz Cortines y Peralta mandan al ejército al internado del Politécnico y lo desalojan, meten a todos los muchachos a la cárcel y a los líderes del ALFENET, Nicandro Mendoza, entre ellos el más importante, los meten a la cárcel y en automático nombran otros líderes de la FENET. Que su primer acto es ir a darle gracias al señor Ruiz Cortines por la ayuda al Politécnico, y a partir de ahí la FENET, como la FEG en Guadalajara, se convierte en los órganos de control estudiantil.
13: Sí, pues los FENETOS eran como los porros de la universidad.
8: Mirtocleya González Gallardo era alumna de la escuela Wilfredo Massieu del IPN. En el 68 fue representante ante el Consejo Nacional de Huelga y fue una de las oradoras en el mitin del 2 de octubre en Tlatelolco.
13: En aquel entonces los FENETOS eran así, eran golpeadores.
14: Pero entonces el 26 de julio hay las dos manifestaciones, la del Poli, que sale de ahí de la Ciudadela y va a dirigirse hacia el casco de Santo Tomás, y la otra manifestación, que es la manifestación de apoyo a Cuba, porque es 26 de julio, porque es la fecha que se conmemora la Revolución Cubana.
8: Francisco Pérez Arce estudiaba en la Escuela Nacional de Economía de la UNAM.
14: Y es una manifestación tradicional que se hacía, que era básicamente de estudiantes, aunque no era una manifestación estudiantil, era una manifestación política, de apoyo en contra de Estados Unidos y de apoyo a la Revolución Cubana. Bueno, estas dos manifestaciones significan cosas distintas. La del 26 de julio es esta pequeña minoría de la que yo estoy hablando, que está influida por está atenta a todo lo que está pasando en el mundo. Esa es, ¿no? Está representada por esa manifestación. Y la otra manifestación, la del Poli, no, esa es una manifestación de estudiantes politécnicos que están muy enojados por la agresión que sufrieron en Boca 5 por parte de los granaderos. Ellos están enojados por eso.
10: Llegando al Monumento a la Revolución, empieza el zipizape. Los grupos disidentes de la FENET, en el Monumento a la Revolución, empiezan a cuestionar a voz en cuello. ¿A qué vamos al casco? ¿Ante quién vamos a protestar ahí? Si los que mandan a estos perros están en el Zócalo. Ahí es el Departamento del Distrito Federal. La policía depende de ahí. Ellos son los jefes de la policía. A ellos es a los que les tenemos que reclamar. ¿Ante quién vamos a protestar en el casco?
8: Guillermo Palacios.
10: Y sí, arman ahí un alboroto, encabezados por los de la Boca 5. Los de la Boca 5 de verdad que estaban indignados. A ellos los golpearon. Y les están haciendo ver ahí, en el casco, ¿ante quién? Vamos al Zócalo. No sabíamos lo que podía pasar, nunca se había intentado. O sea, la izquierda nunca había convocado, o sea, por eso la manifestación de Cuba estaba convocada del Salto del Agua al Hemiciclo. Nunca iban al Zócalo.
2: Hay una marcha conmemorativa de la Revolución Cubana en donde participa, bueno, la Juventud Comunista, entre otras organizaciones de izquierda, porque había troscos, había espartaquistas, maoístas, anarquistas, en fin, una variedad. Pero también convoca una organización que fue la Central Nacional de Estudiantes Democráticos. Entonces esta marcha viene por lo que era Niño Perdido, San Juan de Letrán. Llegan ahí a la Alameda, y pide la palabra a uno de los dirigentes de la CENET, Arturo Martínez Nateras, y dice: vamos a manifestarnos en solidaridad con los politécnicos al Zócalo. Y entonces ahí va la marcha. Pero entonces empezó, curiosamente empezaron a entrar en acción los policías y granaderos por 5 de mayo, Madero.
1: ¿Qué sucedió? Pues que los politécnicos querían llegar al Zócalo y que los granaderos les impidieron llegar. Y primero se los impidieron y luego los persiguieron a macanazos. Y fueron corriendo hasta el hemiciclo a Juárez, en donde agarraron a macanazos a los del poli y a los universitarios. Y entonces se armó. Es más, no nada más ellos, creo que hasta periodistas también se madrearon, ¿no?
2: Yo llegué hasta Palma el 5 de mayo. Ya no se podía pasar. Estaban así, como pared, en la calle hacia el Zócalo.
10: Paran ahí los granaderos, cierran el paso. Vemos que ya ni siquiera tampoco forma de regresar porque nos bloquean en las dos bocacalles. O sea, no era un contingente tan grande. Entre Palma y Bolívar quedó encerrado en la calle de Madero y empiezan a comprimir. O sea, la barrera que cerró atrás empieza a avanzar, golpeando a los que están hasta atrás. Y los que estamos hasta adelante ya no vemos para dónde avanzar. Entonces, de repente, los granaderos abren un pequeño pasillo entre la barrera de granaderos y el muro para que por ahí, en la esquina de Palma, podamos empezar a salir, pero obviamente sin la respectiva dosis de macanazos cada quien, ¿no? Nos empiezan a llover, ahí vamos tapándonos y ya una vez pasado el pasillo, el cerco ese, a buscar dónde refugiarse.
2: Dimos la vuelta, ahí nos metimos en una librería, pero después nos dimos cuenta, así corriendo todo esto, que se sigue la policía ya abiertamente sobre 5 de mayo.
15: Elba Pérez.
2: Pues ahí entramos, luego estaba todo mundo, pues salimos, no salimos, ¿qué hacemos, no? Ahí en esa librería, resguardados. Total que nos decidimos como 3 o 4 y llegamos hasta Madero.
10: Veo que todavía no cierran la cortina de una librería, la Zaplana, está ahí todavía, y ahí nos metemos. Ahí nos resguardamos un rato, porque ya estaban cerrando, logramos entrar, y ahí, una vez que ya no se oye tanto griterío y tanto en la calle, los mismos encargados de la librería se asoman, abren y nos dicen: ya pueden salir.
2: Igual vimos que estaba cerrado. Con policías, toda una pared de policías para entrar al Zócalo. Dimos la vuelta de regreso sobre Madero. Y bueno, ahí había unos jaloneos con granaderos y algunos jóvenes, ¿no? Y seguimos corriendo y pasó un autobús, yo no sé, de milagro qué hacía. Y nos subimos en el autobús y así salimos de ahí.
10: Se oía todavía el griterío por el lado de la Alameda.
15: Guillermo Palacios.
10: Y bueno, muchos de los que nos golpearon ahí en la esquina de Madrid y Palma, unos, te digo, nos metimos en la librería Zaplana, otros le corrieron hacia acá del lado de las otras calles, a Justo Sierra, y llegaron al barrio universitario, entre el licenciado Verdad, a San Ildefonso y Justo Sierra. Estaban en ese tiempo las prepas 2, 1 y 3... En el viejo edificio de San Ildefonso estaban la 1 y la 3. Ahí se fueron a refugiar algunos estudiantes de Boca. Hasta allá los corretearon los granaderos. Piden el apoyo de los preparatorianos y improvisan rápidamente ahí una defensa. Salen algunos de la prepa, paran algunos camiones, les desinflan las llantas y arman la primera barricada. Fueron 3 días de estar ahí parapetados.
2: Resistieron lo que pudieron algunos jóvenes y maestros y trabajadores, porque también hay que considerar que participaron trabajadores universitarios y del Politécnico. Yo también, haciendo un balance, de repente creo que hay algunos rasgos de provocación. Por otro lado, pues fueron como detonantes que sacaron a la luz problemáticas, ¿no? Problemáticas sobre todo del país, más que de las propias instituciones, ¿no?
1: Yo no fui a las manifestaciones de la FENET y creo que de Boca 7 pocas gentes fueron.
15: Jaime Uranga estudiaba en la Vocacional 7.
1: Pero andábamos en eso cuando llegan unos y nos dicen que están las cosas muy difíciles allá en el centro, que estaban poniéndoles una así madriza.
16: a nuestros compañeros allá, a los del poli en la Alameda. Y entonces, rapidísimo, pasamos unos cuantos grupos. Yo he juntado como unas 80 gentes y tomamos dos camiones frente y vamos para acá, para la Alameda. Entonces llegamos, ya los granaderos habían apaleado a varios en Avenida Madero. Y entonces nosotros llegamos y les entramos por 5 de mayo para llegarles por detrás a los granaderos. Y los granaderos de repente pierden el control. Replegamos a los granaderos casi hasta el Zócalo. Pero luego llegaron refuerzos y entonces nos replegamos y nos regresamos a Boca 7. Y la Asamblea General ya estaba citada, el paro. Incluso en ese momento se hizo la cooperacha, me nombran el tesorero, mandé a traer yo mandé comprar los pegoles y les anotábamos con plumón clausurado todas las puertas de dirección, de subdirección, de todo eso, de la impresión. Entonces pues ya se decretó el paro.
17: Al otro día estuvimos en la escuela.
15: Luis Meneses Murillo estudiaba en la Escuela Superior de Física y Matemáticas del IPN.
17: Y ya se estaba discutiendo qué hacer frente al acto de represión del gobierno en Boca 5, qué hacer frente al acto de represión del gobierno el día 26 de julio.
3: Y la policía no controla la situación y se alarga 2 días el conflicto. De la bronca dentro del centro, dentro de unas cuantas cuadras alrededor del Zócalo. Y entonces es cuando al coronel Rosal, que era el jefe del departamento del DF, y a Luis Echeverría, que era el secretario de Gobernación, se les ocurre que para controlar la situación hay que llamar al ejército. Entonces llega el ejército. Y llega el ejército con mucho poderío de armamento, incluso con armas de alto poder, como es una bazuca. Y por supuesto que controlan la situación. Es decir, los estudiantes en ningún momento enfrentan al ejército, en ningún momento, sino que se recluyen en las escuelas. Y ahí viene el bazucazo, ¿no? Que es absolutamente incomprensible que el ejército haya decidido entrar a una escuela como la prepa con un bazucazo, ¿no? Y eso es lo que prende el movimiento, esa represión y el bazucazo en particular, ¿no? Porque es muy espectacular. Detuvieron a muchos chavos, la mayoría los dejaron después. No se sabe si hubo heridos, sin duda, si hubo jóvenes muertos, pero es posible que los haya habido. Incluso en la prepa 1, testimonios que dicen, después de que salió el ejército y regresaron los empleados y los maestros y los alumnos, que había sangre, había manchas de sangre en la prepa. Entonces probablemente sí hubo muertos.
17: Pero aquí en México, Ciudad de México, México Distrito Federal, entonces una represión de esa magnitud no se había dado.
15: Felipe Galván.
17: Los primeros muertos masivos y nuestros primeros desaparecidos son muchachos de la prepa 3 y algunos solidarios con ellos que estaban atrás de la puerta centenaria de San Ildefonso. Hay quien dice que atrás de la puerta había 20, hay quien dice que había más de 30. La realidad es que nunca vamos a saber cuántos eran y mucho menos quiénes eran. Hicieron una limpieza sensacional en unas horas el ejército y ahí no pasó nada, más que sacaron a los alborotadores que estaban agitando, ¿no? Llama la atención que Díaz Ordaz en ese momento está en Guadalajara. Díaz Ordaz desde allá, al otro lado del bazucazo, dice: tiendo mi mano para ti. Tú decías: hijo de tu madre, ¿cuál mano? Si acabas de tirar un bazucazo.
18: Pero de lo que estoy más orgulloso de esos 6 años es del año de 1968, porque me permitió servir y salvar al país. Les guste o no les guste, con algo más que horas de trabajo burocrático, poniéndolo todo, vida, integridad física, horas, peligros, la vida de mi familia, mi honor, el paso de mi nombre a la historia, todo se puso en la balanza.
17: Díaz Ordaz hasta el último momento asumió todo, pero parece ser que la mano negra ejecutora no era Díaz Ordaz. Es muy probable que en esa reunión de los tres el bazucazo haya sido decidido a incitación de Echeverría. Entonces, ahí sobreviene algo. ¿Qué se jugaba más allá del movimiento estudiantil? La sucesión presidencial.
15: En el 68, Luis Echeverría era secretario de Gobernación. En 1970, asumió la presidencia con el 85% de los votos. Lo respaldaron el PRI, el Partido Popular Socialista y el Partido Auténtico de la Revolución Mexicana. Su único opositor fue Efraín González Morfín, del Partido Acción Nacional.
19: Y esta decisión fue anunciada como una decisión no tomada por Díaz Ordaz, lo cual sabemos que eso es imposible, sencillamente, sino tomada por el secretario de Gobernación, Luis Echeverría, el jefe del departamento del Distrito Federal, Corona del Rosal, y el procurador general de la República.
15: Pablo Gómez estudiaba en la Escuela Nacional de Economía de la UNAM. Con Echeverría y Corona del Rosal, el procurador aludido era Julio Sánchez Vargas.
19: Ellos se presentan ante los medios y dicen quienes tomaron la decisión de poner orden en el centro de la ciudad y recuperar el edificio de San Ildefonso para la universidad.
17: Al otro día se llamó a la manifestación, y no me acuerdo si al otro día o dos días después estábamos en la manifestación, estábamos en CU. Los politécnicos en CU, eso de 67 para atrás era inusitado.
6: A la protesta se contestó con represión, ya que se hizo abuso de la fuerza. Parece que no se puede hacer otra cosa que aplicar más fuerza. Así, de los granaderos pasamos a los soldados. De la macana y los gases a la tanqueta, el cañón, la bayoneta y la pólvora. La violencia se despliega como en tantas otras ocasiones. Pero ahora resistimos. La puerta destruida abre otra puerta. Una que nadie esperaba que pudiera abrirse.
15: En este programa escuchamos los testimonios de Débora Dulzin-Kessler, Felipe Galván, Jorge Martínez Almaraz, Guillermo Palacios, Elba Pérez Villalba, Jesús Vargas, Sergio del Río, Mirtocleya González Gallardo, Francisco Pérez Arce, Jaime Uranga, Luis Meneses Murillo y Pablo Gómez. En nuestra siguiente emisión, el rector Barro Sierra.
17: El hecho de la bazuca, el hecho del bazucazo, unifica a todo el mundo.
20: Antes de que terminara el mes de julio, entramos en huelga la mayoría de las escuelas del Politécnico, y ahí sí, tal parece que Boca 7 fue la que encabezó la decisión de las huelgas.
7: Ay, fue muy emocionante cuando marchamos con el rector.
15: Voces, Indira Meneses y Gisela Ramírez. Coordinación de Difusión Cultural, Dr. Jorge Volpi. Coordinación General, Jaime Casillas Ugarte. Producción, Diego Ibáñez y Omar Tercero. Asesoría, Maripaz Jenner. Entrevistas, Jessica Trejo. Guión, Gerardo Zapata y Andrea González. Asistencia de producción, Héctor Castañeda. Investigación, Jan Tardif y Patricia Palacios. Operación técnica, Rafael Alvarado. 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
2: El hecho del bazucazo unifica a todo el mundo.
3: Antes de que terminara el mes de julio, entramos en huelga la mayoría de las escuelas del Politécnico, y ahí sí, tal parece que Boca 7 fue la que encabezó la decisión de las huelgas.
4: Ay, fue muy emocionante cuando marchamos con el rector, la mera verdad.
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6: El rector Barro Sierra.
7: Ellos eran dueños de la calle. Para hacer una manifestación teníamos que pedirles permiso. También eran de su propiedad las ideas. El gobierno en turno dominaba todo. Hasta la historia la habían construido ellos, y de manera minuciosa la enseñaban en las escuelas. La medicina era oficial. También las casas que se construían para los trabajadores, con dinero de los trabajadores. Los espectáculos que se presentaban en teatros interiores y al aire libre, con dinero de los contribuyentes, eran una dádiva que nos procuraban nuestros líderes políticos. La rectoría del Estado era absoluta. Hasta los Juegos Olímpicos tenían una tendencia oficialista y estaban diseñados como el escenario para el lucimiento del milagro mexicano y sus artífices políticos. Si un atleta ganaba una medalla, era muy probable que se le colgara un representante del gobierno y un poquito el deportista. En esos tiempos veíamos todo como un regalo magnánimo del señor presidente y su presidencia monolítica. Mucha gente veía al señor presidente como si fuera el papá de los pollitos. Nosotros éramos los pollitos. Salimos a la calle a buscar nuestra historia, a demoler a esos héroes que hablaban desde el bronce, que se paraban en pedestales. Queríamos mirarlos a los ojos, al mismo nivel que nuestras necesidades, que nuestro calzado gastado en el polvo de los caminos. A ver tú, mi cuate, ¿por qué hiciste la revolución? Dime la neta, ¿para qué sirvió todo eso? ¿Para tener un trono presidencial? Salimos a la calle a escribir la historia, a apropiarnos de ella.
2: El hecho de la bazuca, el hecho del bazucazo, unifica a todo el mundo.
6: Felipe Galván cursaba la carrera de Química Bacteriológica y Parasitología en el Instituto Politécnico Nacional.
8: Entonces el rector considera que esa es una violación de la autonomía.
6: Pablo Gómez estudiaba en la Escuela Nacional de Economía.
8: Y él mismo hizo a media asta la bandera que está enfrente de la torre de la rectoría, en la explanada, y declara que la autonomía ha sido violada. Entonces esto le dio al movimiento un cariz que no había sido visto probablemente nunca, ¿no?
9: Afianzaremos no solo la autonomía y las libertades de nuestra casa, de nuestras casas de estudios superiores, sino contribuiremos fundamentalmente a las causas libertarias de México.
6: Javier Barro Sierra, quien era entonces rector de la UNAM, nació en 1915 en la Ciudad de México. Fue secretario de Comunicaciones y Obras Públicas durante la gestión del presidente Adolfo López Mateos. Se convirtió en rector en 1966. Tras el bazucazo con el que el ejército destruyó la centenaria puerta del Colegio de San Ildefonso el 30 de julio de 1968, Barro Sierra izó la bandera de rectoría a media asta, en señal de protesta. Más adelante, el 23 de septiembre, presentó su renuncia al persistir la represión violenta del movimiento estudiantil. El gesto consolidaba una versión de los hechos opuesta a la de Díaz Ordaz. Por ello, la Junta de Gobierno no aceptó su renuncia. Sin embargo, al concluir su periodo en 1970, Barros Sierra terminó su discurso con un «Viva la discrepancia».
10: Y declara luto por la violación a la autonomía universitaria de una manera muy solemne y convoca para el 1 de agosto a hacer una marcha universitaria.
6: Guillermo Palacios era alumno de la Prevocacional 4.
10: Y eso sí fue, yo te voy a decir que admirable y natural por parte del rector, que sale y da la cara. Era su obligación como rector universitario. Pero el Poli nunca, el director del Poli nunca.
6: El director del Poli era Guillermo Macié Helguera.
2: Y Maciel Guerra recomienda no inmiscuirse en problemas no politécnicos. El director general del Politécnico.
11: Entonces empieza a organizar una marcha conjunta y la intención era que la encabezaran el rector y el director general del Poli.
6: En el 68, Mauro César Enciso Barrón fue delegado al Consejo Nacional de Huelga por la Escuela Nacional de Ingeniería Mecánica del Poli.
11: Se había sacado un pronunciamiento público, un desplegado que se llevó a varios periódicos. De última hora vino la instrucción de que se quitara el nombre de Guillermo Macié. En principio estaba de acuerdo, pero vino desde la presidencia. Le digo, oye, tú no te mandas solo, tú eres un empleado federal, así que tejones.
2: ¿Qué se jugaba más allá del movimiento estudiantil? La sucesión presidencial. Y esa sucesión presidencial hace que un grupo priista en la universidad, en el que estaba Barros Sierra, responden como respondieron. Barros Sierra y su grupo formaban el grupo Universidad del PRI, eran priistas, y responden como respondieron. Pero hay otros priistas como Echeverría que lo que les interesa es brillar intensamente como el potencial sucesor.
8: En 79 yo llegué a ser diputado. Era un lugar completamente hostil, ajeno a mi formación. Decía yo, ¿qué es esto? Luego me encontraba una bola de represores ahí. Farías, que había sido nuestro archienemigo en 68, que tenía el mismo puesto, lo volvieron a poner, que se lanzó contra el rector. El rector dijo, gentes menores, que ya sabemos a qué designios obedecen, se han lanzado, han pedido mi renuncia. Y renunció. Fue aquel momento que renunció Barros Sierra y que la Junta de Gobierno no le aceptó la renuncia. Yo era un clamor universitario que no se la aceptaran, ¿no? Porque era una rendición de parte de él, en cierta forma, ¿no? Y de muchos que lo apoyaban.
12: Llegamos a CU. Llegamos cuando está hablando presidente Barros Sierra. Ahí están Silva Herzog, están pues, la plana mayor de rectoría. Y terminan de hablar y entonces se queda el evento en manos de los estudiantes.
6: Jesús Vargas era alumno de la Escuela Nacional de Ciencias Biológicas.
12: Me animan y me voy a la tribuna. Les informo que el Politécnico se acaba de lanzar de huelga el día anterior y que estamos esperando que los universitarios se unan y que todos juntos luchemos para apoyar a los estudiantes de la prepa, de la vocacional. Un discurso sencillo, rápido. Pero es el primer momento en que se plantea por parte del Politécnico de la Universidad la unificación en un movimiento de huelga. Ese momento, el 31 de julio en la mañana. Para mí sería algo maravilloso si hubiera alguna foto donde estoy hablando, porque siento que cuando lo platico no me lo creen.
13: Pues no sé si a partir de ese día o al día siguiente, las reuniones en los auditorios de las facultades eran para organizar un comité con los que estaban ahí.
6: Jorge Martínez Almaraz, el Chale, tomaba clases en la Escuela Nacional de Economía de la UNAM.
13: ¿Y cómo se organizaba el comité? Hechos la bola. ¿Quién va a hablar? Pues el que esté hablando. Si hablaba mal, le decían ya bájate. Y si hablaba bien, se seguía hablando.
3: Antes de que terminara el mes de julio, entramos en huelga la mayoría de las escuelas del Politécnico y ahí sí, tal parece que Boca 7 fue la que encabezó la decisión de las huelgas.
6: Luis Meneses Murillo era estudiante de la Escuela Superior de Física y Matemáticas del IPN.
3: El CNH se fragua ahí por la experiencia de un año antes del Consejo General de Huelga, del Movimiento Solidario, que esa es otra cosa. en el 67 es un movimiento solidario, en el 68 era una lucha estudiantil por la defensa de la vida estudiantil y por la defensa de la democracia en el país. Las primeras reuniones de este Consejo Nacional de Huelga se hicieron en el Poli, algunas en las escuelas de física y en la escuela de CIME o en la escuela de ciencias biológicas o economía en el casco. Yo creo que las primeras reuniones de lo que fue el Consejo Nacional de Huelga se hicieron en física y en ECIME, y ahí se discutió el pliego petitorio.
8: O sea, el Consejo Nacional de Huelga no surge inmediatamente, sino surge justamente cuando ya existe una gran cantidad de escuelas en huelga.
6: Pablo Gómez recuerda los días previos al viernes 2 de agosto de 1968.
8: Las escuelas se van yendo a la huelga, levantando las demandas políticas, democráticas, que ellos van elaborando y que finalmente en el seno del Consejo Nacional de Huelga se cristalizan en lo que se llamó el pliego petitorio.
11: La pionera, digamos, del paro, la iniciadora del paro en 68 fue la Escuela Superior de Economía. Pero luego pues se generaliza, ¿no?, a otras escuelas.
6: César Enciso.
11: En las escuelas eran comité de lucha. Y luego se conformó el Consejo Nacional de Huelga, ¿no?, con representaciones de cada escuela que hiciera el paro. Todas las escuelas en paro nombraban una representación, por lo menos de dos personas, al Consejo Nacional de Huelga. Entonces se empieza a generalizar el movimiento y obviamente repercute en la UNAM. Entonces todo eso generalizó la información a las escuelas y facultades de la UNAM y del Poli. Y a través de estas correas de información y de liga que se tenía con Chapingo y las escuelas del interior de la República, pues empezó a informar.
2: Antes del bazucazo, ya desde lo de Prepa 3, empiezan a reunirse y se reúnen en Economía del Poli varios delegados de varias escuelas. Cuando a nosotros nos llega Biológicas, ya teníamos inclusive un apunte de las demandas, las que pudieran ser las demandas.
14: Los estudiantes exigimos a las autoridades correspondientes la solución inmediata de los siguientes puntos. 1. Libertad a los presos políticos. 2. Destitución de los generales Luis Cueto Ramírez y Raúl Mendiolea, así como también al teniente coronel Armando Frías. 3. Extinción del cuerpo de granaderos, instrumento directo en la represión, y no creación de cuerpos semejantes. 4. Derogación del artículo 145 y 145 bis del Código Penal Federal, delito de disolución social, instrumentos jurídicos de la agresión. 5. Indemnización a las familias de los muertos y a los heridos que fueron víctimas de la agresión desde el 26 de julio en adelante. 6. Deslindamiento de responsabilidades de los actos de represión y vandalismo por parte de las autoridades a través de policía, granaderos y ejército. Consejo Nacional de Huelga.
3: Es un pliego petitorio que demanda democracia, si lo analizamos ahora. Pero era un pliego petitorio que no era común a la vida estudiantil en cuanto a la vida académica estudiantil, pero sí en cuanto
14: de huelga.
3: Es un pliego petitorio que demanda democracia, si lo analizamos ahora. Pero era un pliego petitorio que no era común a la vida estudiantil.

0: presos políticos, pero incluso el concepto de preso político no era muy común en nosotros, ¿no? Después fue nuestra demanda general.
1: El pliego petitorio contenía 6 puntos. Exigía la derogación del artículo 145 y 145 bis, libertad a los presos políticos, la desaparición del 19 cuerpo de granaderos, la destitución de los generales Luis Cueto Ramírez y Raúl Mendiolea, jefe y subjefe de la Policía del Distrito Federal, y la indemnización de los heridos y familias de los fallecidos.
2: ¿Cuál es la cuestión esencial de las peticiones al inicio? No es la derogación del artículo 145 y la libertad de los presos políticos, sino al principio es el castigo a los policías represores y a las autoridades represoras y a los jefes policíacos, especialmente la salida de ellos, de Cueto, ¿no? En primer término. La indemnización a las víctimas, esto, digamos, en un contenido de protesta por la violación de la autonomía universitaria en el caso de la ocupación militar del de San Ildefonso.
3: El punto del pliego petitorio de la derogación del 145 y el 145 bis era más una cosa que la gente de la juventud comunista y eso impuso, que fuera un sentimiento en nosotros. Los que teníamos familiares que habían sufrido la aplicación del 145, pues sí nos calaba, ¿no? Pero la demás gente ni siquiera lo entendía. Lo veían muy lejano.
1: Jaime Uranga estudiaba entonces en la Vocacional 7. El artículo 145 sancionaba los delitos llamados de disolución social.
4: Como a las 12 se anuncia que va a haber una manifestación en la tarde y que la va a encabezar el rector Javier Barrosier.
1: Jesús Vargas.
4: Y para las 5 de la tarde ya están los contingentes del Politécnico llegando a la universidad, así, pero masivamente, ¿verdad?
5: Era una tarde, Goethe la describiría como una tarde lluviosa, nublada, pero con mucho calor humano.
1: Felipe Galván.
5: Había varios factores que te emocionaban, una que estabas haciendo algo, protestar para que eso no volviera a suceder, que no se les volviera a ocurrir lanzar bazucazos a las escuelas. Otra, que ibas a la universidad y te recibían con porras y te recibían con una bienvenida humana, cálida, sensacional. Otra, que marchabas codo con codo con miles. Fuimos pocos en comparación con las manifestaciones posteriores, pero fue de un calor de unidad, de un calor de reconocimiento y de un calor de nacimiento muy significativo.
6: Y yo fui ahí a ver al rector y a los administrativos, altos funcionarios de la universidad, marchar junto con nosotros. Eso fue verdaderamente emocionante.
1: Jorge Martínez Almaraz.
6: Sentí una identidad de mi rector, el señor rector, marchando con profesores y estudiantes, y todos juntos. Bajamos por Insurgentes y ahí vamos. No tenía yo idea a dónde íbamos a ir. Salió de CU, pero no sabía yo a dónde íbamos. Pero ahí íbamos. Y en Félix Cueva dio vuelta. Yo no sé si porque alguien le dijo, cuidado, o alguien le dijo, ahí está el ejército adelante, o porque dijo, bueno, aquí es suficiente. Y efectivamente, esa vuelta hasta Félix Cuevas, a la avenida Félix Cuevas, y el regresar a la universidad, fue suficiente. Ya la semilla estaba sembrada, nuestros profesores estaban con nosotros, nosotros como alumnos estábamos defendiendo también que hubieran atacado el Politécnico. Tú imagínate, nuestros enemigos acérrimos de todos los juegos de fútbol marchando juntos.
1: Y quien asistió también ese día fue Débora Dulzin-Kessler. En el 68 estudiaba física en la Facultad de Ciencias de la UNAM.
7: Ay, fue muy emocionante cuando marchamos con el rector, la mera verdad, muy emocionante. Pero justamente por el parque hundido salieron los tanques, se nos atravesaron y ahí dijimos como que nos vamos regresando, ¿no?
5: Caminamos hasta el hospital 20 de noviembre y en el hospital 20 de noviembre el vuelco, porque ahí estaban los tanques. Y clarito, muchachos, ya los dejamos hacer su manifestación hasta aquí, se acabó, no van a pasar. Punto. Barrosier dio la vuelta y se acabó.
8: Nos marchamos hasta Félix Cuevas, porque el rector siempre dijo, nosotros no vamos a aceptar la provocación como de enfrentarnos a la

0: policía o el ejército.
1: Estemos alertas sobre la actuación de posibles provocadores. Los provocadores, lo señalo desde ahora, si los hay, serán objeto del repudio mayoritariamente abrumador de la comunidad universitaria.
0: Porque el ejército estaba prácticamente desde ahí hasta el parque hundido, ¿no? Desde Félix Cueva, luego, tanquetas y demás, hasta el parque hundido. Incluso hay ahí todavía puesto un, que lo pusimos en el 40 aniversario, una roca en un pedestal ahí, de CU, que hasta ahí llegó la marcha del 1 de agosto.
2: Una de las más emocionantes fue la que salimos con el rector, porque sentíamos que entonces sí éramos todos, que sí era la universidad, que la universidad estaba jugando un papel en su conjunto.
3: Antonia Candela Martín estaba haciendo el doctorado en física de la Facultad de Ciencias de la UNAM.
2: Y además, siendo los maestros y siendo el rector y siendo todas nuestras autoridades los que participaban, pues quería decir que estábamos haciendo las cosas bien, ¿no?
4: Yo no sé qué hubiera pasado si el rector no acepta encabezar la manifestación. Supongo que los estudiantes de cualquier modo hubieran decidido hacer la manifestación. Pero el campanazo de que el rector iba a encabezarla sí fue determinante. Y ese aspecto históricamente tiene una importancia muy grande.
5: Poli y UNAM, unidos vencerán. La consigna principal, la consigna más repetida, la consigna más coreada, el hecho inusitado, el hecho inédito era ese.
6: Recuerdo que cuando pasamos por el multifamiliar este de Félix Cuevas, nos aventaban periódicos porque había empezado a lloviznar. Y con los periódicos nos cubrimos. Los profesores, pues algunos llevaban sus paraguas, pero nosotros no. Y regresamos a Ciudad Universitaria. Ya convencidos de que eso era la semilla de algo. Y empezó a germinar.
7: La manifestación que convocó Barrosierra fue entonces muy criticada porque dio vuelta sobre insurgentes de regreso a la universidad antes de llegar al parque hundido, ¿no? Félix Cuevas dieron vuelta.
3: Pablo Gómez.
7: Algunos no querían ir porque decían que era la manifestación del rector. Mucha gente fue, sin embargo. Era el momento en el cual el rector estaba obligado a hacer algo. Y qué bueno que lo hizo. Porque eso favoreció el desarrollo del movimiento. No fue una acción para tratar de impedir la protesta, sino canalizarla.
5: Los politécnicos, con el encabezamiento de Barrosierra, sentimos una especie así como de el llegar con el padrastro o con el papá artificial que nos cobijaba. Entonces marchamos con Barrosierra.
3: Felipe Galván.
5: Sí, era la manifestación. Hay quien dice que exageramos darle ese tamaño a Barrosierra, pero yo creo que es determinante la presencia de Barrosierra, que es parte de lo otro determinante, de la gran provocación del movimiento, el bazucazo. Si no se da el bazucazo, no se da la unidad, y sin esa unidad no hay 68.
8: Y el hecho de que el rector saliera con nosotros, pues de alguna manera nos hizo ver, pues como que estábamos del lado correcto, y eso siempre lo he pensado, que estábamos del lado correcto en la historia, ni hablar.
7: Mira, yo analizo el papel de Barrosierra como un papel muy valioso en todo el curso del movimiento. Al principio ayudó muchísimo por su decisión clara de defender la autonomía universitaria. Y en el curso del movimiento, creo que Barrosierra, aunque hizo varios llamados a dejar atrás la huelga y regresar a clases, se entendía que lo hacía también por presiones del medio político, del gobierno, de las organizaciones priistas, de la propia presidencia, del Congreso, legisladores priistas, y del clima general que la prensa daba, que era una prensa completamente vendida toda. De todas maneras, yo tampoco analizo la participación de Barrosierra como una especie de padre. No, en absoluto. Él pretendía que el movimiento tomara ciertas decisiones, pero nunca lo logró. Como es natural, pues ellos, el grupo de la rectoría, trataba de hacer política en el seno del movimiento y en el seno de la coalición de profesores, que tomaba parte también del movimiento, aunque no tomaba las decisiones. Las decisiones las tomaba exclusivamente el Consejo Nacional de Huelga.
9: Pero tampoco el hecho de haber encabezado, de que haber estado la bandera media asta y el haber encabezado una primera manifestación de protesta era motivo para que algunos digan que él fue quien legitimó el movimiento. Yo digo que no, que el movimiento se legitimó a sí mismo con sus demandas, con su independencia.
3: Guillermo Palacios.
9: Y entonces sí, ya toda la UNAM se va a la huelga y muchos se van a la huelga también. Estaba creciendo increíblemente y como nunca antes visto, sentíamos que estaba creciendo, pero como tiene que darse desde abajo.
4: Cuando terminó la manifestación y mientras estaba esperando el camión solo ya, me asaltó un pensamiento muy profundo de que mi vida había cambiado en ese momento.
10: Nunca una caminata había evidenciado con silencio la necesidad del grito. La manifestación del 1 de agosto nos enseñó muchas cosas. Que el movimiento atraía a maestros, autoridades, funcionarios, que también se adherían otras escuelas y centros educativos, que íbamos a dejar descansar rivalidades deportivas para luchar junto a los compañeros del poli. Pero esos pasos por la avenida de los insurgentes nos enseñaron que no estábamos solos. La gente nos apoyó. Su descontento era nuestro descontento.
3: En este programa escuchamos los testimonios de Felipe Galván, Pablo Gómez, Guillermo Palacios, César Enciso, Jesús Vargas, Jorge Martínez Almaraz, Luis Meneses, Jaime Uranga, Débora Dulcin y Antonia Candela. Nuestra siguiente emisión, El Movimiento. Recordaremos las primeras grandes manifestaciones de las que esta ciudad tuviera memoria.
11: Cuando viene el movimiento, yo como muchísimos de mis compañeros nos metimos para relajo, más que nada.
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3: Voces, Gisela Ramírez y Héctor Castañeda. 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

0: No tienes idea. Quien no vivió esa época se lo perdió. Nunca nada se va a parecer a esas caminatas por las calles, a esas fiestas a cielo abierto, entre edificios, sobre el asfalto. Nuestros pies gritaban. Cantábamos vislumbrando tiempos distintos, tiempos venturosos. Agosto de 1968 fue un mes intenso. Trabajamos como locos. Organizarnos por escuelas, por planteles, por colonias. Comenzamos a hacer las brigadas, botear para tener recursos, imprimir panfletos, pintar mantas y asistir a las asambleas. El mimeógrafo a todo lo que daba. Participar, ser parte del movimiento, ser parte del momento, ser parte de lo que se contaría 50 años después. Íbamos a los mercados y la gente nos regalaba fruta. Íbamos a los camiones y nos daban sus monedas de cobre. Pero también una sonrisa, una palmada en la espalda. Muchachos, estamos con ustedes. Cuando salimos a la calle nos siguieron apoyando. Por eso llenamos las avenidas y levantamos orgullosos la cara. Éramos cientos de miles los que escribimos esa historia. Siempre lo supe. Un día llegaría a una cantina y al decir, yo fui parte del movimiento del 68, los que me escucharan levantarían su copa y brindarían con respeto.
1: Esta de pronto chispa que sucede como si fuera un terremoto, ¿no? Así que no sabe uno ni cómo ni cuándo empieza a moverse la tierra, se nos movió el piso, ¿no? Empezamos a entender que estábamos pisando tierra firme.
2: En el 68, María Ángeles Comesaña estudiaba en la Escuela Nacional de Antropología e Historia.
1: Y que esa tierra firme estaba más allá de las aulas, estaba en la calle existía y era nuestra. Fíjate tú qué arrogancia.
3: Amores, pues, alegrías, esperanzas y sueños, muchos sueños.
2: Jorge Martínez Almaraz, el Chale, tomaba clases en la Escuela Nacional de Economía de la UNAM.
3: La gente ya empezaba a imaginarse un país distinto. El hecho de participar políticamente era algo que nos incorporaba al futuro. Eso pensábamos nosotros, ¿no?
4: El movimiento del 68 fue el primer movimiento de lucha por las libertades democráticas en el país de la segunda mitad de los años 50 y por lo tanto merece que se le ubique de esa forma en la historia de México.
2: Al igual que el Chale, Pablo Gómez estudiaba economía en la UNAM.
4: No había reivindicaciones estudiantiles porque el movimiento se estaba enfrentando al gobierno del país y al régimen político y al priismo.
5: Pero sí me acuerdo que los que más participamos en el 68 no eran las gentes que venían de sectores más pobres, para nada.
2: Antonia Candela Martín hacía entonces su doctorado en física en la Facultad de Ciencias de la UNAM.
5: Sino los que veníamos de otros sectores y que de repente decíamos no es posible que esto esté ocurriendo en nuestro país.
3: No era una cuestión de clase exactamente, sino era una cuestión de ciudadanos que despertaban, que decían, ah, pues tengo derechos, ¿no?
6: Los comunistas no teníamos la intención de usar o convertir el movimiento en una revolución proletaria, pero debo de decir que en el fondo de mi corazón yo sí pensaba que estábamos haciendo algún tipo de revolución.
2: Débora Dulcin Kessler estudiaba física en la UNAM.
6: Pues ahora me doy cuenta que me equivoqué, pero yo era joven y quería creer eso.
7: El movimiento estudiantil es muy, del 68 en México es un movimiento en el que participan cientos de miles de estudiantes.
2: Uno de ellos era Francisco Pérez Arce, quien asistía a la Escuela Nacional de Economía de la UNAM.
7: Cientos de miles, casi todos los estudiantes de las universidades de la Ciudad de México y de algunas universidades de provincia. Es un lugar común decirlo, pero lo voy a decir, es una fecha parteaguas de la historia de México.
8: Era una fiesta juvenil la que estábamos haciendo en el mes de agosto.
2: Luis Meneses Murillo estudiaba en el Poli, en la Escuela Superior de Física y Matemáticas.
8: Y la marcha del 5 de agosto de Zacatenco, del Poli, del casco Santo Tomás a Zacatenco y luego otra de Zacatenco al casco de Santo Tomás, fueron las primeras marchas desde el Poli y fueron las primeras marchas organizadas por el Consejo Nacional de Huelga y además con carácter meramente estudiantil, o sea, dirigidas por estudiantes, organizadas por estudiantes, participando estudiantes, maestros y pueblo que se juntaba.
9: No tenía yo ninguna todavía cultura política realmente, y cuando vino el movimiento, realmente yo, como muchísimos de mis compañeros, nos metimos pero al relajo, más que nada.
2: Testimonio en buzón de voz, Lauro Urbina.
9: Tomamos la escuela y boteábamos en la calle a los camiones para recoger dinero, para mantener a los que estaban dentro de la escuela. En una ocasión le pedimos permiso a un chofer y el chofer nos dijo que si queríamos el camión. Bueno, pues le dijimos que sí, nos lo llevamos, echamos relajo, 2-3 cuadras ahí, 2-3 manzanas, hasta que lo metimos en la calle de Ojalateros, y ahí se nos ocurrió encender el coche, el camión, como realmente lo habíamos visto en otras calles, otros estudiantes que lo hacían. Y fuimos ahí a una gasolinería que estaba en Costa Rica y Ferrocarril Cintura, nos regalaron la gasolina, y le echamos gasolina, y la encendimos, y estábamos pues un grupo de compañeritos entre, 12 y 18 años cuando mucho, y también algunos niños ahí de las vecindades cercanas.
10: Casi todo el mundo participó, de todas las instituciones, era muy raro el que no participara, ¿no?
2: En el 68, Elba Pérez Villalba estaba en la prepa 6.
10: Y con diferentes visiones, perfiles, identidades ideológicas, políticas, religiosas, no sé. Hubo una comunidad, digamos, confluencia.
3: Para nosotros todo agosto fue un mes en que hicimos las calles nuestras.
2: Guillermo Palacios asistía a la Prevocacional 4. Se refiere a las marchas de protesta que organizaron los estudiantes, en muchas ocasiones con el apoyo de las autoridades de sus escuelas. El primero de agosto, la manifestación fue encabezada por el rector de la UNAM, Javier Barro Sierra.
3: Desde ese agosto, bueno, salió del casco por lo que ahora es el circuito interior y tomó por donde están 12 empresas grandes, donde estaba la Compañía de Luz y Teléfonos de México. De ahí hubo bastante muestra de simpatía de los trabajadores de esas dos empresas. De ahí por todo Sullivan salimos a Reforma, salimos a Juárez y por 5 de mayo y Madero entramos al Zócalo. Esa fue la del 13 de agosto. Se llenó, muy estruendosa, mucha algarabía, muchos cánticos, muchas rondas infantiles.
11: Para ese entonces ya, pues no nada más estábamos poliuniversidad, había secretarias, médicos, maestros, trabajadores, amas de casa, mamás, papás, hermanitas, novias. Iban las novias nuestras que no estaban en la universidad, ahí iban también.
12: Los que desfilamos, la mayoría éramos estudiantes, pero una inmensa mayoría.
2: Jaime Uranga estudiaba en la Vocacional 7.
12: Y el pueblo haciéndonos valla. Yo recuerdo que la cola de la manifestación estaba en La Palma cuando la punta estaba entrando al Zócalo. Eso sí, en esa ocasión estaba muy ordenado, en que solo éramos 12 en fondo y agarrados de las manos, porque se temía represión. Ya después nos fuimos relajando, ya se hacían más grandes, pero en ese momento eran de 12 en fondo, apretaditos y agarrados así, de los brazos.
13: Caminábamos cientos de miles.
2: Recuerda Felipe Galván, quien estudiaba química bacteriológica y parasitología en el Instituto Politécnico.
13: Pero a los lados la gente vitoreaba, la gente te echaba porras, la gente te daba las gracias, la gente decía adelante muchachos, la gente te inundaba de calor, de energía, de amor para seguir en lo que estabas.
8: La marcha del 13 de agosto es al Zócalo y es la primera vez que entramos al Zócalo.
11: Y gritábamos cosas con verso que terminaban en verso, ¿no?
2: Jorge Martínez Almaraz.
11: Que chingue su madre Díaz Ordaz. Ese no terminaba en verso, pero valía la pena gritarlo.
14: El Estado lo que hace es decir, estos son unos privilegiados, que no tienen derecho a estos niveles de protesta y rebeldía.
2: En el 68, Américo Saldívar era profesor en la Escuela Superior de Economía del IPN. y estaba afiliado al Partido Comunista Mexicano.
14: Entonces la labor nuestra, yo recuerdo que me iba a los camiones, me iba a los barrios populares en el perímetro de Zacatenco, del casco Santo Tomás, básicamente, a volantear y a votear para pedir solidaridad y decir que no queremos ser privilegiados, que queremos o este privilegio o beneficio de ser estudiantes, digamos, o profesores de educación media y superior, que se generalizara, que se extendiera para el resto de los hijos de obreros y campesinos. Y esa era una de más o menos de las cosas que uno trataba de explicar. Desde el primer minuto se ve, desde la primera semana o dos, que fue una orientación de la política del Estado, el deshonrarnos, digamos, como que estábamos actuando mal y que éramos provocadores al servicio de fuerzas ajenas o externas, digamos, al pueblo mexicano.
15: Eran los tiempos del pelo largo, el tiempo de los hippies. Fue el tiempo en que un grupo de jóvenes barbudos intentaron tocar el cielo.
2: Testimonio sin nombre en el buzón de voz de un estudiante de la Facultad de Comercio.
15: El gobierno decía que nosotros estábamos armados. ¿Qué razón tenía? Efectivamente, nosotros estábamos armados con la razón y con el corazón. Éramos rostros limpios. Siempre llevábamos la frente en alto. Íbamos con nuestros libros bajo el brazo. Esos eran nuestras armas y no otras.
13: ¿Cuál es el sustento y la fuerza de origen del movimiento estudiantil? Las asambleas. Tú tenías en tu escuela asamblea en la mañana y a veces en la tarde si había turno vespertino. Esas asambleas platicaban, discutían, se peleaban, se agarraban a fregadazos si era necesario, pero llegaban a acuerdos. Esos acuerdos se mandaban con los representantes al Consejo Nacional de Huelga y el Consejo Nacional de Huelga los volvía a discutir, se volvía a dar agarrones. No hubo trancazos, aunque varias veces estuvieron a punto. Y finalmente, o los asumían y los regresaban a la asamblea para que se ejecutaran, o los rechazaban, hacían sus observaciones y los regresaban a las asambleas para que se rediscutieran. Por eso, cuando decidíamos una manifestación, pues sacábamos 500 mil personas a la calle, porque habíamos decidido nosotros hacer la manifestación en la base y pues jalabas a tu familia, a tus vecinos, a todo mundo, ¿no?
8: Formamos comités de huelga en las escuelas y el comité de huelga tenía que elaborar los volantes y era el que indicaba cuáles eran las rutas de los brigadistas.
6: Pues al principio la gente como que no entendía mucho, pero pues intentábamos explicarles.
2: Débora Dulcin Kessler.
6: Me acuerdo que una vez se nos ocurrió en la Facultad de Ciencias hacer una asamblea para padres. Y fue muy interesante porque digo, yo llevé a mi mamá, que te digo era una señora popis de Polanco, y mi mamá pues se enteró y además desde ese momento mi mamá me apoyó en todo. Y además cambió mucho ella, su forma de pensar y todo.
1: Se estaba soltando la imaginación, había algo que nos daba permiso a romper, digamos, las puertas de la imaginación y decir, todo se vale, esto es importante, esto es interesante, esto me llega, me toca, me hace sentir el corazón, ¿no?
16: La distribución del trabajo en la huelga ya era por auto... determinación.
2: Jesús Vargas estudiaba ciencias biológicas en el IPN y fue uno de los representantes del CNH durante el movimiento estudiantil.
16: Tú decidías si te querías meter a las brigadas, si te querías poner a pintar pancartas, si te querías poner a escribir, si te querías poner a hacer dibujos, si te querías meter a la comisión de finanzas. Cada quien decidía dónde se ponía. Y los primeros que lo hacían, pues eran los que se convertían ya automáticamente. No hay una burocracia así para, aquí vamos a elegir ahora al tesorero. Eso no funcionó, todo fue espontáneo y funcionó muy bien.
17: Nosotros el 68 lo vivimos de una manera muy peculiar, ¿sí? los estudiantes no solamente se apropian de las escuelas, sino que sus oficios, sus estudios, lo transforman en instrumento de lucha.
2: Jaime García asistía entonces a la Escuela Superior de Economía del IPN.
17: Así nos encontramos, por ejemplo, a los muchachos de la facultad, de la Escuela de Medicina del Politécnico. Tenían ahí en la Escuela de Medicina perros. Entonces les pusieron mantas que decían: yo soy Gustavo Díaz Ordaz, a un perro callejero, y luego lo soltaban ahí en el zócalo. Entonces era un espectáculo ver a los policías correteando a los perros, ¿no? Y los perros defendiéndose. Los de ingeniería mecánica recuperaron los autobuses. Los de comunicaciones, entonces era electrónica, y se metían a las frecuencias de las estaciones de radio, ¿sí? Y se apropiaban del espacio, del espacio de la estación, y transmitían desde ahí. Los muchachos de aeronáutica producían globos aerostáticos para lanzar volantes. Los muchachos de Lesique los vi yo intentando producir la bomba Molotov sin mecha. Los de la Escuela de Ingeniería Textil, bueno, pues se dedicaban a producir mantas, se apropiaron de los telares y producían mantas, ¿sí? Las muchachas de enfermería estaban al pendiente de ver quién se enfermaba, o a quién le dolía la cabeza, o a quién lo habían golpeado, o quién se sentía triste, y los atendían. La disfrutamos, la gozamos, porque todos los días ahí dormíamos, ahí comíamos, y todos los días estamos tratando de inventar nuevas cosas. Había una enorme capacidad creativa, y yo creo que esa es la parte, pues, que más se disfruta del movimiento 68, y todo eso ocurre particularmente durante el mes de agosto y septiembre.
1: Y había una especie de enorme maternidad de hombres y mujeres, yo no sé, aquello era verdaderamente, salía a la calle
2: María Ángeles Comesaña,
1: y que te dijeran: ¿qué quieren? ¿Quieren agüita? Aquí tengo agüita de limón, yo tengo jamaica, vénganse para acá. ¿Qué, ya comieron? Vamos a darles un taquito. Eso era verdaderamente una cuestión mágica. Era el poder real, ¿no?, de la comunicación y de la cercanía. De pronto se rompieron estas clases sociales, se abrió la posibilidad del diálogo y empezamos a platicar unos con los otros. Y eso fue, esa fue la gran lección para mí del 68.
16: Se creó una condición en la que alrededor de 100 estudiantes nos quedábamos en la noche, vivíamos en Ciencias Biológicas, ahí comíamos porque hicimos un trato con el de la cafetería.
2: Jesús Vargas.
16: Las brigadas nos aportaron un flujo de dinero constante todos los días para comprar papel, para comprar mimeógrafo. Logramos una organización logística fabulosa. Las brigadas iban con bote, llegaban con bote, dejaban el dinero, se hacían las cuentas todos los días, se destinaba lo que se necesitaba para comida, lo que se necesitaba para papel, etcétera, hasta que compramos también un mimeógrafo aparte del que teníamos en la escuela. Y cuando tuvimos los camiones para la gasolina, en fin, era autosuficiente. Y debo decirte que desde el primer momento algo grandioso fue que la gente nos recibía con simpatía. No había malas caras. Inmediatamente la gente que podía cooperaba, y el flujo de monedas era permanente, ¿no?
10: Fueron muchas brigadas, ¿no? Conformadas de diferente manera.
2: Elba Pérez Villalba.
10: ¿Qué podemos hacer? Protestar, imprimiendo volantes al estilo antiguo, ¿no? Mimeografiando, pidiendo apoyo para, pues, para realizar algunas actividades de difusión y demás, ¿no? Decían que se sostenía con recursos extranjeros, no es cierto. Los estudiantes pedíamos dinero en los mercados, en la calle, en los camiones, hacíamos mítines en los camiones. Si hubiera metro, yo creo que hubiera sido en el metro. Pero en fin, creo que fue una gran movilización por la ciudad, además de todos estos grupos, ¿no? De abajo, ¿no? De los de abajo, de base, ¿no? Espontáneo, yo diría, ¿no?
1: Íbamos a los mercados, No había mercados sobre ruedas, eran mercados de los barrios. Íbamos a las zonas de obreros, a Vallejo. Decidió una de mis compañeras, Adriana Corona, me acuerdo muy bien. Tenemos que ir a las cantinas, porque ¿qué es eso que a las mujeres no las dejen entrar a las cantinas? Ninguna de nosotras bebíamos, la verdad no era esa nuestra intención, que nos dejaran echarnos un pulque en la cantina. Pero no, lo que queríamos es ir a la cantina, transgredir la prohibición y dejar los volantes. ¿Y qué volantes eran? Nuestros poemas.
3: Teníamos mucho apoyo, los brigadistas y todo, de la gente de Tlatelolco. Nos llevaban cazuelas con comidas y cazuelotas de arroz, para los tacos de arroz y tortillas, ¿no?
13: La Ibero se integra, el Colmex, el Colegio de México, en fin, hay una gran cantidad, hasta el Tecnológico de Monterrey, que en ese entonces no tenía sus campos en todos lados, sino desde Monterrey se integran la Universidad Autónoma de Puebla, la Universidad Nicolaita de Michoacán, en fin, hay un boom nacional, ¿no?
2: Así recuerda Felipe Galván el movimiento estudiantil.
13: Y hay una efervescencia que sí se concentra en el DF, pero hay una gran respuesta nacional.
1: En lo que nos toca como mujeres, las mujeres también queremos hablar. También nosotras queremos irnos a la calle. También nosotras queremos caminar con nuestros compañeros y decirles a ellos lo que pensamos y exigirles que nos escuchen.
5: En general, así si pudiéramos decir en general, creo que había minoría de mujeres, sin embargo, sí participábamos fuertemente.
2: Antonia Candela Martín.
5: Nunca sentimos una discriminación en ese sentido.
16: Ya realmente el pliego petitorio seguía siendo la bandera, ¿verdad? Pero el imaginario del estudiantado ya no estaba enfocado a los 6 puntos, ya estaba enfocado a algo mucho más profundo. Ya lo que estábamos nosotros criticando era el autoritarismo, la antidemocracia, la pobreza, la falta de tierras, el hambre. Yo no estaba pensando en Marx, ni en Lenin, ni en Engels, ni en la revolución bolchevique, nada de eso, ¿verdad? Yo estaba pensando en la humanidad. Fue un encuentro con una hecatombe humanitaria interior, ¿verdad?, que fue muy fuerte, muy fuerte.
10: Sí, o sea, fue un movimiento de masas, no es un movimiento de grupos políticos específicos o de élites, ¿no? Ese es también lo que habría que rescatar. Porque yo creo que todas las familias de la Ciudad de México, por lo menos, fueron impactadas de alguna manera, en mayor o menor medida, con compromiso o sin él, por este movimiento, ¿no?
5: Muy hacia el final empezamos a ir a las fábricas, pero apenas muy al final. Pero inicialmente eran las calles, en los semáforos, en los mercados, en los parques, en ese tipo de lugares, en donde participábamos con la gente y hablábamos mucho con la gente. Hablábamos mucho, le explicábamos mucho, teníamos muy buena aceptación. Yo creo que el impacto que empezamos a tener al final en los sectores obreros fue una de las cosas que más preocupó al gobierno. Y de ahí fue donde fue entonces generándose una actitud de hay que controlarlos.
0: El 13 de agosto entramos al Zócalo. Le cantamos al balcón presidencial y a las ventanas del regente. Ellos no quisieron oírnos. Estaban aterrados, escondidos no sé dónde. Bailamos en la plaza y dimos rienda suelta a nuestra euforia. Yo fui uno de esos 150,000 felices de la vida.
2: En este programa escuchamos los testimonios de María Ángeles Comesaña, Jorge Martínez Almaraz, Pablo Gómez, Antonia Candela Martín, Débora Dulcin Kessler, Francisco Pérez Arce, Luis Meneses Murillo, Lauro Urbina, Elba Pérez Villalba, Guillermo Palacios, Jaime Uranga, Felipe Galván, Américo Saldívar, Jesús Vargas y Jaime García. Nuestra siguiente emisión, La Bandera Rojinegra.
13: Más de 500,000 se calcula que es la cantidad de gente que asistió a esta manifestación.
10: Ahí el Zócalo era nuestro, nuestro Zócalo.
18: Queríamos un diálogo público precisamente en el Zócalo, que nunca se llevó a cabo, por cierto.
8: ¿Cuál fue la respuesta del gobierno a toda esa fiesta juvenil del mes de agosto?
2: Voces, Gisela Ramírez y Marco Lubián. 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
3: Más de 500,000 se calcula que es la cantidad de gente que asistió a esta manifestación.
4: Ahí el Zócalo era nuestro Zócalo.
5: Queríamos un diálogo público precisamente en el Zócalo, que nunca se llevó a cabo, por cierto.
6: ¿Cuál fue la respuesta del gobierno a toda esa fiesta juvenil del mes de agosto? ¿El ejército?
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0: salimos otra vez a la calle. Muchos pensaban que era un error. La anterior marcha había estado tan bien que volver a manifestarnos en un periodo tan corto de tiempo parecía arriesgado. Pero la calle, la marcha, las consignas, el grito era nuestra única arma. Teníamos que hacer visible el enojo, teníamos que dejarlo muy claro. Eso. El movimiento estudiantil crecía entre la sociedad mexicana. También vinieron contingentes de otras escuelas y hasta de trabajadores que llevaban años en la lucha. Marcharon con nosotros padres de familia, maestros, obreros, ciudadanos. Las pancartas crecieron de tamaño y las pintas eran un ejercicio de ingenio. Llegamos al Zócalo y nos recibieron las campanas de la catedral. Colgamos una bandera rojinegra en el astabandera y llegaron las tanquetas, la manipulación y la mentira. La represión cargó por nuevos caminos.
1: La manifestación más impresionante, por muchos motivos, es la del 27 de agosto, la que llegó precisamente al Zócalo por primera vez.
2: Mauro César Enciso Barrón era delegado del Consejo Nacional de Huelga por la Escuela Nacional de Ingeniería Mecánica del Poli.
1: Una marcha enorme.
3: Salió del Museo de Antropología. Del Museo de Antropología, todo Reforma, Juárez, 5 de Mayo y Madero, para desembocar en el Zócalo.
2: Guillermo Palacios estudiaba en la Prevocacional 4.
3: Esa fue la del 27 de agosto, fue la más grande, además fue la que le dio como

0: un toque así como hasta victorioso al movimiento, ¿no?
1: Fue una verdadera fiesta juvenil, pero una... Las compañeras decidieron salir a marchar y abrazarse.
2: Luis Meneses Murillo asistía entonces a la Escuela Superior de Física y Matemáticas del IPN.
1: En los sectores de las compañeras no podía ir en medio un hombre. No porque ellas nos rechazaran, no, sino porque sentían que si se juntaban y marchaban y bailaban y gritaban, o sea, estaban liberando a una parte de la sociedad que estaba totalmente oprimida, que era la más oprimida del conjunto.
3: Y entonces decidimos que ese 27 de agosto íbamos a aparecer públicamente como trabajadores del Instituto Mexicano del Petróleo, no como estudiantes, y llevar nuestra manta donde dijéramos eso.
2: En el 68, Sergio del Río estaba inscrito en la Escuela Superior de Ingeniería Mecánica y Eléctrica del Instituto Politécnico Nacional.
3: Nos juntamos alrededor de unos 200 del instituto.
4: La manifestación popular, dentro y fuera de la manifestación, fue contundente. La respuesta del pueblo a lo largo de la manifestación fue tremenda.
2: Jesús Vargas estudiaba ciencias biológicas en el IPN. Además, fue uno de los representantes del CNH durante el movimiento estudiantil.
4: El pueblo estaba allí haciendo valla, desde las azoteas, desde los edificios, aplaudiéndole a los estudiantes.
0: Más de 500,000 se calcula que la cantidad de gente que asistió a esta manifestación. Fue una de las manifestaciones en las que más se vieron que llegaron contingentes de petroleros, de electricistas, de ferrocarrileros, de comerciantes ambulantes, de los mercados, locatarios de mercados establecidos, de lo que ahora es la CENTE, maestros de primarias, de secundarias, que llegaron ahí también como contingentes a sumarse a la manifestación estudiantil, los de las vocacionales, los de las prepas, los de las facultades, todo el poli, toda la UNAM, antropología, en fin, la normal de maestros de aquí, la nacional de maestros, Chapingo, venían de muchas partes.
5: Empezó a crecer la inquietud, ya no estudiantil, sino social, en contra del gobierno, en particular en contra del PRI.
2: Alberto Candiani hacía su maestría en la Facultad de Derecho de la UNAM.
5: Lo sentíamos rígido, estricto, incluso teníamos una frase, se prohíbe prohibir, que fue nuestra defensa, digamos, popular contra las prohibiciones del gobierno en ese entonces, que no podíamos circular, que no podíamos estar reunidos más de 10 personas porque nos consideraban delincuentes, en fin, que era una actividad agresiva y por eso nos sentimos incómodos con esa posición hasta llegar al Zócalo, pues.
6: Esa noche llegamos al Zócalo y empezaron a echarse un discurso. Faltaban unos pocos días para el informe.
2: Jorge Martínez Almaraz, el Chale, estudiaba en la Escuela Nacional de Economía de la UNAM. El cuarto informe de gobierno de Gustavo Díaz Ordaz fue publicado el 1 de septiembre.
0: Nos sentíamos casi como en las puertas del Palacio de Invierno, haciendo alusión a cuando los bolcheviques tomaron el Palacio de Invierno en Rusia, a una sublevación así, ¿no? A punto de tomar el cielo por asalto, ¿no?
7: Cuando ya estaba por terminar el mitin, Sócrates Amado Campos Lemus se dirigió al público.
2: Mario Ortega estudiaba en la Escuela Superior de Ingeniería Mecánica y Eléctrica del IPN. Campos Lemus, en efecto, pasó a la historia como el provocador y delator del movimiento.
7: Él no estaba programado para intervenir porque se tenía una lista votada en el Consejo de quienes intervenían y qué es lo que dirían. Y él ahí consultó a todos los que estábamos en la Plaza de la Constitución y propuso que nos quedáramos en plantón desde el 27 de agosto para esperar a que el 1 de septiembre el presidente diera su informe y nos diera una respuesta a nuestras demandas, a los 6 puntos del pliego petitorio.
8: Que se debate una patria permanente,
7: todo el mundo dijo que sí, pero eso fue un error. No era algo que había decidido el Consejo. El Consejo Nacional de Huelga siempre consultaba las bases, analizaba las propuestas, negociaba y llegaba a una conclusión. Esa propuesta del plantón fue un aceleramiento, o quizás dicen una provocación, de Sócrates Amado Campos Lemus, que era el dirigente de la Escuela Superior de Economía, que por cierto era el más radical.
1: Uy, era una felicidad, ¿no?
2: Arturo León.
1: Creyendo que íbamos a hacer, lograr algo, un cambio, ¿sí? Que iban a aceptar los pliegos, el pliego petitorio.
5: Se pedía diálogo, pero diálogo público, no privado, porque él aceptaba un diálogo con una comisión, en su despacho, todos tranquilos, y nosotros no queríamos eso. Queríamos un diálogo público, precisamente en el Zócalo, que nunca se llevó a cabo, por cierto.
8: Y se empezó a vislumbrar la posibilidad, o había mensajes de representantes del gobierno de la disposición de sentarse. Pero entonces se empezó a exigir el diálogo público. Sí, la negociación, pero diálogo público. Mi punto de vista, pues entre provocación y no sé, entre provocación y quién sabe qué.
0: Unos jóvenes, no sé de qué escuela, alguna de las fotos que se dieron a conocer, aparecen ahí algunos con bata blanca, subieron al campanario de catedral, pidieron permiso, o sea, no lo hicieron a fuerzas, pidieron permiso, y no solamente les dieron permiso, los que estaban encargados entonces de la catedral, prendieron las luces de la fachada.
2: Guillermo Palacios.
0: Eso fue una forma solidaria que mostraron los que entonces estaban ahí en catedral. Y alguien de Chapingo, creo fue, subió, no fue muy alto y no fue del tamaño de la bandera que al otro día quitó el ejército, pero sí se subió una bandera rojinegra por ahí de 2 metros, 2.5, que lo más que pudieron, hicieron como escalera humana, 2-3 compas, y amarraron una bandera de huelga en esa bandera, pero no era tan grandota ni en lo mero alto que la pusieron, y de ahí se agarraron luego para lo que hicieron.
5: Izaron la bandera rojinegra de huelga en la bandera monumental del Zócalo, pero no para tratar de sustituir la bandera nacional, sino para demostrar la fuerza del movimiento de huelga que teníamos como estudiantes. El gobierno sintió que se estaba agrediendo a los emblemas de la bandera nacional. En la noche de ese día ordenó que se arriara y toda la noche permaneció sin la bandera rojinegra, y en la mañana, alrededor de las 6 de la mañana, el ejército volvió a izar la bandera rojinegra para después llevar a cabo, simular la ceremonia de corrección de nuestra bandera. Se volvió a izar y a lanzar la bandera nacional. Todo eso fue teatro del gobierno, pero el gobierno quiso que salieran las fotos de la bandera rojinegra, la bandera y quién sabe qué tanto.
1: ¿Y cuál fue la respuesta del gobierno a toda esa fiesta juvenil del mes de agosto? ¿El ejército?
0: Todo el mundo andaba en la Matatena y en el Huiri Huiri, armando el campamento y ya haciendo fogatas y para empezar con supuestamente un plantón. Lo que empieza es el arrase del movimiento por parte del gobierno con toda su fuerza. Toda su fuerza armada, con toda la fuerza pública, militar, policiaco, hasta los bomberos y las cruces están ahí, listos para el ataque, ¿no?
7: Cuando caía la noche, se escucharon altavoces donde se decía que teníamos que desalojar la plaza, y salió el ejército con tanquetas a sacarnos. Pues nos salimos, aunque algunos se resistían y hubo empujones, pero no, en general no pasó mucho más allá la cosa.
5: Se saturó la plaza de la Constitución del Zócalo con estudiantes.
2: Alberto Candiani.
5: Fue agresión terrible, con tanquetas, con soldados, con bastantes heridos. No sé si haya muertos, pero heridos yo sí vi cómo las tanquetas atropellaron a algunos estudiantes y todos a correr.
1: Ya nos iban a madrear, ya nos iban a madrear.
5: Con soldados, con bastantes heridos, no sé si haya muertos, pero heridos yo sí vi cómo las tanquetas atropellaron algunos estudiantes y todos a correr.
1: Ya nos iban a madrear, ya nos iban a madrear. Si no es...

0: habían roto cabezas a todos. Estaban sobre la plaza del Zócalo. Pero nosotros ya cuando nos arrinconaron allá, ya no nos golpearon. Y nos dieron salida. Un soldado por megáfono dijo: pueden salir, abandonen por favor, rápido.
1: Tanquetas. Y las tanquetas a corretear a la gente. Y soldados con bayoneta calada rodearon a los que estaban en el centro. Pero había mamás, no sé si eran mamás de alguien que estaba adentro o señoras que estaban en la manifestación. El caso es que en ese momento salen las tanquetas y todos a correr. Y nos fuimos corriendo por Madero y luego Avenida Juárez y corríamos y decíamos: corran en zigzag por si disparan. Digo, verdaderamente ilusos, ¿no?
2: Después de lo del 37 en la noche, el Zócalo se desparramó en varias marchitas. Los de Tlatelolco, los de la Ciudadela, los del Casco, respectivamente, nos regresamos así en distintas marchas a nuestras escuelas.
3: Se ha venido diciendo que esto es una conjura comunista. Se ha venido diciendo que los estudiantes son revoltosos y lo único que quieren es crear un caos, que son antipatriotas. No, señores. El movimiento estudiantil fue una respuesta clara, consciente, a las agresiones de los cuerpos represivos del gobierno. De ninguna otra manera, los estudiantes nos hubiéramos lanzado a la calle a enfrentarnos a ellos. Pero para esto, el buen gobierno de México ha desatado una campaña que va desde la calumnia por medio de los periódicos hasta la amenaza y el cohecho. Es tan podrido este gobierno que dentro de él mismo, cuando hay gente con un poco de dignidad que se niega a participar en esta campaña en contra de los estudiantes, son golpeados, son dejados. Concretamente, acusamos aquí a uno de los funcionarios del Departamento de Acción Social que cuando un grupo de sus ayudantes renunció por no estar de acuerdo en contra de la campaña de los estudiantes y se reunieron este grupo de renunciantes a discutir qué hacer y tratar de ponerse en contacto con los estudiantes, fueron salvajemente golpeados y quizá muertos por la policía. Esto, señores, no lo dicen los periódicos. Esto nos enteramos nosotros porque es imposible que el gobierno oculte tantos crímenes y tantas cosas.
2: Eso fue lo de primera plana el 28 de agosto. Profanaron la catedral y el Ávaro Patio. Izaron la bandera comunista. Pinches ignorantes, esa no es bandera comunista. Bandera de huelga. Pero bueno, así lo manejaron.
1: Algún ideólogo dijo: con esto golpeamos al movimiento y van a quedar en ridículo. Vamos a desagraviar al asta de la bandera.
4: Jorge Martínez Almaraz.
1: Porque lo único que había sido, en todo caso, violentado, fue el asta, porque no había ninguna bandera, como ahora que está todo el día ahí la bandera monumental. No, estaba el asta nomás.
5: Al día siguiente hubo una marcha del desagravio que convoca el gobierno del Distrito Federal y a la que acarrea a los burócratas que trabajaban en el centro, y pues los burócratas tuvieron que ir, pero iban gritando: no venimos, nos traen, somos borregos, ve, ve, ve.
4: Otra fotografía en mi memoria. Los burócratas que obligados a ir al Zócalo a manifestarse a favor del gobierno, en un acto solidario con los estudiantes, se les ocurre balar, esa es la palabra, como los borregos, para dejar muy claro que habían ido acarreados.
6: María Ángeles Comezaña estudiaba en la Escuela Nacional de Antropología e Historia.
4: Y eran muchísimos. Eso era una maravilla. Y luego en la noche, llegar después de la manifestación y las campanas de catedral. Clan, clan. Bueno, pues imagínate lo que eso significa, ¿no? Ahí el Zócalo empezó a ser nuestro. Ahí el Zócalo no nada más era la manifestación de la CTM, ni del 15 de septiembre, ni del Día del Trabajo. No, no, no. Ahí el Zócalo era nuestro, nuestro Zócalo.
0: Me pareció que los burócratas sacaron el carácter.

0: sí, los tenía muy controlados. Es un acto de una valentía tremenda, porque allí viene junto a ti el jefe, el que es el responsable de tu sueldo cada quincena. Entonces, pero algunos de esos jefes también gritaban, somos acarreados. Y dices tú, ching.
1: Lo que no se atrevían a decir, se atreven a decirlo. Se atreven a decirlo y empiezan a balar como borregos. A decir, somos acarreados, no venimos, nos trajeron. Y entonces se le revierte, mitin de protesta, eso al gobierno. Y vuelve a utilizar el mismo ejército que desalojó la noche anterior a desalojar ahora a sus propios acarreados. Y también les pegan y los sacan a culatazos y hay detenidos. Y como empiezan a decir, es que hay provocadores infiltrados. Sí, habíamos estudiantes infiltrados que andábamos volanteando. Muchos vamos al Zócalo, ese mediodía, tratando de ver qué hacer, ¿no?
2: Y al día siguiente, lo curioso, que en el periódico estaba en la parte de arriba la fotografía de la invasión rusa a Checoslovaquia, y abajo las tanquetas correteando a los burócratas de la manifestación, y el pie de página de arriba, los malandrines comunistas contra los ciudadanos checos. Y abajo, los malditos estudiantes aventando cosas a las tanquetas. Es que era verdaderamente absurdo.
3: Cuando los burócratas salieron diciendo no somos borregos, no somos borregos, eso fue muy importante para el gobierno.
4: Antonia Candela Martín cursaba el doctorado en física en la Facultad de Ciencias de la UNAM.
3: Porque dio como pautas de que, bueno, están teniendo un efecto en otros sectores.
5: Y sí, vimos que la del 27 de agosto nos superó el ejército, nos disolvió el 28 de agosto, aunque le echamos a perder su evento, pero volvió a sacar a los tanques y corretearnos y todo de una manera descarada y sin tener que dar cuentas a nadie y recibiendo el aplauso de todos los políticos.
4: Severiano Sánchez, en el 68, estudiaba en la Escuela Superior de Físico-Matemáticas del IPN.
5: La Cámara de Diputados, senadores, los medios periodísticos, los opinadores, todos dijeron, sí, ya el gobierno debe poner fin, ya es un desmadre, estos jóvenes ya se pasaron de listos, ya no son los jóvenes estudiantes, pues que tuvieron una inquietud democrática, ya son una pinche bola de vándalos, provocadores, que ya necesitan un madrazo. Como padres de familia, ¿no? O sea, ya nos veían como los rebeldes, los insurrectos, los antisociales. Los que ya merecíamos un pinche escarmiento, porque si no después, pues ya todo el mundo iba a querer hacer lo mismo.
6: Pues al Estado difícilmente lo vas a poner de rodillas así, difícilmente lo vas a dominar así. Quien tiene el poder de reprimir y la fuerza para hacerlo, pues es el Estado, es el gobierno.
4: Mauro César Enciso Barrón.
6: Creo que ahí ha sido uno de los errores del movimiento, el no haber sabido encontrar las salidas políticas. Porque ¿qué quedó? Cero organización estudiantil desde entonces.
7: Nunca sabremos cuánta gente asistió a la protesta silenciosa del 27 de agosto. 300.000, 700.000 manifestantes. Todos. El acto de desagravio de la bandera hizo quedar en ridículo al gobierno. Los mismos burócratas convocados por ellos se avergonzaron de su papel de esquiroles. Pues ellos tampoco querían perpetuar el engaño. Ante esta demostración de inconformidad, pues el gobierno se dio cuenta de que el movimiento adquirió una proporción que no habían previsto. 500.000 de manifestantes en una ciudad de 8 millones quería decir que muchos estaban con nosotros. Por el calendario cívico nacional, todas las miradas se posaron sobre el presidente, que se preparaba para contestarnos en el fastuoso marco del Día del Presidente, el informe de gobierno del 1 de septiembre.

0: En este programa escuchamos los testimonios de César Enciso, Guillermo Palacios, Luis Meneses Murillo, Sergio del Río, Jesús Vargas, Alberto Candiani, Jorge Martínez Almaraz, Mario Ortega, Arturo León, Jaime Uranga, María Ángeles Comezaña, Antonia Candela Martín y Severiano Sánchez. Nuestra siguiente emisión, Hemos sido tolerantes.
1: Pero todo tiene un límite, decía.
2: La omnipotencia en ese tiempo era, no puedes decirle nada al presidente, a la Virgen y al ejército.
3: Alborotadores que no sabíamos lo que estábamos haciendo, que pensábamos cambiar el sistema.
4: Junta las Olimpiadas y junta el despertar cívico, político, crítico de un pueblo, no había de otra.
5: Y se nos fue agriando la expresión, se nos fue cayendo la sonrisa.
6: Y sabíamos que venía la represión.

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0: A 58 años del 2 de octubre, no se olvida. Bienvenidas y bienvenidos a esta ceremonia cívica. Nos acompañan el ingeniero Félix Hernández Gamundi, ex líder del movimiento estudiantil de 1968 y coordinador del Comité 68 Pro Libertades Democráticas. Bienvenido. Destacamos también la presencia de Marisol Vázquez Jiménez, militante del Comité 68 Pro Libertades Democráticas en México. Agradecemos al director general del Instituto Nacional de Estudios Históricos de las Revoluciones de México, doctor Felipe Ávila Espinosa. Contamos también con la presencia de integrantes del Gabinete Legal y Ampliado del Gobierno de la Ciudad de México. Presidiendo esta ceremonia, nos acompaña la jefa de gobierno de la Ciudad de México, licenciada Clara Brugada Molina. De igual forma, destacamos la presencia de integrantes del Comité 68 Pro Libertades Democráticas. Descendientes de participantes y exlíderes del 68. Así como vecinas y vecinos de Tlatelolco, representantes de los medios de comunicación e invitados especiales que nos acompañan. Sean todas y todos ustedes bienvenidos. Invitamos a hacer uso de esta tribuna a Marisol Vázquez, militante del Comité 68 Pro Libertades Democráticas en México. Adelante, por favor.
1: Muy buenos días a las autoridades del Gobierno de la Ciudad de México presentes, a las y los vecinos de Tlatelolco. Agradezco a las y los compañeros del Comité 68 Pro Libertades Democráticas que nos honran con su confianza y ejemplo. Quienes militamos en el Comité 68, hemos aprendido a organizarnos, a movilizarnos, a ganar la calle, pero sobre todo a sostener procesos de justicia con el Estado mexicano, a nombrar sin eufemismos los acontecimientos ocurridos hace 58 años en esta plaza. Jurídicamente lo sucedido constituye un genocidio y como crimen de lesa humanidad no prescribe. Hemos nombrado a los responsables y hemos demandado que se investigue la cadena de mando. En retrospectiva, afirmamos que existen elementos suficientes de verdad para la acción de la justicia. La lucha por la justicia, la verdad y la memoria es vigente y es pertinente. Por ello, es importante señalar que los actos de memoria impulsados por los gobiernos e instituciones deben estar vinculados a avances relevantes en materia de justicia, y deben sostener una narrativa íntegra que dignifique al movimiento estudiantil y popular de 1968 como legado de las generaciones presentes y futuras. El movimiento estudiantil y popular de 1968 fue un movimiento de ruptura contra toda forma de autoritarismo, una potencia creativa, creadora, original, legítima, refrescante, alegre y cercana al pueblo. Para muestra, las expresiones estéticas, como la gráfica, la fotografía, la música y el teatro, entre otras. Un movimiento en el que las mujeres no pidieron permiso ni se subordinaron. Ellas ocuparon su lugar como representantes y brigadistas, como maestras, estudiantes y profesionistas, como madres e hijas de su propio tiempo, zanjando un camino que nos corresponde a nosotras, ensanchar. El movimiento también es un legado de organización nacional, de disciplina, estrategia, representatividad, consenso, de práctica democrática y diálogo. La contribución a la democratización del país es indudable. Sin embargo, los objetivos del movimiento estudiantil y popular de 1968 aún no han sido alcanzados. La lucha por la soberanía, así como la transformación profunda de la nación, solo serán posibles en la práctica democrática y en el diálogo de los grandes temas del país con todas y todos sus actores, incluso los que disientes. Estamos convencidos que para alcanzar la paz debemos garantizar el acceso pleno a la justicia, a las más y los más jóvenes. Deben saber que ningún derecho conquistado en el pasado está garantizado en el futuro. El avance del neofascismo en el mundo implica un retroceso civilizatorio que tenemos que afrontar. Honremos nuestra historia. Tomemos la responsabilidad de organizarnos, de instruirnos y de recuperar el horizonte emancipatorio de las luchas populares. A 58 años, la memoria
2: simbólica, tan representativa y de tanta trascendencia histórica, a las compañeras y compañeros que en esta plaza sufrieron una brutal represión y que, sin embargo, esa represión lo que hizo fue acelerar el proceso de cambio democrático, de avance de las libertades, de reconocimiento de los derechos de la sociedad mexicana que nos tiene hoy aquí. Saludo con mucho gusto a todas y todos quienes hoy nos acompañan, a la querida jefa de gobierno de la Ciudad de México, Clara Brugada, a los integrantes de su gabinete, a los representantes del movimiento estudiantil del 68, a quienes hoy desde este lugar y desde las redes sociales nos acompañan. Sin el movimiento estudiantil y popular de 1968, México no sería el país de mayores libertades y derechos que hoy tenemos, y tampoco sería el país en donde hoy tenemos a gobiernos de izquierda. Lo que parecía un sueño imposible de alcanzar hace 58 años, derrotar al Estado autoritario y represivo, alejado de los principios de la Revolución Mexicana, del cardenismo, de las grandes gestas del pueblo mexicano para construir una sociedad más justa, más equitativa, más libre, democrática e incluyente. Eso que parecía un sueño inalcanzable, finalmente lo estamos haciendo realidad. El movimiento estudiantil de 1968 es mucho más que la tragedia sangrienta que ocurrió en esta plaza el 2 de octubre de 1968. El movimiento estudiantil de ese año fue la emergencia de la rebeldía juvenil, fue el ganar las calles, el desarrollar una democracia participativa y directa como pocas veces se ha visto en nuestra historia. Porque lo que hizo el movimiento estudiantil fue continuar las luchas que venían desde décadas atrás. El movimiento estudiantil de ese año no fue por generación espontánea. Se gestó por una juventud que no aceptaba los valores tradicionales de una sociedad conservadora, de un status quo en donde los sectores más pobres, marginados, no eran escuchados y no tenían ninguna forma de manifestar sus demandas sin que fueran reprimidos. Porque el movimiento de ese año fue la continuación de las luchas que venían desde los años 50, desde las luchas de los ferrocarrileros, de los maestros, de las maestras, de los estudiantes de distintas universidades de la República, del movimiento de las médicas, de los médicos, de las enfermeras y enfermeros, porque fue también la continuación de las luchas estudiantiles que habían tenido lugar en el Instituto Politécnico Nacional. Muchas veces se ha pensado y ha prevalecido en la historiografía de 1968 que lo que ocurrió este año fue sobre todo un movimiento de las estudiantes y los estudiantes de la Universidad Nacional Autónoma de México. Y esto no fue así. Fue una participación importantísima de las universitarias y los universitarios, pero también de las politécnicas y los politécnicos, y también de las normalistas y los normalistas, y también de las universitarias y universitarios de distintas universidades de la República. 68 fue una gran huelga nacional estudiantil y una huelga estudiantil que se estaba convirtiendo en un gran movimiento nacional, porque las y los estudiantes habían establecido ya contacto con organizaciones sindicales, con organizaciones campesinas, con organizaciones magisteriales de artistas, de artesanos, porque además a los jóvenes que estaban en las calles protestando contra el Estado autoritario y represivo de Gustavo Díaz Ordaz, los acompañaban sus familias, los acompañaban las madres, los padres, las tías, los tíos, las hermanas, los primos, sobre todo en las colonias aledañas a las escuelas de la Ciudad de México. Aquí mismo, en Tlatelolco, no era nada más quienes estudiaban en la Vocacional 7, era todo el barrio de Tlatelolco el que se había sumado a la lucha. Por eso es que 68 representa un parteaguas en la historia de nuestro país. Porque 68 no fue derrotado en este lugar, en la Plaza de las Tres Culturas, la trágica tarde y noche del 2 de octubre de ese año. Porque la sangre derramada por quienes cayeron aquí, por quienes fueron encarcelados injustamente y estuvieron años en Lecumberri, porque ese ejemplo siguió vivo y sigue vivo el día de hoy. Porque lo que hizo la generación del 68 fue sembrar el camino por el que hemos venido transitando desde entonces. Porque 68 le ganó la batalla histórica y la batalla narrativa al Estado represivo y autoritario. Porque entonces se aceleró la destrucción del Estado oligárquico, represivo, alejado de los sentimientos populares, que parecía invencible. Porque gracias al 68 se pudo ir avanzando de manera paulatina en la construcción de una sociedad más justa, más libre y más democrática como la que hoy tenemos. Porque el 68 permitió también el surgimiento y desarrollo del sindicalismo independiente, de las luchas agrarias, de las luchas urbano-populares, también de las luchas magisteriales y estudiantiles. Permitió el avance de la lucha por los derechos humanos, por los derechos de las mujeres, por los derechos de las infancias y las adolescencias. Y porque poco a poco se fue avanzando en desmontar el antiguo régimen y en construir uno nuevo. Porque si no hubiera sido por 68, quizás a la izquierda mexicana le hubiera costado mucho más trabajo llegar al poder por la vía de las urnas y comenzar a construir un cambio de régimen. Un cambio de régimen que estamos presenciando y del que somos protagonistas todas y todos. Estos gobiernos de izquierda que hoy tenemos son herederos directos del movimiento estudiantil de 1968. Por eso es que 1968 no solo no se olvida, sino que sigue vivo, y gracias a este gran movimiento estudiantil y popular, hoy estamos aquí como sus herederos, como sus continuadores, pero también como quienes tenemos la responsabilidad de profundizar todavía más esos anhelos, esos sueños, esas demandas que nos enseñaron quienes hicieron este gran movimiento estudiantil y popular. Muchísimas gracias.
0: Muchas gracias por sus palabras, doctor Felipe Ávila Espinosa. Enseguida invitamos a hacer uso de la palabra al ingeniero Félix Hernández Gamundi, ex líder del movimiento estudiantil del 68 y coordinador del Comité 68 Pro Libertades Democráticas.
3: Muchas gracias. Gracias a todos. Saludo con reconocimiento a mi amiga Clara Brugada, jefa de gobierno de esta ciudad. Saludo a todo el gabinete y a los invitados especiales que le acompañan y que nos acompañan. Saludo a todos ustedes, a mis compañeros del Comité 68 aquí y allá presentes, a todos quienes hoy nos acompañan, y saludo a los medios de comunicación. Esta mañana, por alguna razón, quiero hacerles una confesión. Llegué a esta plaza con un estado de ánimo especial, quiero decir conmovido. Todavía no entiendo por qué, pero esta reflexiones de Marisol, que pertenece a las fuerzas juveniles que ha sido posible desarrollar en el Comité 68 con la incorporación de nuestros hijos, de nietos, de amigos, de cercanos y gente nueva también por todos lados. Esta reflexión de Marisol decía, me ha dado una explicación de este estado de ánimo. Me siento contento de poder estar aquí con ustedes y de poder escuchar una reflexión de parte de una mujer joven como lo es Marisol, tomando ese nivel de compromiso. Y suscribo completamente lo que ella ha dicho. Dice mi también amigo Felipe Ávila, lo mucho que ha significado el movimiento estudiantil popular de 1968 para la construcción del devenir del pueblo mexicano y las instituciones. Quiero decirles que en 68 en las asambleas, en las brigadas, en los mercados, en los teatros, en los cines a donde de manera irreverente nos metíamos a detener las funciones, y que vencido el primer momento de temor de que la gente se inconformara, fue superado cuando recibimos la primera ovación de cines repletos de gente viendo una película de donde fuera. La primera vez que hicimos algo así fue en un cine en Azcapotzalco. Y fue estimulante. Aquello nos inyectó una dosis de compromiso y de valor que nunca sentimos necesidad de abandonar. Efectivamente, la represión de aquel gobierno brutalmente autoritario encabezado por Díaz Ordaz, pero no solamente, un gobierno que traía una larga cola de autoritarismo y de crímenes como traía el PRI, y que lo siguió hasta el último de sus días, y que fue secundado después del año 2000 por los gobiernos panistas, que de manera hipócrita fingieron su intención de ajustar cuentas con el pasado, y terminó Vicente Fox reunido en su rancho de Guanajuato con Luis Echeverría Álvarez, los dos botados de la risa, brindando, ¿por qué, de qué, para qué? Echeverría ya no lo puede explicar, pero Fox todavía podría y debería. Porque con la Fiscalía Especial llamada la FEMOSP se abrieron expectativas. Nosotros no la pedimos. La Fiscalía surgió como resultado de una recomendación de la Comisión Nacional de los Derechos Humanos, derivada de un informe de la propia Comisión sobre el estado, así se llamaba el informe, el estado de los derechos humanos en México. Y de ahí derivó la Fiscalía. Nosotros, en el Comité 68, decidimos acogernos a ella, no porque confiáramos, sino porque pensábamos que era una manera de obligar al régimen a no fingir más, a no seguir diciendo más mentiras y generando ilusiones que no llevaban a ningún lado más que a la decepción y al desencanto. En muchos medios de comunicación, por eso saludo con respeto a los compañeros de la prensa que están aquí, en medios de comunicación de todo tipo, la gente cercana a Echeverría, sus abogados, sus familiares, propalaron la idea de que Echeverría había sido exonerado en el año 2009. Nada más alejado de la realidad que eso. Echeverría estuvo 2 años y medio en prisión por genocida. Le dieron prisión domiciliaria como consecuencia de las artimañas, los subterfugios a los cuales él y su camarilla estaban acostumbrados. Le dieron prisión domiciliaria amparados en una reforma a modo del Código Penal Federal, donde modificaron solamente el artículo 59 del Código Penal vigente en aquel momento, que autorizaba la prisión domiciliaria para personas de avanzada edad y que tuvieran salud quebrantada. Echeverría tenía avanzada edad, pero jamás tuvo salud quebrantada. Y a partir de esa reforma, Echeverría se dedicó a fingirse enfermo, a fingirse inmovilizado, incapaz de muchas cosas. Se inventó enfermedades del corazón, enfermedades terminales, muchas otras que ninguna tenía. Vivió hasta 100 años. Y recuerdo nada más para ustedes, para respaldar lo que acabo de decir, recuerdo de una diligencia a la que fue convocado en la Procuraduría General de la República y a la cual los abogados pidieron consideraciones especiales amparados en dictámenes médicos, diciendo que el señor estaba en Cuernavaca y que el simple hecho de trasladarlo a la Ciudad de México por la diferencia de altura ponía en riesgo grave su vida, que no se podía mover, que no podía caminar y mucho menos podía venir. La Procuraduría trasladó la diligencia a la casa de Echeverría en Cuernavaca, bajó de la casa principal a una carpa montada en el jardín, bajó 4 escalones, apoyado por 4 asistentes del Estado Mayor Presidencial. Lo sentaron y el abogado dijo, como pueden ustedes ver, refiriéndose al Ministerio Público y los funcionarios de la Fiscalía, el señor no puede declarar, no está en condiciones. Dieron por terminada la diligencia, el señor se paró, se colocó un sombrero, caminó los pocos metros que lo separaban de la escalera que había bajado, ayudado de 4 asistentes, y subió la escalera corriendo. Ese era Echeverría. De ese perverso personaje estamos hablando. Y hoy, este año, han ocurrido cosas importantes. En abril de este año, la presidenta Claudia Sheinbaum publicó un decreto en el cual se crea una nueva Fiscalía Especial dependiendo de la Fiscalía General de la República para procesar crímenes políticos y sociales del pasado. Confiamos en esa decisión. Es una noticia esperanzadora, pero nos mantendremos vigilantes porque tenemos claro, lo hemos aprendido a lo largo de 58 años, que la justicia no avanza si no es con la presión popular, con la demanda y la exigencia popular. Y eso nos proponemos nada más y nada menos que mantener la misma actitud de lucha que hemos mantenido a lo largo de este tiempo, y lo haremos de manera propositiva, pero no dejaremos de pelear por ello. Hay elementos adicionales aparte de la creación de esta fiscalía, todavía no está en operación, esperemos que sea pronto. Pero hay elementos nuevos. Hace apenas un par de semanas, la Suprema Corte de Justicia de la Nación emitió una sentencia de amparo en beneficio de 2 mujeres sobrinas de Lucio Cabañas. Nunca fueron parte de la lucha armada, pero se apellidan Cabañas. Y ese es el delito, y ese es el pecado. Y fueron criminalizadas, agredidas, ofendidas, violentadas en sus personas y en sus derechos. Un juez cerró la causa con el argumento de que los agresores, que estaban claramente identificados, habían muerto. El amparo lo que dice es que tratándose de delitos, de crímenes de Estado, porque eran militares, tratándose de crímenes de Estado y de lesa humanidad que no prescriben, los perpetradores tienen que ser procesados, entiéndase, juzgados y sancionados, aún en el caso de que estén muertos. Eso quiere decir que el proceso en contra de Echeverría, que arbitrariamente el Poder Judicial detuvo en el 2009 y que la PGR guardó en un cajón, y que el amparo que le dio la libertad a Echeverría dice, libre bajo reserva de ley, quiere decir, Echeverría se le decretó una libertad condicional, no una libertad plena, y mucho menos una exoneración. Entonces, en el comité hemos insistido a lo largo de todo este tiempo de que en el caso de Echeverría, Díaz Ordaz y muchos otros criminales que el pueblo sabe en el fondo de su corazón y de su conciencia que esos son los criminales que agredieron al pueblo en esta plaza, en este lugar y en otros lugares a lo largo de los meses desde la tercera semana de julio hasta la primera semana de diciembre, que es cuando se levantó la huelga en 1968, esos son los criminales y aun cuando estén muertos, tienen que ser procesados porque la verdad histórica que todos conocemos tiene que coincidir con lo que los abogados, yo no soy abogado, simplemente soy ingeniero, pero tiene que coincidir la verdad histórica que todos sabemos y conocemos, tiene que coincidir con la verdad jurídica. Y la verdad jurídica al día de hoy, compañeros, compañeras, queridos, queridas todas, es que los culpables únicos de la agresión en este lugar somos aquellos que fuimos agredidos. Yo, junto con otros 64 compañeros, fuimos sentenciados a 8, a 12, a 14, a 16 años los más, yo entre ellos con 16 años de prisión. Y una multa que en aquel año era una cantidad de dinero estratosférico. Fuimos liberados de manera ilegal, en una forma que no pedimos. El gobierno de Echeverría violentó la ley para liberarnos y se inventaron una figura que dicen libertad bajo protesta. Sí protestamos y protestamos mucho. Libertad bajo protesta es equivalente a una figura que hay en el ejército para proteger a militares que se llama libertad bajo palabra de honor. ¿Qué quiere decir eso? Que un oficial de alto rango se hace responsable de la conducta personal de un militar criminal y lo van a liberar siempre que ese oficial de alto rango comprometa su palabra por él y es su custodio, es su garante, es su niñero. Eso no lo pedimos. Pero hubo una iniciativa de ley que transitó en menos de 24 horas y así fuimos liberados. No nos declararon inocentes. Equivale a una libertad provisional. Y esa sentencia, camaradas, está vigente. Está encima de nosotros. No es que yo piense que mañana van a venir por mí, pero estoy convencido de que ese fallo atroz del juez de la época, Eduardo Ferrer MacGregor, titular del distrito número uno, distrito federal número uno, quiero decir del distrito penal judicial número uno, eso tiene que ser revertido y tenemos que ser declarados inocentes porque somos inocentes y somos culpables solamente de haber demandado con toda nuestra energía, con toda nuestra entrega, el cumplimiento de la ley, el cumplimiento de la Constitución política de los Estados Unidos mexicanos que costó la sangre de millones de luchadores, de millones de mexicanos. Éramos tan ingenuos en nuestra idea de manifestación pacífica que cuando aparecía la policía o aparecía el ejército enfrente, sacábamos un librito, una copia pequeña de la Constitución, porque pensábamos que eso iba a ser una barrera para detener la represión. No pasó jamás. Nunca les importó. Por eso, unos años después de 68, el ejército se inventó un desfile que hacían por toda la República, por todo el territorio, en defensa de los valores patrios, de la bandera nacional y la Constitución, el libro de la Constitución. Compañeros, compañeras, disculpen la extensión, pero hay cosas que tienen que ser dichas. Y esa es nuestra lucha y esa es nuestra demanda. 68, en medio de las grandes discusiones en el Consejo Nacional de Huelga, en los mercados, en las asambleas y en nuestras reuniones del Consejo, que llegaban a durar hasta 14 horas continuas, nunca hubo declaraciones grandilocuentes sobre la democracia. Simplemente actuamos con espíritu democrático, haciendo antes de hacer, buscando la aprobación de la base de la asamblea, del pueblo, de las asambleas populares, y entonces decidir. El 99% de las decisiones fueron por consenso, pero cuando hizo falta, fuimos a la votación, practicamos una democracia participativa, y eso es lo que hoy demandamos. Pero demandamos justicia también. Y para eso tenemos claro, como dijo muy bien Marisol, la única manera de avanzar es organizados. Grandes amenazas se ciernen hoy sobre el país. No podemos pedirle al gobierno de la República que sea el único que defienda la patria, que defienda la nación. La defensa va a ocurrir única y exclusivamente con la participación del pueblo, con la participación organizada. Y esa es la emoción que me causa escuchar el discurso de Marisol, porque es un compromiso. Y así es como nosotros lo tomamos. Y los jóvenes siguen teniendo nuestro compromiso para seguir marchando, para seguir luchando, para seguir atendiendo las demandas. Hoy estamos con la idea de que esta Fiscalía Especial va a dar frutos. Ofrecemos nuestra colaboración, pedimos aliados, pedimos la cooperación de todos, porque es por el bien de la patria, es bien por el bien de la libertad y la democracia, pero no hay ni soberanía, ni libertad, ni democracia, si no hay justicia. 2 de octubre no se olvida.
0: Agradecemos las palabras del ingeniero Félix Hernández Gamondi.

0: Enseguida, escuchamos el mensaje que nos tiene la jefa de gobierno de la Ciudad de México, licenciada Clara Brugada Molina.
1: Buenos días a todas y todos. 2 de octubre, no se olvida. Y saludo a todos los que hoy se encuentran en el presidium, principalmente a los representantes del Comité del 68, a los que están al frente y los que están aquí también en este evento. Un aplauso al Comité del 68, que ha luchado desde ese día y que la ciudad acompaña esa lucha. Marisol, Félix, gracias. Felipe y a todo el gabinete de la ciudad. Han pasado 58 años y todavía en esta plaza resuenan las voces jóvenes, rebeldes, esperanzadas de las y los estudiantes mexicanos. Han pasado 58 años y todavía aquí resuenan los pasos, las consignas, las causas, los sueños de la juventud. El 2 de octubre de 1968, el régimen autoritario cometió una de las mayores... Resuenan los pasos, las consignas, las causas, los sueños de la juventud. El 2 de octubre de 1968, el régimen autoritario...

que jamás olvidaremos, que hoy recordamos con dolor y rabia, pero que necesitamos que se haga justicia. Y aquí está la Ciudad de México, su gobierno, apoyando, y estaremos durante este año apoyando lo necesario para que esta nueva Fiscalía Especializada empiece a hacer justicia. Como dijo Rosario Castellanos, al día siguiente del 2 de octubre, el 3 de octubre, dijo, la plaza, esta plaza, amaneció barrida y los periódicos dieron como principal noticia el estado del tiempo. Por eso, recordar es un acto político transformador. La memoria del 68, como dijo Marisol, es subversiva, porque salva del silencio las voces que el autoritarismo ha querido callar. Durante mucho tiempo se impuso silencio sobre el silencio de aquella noche. Se quiso ocultar lo ocurrido y borrar a las víctimas. Se buscó decretar una especie de amnesia colectiva que cubriera los horrores del poder. Pero, como escribió Jaime Sabines, la sangre echa raíces y crece como un árbol en el tiempo. La memoria siempre es más fuerte que el crimen. Quisieron apagar a una generación y terminaron encendiendo una luz que todavía nos ilumina el camino. Quisieron detener la historia y aceleraron la lucha por las libertades. En un día como hoy, debemos recordar que el 68 mexicano no cabe solo en esa noche oscura y monstruosa del 2 de octubre. El 68 fue también una primavera de lucha, de imaginación, de autoorganización, de solidaridad, de esperanza, de sueños y de utopías. Fueron las brigadas, como bien decía Félix, recorriendo mercados, fábricas, escuelas y barrios. Fue la juventud desafiando a un poder viejo. Fue la digna desobediencia contra los poderosos. Fue una generación que abrió las ventanas de un país encerrado por el autoritarismo. 1968 lo cambió todo. El movimiento estudiantil dejó una huella profunda en las luchas democráticas posteriores, en la defensa de las libertades públicas y en una nueva conciencia sobre los derechos humanos. Del 68, raíz trágica pero fecunda de nuestra historia, nacen los movimientos sociales. El Consejo Estudiantil Universitario en 1986, hace 40 años, la irrupción cardenista del 88, las luchas de la paz con dignidad en 1994, la democratización de la Ciudad de México, el movimiento contra la impunidad en Ayotzinapa y organizaciones feministas y ecologistas. Y también del 68 nace, sin duda, la cuarta transformación de la vida pública de México. Quienes hoy gobernamos la ciudad y el país, somos orgullosos herederos del 68. Y eso significa que tenemos obligación moral de honrar y acompañar a las víctimas y sobrevivientes de esta lucha. Desde la Ciudad de México, respaldamos la justa demanda de verdad, de justicia, de reparación y del fin de la impunidad que enarbola con dignidad y valentía el Comité del 68. Y un día como hoy, quiero dirigirme especialmente a las juventudes, a quienes nacieron muchas décadas después de aquella noche. El 2 de octubre también les pertenece. Conocer el 68 es entender que muchos de los derechos que hoy parecen naturales alguna vez

0: tuvieron que conquistarse a sangre y fuego, que hubo jóvenes como los de hoy, perseguidos por disentir, encarcelados por organizarse, que hubo jóvenes que fueron brutalmente asesinados por luchar por un país mejor. Las balas del 68 no pudieron aniquilar la obstinación de creer que el mundo puede cambiar y la valentía de salir a cambiarlo. Quisieron enterrar los sueños de una generación, pero esos sueños se convirtieron en semillas. La memoria del 2 de octubre es una gran trinchera democrática de futuro para la defensa de nuestra ciudad y nuestro país. Una trinchera democrática que nos protege y nos cuida cuando, principalmente a nivel internacional, resurgen con fuerza los viejos fantasmas del autoritarismo, de la violencia y de la violación de los derechos humanos. Es necesario construir alianzas estratégicas progresistas con las juventudes, con los trabajadores, con las mujeres, con las comunidades, los intelectuales que hacen suya la causa de la justicia para construir un gran movimiento contra el fascismo y el autoritarismo. Esta alianza entre el gobierno y el pueblo para defender nuestras libertades y derechos y enfrentar unidos el odio, el racismo, la misoginia y la persecución de quien piense distinto. No podemos permitir que el olvido o el retroceso terminen lo que inició aquella noche la violencia. Tlatelolco no es solo un lugar en nuestra geografía, es también ya un territorio de conciencia. Nunca más un Estado contra los estudiantes, nunca más el miedo como forma de gobierno, nunca más el crimen y el silencio. 2 de octubre no se olvida. Quisieron silenciar la voz de la juventud y fracasaron. 58 años después, esas voces jóvenes aún se escuchan en esta plaza, siguen viviendo en cada derecho conquistado y hablando en cada joven que pregunta. Las voces eternas e inolvidables del 68 siguen gritando en cada causa justa, en cada ideal y en cada lucha del pueblo de México. Por eso ayer, hoy, siempre, por quienes fueron, por quienes somos y por los que vendrán, gritemos juntos. 2 de octubre no se olvida. 2 de octubre no se olvida. Es de lucha combativa. 2 de octubre no se olvida. Es de lucha combativa.
1: Gracias. Agradecemos las palabras de la jefa de gobierno de la Ciudad de México y la invitamos con los integrantes de este presidium para realizar la guardia de honor frente a la estela de Tlatelolco. Por favor, ingeniero Félix Hernández Gamundi, Marisol Vázquez Jiménez, doctor Felipe Ávila Espinosa, a los integrantes del Gabinete Legal Ampliado del Gobierno de la Ciudad de México, les solicitamos amablemente colocarse a los costados de esta estela, realizando una fila, por favor.

En memoria de los compañeros estudiantes y civiles caídos en esta plaza hace 58 años, guardaremos un minuto de silencio a partir de este momento.

Gracias. Enseguida escucharemos el toque de silencio en memoria de los estudiantes y civiles caídos el 2 de octubre de 1968.

Gracias. Señoras y señores, los invitamos atentamente a entonar con respeto y fervor nuestro himno nacional mexicano, acompañado por la voz del tenor Carlos Franco y la escolta Banda de Guerra Nueva Historia en México. Los invitamos a permanecer en posición de firme.

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1: Con los honores correspondientes, despedimos a nuestro lábaro patrio.

Ya. Señoras y señores, de esta forma concluye la ceremonia cívica a 58 años del 2 de octubre. No se olvida. Agradecemos la presencia de la jefa de gobierno de la Ciudad de México, licenciada Clara Brugada Molina, y de todas y todos ustedes que conformaron el presidium y nos acompañaron. A nombre del gobierno de la Ciudad de México, les deseamos una excelente tarde.

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0: Septiembre era el mes de la patria. Abría con el primero, el día del informe presidencial, fecha importantísima en el calendario político y cívico nacional. En aquellos años había desfile militar. Los niños no iban a la escuela. Los papás de los niños no iban a trabajar. Y en todos los canales de televisión, que no eran muchos, y en todas las estaciones de radio, solo podíamos acceder a un solo contenido: la voz cansada y aburrida del presidente en turno, recitando kilómetros de carreteras construidas, tierra árida repartida, niños que eran números yendo a la escuela, números de madres de familia a las que les regalaban leche. Por si fuera poco, al día siguiente, los periódicos más importantes reproducían íntegro el informe. De ahí, un loco que vivía en Coyoacán lo tomaba para leerlo encaramado en un balcón que estaba adornado con unas banderas nacionales. La gente pasaba viendo al loco aquel y se alejaba entre carcajadas. ¡Qué razón tenía el loco! En el movimiento, no sé a qué loco se le ocurrió que después de tanta verborrea, buena parte dirigida contra los estudiantes, debíamos de marchar completamente en silencio, no decir nada para decirlo todo, callar para hablar. Para el 13 de septiembre se convocó aquella marcha sobre la Avenida de la Reforma. La locura se volvió genial. El silencio congeló la ciudad y la sacudió y la removió. La hizo enojar, la entristeció. Nunca vi tanta gente llorando. Manifestantes y espectadores, participantes y simples peatones soltaban el llanto. Era impresionante escuchar aquellos cientos de miles de pasos abriéndose camino. Desposeído del grito, el gesto se crispa. Es eléctrico y quiere decir más cosas. Seguramente un sabio oriental tiene una frase muy adecuada para explicar por qué el silencio es más emotivo que muchas palabras. Pero yo no me la sé. ¿Tú me podrías compartir alguna?
1: Nunca podrán convencernos de que vivir amordazados y de rodillas es el camino de nuestro pueblo.
2: Y yo creo que estos dijeron, ya dijo el presidente que ya no, y nosotros nos íbamos a cruzar las manos, a decir, pues ya no, bueno, volvamos a clases y ya, todo se acabó. Pero no, nos enfurecimos más.
3: Jorge Martínez Almaraz, el Chale, estudiaba en la Escuela Nacional de Economía de la UNAM.
2: Y entonces se organizó la más escandalosa de las marchas, la marcha del silencio.
4: Miles de gentes lucían los pasos.
3: José Gómez Romero cursaba la carrera de psicología en la UNAM.
4: Nadie dijo nada, porque sí había reclamos que el grito fundamental era sal al balcón o sicón para Díaz Ordaz, ¿no?
5: La anterior al silencio íbamos todos cantando ¡chingue a su madre Díaz Ordaz! ¡Chingue a su madre Díaz Ordaz! Pues
3: Arturo León asistía a la Escuela Nacional de Economía de la UNAM.
5: Pues fue muy agresiva, ¿no? Fue muy criticada toda la manifestación. Y después la hicimos la del silencio.
6: Estábamos inundados de propaganda negativa.
3: En el 68, Américo Saldívar era profesor en la Escuela Superior de Economía del IPN. Además, estaba afiliado al Partido Comunista Mexicano.
6: Es cuando viene la famosa marcha del silencio, que fue impresionante, fue un parteaguas, mostrar, digamos, de que queríamos ser pacíficos. En real, las marchas eran pacíficas hasta que intervenía la policía. Son los que imponen el desorden.
7: Si ahora hay manipulación en los medios, había un control totalitario de los periódicos y la televisión en aquella época, y todos nos señalaban como provocadores, agentes de la CIA o agentes de la KGB, antinacionales, alborotadores.
3: Mario Ortega tomaba clases en la Escuela Superior de Ingeniería Mecánica y Eléctrica del IPN.
7: Entonces se decide que íbamos a hacer una marcha todos callados. Pero esto se discutió mucho en el Consejo Nacional de Huelga porque éramos puros jóvenes y todos acelerados. Decían, pues es que ni nos van a hacer caso, ¿quién va a irse callado?
8: Antes de la manifestación silenciosa, a mi papá, él era un arquitecto muy importante que hizo, por ejemplo, para el 68 el Palacio de los Deportes y hizo otras cosas. Entonces del gobierno le pasaron información de que iba a haber represión. Ya una de mis hermanas y a mí, que estábamos en la Facultad de Ciencias, nos mandó fuera de México para que no participáramos.
3: Antonia Candela Martín, hija del arquitecto Félix Candela, cursaba el doctorado en física de la Facultad de Ciencias de la UNAM.
8: Nos mandó a Nueva York. Allí conseguimos un amigo que nos prestó un coche y me vine yo manejando hasta acá. Pero no llegué a la silenciosa, fue mi coraje, no llegué a la silenciosa.
9: La respuesta estudiantil ante esta presencia del ejército, ante la amenaza pública del presidente de la República, ante el acoso de estudiantes por parte de la policía y de los granaderos en la calle para que no se repartieran volantes, ni se hicieran brigadas, ni se hicieran mítines relámpagos, ante eso la respuesta fue, de nuevo, hacer un ejercicio democrático.
3: Luis Meneses Murillo asistía a la Escuela Superior de Física y Matemáticas del Politécnico.
9: Libertades democráticas, hacer una marcha el 13 de septiembre, que se le llamó la marcha silenciosa. A lo mejor algunos dirigentes estaban emulando otras marchas en otros países, como en España, en otros tiempos.
2: Fue una idea de los del Consejo, yo no sé a quién se le ocurrió, porque allí en el Consejo había gente que tenía mucha visión, muy viva.
3: Esto recuerda a Jaime Uranga, quien estudiaba en la Vocacional 7. David Vega Becerra, entonces delegado del CNH por la Escuela Superior de Ingeniería Textil, agrega.
10: La marcha del silencio efectivamente se cocinó entre Raúl Álvarez Garín y Marcelino. ¿Quién fue el que dio la primera idea? Ya ahora ya no se sabe, ¿no? Pero lo que yo te puedo decir es que Marcelino, en la sesión del Consejo Nacional de Huelga, la mejor exposición, argumentación, sustentado las cuestiones de la importancia que iba a tener y los efectos de una marcha silenciosa, fue Marcelino Perello. Y algunos decíamos, no, tenemos que salir a mentar madres, ¿no? Porque veámonos que ya vean, estamos en la dinámica del acelere. Pero cuando esa exposición de Marcelino, en su silla de ruedas, atrás del auditorio, empieza a hacer la argumentación del porqué, la importancia, las repercusiones, con esa capacidad oratoria y de su personalidad, en el Consejo tiene un efecto. Y efectivamente se vota porque la marcha sea silenciosa, porque eso tampoco se ha dicho muchas veces, que eso fue producto de una discusión muy profunda, de horas. Y Raúl también argumentó, pero la argumentación que hace Marcelino es ejemplar, es una clase de oratoria, de convencimiento, de argumentación espléndida, y que se gana. Efectivamente, la marcha del silencio fue votada y se ganó ampliamente.
9: ¿Por qué se hace la marcha silenciosa? Yo creo porque lo que demandábamos era un diálogo público. O sea, nos callamos para que nos escuches, para que nos cites, para que nos digas, vamos a discutir. Por eso nos callamos todos.
11: Lo que no se proponía uno, lo proponía el otro y se tomaban acuerdos. Yo creo que hubo mucha igualdad, mucha conciencia del trabajo que se hacía colectivamente.
3: Marcela Frías Neve asistía a la Escuela Nacional de Ciencias Biológicas del IPN.
11: Entonces lo que pensábamos todos se decía, lo que opinábamos todos se discutía. Y lo que surgía como una propuesta, se aprobaba o no se aprobaba, pero era lo que todos decidíamos. Y desde luego después, pues con acuerdos en Chapingo, con acuerdos en el Politécnico, con acuerdos en la universidad.
12: Era totalmente horizontal, era muy democrático, muy democrático. Todos estábamos representados y todos opinaban y todos así. O sea, era una cosa totalmente democrática.
3: Maribel Soleil estudiaba psicología en la UNAM.
12: Nos tenían al tanto de todo. Se llegaban a resoluciones en la asamblea, venían y preguntaban, se ha preguntado esto, se puede hacer esto. Cada cosa era consultada con la base y eran llenos. El auditorio de filosofía, que se llamaba Justo Sierra, le cambiamos el nombre entonces, era el Che Guevara, que habían 800 personas, pero en realidad estábamos 1,200 o así, porque estábamos atestados, ¿no? Y ahí pusimos también sonido para que se oyeran en los pasillos.
13: Vivimos una especie de democracia plebiscitaria, porque al menos en la ESIME, las decisiones siempre las tomábamos en asamblea general, en colectivo. Era un ir y venir de información desde las brigadas hacia el Consejo Nacional de Huelga y del Consejo Nacional de Huelga hacia las brigadas y hacia el pueblo. O sea, del pueblo a las brigadas, de las brigadas al Comité de Huelga Local y luego al Consejo Nacional de Huelga. Años después, escuché hablar de la Comuna de París. Y pues la Comuna era algo que podía haberse parecido a lo que tuvimos, más chiquito.
14: Discutíamos, no siempre estábamos de acuerdo, había posiciones diversas. Se discutía fuerte, más en el Consejo Nacional de Huelga, y pues era gente ya más estudiada, y las discusiones eran fuertes, ¿no? Pero siempre se llegaban a acuerdos. Esos acuerdos se tenían que respetar.
3: Rolando Brito Ramírez estaba entonces en la Vocacional 1.
14: Se decía, por ejemplo, se proponía, hay que hacer una marcha. Ok, ¿dónde la vamos a hacer? Bueno, pues de tal lado a tal lado. Perfecto, ¿están de acuerdo? Sí. Otros decían, no estoy de acuerdo porque nos puede pasar esto, etcétera. Bueno, seguimos discutiendo y se seguía discutiendo hasta llegar a un acuerdo, hasta llegar a un consenso dentro de las asambleas, ¿no? Ninguno imponía su voluntad si no era avalada por el consenso de la asamblea. Por eso yo sostengo la tesis de que incluso todos esos grupos o todas esas figuras fueron rebasadas por la misma inercia que representábamos los miles y miles de activistas que participamos en ese movimiento. A veces cuando se habla del 68 se habla de ciertas figuras. Ellos jugaron un papel importante, pero ellos no fueron el movimiento. El movimiento somos los miles de voces anónimas, como la mía, que estuvimos ahí, que íbamos a botear, que íbamos a volantear, que íbamos a las marchas, etcétera, etcétera. Ningún grupo, por muy iluminado que sea, por sí solo puede hacer un movimiento de la magnitud que fue el 68, que para mí y para muchos es un parteaguas en la historia de México, ¿no?
12: Fue idea de Marcelino, hasta donde yo recuerdo, fue idea de Marcelino y fue padrísimo.
3: Débora Dulcin-Kessler estudiaba física en la UNAM.
12: Bueno, a mí en particular me costó un trabajo espantoso porque para mí quedarme callada, yo sí me acuerdo que yo llevaba esparadrapo en la boca, varios llevábamos. A mí en particular me lo pusieron porque pues sí, fue una marcha muy emocionante. Porque ni media palabra, nadie cayó en ninguna provocación. Pero debo decirte que para entonces la mayoría de la gente ya estaba con nosotros y nos vieron con, yo siento que con cariño, con admiración. Para entonces ya no era muy difícil. Ya poca gente decía eso de que éramos unos locos y que lo único que queríamos era echar a perder las Olimpiadas.
15: No, todavía se me pone la carne chinita de pensar. Los millones que éramos en total silencio caminando por Avenida Reforma.
3: María Ángeles Comesaña asistía a la Escuela Nacional de Antropología e Historia.
15: Ese es un momento luminoso.
2: Es que eso fue extraordinario, porque el señor había dicho, me insultan. Bueno, pues no vamos a insultar a nadie, vamos a marchar en silencio. Salió la marcha del Museo de Antropología. Yo dejé ahí mi bocho, ¿eh? Y nos fuimos callados desde el Museo de Antropología por todo el Paseo de la Reforma hasta el Zócalo. Y al llegar al Zócalo, pues todos gritábamos. Llegábamos al Zócalo con una marcha más copiosa, más llena de estudiantes, con más ganas de marchar.
16: La más organizada, la más ordenada que ha habido en toda la historia de México. Fue muy grande. Yo me acuerdo que los últimos contingentes estaban uniendo Antropología y la punta ya venía en la Alameda.
17: La cantidad de personas no podría determinarla, pero sí la asimilación a esa marcha de grupos ya no necesariamente estudiantil.
3: Alberto Candiani hacía su maestría en la Facultad de Derecho de la UNAM.
17: Comenzaron a participar el Sindicato de Electricistas, el propio Sindicato de la Ciudad Universitaria y los universitarios. Por eso empezó a crecer la inquietud, ya no estudiantil, sino social.
16: No me acuerdo si fue Ovaciones, porque nosotros teníamos el recorte. Ovaciones fue el que dijo, eran 800,000.
3: Hasta la fecha se desconoce el número de manifestantes. Las estimaciones oficiales hablaban de 180,000. Los cálculos extraoficiales y periodísticos iban de los 300,000 al 500,000. Sin embargo, muchos de los asistentes hablaron de millones.
13: No creo que haya sido la mitad, pero cerca de la mitad de la Ciudad de México o estaba en la marcha o estaba viendo cómo pasaba la marcha.
3: Mario Ortega.
13: La ciudad quedó semivacía. Todo el mundo estaba ahí y esta ciudad que es tan ruidosa, de momento iba pasando la marcha enfrente del Hemiciclo Juárez
7: y aquello era un silencio que era increíble. Como no podía hablar, los estudiantes comenzaron a hacer la V de la victoria. Había señoras que lloraban. Aquello fue muy, muy, muy, muy emocionante. Y sin duda fue el momento en que el Consejo Nacional de Huelga tuvo el mayor poder.
18: Porque realmente era un silencio que imponía, más que los gritos, más que lanzar consignas, ¿no? Era un silencio, pero además de cuánta gente, muchísima.
3: Elba Pérez Villalba estaba en la prepa 6 y militaba en el Partido Comunista Mexicano.
18: Pero tenías espectadores, además, siempre había gente que estaba a lo largo, en los dos lados de las columnas, ahí participando, viendo. Estaba ahí, no iba en la marcha, pero estaba.
16: Y además, el orden.
3: Jaime Uranga.
16: Me acuerdo que Medicina traían su gafete rojo, Medicina del Poli, Medicina de la UNAM, con su gafete rojo, y pusieron ambulancias. Esa fue muy organizada. Yo me acuerdo que tenían hasta agua. Los marchantes tenían agua. En vasos, era todavía en vasos.
9: Pero a lo mejor éramos 500,000 de gentes, ¿eh? Y todos callados, todos nos tapábamos la boca, se ponían un pañuelo.
3: Luis Meneses Murillo.
9: Íbamos callados. Yo vi gente llorar en las orillas de que estaban impresionados porque íbamos marchando, es sin miles de pancartas, ¿no? Y el personaje de la pancarta era Díaz Ordaz, ¿no? El símbolo de la represión del movimiento estudiantil era Díaz Ordaz. Y la demanda era, pues, más libertades, diálogo público.
3: En efecto, el CNH y la coalición de maestros habían solicitado en varias ocasiones que el conflicto se resolviera por medio de un diálogo público. Diputados y senadores rechazaron la invitación por considerar, en palabras de uno de ellos, que quien asistiera atentaría contra el respeto que debe todo ciudadano al Congreso de la Unión.
19: Que alguien se enfrentara con tanta fuerza, con tanta dignidad, con tanta valentía al Estado mexicano, era cautivador. No era el pliego petitorio. Era la actitud y sumarse a esa actitud, o estar solidario o ser solidario con esa actitud. Por eso fue la concitación de la gente.
3: Felipe Galván estudiaba química bacteriológica y parasitología en el Poli.
19: ¿Cuál era el fundamento de eso? Eso es el resultado, eso fue el resultado. Pero eso era porque lo hacíamos con perfecta conciencia. ¿Y por qué lo hacíamos con perfecta conciencia? Porque nosotros lo habíamos decidido. Nadie nos lo había mandado a hacer. Y es aquí donde yo hago hincapié en lo que considero lo más importante del movimiento estudiantil. ¿Qué fue el movimiento estudiantil? No lo sabíamos en ese momento, pero el movimiento estudiantil fue una práctica de cerca de 100 días, de alrededor de 100 días, de un hecho inédito en el país que se llama democracia participativa. Todos decidíamos qué hacer, todos aprobábamos qué hacer, y todos hacíamos lo que, como resultado, lo que había que hacer.
2: Pues sentíamos que estábamos ganando.
3: Jorge Martínez Almaraz.
2: Que el señor Díaz Ordaz había dicho, no, se callan y se van al rincón. Y que nosotros habíamos dicho, no, nos vamos al rincón. Y seguimos protestando y exigiendo este pliego petitorio y un diálogo público. Pues resulta que pues regresamos felices y yo regresé al Museo de Antropología porque ahí tenía mi bocho que había sido destrozado. Y no sé qué necesidad había y en quién para destrozar un automóvil que pues no hacía ningún daño, ¿no? Yo lo atribuyo a fuerzas del orden, o sea, fuerzas represivas.
15: Una de las cosas que así como fotográficas que tengo en la memoria fue bajar corriendo y corriendo de las escaleras del Museo de Antropología para ir a nuestros coches y llegar al estacionamiento y ver nuestros pequeñitos bochitos todos desmantelados, los asientos tirados al suelo.
3: María Ángeles Comezaña.
15: Y, por ejemplo, alrededor de mi coche, puro poema. Era muy bonito, estaban en el piso todos los poemas, Miguel Hernández, García Lorca, Atila Yosef, Sabines, Efraín Huerta, quien quisimos tanto. En fin, y era un horror, era la manera de amedrentarnos.
4: Y en una reunión con el doctor Villoro nos dice, deben tener mucho cuidado, esto es ya una organización muy peligrosa. Por fin demostraron disciplina, ya no hubo gritos, ya no hubo fiesta, nada. Como un ejército.
3: José Gómez Romero se refiere al filósofo y catedrático mexicano Luis Villoro.
4: Entonces, es muy importante analizar esto porque probablemente fue lo que desató la represión que se vino a continuación. Ya no eran chavos echando relajo y pintando y todo, sino que hay una organización. La gente ya obedece y demás.
20: La marcha del 13 la hacemos, sale exitosa y el gobierno dice, pues si los sigo dejando, van a llegar al 12 de octubre.
3: Severiano Sánchez asistía a la Escuela Superior de Físico-Matemáticas del IPN.
20: Pues era muy fácil hacer esa cuenta numérica de calendario. Era 13 de septiembre, menos de un mes de las Olimpiadas, y nosotros marchando a todo lo que dábamos, recibiendo el apoyo de la gente y dando muestras de disciplina y de fortaleza y todo. Después de su informe presidencial y la amenaza, ¿qué podía esperar el gobierno? No, pues ya no, ni con informe, ni con amenaza, ni nada. Ya hay que madrearlos.
12: Claro, y creíamos que podíamos.
3: Maribel Soleil.
12: Crecía el movimiento y se empezaron a unir obreros y campesinos y se fue haciendo nacional. Y entonces nos sentíamos empoderadísimos. Y claro que nos tuvieron que matar, masacrar para callarnos. Esa es la verdad.
9: Esa vez ya no íbamos nada más en fiesta, íbamos más en tensión. Gobierno, escúchanos. Esa era prácticamente la actitud. ¿Y cuál fue la respuesta del gobierno ante la actitud de marchas, de demandas, de pliego petitorio, de cosas concretas? La respuesta del gobierno fue el ejército, la policía y los granaderos. Después del 13 de agosto no había más que confrontación.
14: El pueblo había sido reprimido en muchas ocasiones años anteriores.
3: Rolando Brito Ramírez.
14: Los obreros en los movimientos ferrocarrileros, en los movimientos de electricistas, los médicos, los maestros, todos los sectores productivos del país que habían querido levantar su voz por mejores condiciones de trabajo, por mejores salarios, todos esos movimientos habían sido brutalmente reprimidos y muchos de sus dirigentes incluso estaban en la cárcel.
1: El silencio en que hemos marchado es nuestro fuerte grito de protesta. Este silencio es mucho más elocuente que las palabras violentadas ayer por las bayonetas.
0: Yo solo sé que Poli y UNAM unidos vencerán. La jornada del silencio fue un golpe genial. Ganamos la simpatía de mucha gente y la manifestación superó con mucho las expectativas. Pasan los años y ninguna se le acerca en emotividad e impacto. El silencio que quiso decir tantas cosas nos hizo caer en esas relaciones dialécticas extrañas. Fue nuestro gran triunfo y eso significó que el gobierno se asustara y que entonces preparara el gran golpe. Unos días más tarde, al amparo de la noche, atacó nuestras escuelas.
3: En este programa escuchamos los testimonios de Jorge Martínez Almaraz, José Gómez Romero, Arturo León, Américo Saldívar, Mario Ortega, Antonia Candela Martín, Luis Meneses Murillo, Jaime Uranga, David Vega Becerra, Marcela Frías Neve, Maribel Soleil, Rolando Brito Ramírez, Débora Dulcin Kessler, María Ángeles Comezaña, Alberto Candiani, Elba Pérez Villalba, Felipe Galván y Severiano Sánchez. Nuestra siguiente emisión, La Batalla por las Escuelas.
21: Ya no había una diferenciación de si tú eres Puma, tú eres del Poli, ¿no? Éramos los mismos.
16: Murieron todos mis compañeros, toda la gente que estaba a mi alrededor murió esa noche.
19: ¿Cuántos eran? ¿Quién sabe? ¿Quiénes eran? Menos, ¿no?
22: Hacia eso nos llevó el gobierno, porque no nos íbamos a dejar.
3: Voces, Gisela Ramírez y Jaime Casillas. 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
2: Ya no había una diferenciación de si tú eres Puma, tú eres del Poli, ¿no? Éramos los mismos.
3: Murieron todos, todos mis compañeros, toda la gente que estaba a mi alrededor murió esa noche.
4: ¿Cuántos eran? ¿Quién sabe? ¿Quiénes eran? Menos, ¿no?
5: Hacia eso nos llevó el gobierno, porque no nos íbamos a dejar.
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8: De la fiesta a los palos, a la persecución, a los arrestos, a la sangre. El 18 de septiembre, al amparo de la noche, el ejército entró a la ciudad universitaria y la convirtió en un pueblo fantasma. Esa misma noche, en la tercera agresión contra la Boca 7, se llevó a cabo una masacre, perpetrada por nunca sabremos quién, asesinando a nunca sabremos cuántos muchachos. El casco de Santo Tomás fue atacado el día 23 y cayó 48 horas más tarde, después de una verdadera batalla campal. Ahí también tuvimos muchas bajas. La represión en las manifestaciones habían sido escaramuzas, emboscadas. Esto tenía el aspecto de una verdadera guerra. Esa fue la mano que nos tendió el gobierno.
9: El Poli era una buena escuela, pero era para técnicos y era para gente humilde, porque así lo dijo Lázaro Cárdenas, o sea, ahí nos marcó.
1: En el 68, Severiano Sánchez asistía a la Escuela Superior de Físico-Matemáticas del IPN.

0: Y la UNAM era la Universidad Autónoma de México, no de la ciudad, sino de México. Y ahí habían estado los pensadores, los presidentes.
1: Realmente la universidad, cuando menos desde Miguel Alemán hasta esos tiempos, la universidad era el semillero de la clase en el poder.
2: Sergio del Río estudiaba en la Escuela Superior de Ingeniería Mecánica y Eléctrica del Instituto Politécnico Nacional.
1: De ahí salían los licenciados que después se convertirían en el secretario de Estado, en el presidente. Ellos salían de la universidad, del Politécnico no salían. Yo creo que sí, Méndez de Ocurro y uno que otro, ¿no? Pero salía uno y acá salían cientos, ¿no? Entonces sí había una diferencia, tú decías, órale, ¿no? Pero ahí ya no había una diferenciación de si tú eres Puma, tú eres del Poli, ¿no? Éramos los mismos.
3: Poli, una, unidos vencerá. Poli, una, unidos vencerá. Poli, una, unidos vencerá. Poli, una, unidos vencerá.
4: Finalmente, la confluencia también de información y de demás era hacia Ciudad Universitaria.
2: Elba Pérez Villalba estaba en la prepa 6.
4: Todos teníamos que ir a Ciudad Universitaria a ver qué pasó, qué decidió el Consejo, qué actividades, en fin, tal vez porque Ciudad Universitaria es un espacio que está como ciudad, una pequeña ciudad.
5: La represión era más intensa en el norte de la ciudad contra los estudiantes del Politécnico, aunque claro, también había prepa en el norte, la prepa de Insurgentes Norte, la 9. Todos corríamos la misma suerte.
2: Mario Ortega era alumno de la Escuela Superior de Ingeniería Mecánica y Eléctrica del IPN.
5: Pero también hay otro elemento. El estudiante del Politécnico, por su extracción de barrio, era más combativo. No era nada más de que me correteaban y ya, sino que había escaramuzas, se les apedreaba. Hay quienes después andaban presumiendo los trofeos de guerra, algún casco de granadero. Nos pegaban, pero también ellos recibían su parte.
4: Claro, el impacto mayor es el de la agresión a la UNAM, porque era nuestra casa, máxima casa de estudios. La histórica, la centenaria, no sé, con otro peso en relación al Politécnico. Eso no demerita, pues, su valor. Pero en términos de los pesos culturales, educativos, históricos, pues era la UNAM, ¿no?
6: Por lo menos hasta ese momento pensábamos que los recintos de la universidad eran para los estudiantes.
2: Alberto Candiani hacía su maestría en la Facultad de Derecho de la UNAM.
6: No podían ingresar ninguna fuerza pública.
7: Vimos que entró el ejército. No anunciaron ni nada, ¿no? Bueno, pues nos echamos a correr y nos brincamos la barda de odontología y ya nos metimos ahí a la iglesia.
2: Mirtocleya González Gallardo era alumna de la Escuela Wilfrido Massieu del IPN.
7: Es que todo el pueblo estaba con el movimiento. Todos estaban dispuestos a recibir a quien fuera que estuviera en el movimiento. Después nos sacaron los mismos padres de ahí en sus carros.
8: Ese día que entró, estuvimos toda la tarde mimeografiando propaganda y lo habíamos llevado al coche. Y ya nos íbamos a ir, de hecho los dos chicos que formaban parte de la brigada se fueron y estábamos las tres chicas. Entonces nos subimos las tres en el coche de mi mamá y estábamos platicando. Y yo estaba volteada para atrás, estaba detrás del volante dando propaganda y lo habíamos llevado al coche. Y ya nos íbamos a ir, de hecho los dos chicos que formaban parte de la brigada se fueron y estábamos las tres chicas. Entonces nos subimos las tres en el coche de mi mamá.

0: principiantes los pudieron agarrar, no a casi todos, porque sí hubo alguien que salió corriendo y avisó.
1: El ejército entró a CU a las 10 de la noche. El informe histórico de la extinta Fiscalía Especial para Movimientos Sociales y Políticos del Pasado refiere que se trató de 10.000 soldados al mando del general Crisóforo Mazón Pineda. 1.500 personas fueron detenidas ese día.
2: Otro caso fue el de mi asesor sobre mis tesis profesionales.
1: Testimonio en buzón de voz, Francisco Javier Campero.
2: Eran como las 11 de la noche donde él estaba trabajando en la Facultad de Química. Cuando han entrado las tanquetas, lo agarraron, le hicieron todos los martillos que había sido posible. Entró a la Cruz Verde, que en ese entonces estaba en Santo Tomás, y lo iba yo a ver. Entonces me dice, ¿sabes qué? No entres porque me están vigilando. Le hicieron todas las torturas que usted no se puede imaginar.
3: Ingresó a la Ciudad Universitaria del Ejército para buscar a los líderes que él creyera y retenerlos. Yo debo decir, ahí entre paréntesis, que me salvé, porque en ese momento me fui a comprar tortas como estudiante y había una puerta secreta en la universidad, en la Ciudad Universitaria, que por ahí salimos para comprar unas tortas cuando entró el ejército.
4: Yo no comparto esa teoría que escriben todos los que escriben libros de que la toma de CU fue para apresar al CNH.
1: Severiano Sánchez.
4: No. Se vio a los soldados. ¿Cómo llegaron? Pues por vía terrestre, desde lejos, por varios flancos. Obviamente iban a ser descubiertos y correr y esconderse en CU, pues no te lleva más de 5 minutos desalojar a un auditorio de medicina y salirte por las rocas mientras los soldados hacen sus movimientos envolventes y todo. Entonces, yo creo que fue, digo, si pudieran haber apresado a alguien, como si apresaron a 2-3 despistados, pero no era para el CNH. Para el CNH bastaba con que metieras un chingo de agentes armados, esperar que se hiciera noche y los agarras.
5: A mis padres, abogados laborales, los apresaron cuando el ejército tomó Ciudad Universitaria.
1: Testimonio en buzón de voz, Adela Castillejo Salazar.
5: Mis papis se enteraron de esta terrible noticia y fueron a buscar a mi hermana, que estaba en la Facultad de Medicina. Ya no pudieron salir y desde esa noche hasta un poco más de 2 años después, estuvieron encerrados, ella en la cárcel de mujeres, él en el Palacio Negro de Lecumberri. Ambos se portaron con gran dignidad y con la calidad moral que les caracterizaba. Según recuerdo, fue el único matrimonio que sufrió esta gran injusticia. Nunca les pudieron probar nada.
6: Pero se vive de manera diferente lo que ocurrió en la propia UNAM, que fue lo que ocurrió nada más ahí.
1: Mauro César Enciso Barrón era delegado del CNH por la Escuela Nacional de Ingeniería Mecánica del Poli.
6: Alguien entre broma y en serio dice... Y dice, bueno, ¿y como cuántos crees tú que se necesitarían para defender a la UNAM? Pues entre broma y en serio, dice la raza, pues sepa la chingada, porque nunca la han tenido que defender. La primera del 18 de septiembre salieron por cuerdas.
7: Viene la primera agresión a la vocacional. Esas fechas yo las tengo perdidas.
1: Jaime Uranga estaba inscrito en la vocacional 7.
7: Yo estaba contando el dinero, ya era la tarde, ya era una tardecita, tarde-noche, ya estábamos contando el dinero de los botes. Estábamos encerrados en el Ateneo, pues nos encerrábamos a hacer los paquetitos de monedas, ¿no? Y se empieza a oír y salimos, pues estábamos a salvo. No fueron muchos balazos,
8: Pues a Boca 7 no podías entrar, estaba atascado de barricadas.
1: Sergio del Río.
9: En medio de la barricada, eso era muy bonito, en medio de la barricada, un cerro de bancas, había un túnel. Y por el túnel te pasaban unas cajas de cerveza Victoria, me acuerdo, esas de cartón, pero llenas de molotovs, ¿no? Sacabas tu molotov y pues órale a recibir a los granaderos, pues nos aventamos un trompo. Nos llenaron de gas, pero chidos, era mucho el gas que nos aventaban. Empezaron a correr trapos mojados en vinagre o en limón, para que pudieras respirar, no te tapabas con eso y ya podías respirar. Cambió el panorama por completo. Y de pronto se pusieron muy locos los granaderos porque le subieron el volumen a sus sirenas. A mí eso me llamó mucho la atención. Le subieron el volumen y pusieron, eran como gritos, como cuando los

0: Gatos en la noche andan peleando y eso, así se oían sus sirenas, ¿no? Y nos dieron duro los fulanitos, nos aventamos dos o tres trompos, quemamos un par de trolebuses, cosas así. Trataron de agarrarnos por dos lados, tampoco pudieron. Los granaderos definitivamente no iban a poder sacarnos de la escuela, ¿no? Y entonces pues llegó el ejército. Y pues es otro asunto. Lo primero que hicieron fue aventar sus tanquecitos esos que tenían, que tienen ruedas, no tienen orugas, esas tanquetas. Y pues con eso desbarataron las barricadas y desbarataron todo. Y además los soldados venían marchando con la bayoneta calada. Y además sí había estado potente la golpiza, te diré.
1: La segunda vez andábamos en el piso de la explanada, ahí andábamos la mayoría de la gente que estábamos todos ahí adentro. Eran dos ametralladoras. Empiezan a disparar y están las ráfagas. Y todos al piso y nos caía tierra en la cabeza. Nos caía tierra del techo y de las paredes y pedazos de vidrio. Pero la última ráfaga se queda todo en silencio. Nadie se mueve. Nadie despega la cara del piso. Y pasa mucho tiempo. Entonces fue cuando alguien gritó: ¡Están bien! No se oyó ni un ruido. ¡Cabrones! ¡Contesten! ¡No asusten! Y entonces ya se oyó una voz que dijo: ¡Sí! Ya todos nos empezamos a parar. Y entonces un compañero de Durango, que era muy vaciado, dice: ¡No, hijo de la verga! Pues cuando gritaste, no te contestábamos, dice, porque yo tenía un nido en la garganta. Y entonces una compañera dice: ¿Será nudo? No, no, dice, es correcto nido, dice. Y entonces ya todos empezamos a reír. No, dice, es correcto nido, dice, no podía hablar. Dice.
2: No teníamos idea de la fuerza descomunal con la que se iba a dar.
3: Felipe Galván estudiaba química bacteriológica y parasitología en el IPN.
2: Bueno, ya estamos acostumbrados. En Boca 7 hubo masacres terribles, que es la del 18 de septiembre. Ese día, los muchachos de Boca 7 que fueron al Consejo Nacional de Huelga escaparon, como afortunadamente casi todo el Consejo Nacional de Huelga, cuando llegó el ejército a Ciudad Universitaria.
1: Nos habían agandallado todas las cobijas y todos los mejores lugares para dormir, los sillones y todo eso.
3: Jaime Uranga.
1: Entonces, nos bajamos y en el gimnasio había tatamis para practicar judo. Agarramos unos tatamis, los metimos abajo de la mesa de tortas de la cafetería, por debajo. Uno de nosotros dijo: no, yo aquí hace mucho frío. No teníamos cobijas. Y él se subió a dormir en los plafones del auditorio. El plátano fue el que se subió arriba y nos quedamos acá abajo, Jaime Piedras, Martín y yo. Y nos tapamos con los tatamis como cobija. No sé a qué horas, nunca lo supimos, ninguno de los tres que estábamos ahí. Nos vaciaron una ametralladora sobre los vidrios de la cafetería. No despertamos, pues era natural. Teníamos desde el 26 de julio durmiendo dos horas, pues caías muerto. O sea, caímos perdidos, no despertamos. Y entonces, oye, ¿y cómo está el plátano que se fue allá arriba? Entonces subimos, estaba el plátano y otro, y bajamos, y cuando vamos saliendo hacia las escaleras que estaban para la puerta, estaban los charcos de sangre y se veían cuerpos arrastrados. Entró el batallón adentro y mató a todos los mataron. Estaba todo lleno de sangre, toda la explanada así, y donde se veían los cuerpos así como que los arrastraron, se veía la sangre así extendida. Murieron todos mis compañeros, toda la gente que estaba a mi alrededor, murió esa noche. Debe haber habido entre unos 30 o 40 gentes. Pero nos tenían ganados todos los sillones, eran bastantes. Cuando nosotros salimos a la calle, había llegado mucha gente. Estaban los vecinos de Tlatelolco, estaban padres de familia, había mucha gente allá afuera. Cuando alguien nos ve que salimos así, ¡están vivos ellos!, gritan. Y se vienen gente de mi grupo y gente de otros salones que nos conocían. y nos empiezan a abrazar y a aventar para arriba y nos malmodearon de alegría de que estábamos vivos.
2: Pero nadie se enteró, porque ese día la noticia fue la toma de Ciudad Universitaria.
4: Cuando terminó el movimiento del 68, el edificio de la Vocacional 7 se convirtió en un hospital del Seguro Social. Cuando lo derrumbaron, encontraron restos humanos. Ahí el gobierno dijo que eran restos arqueológicos, pero siempre queda la duda.
3: El Hospital General de Zona número 27 del IMSS fue derrumbado en 2013. Restos humanos y una bala de rifle M1 fueron encontrados en 1981, cuando se ampliaba el comedor del hospital. Como menciona Mario Ortega, la Procuraduría General de la República dijo que eran restos prehispánicos.

0: El ejército había tomado Ciudad Universitaria el día 18, pero pues los estudiantes universitarios pues se salieron, huyeron.
1: Mario Ortega.
0: El 23 de septiembre llega el ejército al casco de Santo Tomás y lo que encuentra es una resistencia, con palos, con piedras, con cohetes, con bombas Molotov. Se resiste escuela por escuela. Aquello ya parecía más una acción preinsurreccional que un movimiento de resistencia democrática.
2: Con los granaderos hubo enfrentamiento y después de los granaderos llega la montada. Con la montada hay enfrentamiento y tarde el enfrentamiento, horas y horas y horas y horas. Finalmente, toda la gente llega al último edificio del casco de Santo Tomás, antes de las vías y del plan seccional, el edificio de la Escuela Nacional de Ciencias Biológicas. Ahí los últimos muchachos defienden desde la azotea, llega el ejército y con tanques entra, tira las rejas y saca a todos los muchachos.
3: Duró 2 días también la batalla en el casco para que nos lo pudieran quitar y finalmente nos lo quitaron, ¿no? Eso debe haber sido como el 23 de septiembre porque de ahí tomaron el nombrecito de 23 de septiembre, también de ahí salió, ¿no?
2: Hay un testimonio del jefe de guardia del Hospital de la Mujer, el doctor Ibar, que habla de todo lo que vieron desde ahí, cómo sacaban cuerpos y los tiraban a los convoyes militares. Los de Boca 7, los del casco de Santo Tomás, son otro número de desaparecidos, también inidentificables.
1: Felipe Galván.
2: ¿Cuántos eran? ¿Quién sabe? ¿Quiénes eran? Menos.
4: En el casco de Santo Tomás, ahí mataron a 24 estudiantes. Entraron y lo masacraron. Fueron 24 muertos. No, no paraban de matar gente.
5: Cuando tomaron el casco de Santo Tomás, mi papá aquí tuvo como a 5 chavos por una semana o 4 días, algo así. Y pues aquí está cerquita el casco de Santo Tomás.
3: Empieza a pasar el ejército rumbo a Zacatenco, pero parecía desfile. No, pues ¿cuál desfile? Iba el ejército sobre Zacatenco.
1: Sergio del Río.
3: Tratamos de pasar a Zacatenco, pero no pudimos. No nos dejaron los granaderos. Nosotros oíamos ruido en Zacatenco, sabíamos que estaba pasando algo en Zacatenco. Para nosotros, Zacatenco ahí se perdió. Y estábamos absolutamente tristes y decepcionados porque nos quitaron Boca 7, nos quitaron Santo Tomás, nos quitaron Zacatenco, pero no como a los Pumas. A nosotros no nos dieron 2 cachetadas, ¿no? No, estuvo grueso, sí, Salimos chillando y corriendo. Eso fue algo así como que un momento de decir, ya va, se va a tratar así, pues órale, ¿no? Que se sobe el que se tenga que sobar.
6: Y Zacatenco además no se parapetó en Zacatenco, se fueron alrededor.
1: Guillermo Palacios estudiaba en la Prevocacional 4.
6: O sea, cuando sabían que iban rumbo a Zacatenco los granaderos, desde los barrios circundantes, con la gente de los barrios, organizaron desde calles aledañas la escaramuza. Golpea y corre, y luego desde otra calle, y luego desde allá, y así se les trajo en Zacatenco. Y cuando venían los granaderos, ya no era solamente lo que nosotros les aventáramos, era lo que la gente, desde sus departamentos, eran macetas, eran zapatos viejos, y eran cubetadas de agua hirviendo, la que se les aventaba a los granaderos.
3: Me cae una bomba en medio de los pies. Y me llevaron a un departamento de Tlatelolco, de planta baja, donde entrabas y toda la sala y el comedor estaba amontonada así en un rincón. Y había un tiradero de trapos y de cubetas con jugo de limón y con cubritas y con... Era, haz de cuenta, una enfermería. La señora dueña de la casa y 2 de sus hijas nos estaban atendiendo. A mí me echaron agua y me dieron no sé qué y tómate una pastilla de no sé cuántos. Ahora sí que te sobaban, te dejaban listo y ahora ya estás listo, pues síguele, no te volvías a salir, ¿no? Tlatelolco siempre fue el paro para nosotros, ¿no? Nos ayudaron mucho.
6: Yo nunca tuve la idea de que el rector haya legitimado nada y sí tengo la idea de que fue quien se empezó a impulsar una claudicación. Porque cuando renunció a la rectoría, fue precisamente la noche en que tomaron el Politécnico. Vino la toma de CEU primero, y ahí presenta su renuncia. Ya no puedo llegar a la universidad, soy un elemento nocivo. ya venía mucho la acusación desde la Cámara de Diputados y de Senadores de que él era el culpable, uno de los culpables del movimiento. No, pues él era un hombre del sistema. Ya había sido secretario de Comunicaciones, ya había dirigido el Instituto Mexicano del Petróleo. El mismo Díaz Ordaz lo puso como rector cuando fue destituido Chávez de ahí de la rectoría de la UNAM. Entonces, no iba a ir de frente contra el Estado. Se adoptó esa actitud por dignidad y ya. Los medios manejaban que él era uno de los responsables del movimiento porque no los supo encauzar. Y si al principio hubo esa intención y lo intentó, pero bueno, el movimiento era mucho más allá de la UNAM y era mucho más que el Poli y la UNAM. Y por eso cuando el rector renuncia, pues que renuncie. Que no renuncia, pues que siga.
7: El rector atinadamente pues logró que desalojaran la universidad.
1: Arturo León estudiaba en la Escuela Nacional de Economía de la UNAM.
7: Después leí que había tenido algún arreglo, ¿no? De pues ya no participar tanto, ¿no?
6: Después de la toma del casco de Santo Tomás, el gobierno y la prensa manejaron eso es guerrilla urbana. Así presentaron lo de la defensa del casco como una forma de guerrilla urbana, como si ya fuéramos una insurrección. Tampoco llegamos a eso. El movimiento nunca se declaró como un movimiento de autodefensa armado. Pero en los hechos, hacia eso nos llevó el gobierno, porque no nos íbamos a dejar.
8: Con las escuelas en manos del ejército, la actividad se transformó. El planteamiento tenía que ser otro. Nos reunimos en casas, en la calle, en las plazas. Ahí nos vigilaban y perseguían. Empezó a cundir el miedo, pero no el desánimo.
1: En este programa escuchamos los testimonios de Severiano Sánchez, Sergio del Río, Elba Pérez Villalba, Mario Ortega, Alberto Candiani, Mirtocleia González Gallardo, Maribel Soley, Francisco Javier Campero, Adela Castillejo Salazar, Mauro César Enciso, Jaime Uranga, Felipe Galván, Guillermo Palacios y Arturo León. Nuestra siguiente emisión, En manos del Ejército.
4: Cuando el Ejército entró, no, pues ya no pudimos hacer asambleas, ¿verdad? Nos reuníamos en las casas.
9: Oíamos rumores de que van a reprimir porque empezaron a correr rumores de que las cosas se están poniendo muy feas.
0: Lo que no nos imaginamos que pudiera suceder era la descomunal fuerza de esa represión.
1: Voces, Gisela Ramírez y Juan Stack. 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
7: El ejército en las escuelas, el ejército en la universidad, todo esto, el movimiento, las protestas, la movilización, había comenzado cuando ellos agredieron la autonomía. Y marchamos contra eso, con el rector, con las autoridades, con los maestros, con el apoyo de buena parte de la ciudadanía. Ahora no podíamos entrar a nuestras facultades, y había compañeros arrestados, había compañeros heridos, muertos, desaparecidos. Cercaron toda Ciudad Universitaria y las instalaciones del Politécnico. ¿Qué podíamos hacer? Resistir. Resistir sobre todo para que nuestra verdad se escuchara. Ya no era un problema de entercarnos en conseguir cosas. Era tumbar las mentiras que se habían dicho contra nosotros. Teníamos que lograr que se preservara la verdad.
8: En 1968.
9: Radio Éxitos. 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
8: El pastor Martin Luther King es asesinado.
5: XEFLH, Radio Humanidades, transmitiendo desde la Torre de Humanidades en Ciudad Universitaria, aún territorio libre de México. Era así como el eslogan, así de que estamos en tierra libre todavía, porque la ciudad estaba tomada, la ciudad estaba con la policía, con el ejército y demás.
6: En el 68, Juan Stack estudiaba en la preparatoria número 5.
5: En la Torre de Humanidades, que está junto a Filosofía y Letras, se pusieron unas bocinas hacia el exterior de la explanada de CU. Teníamos una cabina y desde ahí pues, se leían convocatorias a las manifestaciones, a las asambleas, a participar, se leían panfletos, se leían textos revolucionarios, se ponía mucha música, eso sí, música folclórica, que es que a la radio, pero una radio más clandestina y pirata, porque no teníamos ni transmisor, nada más teníamos ahí un amplificador y bocinas, pero ya todo el mundo nos escuchaba, por lo menos en el campus.
10: Yo el 15 de septiembre lo pasé en Ciudad Universitaria, ¿no?
6: Sergio del Río asistía entonces a la Escuela Superior de Ingeniería Mecánica y Eléctrica del Instituto Politécnico Nacional.
10: Era una reproducción de las películas de la Revolución, ¿no? Había así fogatas, había la ruedita alrededor de la fogata, cantando corridos y cosas por el estilo. Se cantaban canciones de la Guerra Civil Española, ¿no? El roble junto al camino y no nos moverán.

0: Yo estuve en el movimiento del 68 y yo estudiaba en ingeniería.
1: Testimonio en buzón de voz, José Luis Herrera.
0: Teníamos un club en ingeniería que se llamaba el Club de Radioexperimentadores de la Facultad de Ingeniería. Y cuando el gobierno cerró Radio UNAM, nosotros construimos un transmisor ahí en ingeniería. Pusimos una antena de un edificio de ingeniería al otro, gigantesco, ¿verdad?, para que fuera adecuado para la frecuencia. Y fuimos a Radio UNAM. Fuimos a Radio UNAM por un tiempo.

0: la entrada del ejército a la universidad, prácticamente el consejo se dispersa.
1: David Vega Becerra era delegado del Consejo Nacional de Huelga por la Escuela Superior de Ingeniería Textil. Los soldados ocuparon Ciudad Universitaria del 18 al 30 de septiembre.
0: Nos reunimos después en forma semiclandestina en una casa, unos cuantos del comité.
2: Más bien se dispersó todo, eso fue ya algo muy complicado. Yo sí de plano me alejé y regresé con mis compañeros del barrio, los de la Colonia Condesa, de la Roma Sur, de Escandón, porque no había dónde reunirse. CU era el punto de reunión y ya no había punto de reunión. Yo a la prepa nunca volví, nunca regresé.
3: Después ya empezó a haber, ya con estas represiones, actos de ametrallar las escuelas, de tomar el casco de Santo Tomás el 23 de septiembre, de tomar la universidad.
1: Rolando Brito Ramírez era alumno de la Vocacional 1.
3: Pues ya hicieron que muchos la pensaran dos veces, ¿no?, para participar en este tipo de actos, ¿no?
4: Cuando el ejército entró, no, pues ya no pudimos hacer asambleas, ¿verdad? Nos reuníamos en las casas, claro.
1: Débora Dulcin Kessler estudiaba física en la UNAM.
4: Y se discutía de política también en las asambleas, discutíamos a veces el fondo. Es que se discutía todo, y todo se aprobaba o no. Vamos a estar de acuerdo con los del no sé qué y vamos a ir con el contingente adelante de los del poli o atrás de los del poli. O los de Chapingo, o vamos a pasar por aquí, vamos a pasar por allá, y quién va a encabezar la marcha. Todo se discutía.
5: Fue terrible, y además sí pensaron que con eso se desbarataba el movimiento, porque ahí nos organizábamos. Pues no, claro que era mucho más difícil.
1: Maribel Soleil estaba en la Facultad de Psicología de la UNAM.
5: Nos pasábamos persona a persona, era una comunicación por teléfono, vía telefónica. Y en aquel entonces la inteligencia estaba activísima y se oía que estaban intervenidos. Tú agarrabas el... y en el momento que te contestaban, se oía clic, clic cuando se empezaba la grabación. Todos sabíamos. Pero a pesar de eso, pues nos pasábamos la voz, ¿no? No era clandestino en ese momento. No fue clandestino, fue abierto, fue enfrentar, así dar la cara... Estábamos hartos de la hipocresía, ¿no?
6: Nos veíamos en diferentes casas. Yo hacía reuniones en casa, ¿no? Y pues, ¿qué vamos a hacer?
1: Arturo León era estudiante en la Escuela Nacional de Economía de la UNAM. Marcela Frías Neve asistía a la Escuela Nacional de Ciencias Biológicas del Instituto Politécnico Nacional.
7: Y lo que nos hacía fuertes, lo que nos protegía, lo que impedía hasta cierto punto tanta represión era... pues la fuerza con la que íbamos, la cantidad de escuelas que iban, la cantidad de grupos de maestros que iban, la cantidad de otro tipo de agrupaciones que estaban con los estudiantes, la gente del pueblo que nos apoyaba. Entonces ya era un movimiento que no solo era de los estudiantes, sino un movimiento al que se unió muchísima gente del pueblo, que pertenecía a ciertas agrupaciones o que no pertenecía a ninguna, pero que iba apoyando. Y tal vez en esas marchas también iban los padres de los alumnos que estábamos ahí.
2: Mi mamá trabaja en la Secretaría de Obras Públicas, muy divertida, decía, ja, ja, ja. Sacaba material del gobierno para hacer propaganda en la casa, en contra del gobierno, decía.
1: Juan Stack.
2: Y pues sí, esténciles, antes se hacían, la propaganda se hacía en esténcil. Teníamos un esténcil en la casa, manual, hacías hoja por hoja. Mi mamá tecleaba todo. Los panfletos se hacían en CU. Mi hermano redactó muchos panfletos. Tiene uno corregido por Revueltas.
6: Se consiguieron muchos mimeógrafos que parece que la rectoría los financió. Y uno me lo dieron a mí. Y entonces ahí, con mis hermanos, hacíamos la reproducción. Después del 2 de octubre, enterramos el mimeógrafo porque creemos que iban a llegar a la casa de mi madre, ¿no? Porque ahí estábamos todos involucrados. Enterramos el mimeógrafo para que no lo fueran a encontrar si pues se metían a casa. Producía yo los volantes y demás, solicitando la destitución del jefe de la policía, que se cumplieran los puntos del pliego petitorio. Fundamentalmente era en ese sentido, ¿no? Anunciando las manifestaciones, vamos a ir de tal a tal lado, en fin.
8: La vida del movimiento era la brigada.
1: Testimonio en buzón de voz, Cuauhtémoc Padilla.
8: Llevando la voz del mismo a todas partes, a jardines, a escuelas, a a mercados, a fábricas, a camiones, a todos lados.
7: O sea, era salirte con tu bote, con tu engrudo, si ya tenías que hacer pintas, con tus pegas o con tu bote de pintura, y a pintar bardas, a pegar bardas, a pedir dinero. Las brigadas eran extraordinarias, o sea, era un trabajo tan intenso, pero además de que requería de tanto entusiasmo, de tanta entrega, de tanta pasión, era como salir a cumplir una obligación, una responsabilidad. Entonces aprendimos a hablar en los mítines y mítines rápidos, tanto en las plazas, tengo fotos donde estamos en plazas públicas, en mítines muy rápidos, tengo fotos en donde estamos en los mercados, íbamos a los mercados a hablar con la gente del mercado.
9: Las protestas activas de los estudiantes son críticas sociales que siempre llevan un contenido de justicia y libertad, porque son esencialmente verdaderas. Queremos subrayar que somos conscientes que la razón y la cultura siempre se imponen a la barbarie y la opresión.
10: Efectivamente, nosotros teníamos el pliego petitorio para tenerlo que reproducir en millones, pero no queríamos reproducir algo tan aburrido como el pliego petitorio.
1: María Ángeles Comesaña estudiaba en la Escuela Nacional de Antropología e Historia.
10: Eso era para los líderes y nosotros éramos de base y teníamos que movilizar a la gente con otras herramientas. Y entonces decidimos fundar la Brigada Miguel Hernández, este poeta maravilloso, asesinado también en la Guerra Civil Española, y empezar a pensar en cuáles serían los poemas que podrían ser esta arma cargada de futuro y con cuáles poemas nosotros podríamos llegar a la gente.
11: Decidimos que los estudiantes teníamos que ir a establecer un vínculo con los trabajadores.
1: Jorge Martínez Almaraz, el Chale, hacía su carrera en la Escuela Nacional de Economía de la UNAM.
11: Con la lista en la mano dijimos, ahora sí váyanse a buscar la salida de los obreros. Y alguien nos dijo que a las 4 de la mañana salían, o a las 5, o a las 12, no me acuerdo qué hora era. 12, punto. Y entonces fuimos a ver las fábricas y no había nadie. Y unos se fueron por aquí, otros se fueron, y nos perdimos. Y ahí andábamos como locos. Y alguien dijo, oiga, estamos como la tropa loca. Y entonces a nuestra brigada, a nuestros 6, 8, le pusimos la brigada Tropa Loca. Que luego apareció ahí en algunos noticieros que la Tropa Loca era la encargada de quemar coches, que era totalmente falsa. Quemaban coche cualquiera, o camiones, ¿no?
2: No puedo decir así que la organización y que la clandestinidad, nada, vamos a repartir volantes, vamos, llévate estos, tú boteas, ¿no? Yo reparto. Y alguien decía unas palabras, el gobierno y el pueblo, únete. Lo que era padre es que en general la gente simpatizaba con los estudiantes, la gente estaba con los chavos, daba la razón a los chavos, a los jóvenes, a los universitarios. Era muy emocionante subirte un trolebús y quién sabe dónde te vas a bajar, cómo la gente va a tomar las cosas. Daban dinero.
7: En los camiones eran mítines así de rapiditos. Te subías y uno de los compañeros o uno mismo hablaba. Los demás pasaban con el botecito para el dinero y en 2 o 3 esquinas nos bajábamos.
1: Marcela Frías Neve.
7: Entonces eran trabajos muy rápidos porque implicaba que lo hicieras rápido, bien, y que no llegara la policía. Si llegaba la policía, pues era correr y a ver quién corre más. Entonces sí, realmente hubo muchas veces que nos salvamos de las corretizas. Corríamos y nos escondíamos o corríamos y pues no nos atrapaban. Otras veces nos atrapaban y nos llevaban y nos encerraban. Y claro que había temor, sí lo había, claro que lo había. Pero a pesar de eso, nunca dejamos de salir.
5: Nos subíamos 4 y uno recorría el camión para estar seguro que no había ni un policía. 2 se pasaban en los botes y otro hablaba. Pero éramos muy malos oradores. Nadie quería ser el orador, y que es tú y que tú y no sé qué. Y total que yo, que me armo del valor, yo era la oradora tú.
1: Maribel Soleil.
5: Pero en realidad me ponía tan nerviosa que entonces yo hablaba así como si estuviera a punto de llorar y era de un efectivo que no te puedes imaginar. Toda la gente conmovida ahí derramando lágrimas por todos los... Y lo que hacíamos era informar cada día de las cosas que había pasado.
12: Señoras y señores, con un megáfono, vamos a repartir, a informar de los acontecimientos últimos en el movimiento estudiantil, donde te soltabas el rollo del día. Y tus compañeros daban volantes y pasaban el bote, recogían cooperación.
1: Felipe Galván estudiaba química bacteriológica y parasitología en el IPN.
12: Había gente que te daba cooperación, había gente, por supuesto, que te mandaba al carajo, pero había gente que te daba, el frutero te daba frutas, y había compañeros de vigilancia, por eso eran relámpagos, porque estaban diseñados de tal manera que el momento en el que venía la policía, en ese momento llegaban por acá. ¡Vienen por acá! ¡Vámonos por allá! Entonces salías, tenías vías de escape. Había una estructura mínima, pero había una estructura de guerrilla, de llegar, picar, aguijonear, y si no, desaparecer sin absolutamente ninguna pérdida.
13: Ya no podíamos llevar a la vista los volantes ni los botes. Todos teníamos que andar cargando mochilas, ahí los guardábamos, y teníamos que andar así hasta casi como camuflajeándonos, no dar la pinta de estudiantes.
1: Guillermo Palacios era alumno de la Prevocacional 4.
13: Regresa una de las brigadas y uno de los compas de esa brigada, ensangrentado. ¿Qué pasó? Que a la vuelta había un grupo de civiles golpeando, estaban cazando a los brigadistas para quitarles los volantes, los botes y golpearlos. Estaban en esa labor de hostigamiento a los brigadistas.
14: En ese momento, ser estudiante era un delito, entre comillas dicho.
1: Alberto Candiani hacía estudios de posgrado en la Facultad de Derecho de la UNAM.
14: Porque al estudiante se le agredía, se le impedía manifestarse, se le obstaculizaba toda su actividad fuera de la mera aula universitaria.
4: Algunas brigadas, pues sí los detuvieron, los golpearon y demás, brigadistas, ¿no? Haciendo pintas, por ejemplo.
1: Elba Pérez Villalba estudiaba en la prepa 6.
15: Yo era profesor en servicio en el nivel de primarias en el Distrito Federal y estudiante de una especialidad en la normal de especialización.
1: Testimonio en buzón de voz, José Ángeles Hernández.
15: Territorialmente la Ciudad de México se dividía en 4 direcciones administrativas. Yo pertenecía a la número 1. En esta dirección nos cesaron aproximadamente a 30 maestros y maestras por informar sobre el movimiento estudiantil a los padres de familia afuera de la escuela por las mañanas a la hora de entrada de los niños y de las niñas.
0: Los estudiantes éramos sujetos de actos de barbarie, de luchar por la verdad, por la justicia, por un planteamiento de superación que pueda tener consigo un acto represivo. Pues ese es parte de los riesgos que también decíamos podemos correr.
1: David Vega Becerra.
0: Eso hace que pues haya una conciencia de prevención o de considerar estos elementos como parte de los riesgos. Y por eso también tomé muchas medidas de precaución. Muchas veces estuvimos a punto de ser heridos de bala. En una ocasión se nos ocurrió detener unos policías secretos que estaban sin el uniforme y que estaban vigilando la zona de Zacatenco. Y quisimos detenerlos y nos salió mal la operación. Y por poco caemos muertos ahí 2 compañeros. Afortunadamente que dispararon lejos y nada más la bala nos pasó en medio. En otras ocasiones, en la Alameda, los agarraron a golpes y a mí no me tocó. Pero cuando de repente nos volvimos a encontrar, estaban todos golpeados. En la Alameda, por repartir volantes. Entonces, nosotros lo que teníamos era, ya cierta experiencia, de hacer el mitin relámpago y replegarnos.
16: Corretizas cuando bajábamos de los camiones. O sea, bajábamos de un camión y venía la pinche patrulla. Andaban patrullando mucho las patrullas y decían, estos son estudiantes.
1: Severiano Sánchez estudiaba en la Escuela Superior de Físico-Matemáticas del IPN.
16: Pues teníamos la pinta de estudiantes, traíamos los volantes, morrales, o sea, ya empezaba el pinche morralito comunista, zapatista, y nos correteaban. En los enfrentamientos, por ejemplo, en la refinería, cuando llegaba la policía a desalojarnos, pues ya pedradas y qué, güey, qué, pues órale, y pedradas y corretizas. Había choferes que no tan fácil nos dejaban pintar la unidad ni nada, se bajaban y se nos iban sobres. Decían, no, cabrones, me dijeron que si me lo pintaban yo lo pagaba, así es de que ni madre. Y venían 2 o 3, o sea, no era coser y cantar, era de que o convencías o te atenías a las consecuencias. Había particulares que cuando estábamos volanteando en los cruceros, nos mentaban la madre, nos decían, órale, pinche bola de huevones, pónganse a estudiar. Debían agradecer que tienen carrera, cabrones. Otros, igual que ustedes, ya están trabajando y ustedes haciéndose... O sea, pues como es ahora, la gente sigue siendo la misma, nada más que en diferente época, pero sigue pensando en el arco iris de concepciones. O sea, hay de uno, hay de otro.
17: claro, dentro de nuestras huestes, dentro de nuestras filas, va a haber también rijosos de Acción Directa, que obviamente también van a defenderse, autodefenderse y contraatacar.
1: Américo Saldívar era profesor en la Escuela Superior de Economía del IPN y estaba afiliado al Partido Comunista Mexicano.
17: Entonces también hay respuestas violentas de parte del movimiento, obviamente. No éramos santas palomas tampoco. O sea, podíamos agarrar piedras y a destrozar lo que veíamos enfrente. Vidrieras y todo como odio, como coraje, por la forma en que se nos reprimía y se nos impedía, digamos, protestar de una manera pacífica y llegar al Zócalo, a la Alameda. Y gente que quería irse a la Acción Directa, pero a ellos les decíamos, no, este no es tu campo. ¿Quieres irte a la guerrilla? Pues vete a la sierra, ¿no? Este campo es una lucha pacífica y un pliego petitorio.
18: Y otros que empezaron a manejar, pues que el movimiento había que defenderlo con las armas en la mano.
1: Mauro César Enciso Barrón era delegado del CNH por la Escuela Nacional de Ingeniería Mecánica del IPN.
18: Y se empezó a hablar de columnas de autoprotección, de autodefensa, columnas armadas. A mí me ofrecieron que me integrara al movimiento armado. Obviamente que los mandamos al carajo.
1: Sergio del Río.
19: Cuando ya no podíamos, cantábamos el himno. Porque, quién sabe. Pero te ponías a cantar el himno, ¿no? Y uno decía después, ay, güey, no mames, como el himno. Pues sí, pero era la defensa, ¿no? Era realmente tu posibilidad de que no te hiciera nada, ¿no? No servía para nada, pero pues tú te lo creías de que sí servía, ¿no? Tú cantabas el himno y te echabas a correr porque ya no podías hacer otra cosa, ¿no?
20: Salió el ejército de Ciudad Universitaria el 1 de octubre. Bueno, entonces regresamos inmediatamente a la universidad.
1: Jorge Martínez Almaraz.
20: Yo me acuerdo que en el sitio donde teníamos el mimeógrafo había un escrito ahí con letras mal hechas que decía: estudiantes, pórtense bien, que no los engañen. Los soldados nos dejaron un recado. Claro, ya no estaban los mimeógrafos, ya se habían robado quién sabe qué cosas. Mi chamarra, yo tenía una chamarra muy bonita que me servía de sleeping bag y me tapaba en la noche. Bueno, pues tampoco estaba. Se habían robado muchas cosas del equipo perteneciente a la universidad.
21: Se fueron en la noche del miércoles. Entonces, el jueves en la mañana ya estábamos nosotros, ¿sabes?, ahí adentro.
1: Jaime Uranga estudiaba en la Vocacional 7.
21: Cuando el ejército nos dio los 5 minutos, estaba junto con mí uno de tesorería que estaba conmigo y le dije, vete a esconder el dinero. Ya después le pregunté, ¿dónde lo escondiste? Sí, lo echamos en un costal de Ixtles. Dice, y lo metí en un cajón del archivero del Ateneo. Y yo, ojalá no abran ahí, porque era un costal de pura morralla. Lo teníamos que encargar entre dos, no lo podemos cargar entre uno, pues las morrayas, esos 20 centavos, era puro cobre. Y le digo, ah, pues estuvo bien. Y le digo, ¿cerraste con llave? Sí, con llave. Bueno, el jueves en la mañana que entramos, pues yo luego corro a ver los dineros, a ver si no nos se llevaron los mimeógrafos. Nos quemaron todos los volantes que ya estaban impresos, nos quemaron algo de hojas nuevas, olía pura marihuana todo el edificio. Por donde quiero olía pura marihuana, olía petate toda la escuela. Abro el Ateneo, abro el cajón, ahí está el dinero. ¡Hijo de la mierda!
0: A mí afortunadamente nunca me tocó directamente, hasta que me tocó. El día que me tocó, sí me tocó bien. Yo veía claro que la represión era inminente, pero lo que nunca concebimos que fuera a ese nivel y esa magnitud de un asesinato colectivo.
20: Ya se hablaba de muertos en ese momento. ¿Pocos o muchos? Pues no me acuerdo, pero ¿cuántos hacen falta para que se hablen de muertos? Pero nosotros estábamos combatiendo porque no sabíamos lo que era estar muerto.
22: Un día se cargaron los camiones, las tropas se subieron y se fueron. Dejaron destrozos y caos. Rompieron cosas, se robaron cosas, los mimeógrafos, los teléfonos, los equipos de laboratorio y oficinas. Arrancaron hasta los cables y tumbaron puertas. Rompieron vidrios y se divirtieron haciendo estallar las bombillas de la luz. Regresamos a nuestras escuelas y lo encontramos todo en desorden. Ahí habían tenido sus campamentos. Ahí habían pasado más de 15 días. El gobierno hablaba de diálogo, pero dejaba muy en claro que si algo no les parecía, podían hacer lo mismo otra vez. Echar mano del ejército y sus armas, de las macanas y la bazuca, arrestarnos, golpearnos, asesinarnos. Se fueron un día primero y aceptaron entrar en diálogo con nosotros para el día siguiente, para el 2 de octubre de 1968.
1: En este programa escuchamos los testimonios de Juan Stack, Sergio del Río, José Luis Herrera, David Vega Becerra, Rolando Brito Ramírez, Débora Dulcin Kessler, Maribel Soleil, Arturo León, Marcela Frías Neve, Cuauhtémoc Padilla, María Ángeles Comezaña, Jorge Martínez Almaraz, Felipe Galván, Guillermo Palacios, Alberto Candiani, Elba Pérez Villalba, José Ángeles Hernández, Severiano Sánchez, Américo Saldívar, Mauro César Enciso, Jaime Uranga y Antonia Candela Martín. Nuestra siguiente emisión, el día de Tlatelolco.
21: En Tlatelolco no hubo más muertos porque muchos no pudimos llegar.
10: Miramos al cielo al mismo tiempo. Vimos los helicópteros, las luces de Bengala. Nos sonreímos como si fueran los fuegos artificiales del 15 de septiembre.
0: Los del Batallón Olimpia ya me tenían agarrado. No te muevas, hijo de la chingada.
3: Al lado mío había un soldado ahí, más asustado que yo, más zurrado que yo, disparando con la cabeza agachada, con los ojos cerrados, el Mauser.
1: Voces, Gisela Ramírez y Berenice Camacho. 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
2: En Tlatelolco no hubo más muertos porque muchos no pudimos llegar.
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6: El Día de Tlatelolco.
7: Me levanté ese día emocionado. Después de haberlo seguido durante mucho tiempo, hoy iba a suceder. Hoy era el día, 2 de octubre. El de un duelo muy esperado. Se iban a enfrentar por fin dos colosos, dos grandes, una pelea que iba a sacar chispas. 2 de octubre de 1968. Iba a quedar para la historia. Por primera vez se iban a ver las caras en un campo de juego los dos más grandes pitchers de la temporada. Bob Gibson de los Cardenales de San Luis y Denny McClain de los Tigres de Detroit en el primer juego de la Serie Mundial. Llegué a mi casa en Tlatelolco con la esperanza de poder ver el partido. Ya se imaginarán que el 2 de octubre de 1968 pasó a la historia. Pero no porque Bob Gibson ponchó a 17 enemigos en un solo juego. Ese día, afuera de mi casa, se pusieron a matar estudiantes.
6: Entrevista al expresidente Gustavo Díaz Ordaz, el 12 de abril de 1977.
8: No estoy de acuerdo con usted en que hay un país antes de Tlatelolco y otro país después de Tlatelolco. Para mí México es México antes y después de Tlatelolco. Ese es un incidente penoso en la vida de un pueblo.
9: Dentro del movimiento hay acciones en las que está la mano de fuerzas paramilitares que actúan para debilitar la esencia del movimiento político estudiantil legal.
6: En el 68, Jesús Vargas estudiaba en la Escuela Nacional de Ciencias Biológicas.
9: Y que de una u otra manera preparan las condiciones para una represión como se dio el 2 de octubre, ¿no?
3: Yo lo veía como que era imposible que nos pasara nada. Era tal la seguridad de salir a las calles, eran nuestras.
6: María Ángeles Comesaña asistía a la Escuela Nacional de Antropología e Historia.
3: No nos podía pasar nada. Pero mi padre sí tenía mucho miedo de que nos pasara lo que nos pasó. En Tlatelolco, vivir el 2 de octubre, vivir la matanza terrible, fue el golpe más grande.
10: El rector había convocado a estas reuniones y la dirección del movimiento consideró que había que buscar una salida.
6: Jorge Martínez Almaraz, el Chale, era alumno de la Escuela Nacional de Economía de la UNAM.
10: O sea, no eran tan tontos nuestros dirigentes. Realmente sabían que no se podía ir más allá y que había que buscar alguna salida. Incluso pensaron, el gobierno también está buscando una salida. Entonces, Díaz Ordaz nombró entonces una comisión. Seguramente alguien lo convenció porque el tipo no daba para más. Jorge de la Vega y Andrés Caso. Estábamos preparando otra marcha de Santo Tomás al Zócalo para demostrar que no nos habían derrotado. Esa era la intención. Y seguimos exigiendo lo mismo, pero ya había mucha gente en la calle, ya la situación era distinta. Los dirigentes pensaron en concentrarse entonces en una demanda fundamental. O sea, los 6 puntos, mira, primero saquen a los que están en la cárcel, primero sáquenlos. Y entonces, en lugar de hacer una marcha, nomás vamos a hacer el mitin.
11: el mitin de Tlatelolco, se convocó para, entre otras cosas, terminar el mitin e irnos al casco de Santo Tomás a exigir el regreso de las instalaciones que todavía estaban ocupadas por el ejército.
6: Felipe Galván estudiaba química bacteriológica y parasitología en el Instituto Politécnico Nacional.
11: Pero en la mañana, una comisión del Consejo Nacional tiene una reunión con los representantes del presidente y pactan que no va a salir la manifestación. Entonces se avisa que no va a salir la manifestación y no sale la manifestación.
4: El planteamiento era ir al casco de Santo Tomás.
6: David Vega Becerra era delegado del Consejo Nacional de Huelga por la Escuela Superior de Ingeniería Textil.
4: Acto suicida, nos iban a romper ahí. Antes de Tlatelolco ahí no la iban a aplicar.
12: Se convoca para ir al casco, en una marcha, ¿no? No se trataba de liberarlo, porque indudablemente pues que no teníamos esa capacidad ni con resorteras ni con piedritas, ¿no?
6: Elba Pérez Villalba estudiaba en la preparatoria 6.
12: No era eso, era un acto de protesta para que se liberara. Pero pues hasta ahí llegó, hasta el mitin, se quedó como mitin, ¿no? Inconcluso.
2: Se cita como asamblea informativa el mitin de Tlatelolco. Ya había en ese momento operativos alrededor de donde hacíamos algún acto de policía. Entonces, pocos podíamos llegar.
6: Jaime Uranga era alumno de la Vocacional 7.
2: En Tlatelolco no hubo más muertos porque muchos no pudimos llegar.
9: Hubo una asamblea del CNH en Lecime el 2 de octubre en la mañana. Estuvimos alrededor de 70 personas más o menos, en un ambiente muy tenso. No había nada en detalle, pero se intuía entre todos que algo iba a pasar en la tarde. Había muchos rumores, había informes de concentración de soldados. El primer acuerdo que se toma es dar a conocer ante los medios que se puedan difundir y ante las autoridades de que no iba a haber manifestación. Ese fue un acuerdo que se tomó conscientemente.
13: Y empiezan a pasar la onda de que iba a haber junta. Y bueno, pues ya fuimos a la junta, ahí en Estime. Y ahí uno de los compañeros que estaban hablando dijeron, no, pues las mujeres también están participando igual que nosotros. Entonces dice que ahora sea una mujer la maestra de ceremonias del MIT. Nada más por un voto gané yo. Bueno.
6: Mirtocleya González Gallardo asistió.
13: Los compañeros que estaban hablando dijeron, no, pues las mujeres también están participando igual que nosotros. Entonces dice que ahora sea una mujer la maestra de ceremonias del MIT.

0: Pues que hablen las brigadas.
1: Perfecto.
0: Un tema que yo conocía, dominaba y lo había reflexionado. El otro era el discurso del Bo Valle, el llamado a la huelga.
2: En la Plaza de las Tres Culturas se reunieron, ya estaban los oradores. Y bueno, pues sucedió lo que todo mundo sabe.
3: Ya iba en decadencia el movimiento.
4: Américo Saldívar era profesor en la Escuela Superior de Economía del IPN.
3: Ya los contingentes que participábamos ya no éramos de los 10, 12 mil, ahora escasamente estábamos concentrados. 3, 4 mil, 5 mil a lo más en la Plaza de las Tres Culturas ese 2 de octubre.
5: Nosotros íbamos a las manifestaciones disfrazadas. Íbamos de señoritas y de muchachos bien. Así íbamos a las manifestaciones. Entonces, cuando si venía la represión, nos hacíamos a un lado. Era nuestro plan.
4: Maribel Soley estudiaba psicología en la UNAM.
5: El 2 de octubre nos disfrazamos de estudiantes manifestantes. O sea, íbamos todos hechos unas verdaderos disfraces al revés de estudiantes. Llevábamos un chorro de carteles que eran del Centro Nacional de Estudiantes Democráticos con engrudo para pegar en las paredes. Y llevábamos pintura con las brochas para pintar. Y íbamos así llenos de propaganda. Y llegamos y nos estacionamos en Reforma, así en batería en Reforma, que fue el único lugar por donde no entró el ejército.
3: Fue una trampa mortal para la gente.
4: Jaime Uranga.
3: Y en gente que llevaba a sus hijos. Era así como un día de fiesta que salió la gente. Si tú ves los videos, llevaban a sus hijos. O sea, era como un día de fiesta. Los que estábamos en Boca 7 sabíamos a qué nos arriesgábamos, pero esta gente no.
2: Y ya me fui yo con mis volantes, con mis periódicos, y me puse en la parte de las filas traseras ahí del contingente, pues para repartir y venderla. No me acuerdo si era el Machete o la Voz de México la que teníamos en ese entonces.
6: Salí de la casa con una amiga, la pasé a recoger a su casa, nos fuimos en mi bocho a estacionarnos cerca, tenía la cajuela llena de propaganda, y nos bajamos, dejé el coche estacionado en Santa María, 2 cuadras de Nonoalco. Por ahí estaba, pues, todas las tanquetas del ejército estacionadas.
4: Arturo León estaba inscrito en la Escuela Nacional de Economía de la UNAM.
6: Nos fuimos caminando, llegamos allá a un lado de la iglesia, había un cafetín, y yo me quedé ahí porque iban a llegar los demás compañeros. Todo el tiempo estuve abajo.
7: Nos fuimos un poco de manera estudiantil, quiero decir, porque nos subíamos a los camiones y los secuestrábamos para que nos llevaran hasta Tlatelolco.
4: Alberto Candiani hacía estudios de posgrado en la Facultad de Derecho de la UNAM.
8: Y ahí en Tlatelolco, en la de la tiendita de allá abajo, me preguntó, ¿para dónde van? Digo, no, pues aquí al tercer piso del edificio de Chihuahua. Tengan cuidado, dice, porque aquí en las calles de Violeta se encuentra el ejército.
4: Mirtocleya González Gallardo.
8: Nosotros tranquilos, pues no íbamos a hacer nada malo.
9: Llegamos casi a la hora del inicio y estaban ahí en el edificio de Chihuahua, tenían como, podríamos decir, el templete, pero no, ahí desde ahí estaban hablando, ¿no?
10: Y más o menos como a las 3 de la tarde, 3 y media, nos vamos caminando a Tlatelolco y caminando por Insurgentes. Nos toca ya emparejarnos con los contingentes militares que van hacia Tlatelolco.
4: Jesús Vargas.
10: Llegando a Tlatelolco, lo primero que hacemos es buscar la manera de entrar a la tribuna.
11: El 2 de octubre me salvó el teatro.
4: Felipe Galván.
11: Yo estaba en el Centro de Acción Social Educativa número 18, cuya sede era la azotea de la Secretaría de Educación Pública. Estábamos ensayando. Mi director, Felipe Reyes Palacios, de pronto, ¿qué es eso? ¿Qué es qué? Pusimos atención si había tiros de ametralladora. Nos asomamos a las ventanas y alcanzamos desde ahí a ver el helicóptero.
12: En la mirada de mi amiga, de Guita, se quedó anclada a mi memoria. Las dos estábamos frente al edificio Chihuahua. Las dos miramos al cielo al mismo tiempo. Vimos los helicópteros, las luces de Bengala. Nos sonreímos como si fueran los fuegos artificiales del 15 de septiembre.
7: Estábamos protestando, escuchando declaraciones en contra del gobierno, en contra de la policía, reiterando el pliego de petición y casi al final, a las 6:30 de la tarde más o menos, el vocero del mitin nos dijo que ya no se iba a hacer la marcha, que porque el ejército estaba rodeando y que se disolviera la manifestación. Y recuerdo textualmente, y cada quien para su casa. Esa fue la última frase que escuché todavía dentro de un grupo controlado o asimilado al mitin, porque a partir de ahí fue desorden, balazos y carreras por todas partes.
0: Estaba en mi discurso cuando sale la

0: bengala verde.
1: David Vega Becerra.
0: Cuando yo veo esa bengala verde, el ejército viene desplegándose y salen los primeros disparos y efectivamente atrás empieza a ver el jaloneo. Yo obviamente no volteo porque mi responsabilidad era el mitin y el control. Y entonces es cuando digo, compañeros, esto es una provocación. Y entonces siento el manotazo de el loco de Sócrates que me arrebata el micrófono.
2: Y en ese momento también aparecen hombres con pistola y guante blanco o venda blanca. En este lugar donde están ellos, ¿no? Hablando.
1: Los hombres del guante blanco pertenecían al Batallón Olimpia, un grupo paramilitar que estuvo al mando del general Luis Gutiérrez Oropeza. Sus integrantes también habían estado presentes en la toma de Ciudad Universitaria y en la del casco de Santo Tomás.
0: Veo esa situación en Sócrates y le arrebato el micrófono. En ese lapso viene la bengala roja, pero ya atrás ya se oía mucho movimiento. Jaloneos, estaban tomando por asalto el Batallón Olimpia, todo el tercer piso del edificio. Y lo que se me ocurrió en ese momento, es que no corran, compañeros, son balas de salva para mantener el control del mitin. ¿Cuáles balas de salva? Por eso muchos compañeros dicen, ¿cuáles balas de salva? Empezaban a caer gente y algunas gentes me lo han reclamado. Pinche Vega, tú dijiste que eran balas de salva, ¿verdad? Porque estabas allá arriba.
3: Son balas de salva, son salvas. El terror se apoderó del escenario y entre la balacera empezó la desbandada.
1: María Ángeles Comezaña.
3: A partir de ahí, mi memoria es fotográfica. Los ojos verde-azules de Guita se pierden en el pánico. Aparecen entonces solo las piernas corriendo, cuerpos que se tropiezan, humo o pólvora que deja una veladura gris en el aire, soldados que entran por las esquinas de la plaza, gritos que buscan una salida, un escondite, un hueco.
4: Por lo pronto ya estábamos rodeados del ejército. Cuando yo llego ahí, yo veo que ya el ejército está desplegando hacia afuera de la calle de la avenida principal y a un lado de la Boca 7, etcétera, con tanquetas, pero con un despliegue pues más o menos tranquilo, ordenado de los soldados, digamos, dirigidos por general Francisco Hernández Toledo.
1: El 2 de octubre, Francisco Hernández Toledo dirigió un batallón de fusileros paracaidistas. Dos meses antes, había estado a cargo de la toma militar de la preparatoria número 1, cuando su centenaria puerta fue destruida con un bazucazo.
2: La gente empieza a correr desesperadamente, de manera desordenada, porque unos para allá y te empujaban un montón de gente para acá.
1: Elba Pérez Villalba.
2: Llegó un momento en que se oyen disparos, y entonces los que estábamos ahí, pecho a tierra. Estábamos todavía en la plaza propiamente, éramos blanco, real. Se ven que viene el ejército por la parte de atrás, se ve como vienen los soldados corriendo, van cerrando una pinza hasta que ya no puede salir. Y luego ya empieza uno a ver que hay soldados en las azoteas. Y bueno, a nosotros nos toca ahí en la plaza y llega un momento en que, pues ya como vimos todo, nos lanzamos a las ruinas.
5: Después de que el ejército nos tenía rodeados y nosotros tirados en el suelo, por mucho tiempo permanecimos así, sin poder levantar la cabeza.
1: Testimonio en buzón de voz, Catalina Cabello Naranjo.
5: En un momento que pude levantar la cabeza, vi cerca, muy cerca de la orilla de donde estábamos tirados, un tanque. Y a pocos metros del tanque, un militar que gritaba, ¡acá! ¡Acá los muertos! ¡Acá! Y señalaba con su mano hacia un lugar, bajo el edificio Chihuahua.
6: En el tumulto a una de nuestras chicas la tiran al suelo y la están pisando. Entonces hacemos una barrera agarrándonos para que se pudiera levantar. Se levanta y salimos por abajo del Chihuahua hacia fuera de Tlatelolco.
1: Maribel Soleil.
6: Estábamos muy alterados porque ya estaban los disparos, ya había pasado lo del fogonazo del helicóptero. Enseguida que salimos cerraron el paso de Chihuahua y todos los disparos todo el tiempo. Estábamos muy alterados y entonces alguien dice, ¡tira la propaganda, tira la propaganda! Y yo traía el morral por debajo del suéter. Entonces me quito el suéter y el morral y lo tiro, me voy a correr y entonces me dice mi amiga, el suéter es de tu mamá. Y yo, imagínate qué estupidez verdaderamente, más miedo del regaño que de los tiros, me agacho a agarrarlo y en el momento en que me agacho, en ese momento pasa una bala sobre mí y se va contra la pared a donde estaba. Tuve una descarga de adrenalina y no me podía mover, te lo juro. Pensé, ya me llevó la chica, eso es lo que pensé.
1: Américo Saldívar.
4: Y entonces la primera reacción de un grupo de los que estábamos allí, digamos 100 o 200, fue ir a rescatar a nuestros compañeros que estaban siendo aprisionados y retenidos con armas visibles y con zacatela arriba, en el segundo piso de Chihuahua.
0: Cuando de repente siento un llegue en la cabeza. Obviamente en el momento que siento el golpe contundente, caigo, empiezo a caer. Me desvanezco. Yo voy cayendo en un pozo oscuro, en cámara lenta, en mi percepción. Y voy diciéndome, ¿qué te pasa, David? Párate, párate, párate. ¿Qué pasa? ¿Qué sucedió? En cuanto caigo, los del Batallón Olimpia ya me tenían agarrado. No te muevas, hijo de la chingada. Yo no le vi la cara, yo vi la ametralladora. Me la encaja en el estómago y yo siento un movimiento de mis órganos interiores esperando el chingadazo, o sea, el balazo.
7: Me fui como para los elevadores y que nos salen con las metralletas los de guante blanco. Y yo dije, mi papá me va a matar. Eso fue lo que se me vino a la cabeza. Y no, pues al suelo, tales por cuales, esto lo otro. Entonces gritábamos igual que ellos, ¿no? Blanco Olimpia. Que se callen, aquí los tronamos. Pasamos la balacera. A mí me tocó un rozón de bala aquí, mira. Me volaron estos de aquí. Pero ya ahorita a los 50 años ya no tengo la cicatriz.
4: Y yo traté de brincar para salir de la explanada, que era lo más expuesto, lo más visible. Y me retengo, me voy hacia la iglesia de Santiago Tlatelolco. Y ahí un guardia, yo le vi la insignia como de teniente, un guardia presidencial con una metralleta, me encañona y me dice, tire ese cabrón. Entonces yo todavía alcanzo a zafarme un poco de él y me tiro ya en la explanada, casi al centro de la explanada, donde están las dos banderas, y ahí me incliné y ya se desató una balacera infernal, que duró 45 minutos. Y yo pensé al principio, es decir, no podía creer que fueran balas de verdad. Creí que eran balas de salva para amedrentarnos. Y estúpidamente me cubría la cabeza. Pensando que después me entero que una calibre 45 de Mauser pues atraviesa una viga de 2 pulgadas.
8: Había un paso peatonal dentro de la Plaza de Esculturas que tenía un techo. Bueno, ahí empecé a ver que salían los del Guante Blanco, el Batallón Olimpia famoso, y comenzó a disparar. Empezaron a disparar, llevaron las armas y empezaron a disparar. Ahí fue donde corrimos. Y cada quien se fue por su lado.
1: Arturo León.
8: Después supe que a Miguel Ángel Salvoch le habían dado un rozón en la cabeza de un balazo. Y Enrique del Val y Bonfilio lo llevaron a una cruz del ejército. Y ahí pudo salvarse, ¿no? Yo me fui precisamente hacia un lado del edificio Chihuahua. Y atrás otros edificios que a nivel de calle tenían la entrada. Ahí empecé a oír la balacera. Me di vuelta a la derecha y encontré una entrada del edificio. Y ahí me metí muy espantado, ¿no? Terrible, ¿no? Porque ya estaba la balacera en grande. Y la persona dueña de ese departamento me abrió. Y adentro ya estaba un compañero con su compañera y le habían metido un balazo en un glúteo. Y empezó el tronadero. Y empezaron a llegar gentes y gentes y gentes. Como a las 9 de la noche, que duró aquello una eternidad de balazos, éramos como 20 o 40 gentes dentro del departamento.
3: Una panadería, una tienda, una señora gritando, unos niños aterrados. Aparezco no sé cómo en las escaleras del edificio 2 de abril, junto a mi queridísima amiga Brigitte Boehm de La Meiras. Las dos subimos la escalera hasta el último piso, tocando todas las puertas de los departamentos. Los pasillos del edificio se abarrotaban de gente. Mi espalda queda pegada por los empujones a la celosía que da a la plaza. Siento un dolor intenso. Ya me dieron, le digo a Britzi. Al piso, gritan unos jóvenes. Todos al piso, al piso. Una nueva balacera retumba en la tierra. Una ráfaga de ametralladoras, más gritos, vemos cuerpos tirados, sombras de tanquetas del ejército entrando a la plaza. El miedo borra los minutos. Pasamos 2 o 3 horas en aquellos pasillos.
4: Yo recuerdo durante la balacera, ¿en qué pensaban? Despedirme de mis padres, de mi hija, de mi esposa, y odiar a esa sociedad que estaba tomando café en los Ambos. Despreciar a esa clase media que lo estaba ignorando. Lamentar el gobierno, la prensa, que nos estaba ignorando y que nos estaba acusando de cosas que no eran ciertas, digamos. Y entonces ahí estuvimos todo ese tiempo. Al lado mío había un soldado ahí, más asustado que yo, más zurrado que yo, disparando con la cabeza agachada, con los ojos cerrados.
9: Yo escuché dos o tres balazos en la parte de atrás de donde yo me encontraba, sí, en la parte de atrás de la plaza. Y enfrente a mí empezaron a salir personas jóvenes con traje, no con vestido informal. Y la seña particular era que traían un guante blanco. Pero empezaron a agredir, amenazar con pistola a los que nos encontrábamos enfrente, pero no dispararon. Todos nosotros nos esparcimos, muchos corrieron por todas partes, yo también corrí. Entrábamos a los edificios.
1: Alberto Candiani.
9: Tocábamos una puerta y alguien contestaba, no hay nadie. Y corríamos para otro departamento. Por fin en el tercer piso, alguien abrió y dice, solo 10 estudiantes. Y no es cierto, entramos como 30. Sin embargo, el ejército entró a esos edificios, tumbó algunas puertas de los departamentos para sacar a los estudiantes que estaban ahí y los sacaron. El lugar donde yo estaba, no sé por qué, ya no entró el ejército ni intentó entrar.
10: Atrás del edificio Chihuahua había una especie de tienda y ahí nos metemos muchas personas, se llena de gente ese lugar y yo empiezo a pensar qué es lo que voy a hacer porque ya anda el ejército, ¿verdad?, por todos lados y decido salir con las manos en alto cuando vea un contingente militar y dirigirme a ellos y decirles que yo estaba de visita, ¿verdad?, y que quiero salir y eso es lo que hago. Me voy directamente hacia un oficial, le digo eso, me da salida, me voy caminando por toda la orilla y no salgo hacia la avenida, sino que me voy a un edificio, toco, me abren la puerta, es una señora sola, me deja entrar, me tiro en el suelo y ahí pasa toda la balacera.
11: Entonces hay fuego del ejército, hay fuego del batallón Olimpia, hay fuego de los francotiradores, que después se sabe, no solamente estaban acá, sino en edificios de distintos lugares, y en medio de la manifestación.
4: El 2 de octubre, balas, si hubiera tenido una fusca, pues yo la saco y empiezo a disparar contra el ejército, obviamente. Era tal la indignación y la desesperanza de que estábamos siendo masacrados.
1: Gustavo Díaz Ordaz, expresidente de México.
12: Pero de lo que estoy más orgulloso de esos 6 años, es del año de 1968, porque me permitió servir y salvar al país. Les guste o no les guste, con algo más que horas de trabajo burocrático, poniéndolo todo, vida, integridad física, horas, peligros, la vida de mi familia, mi honor, el paso de mi nombre a la historia. Todo se puso en la balanza. Afortunadamente, salimos adelante.
1: En este programa escuchamos los testimonios de Jesús Vargas, María Ángeles Comezaña, Jorge Martínez Almaraz, Felipe Galván, David Vega Becerra, Elba Pérez Villalba, Jaime Uranga, Mirtocleya González Gallardo, Américo Saldívar, Maribel Soleil, Arturo León, Alberto Candiani y Catalina Cabello Naranjo. Nuestra siguiente emisión, La Larga Noche de Tlatelolco.
4: Lluvia de balas y lluvia de verdad.
13: Porque también la tropa no sabía en qué pinche ratonera los habían metido.
0: Con la bayoneta, con la culata, con patadas, de todo. Otro suplicio.
7: Me jalaron hacia afuera y dijeron, no, esta no, dice, porque es la muchachita especial y la quieren viva.
3: Dijeron que a las 6 de la mañana, una cuadrilla de limpieza había borrado con jabón la sangre de los muros y del piso.
1: Voces, Gisela Ramírez y Álvaro Rodríguez. 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
15: 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Les deseamos que descansen, terminamos nuestra transmisión.

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1: Bienvenidas, bienvenidos a Informativo 14. Le platicamos que hoy se conmemoran 58 años de la matanza estudiantil del 2 de octubre. Miles de personas se han congregado en Tlatelolco bajo la consigna 2 de octubre no se olvida. Y las plataformas digitales deberán eliminar y prohibir contenidos violentos en nuestro país. Esta es una de las acciones que el gobierno de México implementará a partir de un decreto en el que ya trabaja un grupo de trabajo interdisciplinario. Le vamos a platicar mucho más sobre este tema. Y en Jalisco detienen a El Sol, señalado como una pieza clave en la red de tráfico de combustibles, presuntamente encabezado por los hermanos Farías. De esto y mucho, mucho más le platicamos. Así comenzamos Informativo 14.
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0: Bueno, pues hay imágenes impresionantes que nos han ido acompañando ya 58 años.
1: 58 años
0: de la masacre de estudiantes en Tlatelolco, Aurora.
1: Así es, Rita Abreu.

0: Gusto estar contigo
1: Igualmente,
0: con toda la
1: bienvenidos
0: audiencia.
1: también.
0: Así es, vamos a platicarle justamente sobre este día que se conmemora y mucha información más, así que Rita, si te parece, comenzamos.
1: Adelante. Justamente en estos momentos se realiza la movilización por los 58 años de la masacre en la Plaza de las Tres Culturas, un hecho que marcó a la sociedad mexicana y además fue un parteaguas en la historia política del país. Pero vamos con el reporte de Armando Jefferson, quien le ha dado seguimiento a esta histórica marcha. Te atendemos, Armando Jefferson, ¿cómo estás?
2: Muy buenas tardes, Rita Aurora, la saludo desde aquí, Eje Central, donde pues esta tarde de viernes se desarrolla la marcha conmemorativa al movimiento estudiantil de 1968. Pues ya podemos ver en las imágenes de mi compañero Fernando Jiménez cómo pues cientos de jóvenes y también personas de todas las edades salieron a las calles de la Ciudad de México pues para conmemorar el movimiento estudiantil. Rita Aurora, comentarles que pues las movilizaciones empezaron muy temprano, ya que pues se dieron cita minutos antes de las 2 de la tarde en la Plaza de las Tres Culturas, tanto contingentes estudiantiles como el Comité 68. Ahí pues realizaron algunas acciones simbólicas y luego minutos después pues decidieron empezar esta caminata con dirección al Zócalo de la Ciudad de México. Pero bueno, si tú me lo permites, vamos a escuchar las voces que recabamos.
3: Pues digo, yo vengo de la escuela, fui el único con cartel, vengo de Hidalgo, soy el único con cartel, y pues está bien, pero pues a fin de cuentas, hace 60 años se murió gente aquí cerquita, y pues hoy se escucha aquí en el centro de Ciudad de México, hoy se escucha aquí en el centro, pero no se escucha en la Unitec, no se escucha en Hidalgo, ahorita yo vengo de Metro Hidalgo y no se escucha, soy el único con cartel. Pero pues yo veo a los señores llorando cuando ven mi cartel y yo pienso, ay, tal vez se acuerdan de un hermano muerto, de un papá muerto. Mi abuelo estuvo en el 68 y pues hoy, pues no sé, se siente...
4: Necesidad justamente que se mantenga el recuerdo y que se resuelva eso, porque es increíble que todos estos años después sigan temas pendientes de justicia para las personas agraviadas, que se niega inclusive que existieron, que se niega que existen esos agravios pendientes. Entonces, considero que es importante que no se olvide.
5: En sí, en lo del 68, digamos que sí era el PRI, pues el poder hegemónico.
2: Rita, Aurora, pues estas son las voces que hemos recabado mi compañero Fernando Jiménez y un servidor. Nosotros seguimos informando y regresamos con ustedes hasta el estudio.
0: Muchísimas gracias. Gracias, Jefferson. Por supuesto, seguiremos al pendiente de esto. Y si les parece, vamos a hacer un recuento de lo que pasó ese 2 de octubre de 1968.
6: La masacre de estudiantes en Tlatelolco, el 2 de octubre de 1968, no fue un hecho aislado. Fue la suma de la represión del gobierno de Gustavo Díaz Ordaz contra cualquier expresión de crítica. Alumnos de la UNAM y del Instituto Politécnico Nacional se movilizaron durante todo el verano de ese año para exigir pleno uso de sus derechos políticos y sociales. Con las Olimpiadas en puerta, Díaz Ordaz buscaba demostrar que México era una república de libertades, aunque con ello tuviera que silenciar las voces disidentes. Desde abril, cientos, miles de estudiantes tomaron las calles y las avenidas de la ciudad más poblada del continente. A los cuatro vientos, exigían la liberación de presos políticos, la destitución de mandos policíacos, la extinción del cuerpo de granaderos, la indemnización a deudos de los compañeros caídos, modificaciones al Código Penal para no criminalizar la protesta y justicia ante la represión del Estado. La tensión incrementó como nunca. La ciudadanía se puso del lado de los estudiantes y la solidaridad se hizo patente, por lo que el gobierno autoritario del PRI decidió tomar Ciudad Universitaria. El 18 de septiembre, el ejército ingresó a CEU y arrestó a más de 1.500 estudiantes. Días después, el 23 de septiembre, repitieron el operativo en el casco de Santo Tomás. Los que no fueron encarcelados en Lecumberri terminaron en el campo militar número 1. Se hablaba de tortura y asesinatos. Frente a los hechos, el Consejo Nacional de Huelga apretó más. La opinión pública, mediática, intelectual y popular hizo un frente único con los estudiantes. El gobierno retrocedió. Fue así que el lunes 30 de septiembre de 1968, tras 12 días de toma, las Fuerzas Armadas abandonaron Ciudad Universitaria. La moral de los estudiantes tocó el cielo. Dos días después, organizaron un nuevo mitin. La cita fue a las 5 de la tarde en la Plaza de las Tres Culturas. Los relatos de ese día detallan que a las 5:30 de la tarde había más de 15.000 personas en Tlatelolco. La presencia del ejército ya era algo habitual. Tanquetas y carros verde olivo rodearon a los estudiantes y un helicóptero comenzó a sobrevolar en las inmediaciones. Alrededor de las 6 de la tarde, una luz de bengala verde salió de la aeronave. Esa era la señal. Inmediatamente, los uniformados abrieron fuego contra los jóvenes. Los disparos se extendieron por varias horas. Desesperados, los jóvenes buscaron refugio en la iglesia y en los departamentos de las torres de Tlatelolco, pero los militares entraron a buscarlos, arrestarlos y desaparecerlos. Al día siguiente, el silencio sepulcral se apoderó del Distrito Federal. Fue un día soleado, dijeron los medios. 23 civiles muertos y 36 heridos, reconoció el gobierno. Pero el daño fue más profundo. No existe cifra exacta. Hay quien calcula hasta 300 muertos y casi 2.000 detenidos. Lo cierto es que a 58 años de la masacre de Tlatelolco, las voces de los estudiantes retumban en la Plaza de las Tres Culturas, como un eco perpetuo que recuerda la crueldad de ese gobierno priista ante la disidencia y el cinismo que tuvo para limpiar su imagen. Porque 10 días después, el 12 de octubre, arrancaron los Juegos Olímpicos de 1968, los mal llamados Juegos de la Paz. Joshua Hernández, Canal 14.
1: Y aunque siempre se sospechó, no fue sino hasta años más tarde que se confirmó la operación de la Agencia Central de Inteligencia, la CIA, en el contexto del México de los años 60 y más específicamente en torno al movimiento estudiantil del 68. La propia CIA ha desclasificado progresivamente varios informes y documentos en donde revela la operación de agentes estadounidenses y la cooptación de organizaciones y ciudadanos mexicanos. Varios de los documentos narran con lujo de detalle la asistencia de sus activos, como eran llamados sus agentes, a asambleas en facultades y en escuelas de la UNAM y del IPN. Nuevos documentos desclasificados revelan que la CIA financió y operó a la organización estudiantil ultraderechista Muro durante la década de 1960 para frenar el movimiento estudiantil de izquierda en México. El Muro era un grupo de choque ultraderechista y autoconcebido como anticomunista. Fue fundado a principios de los años 60 y siempre ha sido considerado como una especie de brazo paramilitar de la organización de ultraderecha conocida como el Yunque. Varios de los documentos fueron analizados por el Archivo Nacional de Seguridad, un centro independiente con sede en Washington. Este organismo señala que una revisión interna de los archivos de la CIA reveló que esta agencia y el gobierno mexicano colaboraron en el apoyo a Muro a través de un agente conocido como el Litempo 4, quien ha sido identificado como el entonces director de la oscura Dirección Federal de Seguridad, Fernando Gutiérrez Barrios, quien habría recibido miles de dólares para organizar y movilizar estudiantes para desestabilizar el activismo estudiantil de izquierda en estrecha colaboración con el aparato de seguridad mexicano.
0: Y usted lo sabe, el recuerdo de los estudiantes que fueron asesinados hace 58 años en Tlatelolco mantiene abierta esta herida en nuestro país. Esta mañana la presidenta Claudia Sheinbaum habló sobre este tema. Recordó que hace 2 años, un día después de asumir la presidencia y en su primera conferencia matutina, dejó clara la postura del Estado contra los responsables de esta matanza estudiantil.
7: 2 de octubre no se olvida. Recordamos uno de los episodios más dolorosos de la historia de México, la represión a un movimiento estudiantil en la Plaza de Tlatelolco. Les recordamos que hace 2 años, cuando entramos al gobierno, leímos un comunicado que después fue publicado en el Diario Oficial de la Federación, en donde se reconoce que el principal responsable es el que entonces era comandante de las Fuerzas Armadas, el presidente de la República entonces, Gustavo Díaz Ordaz, reconocido por él mismo en distintos momentos de su vida después de haber sido presidente.
0: Destacó que el gobierno federal se alejó de la ruta de la opresión y el autoritarismo y hoy se gobierna desde el diálogo y el entendimiento.
7: Nuestra solidaridad siempre a quienes vivieron ese momento, a sus familiares, y nunca más. Nunca más una represión del Estado a un movimiento social.
0: Esta tarde la presidenta Sheinbaum se reunió con el Comité Eureka, esta organización defensora de los derechos humanos formada por familias y personas desaparecidas durante el periodo conocido como la Guerra Sucia durante las décadas de los 60s y 70s. La mandataria destaca esta importancia de preservar la memoria de esta amarga época en la historia de nuestro país y escuchar a quienes desde entonces no han retrocedido.
8: Cada 2 de octubre, México recuerda uno de los episodios más dolorosos de su vida pública, la masacre de Tlatelolco de 1968. Aquel crimen de Estado evidenció el carácter autoritario de un régimen que, frente a las exigencias de libertad, democracia y justicia de un movimiento estudiantil, respondió mediante la represión y la violencia. En ese sentido, Tlatelolco representa una advertencia histórica sobre los riesgos de un poder que, ante la exigencia de derechos, optó por la fuerza para silenciar a la sociedad. A 58 años de aquellos acontecimientos, resulta fundamental preguntarnos qué significado tiene el 2 de octubre para las nuevas generaciones. En un contexto donde algunos sectores de la juventud reivindican posturas conservadoras e incluso reproducen expresiones que idealizan un supuesto mejor pasado, es indispensable promover entonces una reflexión crítica que contraste esas afirmaciones con la realidad histórica. La represión, las desapariciones forzadas, la persecución política y la restricción a las libertades no fueron ficciones, fueron hechos que marcaron la vida de miles de familias mexicanas. A muchas mexicanas y mexicanos nadie tuvo que contárselos, lo vivieron en carne propia. Por eso, la memoria histórica exige responsabilidad frente a un pasado que no puede analizarse desde una nostalgia de la derecha, sino desde la verdad, la evidencia y la dignidad de las víctimas. Ninguna generación está obligada a pensar de una determinada manera, pero toda postura política debe sustentarse en el conocimiento de la historia y en la comprensión de las consecuencias de decisiones públicas. Idealizar a los regímenes del pasado sin examinar sus prácticas autoritarias, la represión política y las restricciones a los derechos fundamentales implica el riesgo de normalizar aquello que costó vidas, persecución y décadas de lucha social. En ese sentido, las juventudes tienen la responsabilidad de apropiarse críticamente de la memoria colectiva, cuestionar las narrativas que justifican los abusos de poder y comprender que la democracia no es ninguna concesión, sino una conquista social que requiere una defensa permanente. De ahí la importancia de distinguir entre estabilidad y silenciamiento, entre autoridad y autoritarismo, y entre el ejercicio legítimo del poder y su utilización para someter a la población. Por eso, este 2 de octubre debe ser también un llamado a las nuevas generaciones para que la memoria no se convierta en una fecha vacía ni en una consigna desprovista de contenido. Tlatelolco debe ser siempre el epicentro de la memoria histórica de un pasado que no puede volver, de un pasado autoritario y represor que costó la vida de miles de mexicanas y de mexicanos. Tlatelolco tendrá que ser la inspiración para que las nuevas generaciones defiendan la democracia, la soberanía y, sobre todo, la dignidad del pueblo de México.
1: Vamos a contrastar esa memoria histórica con lo que está pasando ahora mismo en el Zócalo. Janine Ruiz se encuentra en este punto de la ciudad y nos va a dar el reporte.
9: Rita, Aurora, muy buena tarde, así es. Yo les saludo desde la plancha del Zócalo capitalino en el primer cuadro del Centro Histórico, donde desde hace varias horas llegaron a reunirse algunos contingentes, sobre todo de escuelas rurales normales de toda la República y otros más que llegaron únicamente al mitin. Comentarles que el principal ingreso a este punto es la calle 5 de Febrero, sin embargo, desde varios puntos vienen llegando todavía manifestantes. Comentarles que tuvimos la oportunidad de platicar sobre todo con personas mayores que el día de hoy acompañan a la juventud en esta manifestación y nos dicen por qué es importante no olvidar la fecha del 2 de octubre de 1968 y también la importancia de que los gobiernos garanticen la libertad de manifestación. Vamos a escucharlas.
10: Que realmente nuestras manifestaciones eran pacíficas, pero por desgracia actuaron con alevosía y ventaja.
11: Bueno, es una fecha que no debemos nunca de olvidar, es una fecha importante para el país y para todos, para jóvenes y viejos.
12: Ahorita afortunadamente vi mucha gente joven que en ese tiempo no estuvo con nosotros, pero me da mucho gusto que se enteren lo que está pasando. Estamos ante un gobierno fascista, reaccionario y de la ultraderecha.
13: Los movimientos sociales son parte fundamental de todo país y de todo cambio que se ocupe. A diferencia de otros gobiernos, el día de hoy, la verdad es que no se vive la represión que vivimos en tiempos pasados. A mí me tocó experimentar desde Carlos de Salinas Gortari lo que era realmente tener una manifestación donde reprimieran o simplemente te desaparecían, lo mismo con Calderón, lo mismo con Fox, ni hablar de Peña Nieto. Ejemplo, están los 43 estudiantes de Ayotzinapa, que no hay que olvidar, entendemos perfectamente que exigimos que se sepa qué pasó y quiénes son los responsables. Sin embargo, no hay que perder de vista que donde los mataron y quien los mató fue en un gobierno de Peña Nieto. No hay comparación de este gobierno que tenemos actual ni el pasado con los anteriores.
9: Compañeras, pues ahí lo tienen, este es el sentir, comentarles que hasta el momento se registra una marcha pacífica, varios grupos encapuchados, sin embargo, ningún destrozo aquí en el Zócalo capitalino. Con imágenes de mi compañero Roberto Limón, yo me despido.
1: Gracias, Janine.
0: Gracias, Janine. Fíjate, Rita, que vemos distintas edades en esta marcha. Son 58 años, por supuesto, ya lo escuchaba usted. A muchas generaciones nuevas no les tocó, sin embargo, esta memoria se sigue preservando. Es una memoria histórica de esos hechos que no se nos deben olvidar para no repetirlos, precisamente.
1: De acuerdísimo.
0: Así es, y vamos con más información. Le platicamos en otros detalles que la presidenta Claudia Sheinbaum exigió a las plataformas digitales asumir su responsabilidad ante los contenidos que promueven violencia, abuso y acoso. Tras los ataques en escuelas de Querétaro, Coahuila, anunció un grupo de trabajo para exigir el retiro de estos mensajes. También llamó a las madres y padres de familia a estar atentos a lo que sus hijos ven en Internet.
7: Cosas que son delitos, no pueden estarse divulgando, y más con los algoritmos, actividades delictivas, particularmente relacionadas con el abuso sexual. Esto no puede ser. O sea, tiene que tener un límite. Y yo creo que ahí está, es unanimidad. No creo que alguien esté a favor de que esas cosas se difundan en las redes sociales.
0: Así es, Omar García Harfuch, el secretario de Seguridad Pública, explicó que la Consejería Jurídica coordinará estos trabajos. Incluso la próxima semana se prevé que comience ya un decreto que establezca obligaciones para las plataformas y también los mecanismos de coordinación con las autoridades.
14: Por instrucciones de la presidenta Claudia Sheinbaum, un grupo coordinado por la consejera jurídica, la maestra Luisa María Alcalde, para la próxima semana se prevé trabajar en un decreto que establezca obligaciones para las plataformas digitales en materia de detección, reporte y remoción oportuna de contenidos y comentarios que inciten directamente a la violencia. De coordinación con las autoridades competentes.
1: Esta tarde también le contamos que la agresión contra la docente de la secundaria 13 en Torreón, Coahuila, fue realizada por dos jóvenes quienes ingresaron a la secundaria con armas blancas para agredir a personal educativo. Producto de las lesiones recibidas, una integrante del personal docente perdió la vida. Así lo detalló esta mañana el secretario de Seguridad y Protección Ciudadana, Omar García Harfuch.
14: Dos jóvenes mayores de edad, identificados como hermanos y exalumnos del plantel, ingresaron a la escuela y agredieron con armas blancas a personal educativo y estudiantes en distintos puntos de las instalaciones. Expresamos nuestras condolencias a su familia, a sus compañeros de trabajo, a sus alumnos y a toda la comunidad escolar. Además, cuatro personas resultaron lesionadas, dos docentes, uno de ellos reportado en estado delicado, un alumno y una mujer que se encuentra estable. Todos reciben atención médica y las autoridades del gobierno de Coahuila mantienen seguimiento a su evolución.
0: Y mire, lo ocurrido en Torreón no es el único hecho que ha causado alarma en las escuelas. En otros estados hubo agresiones en México. Hay antecedentes de violencia en entornos escolares en los que se suman mensajes en redes que celebran los ataques o difunden odio hacia las mujeres. Se trata de elementos de distintos elementos que se convienen separar. En enero de 2017, por ejemplo, un alumno de 15 años abrió fuego contra su maestra y tres compañeros en un colegio de Monterrey. Después, cuentas de comunidad virtuales celebraron esta agresión. Esto no demostró que esos grupos la organizaran ni confirmó un vínculo ahí pues propio. En enero de 2020, también seguramente lo recuerda, en el Colegio Cervantes, también en Torreón, un niño de 11 años disparó contra su maestra e hirió a otras 6 personas. Su vestimenta tenía referencias a la masacre de Columbine, esto en Estados Unidos. Tampoco esto acredita una motivación. El caso del colegio Antón Makarenko en Lázaro Cárdenas, Michoacán, añade otro elemento. El pasado 24 de marzo de 2026, un adolescente asesinó a 2 profesoras con un arma de fuego. Antes había difundido el contenido incel. En estos hechos, las referencias a masacres coinciden con el contenido incel. ¿Quiénes son los incel? Hombres que afirman no lograr relaciones afectivas o sexuales en foros misóginos y culpan a las mujeres del rechazo. No todos los tiroteos tienen ese móvil. La alerta es la convergencia de acceso a las armas, la admiración por los asesinos y también, desafortunadamente, los discursos de odio.
1: Y fíjese, en las redes sociales, pues las amenazas de tiroteo también causan alarma, aunque sean falsas. El miedo entre alumnos, docentes y familias, ese sí es real. ¿Cómo surgen estas amenazas y qué consecuencias dejan? El documental Disparos en el Aula, del Trend a la Realidad, examina este fenómeno y el miedo que traspasa las pantallas. 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No se lo pierda.
15: Hay mañanas destinadas a parecer como cualquier otra. Un salón de clases, un examen de química y el murmullo de los adolescentes que inician la jornada. Nadie imaginaba que en cuestión de segundos ese espacio se convertiría en escenario de una de las tragedias escolares más impactantes de la historia de México.
16: Como que no había un precedente, ¿no? Entonces, estaba como muy cañón saber que era un chiste.
15: Las imágenes se convirtieron en uno de los registros más perturbadores de violencia escolar, porque más allá del vínculo del atacante con estos grupos, el caso dejó al descubierto algo más inquietante: la existencia de ecosistemas digitales donde la violencia era una forma de identidad colectiva.
17: Un día antes de clases, los amigos de Federico recibieron un mensaje en su grupo de WhatsApp donde el atacante dejó un inquietante mensaje: mañana no venga.
0: Y mire, el IMSS anunció 4 medidas para esclarecer la muerte de 3 recién nacidos en el Centro Médico Nacional de Occidente en Guadalajara. En esos casos, una infección hospitalaria figura entre las causas del fallecimiento. E incluso especialistas externos revisarán cada caso para determinar si hubo fallas evitables. Durante esta investigación, el director del hospital y el jefe de terapia intensiva neonatal serán separados temporalmente de sus cargos. También se analiza el origen de los brotes y se creará un comando del sector salud para reforzar la seguridad de los recién nacidos en todo nuestro país.
18: Propusimos y acordamos con el secretario de Salud, David Kersenovich, y con el comisionado federal de la COFEPRIS, el doctor Víctor Hugo Borja, la creación de un comando operativo del sector salud para la seguridad de los recién nacidos en todas las unidades de cuidados intensivos neonatales del IMSS en todo el país. Tendrá, entre otros elementos, vigilancia epidemiológica homologada, con alertas tempranas de brote, revisiones periódicas de las condiciones de atención y también de las medidas de control de infecciones con criterios de ingreso y estancia.
0: Mire, cabe señalar que 3 familias presentaron ya denuncias ante la Fiscalía General de la República. El IMSS, por su parte, ofreció acompañamiento y reparación donde se confirmen las fallas. Las familias conocerán primero estas conclusiones.
1: Detuvieron al exmarino conocido como Capitán Sol. Según la investigación, ayudaba a una red a ingresar combustible de forma ilegal a México. Ahora las autoridades revisan sus movimientos de dinero, entre ellos más de 52 millones de pesos en apuestas.
19: Cayó el Capitán Sol, pieza clave en la red de contrabando de exmandos de la Marina. Esta madrugada fue capturado en el fraccionamiento Villa Verona en Zapopan, Jalisco, Miguel Ángel Solano Ruiz, Capitán Sol, Sol o Mike, señalado como uno de los principales operadores de los hermanos Manuel Roberto y Fernando Farías Laguna, presuntos líderes de la red de contrabando fiscal conocida como Los Primos. Contaba con una orden de aprehensión por su probable participación en el delito de delincuencia organizada con la finalidad de cometer delitos en materia de hidrocarburos. Para su detención se desarrollaron trabajos de inteligencia y análisis de información técnica que permitieron identificar distintos domicilios en México, así como movimientos en diferentes países europeos como España, Francia, Grecia y Mónaco. De acuerdo con la investigación, el Capitán Sol sería un presunto enlace en la coordinación de embarcaciones, permisos y documentación aduanera relacionados con operaciones de introducción irregular de combustible. Además, coordinaría el pago de sobornos a funcionarios de aduanas y cooptaría a marinos retirados, activos y civiles para participar en el contrabando de hidrocarburos. Miguel Ángel Solano Ruiz era capitán de corbeta de la Marina hasta su retiro el 16 de febrero de 2018. Presuntamente, Solano Ruiz, junto con su amigo Climaco Aldape Utrera, quien también era capitán, fueron el enlace entre los titulares de las aduanas

0: Ha gastado más de 52 millones de pesos en apuestas en el hipódromo y casinos. Casi siempre pagaba en efectivo para tratar de evitar dejar cualquier rastro. También se reporta que en el periodo de 2018 al 2025 gastó más de 6 millones de pesos en tarjetas de crédito. En el año 2025 adquirió joyería por más de 400 mil pesos. De acuerdo con la investigación, el Capitán Sol tenía 12 domicilios en la Ciudad de México, Sinaloa y Veracruz. Se reportó que en los últimos años habría adquirido 4 inmuebles por más de 9 millones de pesos. También se investigan operaciones inusuales de Solano Ruiz en el Banco Santander, Banco Nacional de México, HSBC, Banco Nacional del Ejército, Fuerza Aérea y Armada, así como en Banorte. En este último se enviaron transferencias internacionales por $109,653. El Capitán Sol fue internado en el penal federal de El Altiplano, donde también se encuentran los hermanos Farias Laguna. 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
1: En otra información, la Cámara de Diputados aprobó en comisiones la reforma a la ley aduanera. ¿De qué trata? Bueno, se usa para combatir el contrabando de combustible, o eso es lo que prevé, y es que establece multas de hasta 100% del valor comercial de los hidrocarburos que intenten ingresar a nuestro país con información que no corresponda.
2: El huachicol fiscal lo descubrió la Auditoría Superior de la Federación por primera vez en 2010. Y desde entonces, en aquel tiempo nosotros, yo era diputada en ese tiempo, o en aquellos tiempos estuvimos diciendo que se tipificara como delito el huachicol fiscal, mismo que quedó en la impunidad total durante décadas. En 2019...
3: También le platicamos que federales desmantelaron una fábrica de cigarros ilícitos en Huixquilucan, Estado de México, tras un cateo. Aseguraron 60 toneladas de cigarrillos y detuvieron a 3 personas, 2 canadienses y 1 mexicana. En el lugar también hallaron 4 máquinas para fabricar y empacar cigarros, 293 cajas con filtros y más de 4.800 rollos de papel. Todo esto quedó asegurado junto con 2 vehículos.
1: En información del clima, Rachel se aleja, aunque las lluvias seguirán. El huracán, ahora categoría 2, se halla a 220 kilómetros de Cabo San Lucas. Su influencia aún genera lluvias intensas en el sur de Baja California y también olas de hasta 6 metros en sus costas. El meteorológico prevé que deje de afectar a nuestro país el domingo por la tarde, pero ojo, porque el frente frío número 1 y la humedad de los mares favorecerán más lluvias. El lunes podrían ser torrenciales en Tamaulipas, Veracruz, Chiapas y Tabasco. En el Valle de México se prevén lluvias fuertes durante el fin de semana y hasta el martes. Aunque Rachel se aleje, seguirá el riesgo de inundaciones y deslaves. Así que hay que seguir los avisos del meteorológico y las indicaciones que nos den Protección Civil.
3: En AMSA, los hornos ya no suenan. Y miles de familias aún ansían una solución. El cierre no solo afectó a quienes vivían del acero. Muchos negocios de Monclova también se fueron a la quiebra. Ahora la venta de altos hornos enfrenta otro obstáculo. Los interesados no han cumplido con la garantía que exige la jueza. Tienen un nuevo plazo para hacerlo, mientras casi 14.000 trabajadores y pensionados siguen sin una salida.
4: La corrupción de Peña Nieto y Emilio Lozoya en Pemex no nada más dejó 46 mil millones de dólares en deuda nueva para la empresa productiva del Estado, sino también un caso de impunidad y quebranto conocido como el caso Agronitrogenados. Lo que alguna vez fue la planta de acero más grande de América Latina y el motor económico de Monclova, Coahuila, ahora agoniza, con miles de extrabajadores en el desamparo, miles de millones en deuda y un fraude infame a Petróleos Mexicanos. Altos Hornos de México enfrenta la quiebra, mientras que el responsable, Alonso Ancira, goza de su libertad en Estados Unidos. A finales de 2013, en el marco del llamado Pacto por México, la Dirección General de Pemex, encabezada por Lozoya Austin, aprobó la adquisición por 275 millones de dólares de la planta de fertilizantes Agronitrogenados, subsidiaria de Altos Hornos de México. En 2017, la Auditoría Superior de la Federación determinó que se trató de una compra chatarra, pues se trataban de instalaciones inoperables, con 30 años de antigüedad, con faltantes físicos y 18 años sin usarse. Con el cambio de gobierno, la fiscalía

0: La Fiscalía General de la República abrió una carpeta de investigación para dar con los responsables y resarcir el daño a las arcas de Pemex. La FGR señaló que Alonso Ancira, exdirector de Altos Hornos de México, entregó 3.5 millones de dólares en sobornos a la Dirección General de Pemex para que le compren a sobreprecio la planta de agronitrogenados. En 2019, la Interpol detuvo en España a Ancira y para 2021 lo trajo a México y fijaron un acuerdo reparatorio de 216.664.000 dólares que se pagarían en tres exhibiciones. El primer pago se hizo el 30 de noviembre de 2021 por 50 millones de dólares. El segundo, el 30 de noviembre de 2022 por 54.166.000 dólares. Pero el último pago, que se tenía programado para el 30 de noviembre de 2023 por 112.497.000 dólares, jamás se realizó. No obstante, Alonso Ancira, que tiene nacionalidad mexicana y estadounidense, quedó en libertad desde 2021 y reportes en redes sociales sostienen que lo han visto en Texas. Al respecto, la fiscalía señaló que el empresario dejó en garantía el 99% de las acciones de Grupo Acero del Norte, GAN, empresa controladora de Altos Hornos de México, 4 hornos siderúrgicos y 3 inmuebles, pero cobrarlo no es tan fácil. En un comunicado de la Bolsa Mexicana de Valores se señaló que en un contrato de compraventa con Alianza Minerometalúrgica Internacional, GAN traspasó el 55% de sus acciones. En conjunto, los pagos a Pemex y una mala administración terminaron por quebrar a Altos Hornos de México en 2023, por lo que se inició un proceso de subasta que hasta el momento no ha podido concluir, afectando directamente a casi 14.000 trabajadores y pensionados de la siderúrgica. Además, Altos Hornos de México era el corazón económico de Monclova, afectando indirectamente a sus habitantes. Por ejemplo, de acuerdo con información del Instituto Mexicano del Seguro Social, en 2023, año en que se declaró la quiebra de Altos Hornos de México, otras 353 empresas quebraron. Ahora, ante los incumplimientos de los postores autorizados para comprar la siderúrgica, la jueza segunda de distrito en materia de concurso mercantil, con sede en Ciudad de México, Ruth Ajay Huerta, otorgó un plazo de 10 días hábiles para que se cumpla con la garantía de seriedad, que es de 56.300.000 dólares. De lo contrario, se procederán con otros mecanismos de venta, mismos que dará a conocer la autoridad judicial una vez que venza el tiempo. Joshua Hernández, Canal 14.
1: Y hay más buenas noticias para la economía de nuestro país. Analistas del sector privado elevaron su previsión de crecimiento para 2026. Pasamos de 1.3 a 1.4%. Así lo revela la encuesta del Banco de México a 42 grupos de análisis nacionales y extranjeros para 2027. Se mantiene una expectativa de un avance de 1.8%. Los especialistas ven así un mejor desempeño para este año y un mayor crecimiento para el año siguiente.
2: Pasamos a cultura. Más museos y más recursos al cine nacional son algunos de los avances que se suman a la enseñanza sin cuotas y a los apoyos a artistas. El informe de cultura muestra cómo estos esfuerzos llegan a más personas. Vamos a ver.
3: En los últimos 2 años, la oferta cultural en el país creció 32%. Se realizaron 520 mil actividades en todo el país, priorizando la descentralización y los territorios de paz, con una participación de 50 millones de personas. A la par, se invirtieron 1.850 millones de pesos en escuelas de educación artística. Se intervinieron más de 2.000 espacios entre salones, laboratorios y auditorios. Se adquirieron instrumentos musicales y se eliminaron las cuotas de inscripción para garantizar la gratuidad. Estas acciones incluyeron a las escuelas del INAH, el INVAL, el Centro de Capacitación Cinematográfica y la Orquesta Escuela Carlos Chávez. Se inauguró la Escuela de Artes y Oficios de Chapultepec, la Unidad Central de Laboratorios de la ENA y la Escuela de Restauración de Tepozcula, Oaxaca. Los apoyos a la creación aumentaron 45%, con 250 convocatorias y estímulos que superaron los 2.600 millones de pesos en beneficio de 180.000 artistas.
4: Danza, teatro, música y literatura tuvieron también un incremento de apoyos a través del 25% y el 220% entre FIARTES y el IMBAL, como la convocatoria escenario IMSS Cultura y Teatro Escolar.
3: Además, aumentó 25% el presupuesto del Instituto Mexicano de Cinematografía, 17% el fideicomiso de la Cineteca Nacional y se creó el estímulo fiscal para impulsar películas, series y procesos de postproducción y animación.
4: Se premiaron 695 obras cinematográficas mexicanas en festivales nacionales e internacionales, todas ellas con alguno de los apoyos antes mencionados. Y se publicó la nueva ley de cine y el audiovisual para garantizar el fomento al cine y el fortalecimiento de la exhibición nacional.
3: En estos dos años también se recuperaron más de 5.000 piezas arqueológicas, se trabajó en 74 zonas arqueológicas y 34 museos y se sumaron los museos grandes a Teotihuacana, el arqueológico del Puuc en Cava y el Museo de Sitio de Ixcantijo en Mérida.
4: Hemos además acompañado en el sector artesanal a 127.830 artesanas y artesanos, lo cual significa el incremento del 48% respecto al año anterior, focalizado en 6 territorios artesanales.
3: Para contribuir a las acciones por la paz, se realizaron 183 festivales gratuitos, de los cuales 32 formaron parte del Plan Michoacán por la Paz y la Justicia. Rosalía Vergara, Canal 14.
1: Hasta octubre de este año, el Servicio de Migración y Control de Aduanas, el ICE por sus siglas en inglés, tiene bajo custodia a 69.000 migrantes. En cuanto a los arrestos, llegaron a 48.000 personas en septiembre, cifra cercana al récord de 51.000 detenciones registradas en julio de este año. De acuerdo con cifras de Deportación Data Project, el 73.5% de las personas arrestadas por ICE en julio de este año no registraban antecedentes penales.

0: Y en una mirada al mundo le contamos que los países del Grupo de los Siete acordaron este viernes liberar 100 millones de barriles de petróleo y productos derivados de sus reservas de emergencia en una operación coordinada por la Agencia Internacional de Energía para intentar estabilizar los mercados energéticos. La decisión fue anunciada después de una reunión virtual de los líderes del grupo, integrado por Estados Unidos, Canadá, Francia, Alemania, Italia, Japón y Reino Unido, ante la fuerte volatilidad registrada en los mercados de petróleo y el incremento de los precios de los combustibles.
1: Y vamos hasta Brasil porque entró ya la cuenta regresiva para sus elecciones de este domingo. Así se vivieron los cierres de las campañas de Lula da Silva y Flávio Bolsonaro.
2: En Brasil, la elección presidencial entra en la recta final. Este domingo, Luis Ignacio Lula da Silva y Flávio Bolsonaro se enfrentarán en las urnas. En las últimas horas, los dos principales contendientes cerraron sus campañas. Lula da Silva encabezó este viernes una caravana en Río de Janeiro que fue bautizada por la militancia del partido como la Caminata de la Victoria. Posteriormente estuvo en Belo Horizonte, de cara al cierre de campaña que se realizará mañana sábado en Sao Paulo. Lula llenó las calles del centro de la ciudad para movilizar a sus votantes en favor de la democracia y contra la extrema derecha, con la intención de ganar las elecciones sin necesidad de ronda de desempate, algo que no sucede desde 1998. Pidió durante la caminata matar la desgracia y vencer al senador Flávio Bolsonaro.
3: ¿Por qué Lula? Porque yo soy trabajadora, yo luto pela justicia social, pela desigualdad, por eso yo soy Lula.
4: El mejor presidente que el Brasil ya teve, con certeza, es un cara que olha para los pobres, para la clase trabajadora, que tiene muchas medidas para educación, para salud. Enfim, é um presidente que olha para o povo de uma maneira que ninguém outro olhou. A gente precisa fazê-lo presidente novo.
2: La encuesta BTG Nexus ubica a Lula com 42% de intenção de voto em primeira volta e a Flávio Bolsonaro com 37%, com um margem de error de 2 pontos percentuais. O resultado representa um aumento de 2 pontos para Lula frente à medição anterior, mientras que Bolsonaro permanece sin cambios. Las urnas abrirán a las 8 de la mañana y cerrarán a las 5 de la tarde, tiempo local. De realizarse una segunda vuelta, la fecha está fijada para el 25 de octubre, para finalmente, el 5 de enero de 2027, tome posesión el presidente y vicepresidente electos.
5: ¿Tá? Si no fuese yo para enfrentar esos fascistas, ellos ganarían las elecciones con facilidad. Entonces yo soy un entrave para ellos. Enquanto eu estiver vivo, eu vou trabalhar para que o fascismo não volte para esse país. Porque a pessoa boa que você quer que eu seja, talvez seja você. Então, ao invés de ficar parado, seja eu. Seja eu amanhã, porque eu já fui você ontem. Eu já fui rebelde.
2: Por sua parte, Flávio Bolsonaro usou suas redes sociais para reclamar-lhe a Lula da Silva não haver assistido ao debate.
6: Então o Lula não só não vai no debate, como ele usa os seus amigos no judiciário para impor a censura ao debate da Rede Globo.
2: Estados Unidos suspendió los servicios consulares en su embajada y consulados en Brasil, citando preocupaciones de seguridad no especificadas. El Partido de los Trabajadores acusó que esta decisión, a solo 2 días de las elecciones, podría representar un intento de injerencia en el proceso electoral. Marisol Hernández, Canal 14.
0: Y mientras eso pasa en Brasil, en Estados Unidos, el presidente Donald Trump comenzó en Texas y Oklahoma una gira de 32 días por todo el país para hacer campaña de cara a las elecciones de medio mandato que se celebrarán el próximo 3 de noviembre y para las que el Partido Demócrata está por delante en algunos de los estados más importantes para hacerse con el control de la Cámara de Representantes. Una situación que podría repetirse también en el Senado. Este giro responde en gran medida al descontento de la población por el alto precio de la gasolina y por la guerra en Irán.
1: Y vamos a darle seguimiento a un caso en España del que le hemos dado cuenta. El gobierno de ese país perdió una votación parlamentaria sobre sus planes para abordar una crisis de vivienda que ha provocado protestas públicas que se intensificaron la semana pasada tras el desalojo de Mari Carmen, esta mujer de 87 años. Un decreto para introducir medidas como la prohibición de desalojos de inquilinos vulnerables hasta 2030 y la extensión por 2 años de la congelación de alquileres para los contratos existentes fue rechazado por 78 votos en la Cámara Baja del Parlamento, que tiene 350 escaños. Manifestantes marcharon hacia el Parlamento para protestar afuera mientras se debatían los 2 decretos. El presidente del gobierno español, Pedro Sánchez, hizo un llamado a los legisladores para que dejaran de lado los cálculos políticos y la posesión de votar también a favor de 2 decretos de vivienda.
0: Y octubre suena a cervantino y Chiapas se suma al mapa del 8 al 11. San Cristóbal de las Casas recibe el Cervantino Barroco con más de 150 artistas, entre ellos los Amigos Invisibles, los Carcomisles y Santa Cecilia. Y por primera vez la fiesta sale de San Cristóbal, Chanal y Oscuc se suman también como sedes.
7: Valga también comentarles que estos dos municipios, que son Chanal y Oscuc, son cercanos a San Cristóbal de las Casas y estamos atendiéndolos porque hay una deuda histórica con varios de los municipios y se considera que la prosperidad no solo tiene que ver con lo económico, lo material, sino también con la cultura.
0: Y el lazo con Guanajuato también suena a marimba, músicos chapanecos llegan al Cervantino. Mientras Chiapas alista su Festival Internacional de Marimbistas, ahí se reunirán músicos de México, Senegal, Bélgica, Brasil y Guatemala, junto a marimbas infantiles, femeninas y las tradicionales sobaqueras que aún suenan en calles, mercados y plazas.
8: La marimba es un instrumento que abarca tanto que la gente se asombra, ¿no?, de lo que se puede hacer con una marimba, ¿no?
0: Entre ambos festivales sumarán más de 250 artistas. Cada uno tendrá una inversión superior a 3 millones de pesos y todas las actividades serán gratuitas.
1: ¡Qué buen programa, Rita! Y también les platicamos que el Museo de Culturas Populares nos invita a vivir un fin de semana entre café, chocolate y pan de muerto. Vamos a verlo.
9: Entre el aroma del café recién molido, el cacao tostado y el pan de muerto, en México se percibe una fiesta para el paladar. La capital no es la excepción. El Museo Nacional de Culturas Populares en Coyoacán es sede del Festival Cultural Café y Chocolate, con más de 60 productores de Veracruz, Chiapas, Oaxaca, Tabasco, Puebla, Tlaxcala, Estado de México y Guerrero, además de participantes de Colombia y Turquía. Aquí, el café de especialidad y de altura se encuentra con chocolates de alto porcentaje de cacao, miel, dulces, galletas, calaveritas y, por supuesto, pan de muerto.
10: Está excelente, muy buenos proveedores de café y de cacao. Y yo busco cacao 100% y sí lo tienen. Es bien importante y dar a conocer. Hay muchas cosas que no se conocen, por ejemplo, ahorita vi tlaxcalate, pero casi la gente aquí en la Ciudad de México no conoce el tlaxcalate. Entonces sí es importante este tipo de ferias para que la gente conozca todo lo que hay en México.
9: No es casualidad que ambos productos tengan un lugar especial en la mesa mexicana. La producción nacional de café sigue creciendo y se estima que supere el 1 millón de toneladas en 2026. El año pasado, las exportaciones del grano alcanzaron 863 millones de dólares, más del doble que en 2024. Mientras que la industria del cacao y el chocolate reportó ventas por 46.700 millones de pesos en 2025, integrada en 98% por micro, pequeñas y medianas empresas.
11: Que la gente le pierda el miedo a comer chocolate. El chocolate no es una golosina. El chocolate con alto contenido de cacao es un alimento, nos ayuda a cuidar nuestras articulaciones, nuestro corazón, nuestro cerebro. Bien dicen que comer un chocolate es igual a dar un beso, es como si estuvieras enamorado.
9: Hay catas de café, talleres para preparar chocolate, actividades sensoriales, música, danza, teatro y artesanías para las ofrendas por el Día de Muertos. Todo con el color de las catrinas, los alebrijes y las flores que ya anuncian las festividades.
12: pues son sabores, obviamente los de la tienda son sabores más industriales, sabores que ya asimilamos más, y estos son sabores más naturales. Por ejemplo, pues tienen tal cual ahí el cacao y está cubierto, y pues es una cosa muy buena, deliciosa.
9: Con imágenes de Efraín Cornejo, Yanin Ruiz, Canal 14.

0: después de comer estas delicias, vamos a hacer deporte, ¿no?
1: Ay.
0: Por lo menos llegamos a Noé Correa.
1: Nada más porque está Noé Cisneros, si no, lo sí. pensábamos. Hola, Noé, ¿cómo estás?
2: Rita, Aurora, ¿qué tal? Les mando un saludo. Yo bien por acá, ya trayéndoles las mejores noticias de este viernes. Arranquemos porque México está listo para recibir el Panamericano de para Powerlifting, el cual tendrá sede en el Centro Nacional de Desarrollo de Talentos y Alto Rendimiento del 4 al 8 de octubre. Aquí le tenemos todos los detalles.
3: Serán 43 seleccionados mexicanos los que participarán en el certamen continental de para Powerlifting, torneo que recibirá 295 participantes en total entre deportistas y staff procedentes de 21 países. Cada marca contará para el ranking mundial y solo obtendrán el pase los mejores 5 clasificados de cada categoría para los Juegos para Panamericanos de Lima 2027.
4: Vienen todos los países del continente, vienen algunos países de Asia, porque aparte de ser el Panamericano de la disciplina, vienen países de Asia a cumplir su ruta de calificación a Los Ángeles. Es un evento mandatorio, porque la importancia de venir no solamente para llegar a Juegos Panamericanos, es un evento mandatorio. ¿Qué quiere decir eso? Que es obligatorio para llegar a Los Ángeles 2028, a los Juegos Paralímpicos, así sea el mejor atleta del mundo, campeón paralímpico mundial, con el récord de la disciplina en la especialidad, pero si no participan en este evento, no pueden acceder a Los Ángeles 2028.
3: Entre los atletas más destacados está Belén Sánchez, quien comenzó en el deporte como lanzadora de disco. Incluso asistió a los Juegos Paralímpicos de Tokio 2020, donde quedó en séptimo lugar logrando su mejor marca personal. Pero tras un año sabático volvió a aparecer, pero en el para powerlifting. Apenas con 6 meses de entrenamiento compitió en los Parapanamericanos Santiago 2023, donde acabó en cuarto lugar. Después logró colgarse el oro en las Copas de Veracruz y logró calificar al Mundial de Dubái, donde obtuvo el noveno puesto.
5: Al final son cosas de la vida, en esta vida pues todo puede cambiar. Y si Dios me puso aquí fue por algo, estoy muy contenta, muy orgullosa. Como en paraatletismo, como en para powerlifting, siempre trato de dejar mi granito de arena a representar a mi casa, a representar a mi familia y pues obviamente pues a México.
3: La inauguración del torneo se realizará el sábado 3 de octubre. La temática del evento es sobre el Día de Muertos, para que los países visitantes conozcan más sobre la cultura mexicana. Y su mascota oficial es Xolotl, un xoloitzcuintle que superó la adversidad de perder una pata. Sin duda, los mexicanos llegan con ambición, pues al estar en casa esperan sentir el apoyo de toda la sociedad y lograr cosechar muchas medallas. Para Canal 14, Cintia Ibarra.
2: Y gran noticia para el velerismo mexicano, Namkhay Burkin consiguió su boleto a los Juegos Panamericanos de Lima 2027 tras su participación en la regata de clases olímpicas de Corksale, Canadá, celebrada en Ontario. El originario de Nayarit y especialista en Ilka 7 cerró la competencia en quinto lugar con 46 unidades después de 10 regatas, resultado que lo colocó como el mejor representante mexicano de la contienda. Y bueno, compañeras, hasta aquí la información deportiva. Yo así me despido y que tengan un excelente fin de semana.
1: Muchísimas gracias, Noé.
0: Hasta pronto.
2: Hasta luego.
1: Vamos con más información. Regresamos al Zócalo con Armando Jefferson, nuestro compañero de Canal 14, quien nos cuenta cómo va la movilización por el 58 aniversario de la matanza de Tlatelolco. Vamos a verlo.
6: Rita, Aurora, pues muy buenas noches ya. Nosotros pues hemos seguido dándole seguimiento a esta movilización del 58 aniversario del movimiento estudiantil de 1968. Y pues bueno, nada más pues platicar que el día de hoy se vivió este movimiento con total armonía. El Comité 68 desde luego pues realizó el mitin en la plancha del Zócalo y también platicar que pues asistieron familias a la movilización. Hubo una madre que pues llegó con su pequeña y su joven hija para pues seguir concientizando pues a los jóvenes con el motivo de por qué la movilización es necesaria en estos tiempos.
7: Siempre ha seguido viva, siempre ha seguido viva la lucha. Yo desde que era estudiante igual venía para contribuir con mi voz, ¿no? Que no se deje en el olvido por qué es lo que se lucha, por los derechos de los estudiantes más que nada. Y inculcarles a las juventudes, bueno, a las nuevas generaciones, lo mismo, que no se pierda eso.
6: Rita, Aurora, pues regresamos con ustedes hasta el estudio. Seguimos informando.
0: Gracias Armando. Pues siempre es importantísimo ver esas imágenes, ver esos rostros y ver lo que significa esta memoria histórica. Gracias por su atención.
1: Nos vemos el lunes con más detalles a las 6 de la tarde.
0: Hasta lunes.
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0: Hola, buenas noches. Gracias por estar con nosotras en Maciosare. Esta es una producción conjunta entre el Canal 22 y el Canal 11 y cada día de la semana hay una mesa distinta y hoy toca el turno a Historia y Presente. Soy Cristina Gómez, historiadora, profesora de la Facultad de Filosofía y Letras de la UNAM y le doy la bienvenida a mis compañeras y compañero. Empiezo con Sara Hidalgo. Usted sabe que es profesora investigadora del CIDE.
1: Muy buenas noches.
0: Lorenzo Meyer, profesor emérito del Colegio de México.
2: Buenas noches.
0: Y Carla Mote, ella también es historiadora y analista.
3: Buenas noches.
0: Ahora, como es nuestra costumbre, veremos la siguiente cápsula de Arturo Campos, historiador y narrador oral, que nos va a informar el tema que vamos a reflexionar el día de hoy.
4: El movimiento estudiantil de 1968 y la democracia en México. Cambio de régimen o apertura democrática. Al estallar el movimiento social de 1968, nuestro país llevaba décadas gobernado por el mismo partido y sin espacios en la vida pública para las ideas de oposición. Sin embargo, desde distintos sectores comenzaron a crecer las voces que reclamaban mayor libertad política. En ese contexto de inconformidad, un conflicto entre estudiantes terminó por convertirse en el punto de partida de una movilización mucho más amplia. El 22 de julio de 1968, una pelea entre estudiantes de la preparatoria Isaac Ochoterena y alumnos de las vocacionales 2 y 5 del Instituto Politécnico Nacional tomó otra dimensión cuando intervinieron los granaderos. La violencia policíaca provocó nuevas protestas. Los días 25 y 26 de julio, dos manifestaciones fueron reprimidas en el centro de la Ciudad de México. Las autoridades acusaron a los estudiantes de pretender sabotear los Juegos Olímpicos y señalaron al Partido Comunista Mexicano como responsable de un supuesto complot, por lo que las oficinas de este histórico partido, fundado en 1919, fueron allanadas. El 30 de julio, el ejército disparó con una bazuca la puerta colonial de la Preparatoria 1 en el antiguo Colegio de San Ildefonso. Luego ocupó sus instalaciones y aprendió a los estudiantes que allí se encontraban. El rector de la UNAM, Javier Barros Sierra, respondió izando la bandera a media asta a modo de protesta y encabezó una marcha en defensa de la autonomía universitaria. El 2 de agosto se constituyó el Consejo Nacional de Huelga, que reunía a representantes de diversas instituciones educativas. Su pliego petitorio exigía, entre otras cosas, libertad para los presos políticos, desaparición del cuerpo de granaderos, derogación del delito de disolución social y responsabilidades por la represión. El 27 de agosto, cerca de 400.000 personas participaron en una de las mayores movilizaciones del movimiento, ocupando la explanada del Zócalo de la Ciudad de México. El 13 de septiembre, más de 250.000 personas fueron parte de la Marcha del Silencio. 5 días después, el ejército ocupó Ciudad Universitaria y posteriormente el casco de Santo Tomás. La tensión llegó a su punto más alto el 2 de octubre. Miles de estudiantes y simpatizantes del movimiento se reunieron en la Plaza de las Tres Culturas, en Tlatelolco. El ejército rodeó la plaza y miembros del Batallón Olimpia, vestidos de civil, se infiltraron entre los asistentes. Poco antes de las 6 de la tarde, dos bengalas lanzadas desde un helicóptero marcaron el inicio de la operación. Soldados y miembros del Batallón Olimpia abrieron fuego contra los manifestantes. Muchos intentaron refugiarse en los edificios cercanos. Otros fueron perseguidos y detenidos. Numerosos capturados fueron trasladados al campo militar número 1 y algunos terminaron en Lecumberri. La cifra oficial fue de 30 muertos. Pero décadas después, la Fiscalía Especial para Movimientos Sociales y Políticos del Pasado estimó en 350 el número de fallecidos. Tan solo 10 días después, el gobierno inauguró los Juegos Olímpicos. La persecución y la violencia no anularon las demandas que habían dado sentido al movimiento. Las exigencias de libertad de expresión, derecho de reunión, autonomía universitaria y participación política sobrevivieron a la represión. La violencia del Estado contra los estudiantes tuvo un nuevo episodio el 10 de junio de 1971, cuando una manifestación estudiantil que exigía democracia, libertad política y apoyo a estudiantes de la Universidad Autónoma de Nuevo León fue atacada en la Ciudad de México por el grupo paramilitar conocido como Los Halcones. Tras la represión de 1968, algunas de las demandas del movimiento encontraron cauces institucionales. En 1969, una reforma al artículo 34 constitucional redujo de 21 a 18 años la edad para adquirir la ciudadanía, ampliando la participación electoral de los jóvenes. Durante los siguientes años, surgieron nuevas organizaciones políticas y sociales. El movimiento había dejado una huella profunda. los sectores estudiantiles y de la sociedad civil continuaron organizándose, algunos desde posiciones democráticas y otros desde el maoísmo o la lucha armada. A pesar de ello, la organización social y política continuó en los siguientes años. En 1977, una nueva reforma electoral amplió la participación de las fuerzas políticas de oposición, mediante el registro de partidos y la representación proporcional. Con las reformas posteriores y el surgimiento de nuevas organizaciones, el sistema político mexicano comenzó a avanzar hacia un nuevo pluralismo. A 58 años del movimiento estudiantil de 1968, ¿qué papel juega a su memoria nuestra democracia popular? ¿Cómo dialogan los ideales del 68 con la búsqueda de justicia social en nuestro siglo?
0: Pues 2 de octubre no se olvida. Hoy es 2 de octubre, ya vio la cápsula. Es un tema obligado para los historiadores tratarlo. El 2 de octubre es un movimiento, fue la masacre a unos estudiantes que estábamos en la plaza de Tlatelolco, pero que éramos de un movimiento estudiantil importantísimo, nacional, que yo creo que es el movimiento más importante de esa época, después de la Revolución Mexicana. Y ese día el régimen autoritario, antidemocrático, reprimió de manera violenta, como usted sabe, fue una masacre. Unos jóvenes que estábamos escuchando unos oradores, que no queríamos derrumbar al gobierno, si lo que queríamos únicamente era libertades democráticas. Ese era nuestro lema. La bandera era LD. Y además, todo el pliego petitorio, que era muy pequeño, 6 puntos, apuntaba a las libertades democráticas. Porque nuestro país, a pesar de la Revolución Mexicana, que no tenía tanto tiempo, tenía 50 años de haberse realizado, no había democracia, no había libertad de expresión. Era un régimen, como ya dije, profundamente autoritario y antidemocrático. Hemos escogido un tema, porque el 2 de octubre se puede abordar desde muchísimos puntos de vista, pero un tema muy actual, porque la historia es presente. Y entonces hemos escogido el tema de la democracia. Y nos gustaría plantear una reflexión. ¿Usted cree que el 2 de octubre abrió el camino, el movimiento estudiantil de 68, abrió el camino hacia el cambio democrático en nuestro país? ¿Cómo fue ese paso? ¿Cuál es el legado más importante de este movimiento que hoy estamos conmemorando, Sara?
1: Bueno, pues como ya dijo Cristina, es un tema, bueno, fue, yo también creo, el movimiento más importante en la época postrevolucionaria y sobre todo también el que tuvo, yo creo que, más eco y más consecuente. Entonces, también, como ya apuntaba Cristina, que por cierto, ella, como ya dijo, estuvo ahí y formó parte de ese movimiento, entonces es muy importante también.
0: Y de la masacre.
1: Y de la masacre, desafortunadamente, espero que tengamos tiempo también de conmemorar eso, no solo de nuestra compañera Cristina, sino de todos los que estuvieron ahí y tuvieron familiares ahí o se vieron de algún modo implicados. Pero ya apuntaba Cristina la paradoja que existía en nuestro régimen, que veníamos de una revolución, que veníamos supuestamente de una revolución que trataba de hacer un país más justo, más democrático, y que teníamos una democracia formal. Se celebraban elecciones federales, de Congreso, Ejecutivo, elecciones locales, municipales, pero que realmente el espacio para la disidencia era mínimo. Era no solo un partido hegemónico, sino un partido autoritario y con límites muy fuertes al disenso. Y creo que es en este momento en el que el régimen está, acuérdense que va a ser la Olimpiada, tratando de presumir que hemos crecido económicamente, que las elecciones se llevan a cabo, que México se modernizó, que dejó atrás su pasado violento, en el que los estudiantes ponen el dedo en el renglón, porque no están reclamando, no están pidiendo que se baje el presidente, que cambie el gobierno, están simplemente pidiendo que esa constitución que surgió de un proceso revolucionario, que exigía libertades democráticas y sociales, se realmente se implemente y que no sea una constitución de papel, ¿no? Y eso es lo que viene en el pliego petitorio que todos podemos leer. Entonces, pone el dedo en la llaga de la paradoja de ese régimen formalmente democrático, pero profundamente autoritario.
2: Yo tomo el punto donde lo deja Sara. En teoría, así de manera muy esquemática, en la segunda mitad del siglo XX, bueno, hay tres tipos ideales. Y por ideales no quiero decir que sean ideal, sino que esquemáticos. Por un lado está todavía un sistema político bien cerrado, el soviético, y con el recuerdo muy claro de Italia, de Alemania, etcétera. En el otro extremo está la supuesta democracia, el pluralismo, la Europa Occidental, Estados Unidos, etcétera. Y se suponía que los sistemas iban a ir a uno o al otro lado, listo. Pero hay un punto intermedio que no ni cambia hacia algo más represivo ni hacia algo más democrático, que es el sistema autoritario. Es el sistema que prevalecía no solamente en México, en la España de Franco, es un sistema autoritario. El Egipto de Nasser es un sistema autoritario, y así podemos ver varios. En estos sistemas había una cosa entre sus características que todos tenían en su centro: no permitir movilizaciones políticas independientes. Se podía movilizar, sí, pero con la anuencia del gobierno. El 68 fue una movilización no autorizada, independiente. Surgió de las contradicciones del régimen, y el resultado es el esperado. Yo no lo esperaba entonces, pero es el esperado en esta visión panorámica. No puede aceptar una movilización y unas demandas independientes un sistema autoritario, y no teniendo otra forma de responder de Díaz Ordaz, viene la represión.
3: Yo también diría, sumando a esta concepción ya más global de lo que implicaban los autoritarismos en el contexto de la Guerra Fría, que lo ha descrito muy bien Lorenzo, que el Estado mexicano en este régimen, que efectivamente es formalmente democrático, pero en los hechos autoritario, ya tenía ensayos de agudización de la represión de Estado hacia diversas movilizaciones sociales. Había reprimido a ferrocarrileros, a magisterio, al movimiento de médicos, incluso a disidentes de otro tipo, que son, por ejemplo, las disidencias exogenéricas, que sabemos había una persecución hacia pues la existencia de una libertad sexual, y también empieza a recorrer en este imaginario autoritario la idea del fantasma comunista que recorría el mundo y que era un riesgo para México, alineado al eje pues liderado por Estados Unidos. Entonces, en nuestro país se afinaron mecanismos a través de diversas instituciones y de una policía política para investigar con inteligencia del Estado a las disidencias de todo tipo, pero fundamentalmente las disidencias políticas, y también para ejecutar la violencia hacia estas movilizaciones, que esta, la que ocurrió en Tlatelolco, yo pienso que es la cúspide de ese esquema que ya estaba aceitado de violencia de Estado, con las Olimpiadas en la puerta y con todo lo que implicaba la mirada internacional en nuestro país. Pero en ese sentido, yo me sumo a esta aseveración de Lorenzo cuando dice que el resultado es resultado de este tipo de autoritarismo colocado en este contexto histórico. Ello no implica que los actores pudieran preverlo. Fue de verdad una cosa exagerada en comparación con otro tipo de represiones que habían existido en nuestro país. Sin embargo, pues es parte de la de este cauce que tomó el gobierno mexicano después eso de haber surgido de una revolución social. Yo nada más, y para terminar, quisiera decir que abordando el tema de la democracia, el movimiento estudiantil del 68, que lo conmemoramos naturalmente el día de hoy porque estamos en este día en el que ocurrió aquella masacre en Tlatelolco, tuvo una serie de logros inéditos para la época, con la forma de organización y la capacidad de movilización también. Por lo tanto, desde mi punto de vista, no había forma de que no dejara huella e incidiera en el régimen político mexicano a muy largo plazo, y creo que eso es muy interesante y justo pensarlo desde la perspectiva del avance democrático.
0: Sí, yo creo que eso es lo que tenemos que pensar, porque el asunto de la democracia es un asunto viejo en nuestro país. Ya Carla hablaba de los años 60. Aquí los años 60 son fundamentales. No solamente está la Guerra Fría, no, está un régimen en México, en ese marco, en donde ya sus posibilidades de resolver problemas de otros sectores sociales se acabó. Y entonces, todas las demandas que tenían que ver con la democracia, como la democracia sindical, la democracia en las universidades, la democratización de la enseñanza, el asunto de también el campo, ahí todo era controlado. Tenemos un régimen corporativo. No había derechos políticos para nadie. Para la gente de izquierda, para los socialistas de aquella época, no tenían derecho a tener un partido político donde se expresaran sus ideas. Y así que los comunistas de aquella época optaron por luchar por el socialismo, sí. Estaba la Revolución Cubana, que influyó muchísimo en todos los jóvenes universitarios y en nuestro país, pero por la vía de la democracia. Eso es lo importante históricamente, porque no se equivocaron. Y ahí, por eso esos movimientos de los años 60, era la democracia sindical, ya se les olvidó el charrismo y toda esta estructura. Y yo creo que eso, el reivindicar la democracia, es lo que el movimiento encarna, lo que el movimiento levanta. Y eso a veces se nos olvida. Y esto es tan importante desde mi punto de vista, porque sin este movimiento y todo lo que vino después, que esperemos que en el siguiente bloque lo hablemos, es lo que provocó el cambio profundo que vamos a tener en el 2018. A 50 años creo que el historiador está obligado a tener esa perspectiva histórica, y esperemos abordarlo cómo caminó y con más movimientos, más fuerzas, más individuos. ¿O qué opina usted en su casa? Seguramente también estuvo en Tlatelolco usted. Regresamos después de un breve corte.

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5: Gracias por continuar con nosotros y nosotras. Estamos aquí discutiendo el 2 de octubre y la democracia. Así que vamos a ver hacia las repercusiones de este movimiento, no solo de la masacre, del movimiento.
6: Del movimiento.
5: ¿No? Hacia los años posteriores, Sara.
6: Sí, yo estoy de acuerdo y me gusta cómo lo planteas, de no solo de la masacre, porque yo creo que la masacre obviamente fue horrible y generó un trauma, yo creo que social extendido, que tal vez aceleró algunos de estos procesos. Pero creo que el movimiento, incluso sin la masacre, hay que pensarlo en esos términos, como un movimiento democrático. Y aquí voy a hacer un comentario quizás de corte un poco más cultural y me interesaría escuchar lo que quienes fueron jóvenes en esa época, aquí tenemos dos historiadores que fueron jóvenes en esa época, lo vivieron, pero es que los 60 sí fue una década muy importante para la democracia en general, pero para cuestionar una autoridad que a veces todavía era muy patriarcal. Obviamente en México, en la figura del presidente, que él a veces en público se asumía como si fuera el papá de todos los mexicanos.
7: Y la mamá
6: y regalaba máquinas de coser. Yo he visto en los archivos a mujeres de bajos recursos, por ejemplo. Pero fue una época de grandes cuestionamientos desde la cultura de la juventud. Y hemos hablado aquí también de Avándaro, la música, el cine, el arte, la Revolución Cubana, y creo que mucho de eso tenía lugar en la universidad. O sea, la universidad era un lugar donde uno llegaba y se ponía en contacto con otras ideas, otras personas de todo el país. Creo que hasta cierto punto la universidad sigue siendo eso, pero sí, en los 60 fue realmente muy notorio. Ideas, música, lecturas, se platicaban. Bueno, yo me imagino que se platicaban, se discutían, y era parte de ese cuestionamiento a una autoridad patriarcal tradicional que tal vez ya no tenía lugar o que los jóvenes estaban empujando por cuestionar. Y además la universidad es un lugar en el que se supone que nos enseñan a cuestionar, a tener un pensamiento crítico. Y entonces no es casualidad que haya venido de los estudiantes de la Universidad Nacional en este contexto cultural, yo creo.
5: Y del poli.
6: Y sí, del poli,
5: Chapingo,
6: es cierto.
5: No,
6: bueno,
5: por favor,
6: y de la,
5: pero sobre todo
6: y
5: del poli.
6: Y de las prepas también,
5: sí,
6: ¿no? Porque
5: sí,
6: yo
5: sí,
6: creo
5: no,
6: que
5: pero las prepas eran de la UNAM.
6: Sí, exacto.
5: No, pues no había.
6: Sí.
5: En ese momento no había prepas de otro lado.
6: Y era ahí donde se fue un crisol de todas estas sensibilidades.
7: Sí, yo pondría el 68 y el 71. Yo en el 68 estaba en la Universidad de Chicago, pero también ahí había un cuestionamiento. Y vaya que sí hubo en esos años en Estados Unidos movimientos estudiantiles importantísimos.
6: Y represiones, antirracistas también.
7: No de esta manera, pero el 71, vuelvo a mi punto, lo que no podían permitir era movilizaciones políticas independientes. 68 y 71 lo reafirma. Ahora, el sistema podía hacer otras cosas, cooptaba. La cooptación era su arma preferida. ¿Por qué no pudo cooptar al movimiento estudiantil? En buena medida, porque cuando cooptaba movimientos sindicales o movimientos campesinos, sí se podía, ya que se jugaban las formas de vida, el ganarse la vida cotidiana. Los estudiantes no. Uh-huh. Tenían esa libertad, esa enorme libertad, y ahí sí era muy difícil cooptarlos. ¿Con qué se les iba a cooptar? Con la compra de sus líderes, los cambiaban. El 68 se acostumbró que nada de liderazgos permanentes, cambiarlos, discutir el liderazgo. Un sindicato no podía hacer eso, unos ejidatarios no podían hacer eso. Entonces, el punto
5: el carácter
7: más
5: democrático del movimiento.
7: Blando, uh-huh. Sí. Para atacar al sistema era su falta de democracia y en el contexto estudiantil, que además era un contexto mundial, insisto, también en Estados Unidos, también ahí se vivió, ahí también hubo manifestaciones y era un reto a la ausencia de democracia. Y ese era el punto débil. En el caso de la, ya con esto termino, de los españoles, bueno, Franco era caudillo de España por la gracia de Dios. Pues que había que reclamarle a Dios porque lo tenía como caudillo. En México era un sistema democrático, uh-huh. pero no lo era. Y ahí estaba su punto débil. Y ahí se atacó en el 68, en el 71 y después.
8: Yo caracterizaría con dos tópicos a esta, digamos, espíritu del movimiento estudiantil del 68. Uno es que es un movimiento antiautoritario, efectivamente, pues dentro de este contexto que ya platicamos en la década de los 60, que viene de tiempo atrás con la agudización de la represión de Estado en nuestro país. Y también diría, y eso quizá engloba esto que comenta Sara, que tiene que ver con la contracultura y lo que implica para los jóvenes la rebeldía, en términos muy amplios, que es una democratización radical, porque efectivamente están en contra de estructuras que se empiezan a vislumbrar anquilosadas, que tienen que ver con el autoritarismo en términos de la familia, incluso también sexuales. Hay un movimiento de la liberación sexual, quizá pocos años después ya se formaliza mucho más el movimiento feminista, que también se integra al movimiento de la liberación sexual e incluso liberación homosexual. Pero yo pondría énfasis en esta en este ímpetu democratizador lo siguiente. Efectivamente, dentro del movimiento estudiantil confluyeron pues estudiantes de diversas edades y también de diverso origen. Venían, como lo siguen haciendo hasta la actualidad, jóvenes de muchos estados de la República, y entre los estudiantes que se involucraron en el movimiento, pues había también militantes de diversas organizaciones políticas. Había quienes estaban dentro de pues las ligas espartaquista, marxismo-leninismo, el propio Partido Comunista Mexicano, el Partido Popular Socialista, el Obrero Mexicano, y una cosa muy interesante es que sí brindaron su experiencia política para una organización democrática dentro del propio movimiento estudiantil. Lo que logran es, desde mi punto de vista, muy importante, porque aunque los militantes se involucraron en el CNH, el Consejo Nacional de Huelga, porcentualmente eran menos y estaban difuminados a través de los diversos comités de luchas de las escuelas. Es decir, la participación política sí brinda experiencia, pero los partidos no lideran el movimiento, son los propios estudiantes. Exacto. Quienes logran crear una estructura de participación a través de comités de lucha, asambleas de base, también brigadas, y desde mi punto de vista, este es un ejercicio genuinamente democrático, que es un ejemplo de largo aliento y por supuesto que una experiencia política para actores que han tenido una trayectoria indudable en esta lucha democratizante en nuestro país.
5: De acuerdo, totalmente contigo, Carla, y con todos los compañeros en este programa. Sara hablaba de la revolución cultural que hubo en esa, es que hubo una revolución cultural. Yo creo que deberíamos de dedicar un programa a los años 60 y a la revolución cultural. Hoy no me detengo en eso porque mi interés es la democracia. Y también decir que este movimiento se llevó a cabo en más de 70 países del mundo, África, Asia, Europa, países capitalistas, países socialistas, cada quien con sus propias condiciones. Pero yo me... es la democracia. Y también decir que este movimiento se llevó a cabo en más de 70 países del mundo, África, Asia, Europa, países capitalistas.

0: la democracia sindical y la solidaridad con los estudiantes de Nuevo León que les habían impuesto una ley orgánica impuesto. Bien, ¿cómo fue la respuesta del mismo régimen, pero otro presidente? La represión. ¿Y esto qué ocasionó? Aquí estamos cerca, estamos en el casco. ¿Qué ocasionó esto? Un drama para nuestro país, que ahora, últimamente, hace 8 años, ya se dice, pero durante muchos años no se dijo. La vanguardia estudiantil, una parte importante, pensó que el único camino para transformar el país era tomar las armas. Y se fueron a la guerrilla urbana y rural. Y ahí hay una historia que también tenemos aquí que discutir, porque esa historia la tiene que cargar este régimen. En lugar de abrir cauces democráticos en ese momento, lo cerró. Y lo que vivieron los guerrilleros con las ajusticiamientos extrajudiciales. Ahora se da a conocer los vuelos de la muerte ahí en Acapulco. Eso no lo podemos olvidar. Ese régimen, finalmente, bueno, con esto termino en mi siguiente intervención, vino una reforma política y ya se les concedió registro electoral a los partidos de oposición, sobre todo al comunista, que era el más importante en esa época. Imagínense, esto ya dio pie a participar en elecciones. Es que eso creo que no hemos hecho conciencia. Sufragio efectivo, no reelección, era Madero. ¿Y qué hizo el PRI en estos años? ¿No? Ningún sufragio efectivo. Si ni siquiera derechos políticos tenía la oposición de tener su propio partido. Y entonces, cuando se dio el registro electoral, con muchas luchas, hay muchísimas, no solamente son los estudiantes, son obreros, trabajadores, campesinos, en fin, las mujeres, etcétera. ¿Qué pasó con esto? Lo que pasó es que ya se hizo competitivo la participación electoral. Fíjense, nuestro país tiene una característica. No sé mis compañeros qué opinarán. Aquí es el único país en donde el asunto electoral era vital. Era importantísimo conquistar la democracia electoral. Y lo logramos.
1: En el 68.
0: No, como consecuencia.
1: No que se logró, sino que era petición del 68.
0: No, después.
1: Tema del 68.
0: No, estoy hablando yo del país. En este país no había democracia electoral. Imagínense otras democracias, pero venimos de una revolución que sea su consigna central. Esa es una paradoja enorme. No la conquistamos 50 años después.
1: No sé si todavía tenemos tiempo en este bloque, pero sí es, bueno, esto que dice Cristina también es otra historia importantísima y una lección que tomaron muchos grupos, no solo estudiantiles, agrarios, a los que también se les venía reprimiendo. Y yo me atrevo a decir que el 68 sí fue un hito, no solo en términos de la democracia, porque ya aquí se dijo y creo que sí es muy importante enfatizar que tenían internamente unas prácticas democráticas, ¿no? Y en parte porque se lo podían permitir, como dijo Lorenzo, y aprendieron a organizarse fuera de los márgenes que imponía el régimen con los partidos que en esa época se les decía de oposición leal. Pero otros tomaron la lección de que no se podía realmente pelear por una democracia y se fueron hacia la guerrilla. Y el 68 también fue un hito en la represión estatal y los 70s va a ser terrible en términos de represión. Me atrevo a decir incluso peor que los 60s. O sea, pareciera como si en el 68 el Estado se atrevió a romper una barrera ya de violencia pública, porque había habido mucha violencia, pero no tan pública, no tan notoria. Todos la vieron en una de las plazas principales de la capital.
2: Contra jóvenes
1: que están pidiendo con peticiones legítimas. Y los 70s fue tremendo, fue incluso peor que los 60s en términos de la represión a muchos diversos grupos disidentes, guerrilleros y no guerrilleros, organizados.
3: Durante un tiempo y todavía se sigue pensando bastante que Díaz Ordaz, presidente, y el que tenía los hilos de

0: Toda la trama política, bueno, de los principales, es en buena medida responsable, personal. Sí, sí lo es. Pero cuando vemos el 71, resulta que el otro presidente es igual. Entonces no eran los presidentes, es el sistema. Claro que es las personalidades de Díaz Ordaz y de Luis Echeverría tienen bastante que ver. Y en la represión de Díaz Ordaz, viendo los archivos del presidente Johnson allá en Austin, el resto del mundo no le hizo pagar nada. Hay una carta de Johnson a Díaz Ordaz en la parte de correspondencia de presidentes donde se le felicita. Johnson felicita a Díaz Ordaz por el éxito que tuvo en organizar las Olimpiadas. O sea que el país que se decía foco de la democracia liberal felicita a Díaz Ordaz. No hace mención para nada de la masacre, sino de las Olimpiadas. Entonces hay una complicidad entre la potencia hegemónica en América Latina y la represión. No se dice nada. Y luego Echeverría, en realidad, hace lo mismo que Díaz Ordaz. Díaz Ordaz va a insistir en que había un peligro comunista, que estaban armados los comunistas. Semejante imbecilidad, pero nadie le, en la prensa, nadie la negó. Echeverría ni siquiera eso, Echeverría no dice nada. Él echa la culpa en manera indirecta a Alfonso Martínez Domínguez, que era entonces el regente de la ciudad, y lo quitan del puesto para luego darle la gobernatura en Nuevo León. No hay los halcones. Lo único que se había aprendido de la represión en el 68 es no usar al ejército, sino organizar cuerpo paramilitar con el ejército, por el ejército, pero sin el uniforme, y seguir lo mismo. Ya ahí sí ya reventó todo, y vienen las reformas políticas lentas, con un paso de tortuga, sí. Exasperante, pero reformas llegaron al fin.
1: Dentro de esta idea de la época de conspiración comunista, incluso pues se aterrizó en excesos, como que un joven de pelo largo que anduviera por la calle se le pues denominaba comunista, podía ser interrogado por las autoridades, que historias como estas creo que muchos y muchas la hemos escuchado, y que incluso la palabra comunista se convirtió como si fuera un insulto, un adjetivo peyorativo. A ver, hay quienes en el presente, en el 2026, continúan con denominaciones de ese estilo desde una visión política muy conservadora. Les dicen zurdos, nos dicen una serie de adjetivos que recuerdan a este autoritarismo de aquella época. Yo quisiera ya, para terminar, porque ya está por cerrar el bloque, hablar de que esto pues es un acontecimiento ubicado en un día específico, el 2 de octubre, pero se trata de un proceso de largo aliento. Como bien dice Lorenzo, fue el proceso para llegar a una democracia avanzando a paso de tortuga, y efectivamente es porque se trata de un proceso en el que confluyeron muchas fuerzas. Si en su momento los que optaron por la guerrilla seguramente discutieron muchísimo en su interior y con sus camaradas acerca de cuál vía debía de ser la indicada para llegar a pues derrocar el autoritarismo, en los hechos todos estos movimientos de izquierda mexicana lograron contribuir a un avance democrático que afortunadamente sí llegó a nuestro país.
2: Muy bien, vamos a un corte y regresamos.
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2: Muchas gracias por continuar con nosotros y nosotras. Estamos discutiendo el 2 de octubre y la democracia. Sara, tus conclusiones y votación. La votación, para que usted también la piense en casa, es cambio de fuerza política como repercusión y relacionado con la democracia o apertura democrática. Sara.
6: Bueno, creo que definitivamente apertura democrática no podemos hablar de ella porque, como dije en la intervención pasada y hemos platicado aquí, la represión incluso podemos decir que se profundizó, sí, sí, y que el Estado creó estos, sí, grupos paramilitares que estuvieron muy activos en los 70s y de los que apenas todavía seguimos aprendiendo de algunas de las atrocidades que cometieron. Entonces, no fue una apertura. Pero sí creo que fue un cambio en la relación de fuerzas políticas que existían en México. Y logró ser, o logró empujar ese cambio, aunque como dijo, me gustó como dijiste, a paso de tortuga se logró, porque sí abrió un espacio y creo que dio un vocabulario para expresar ese descontento con lo que ya dijimos que era una democracia formal, pero en los hechos un sistema sumamente autoritario. Y lo hizo exigiendo, demandando las libertades frente al Estado, libertades de asociación, libertad de expresión, todas las libertades que en la práctica eran básicamente imposible ejercer si uno era disidente. Pero también una participación más amplia en la vida pública, una experiencia organizacional que después resultó ser muy fructífera y que sigue esa generación, digamos, activa políticamente.
2: Claro.
6: Y el vocabulario para cuestionar los límites del poder estatal y cuestionar a esta, como dijimos, autoridad patriarcal. Y eso creo que es lo que se quedó y se sigue quedando para seguir luchando por o defendiendo la democracia hasta la actualidad.
2: Lorenzo.
0: Hay en la prensa de hoy, en uno de los artículos, donde se dice que hay muchos mexicanos que no entienden el 2 de octubre, o ya no lo... Es algo que no... viejo. Me da pena porque... Yo me considero beneficiado por esos movimientos que costaron le costaron la vida a un montón de gente que no tenemos derecho de olvidarnos. No tenemos ese derecho. Sí, es un avance democrático, pero para ellos fue la tumba. Pensar en quienes decidieron enfrentarse. Algunos no pensaban morir en Tlatelolco, pero durante los años de la Guerra Sucia, sí, los que se enfrentaron al régimen sabían ya lo que les podía pasar e insistieron en eso. En su momento, en los años 70, no se logró lo que se iba a lograr ya hasta en la segunda década del siglo XXI. Pero creo que no tenemos derecho de olvidarnos de esos del 2 de octubre, del día de los halconazos en el 71 y de la brutalidad de la guerra sucia. Fueron empujones con sangre para que podamos disfrutar nosotros. Ya no lo disfrutaron los que realmente lo merecían. Pero bueno, así es la historia.
2: ¿Tu voto, Lorenzo?
0: ¿Mande?
2: ¿Tu voto cambio de fuerza de política o apertura democrática?
0: Fue un forzar la transformación del régimen. Así que, ¿cambio de fuerza política? Pues sí, hasta cierto punto sí, pero muy dura.
2: Muy bien, sí, Carla.
1: Yo también voy a votar por cambio de fuerza política y pues retomando, ¿por qué no apertura democrática? Así se le denominó a la reforma que emprende Echeverría para que se incorporen, digamos, a menor edad, cambia la ley para que puedan votar a partir de los 18 años si son solteros. Y pues esta modificación que... se consideró en su momento como un matiz, ¿no?, del régimen autoritario priista, de apertura hacia pequeñas agrupaciones políticas que, pongámoslo en términos temporales. Pasaron 32 años y 5 elecciones más, es decir, las que ocurrieron en el año 2000, para que ocurriera un cambio de partido político. Pero ese cambio de partido político no significó un cambio de modelo económico ni de régimen. Fueron 2 elecciones más, la de 2000 y las de 2006, que fueron elecciones tremendamente sucias. La del 2006, un fraude electoral a todas luces, y una más con una serie de... una elección muy sucia. Recordemos todo lo que implicó la campaña de Peña Nieto en el 2012 en matrimonio. Todo lo que implicó la alianza con los medios de comunicación, particularmente Televisa. Es decir, estamos hablando de 8 elecciones más después de este terrible acontecimiento para que a través del... la participación popular masiva se lograra un efectivo cambio de régimen político, que bueno, eso podríamos discutirlo un poco más en otra ocasión, pero desde mi punto de vista es el momento en el que el modelo neoliberal comienza su modificación y pues pasó mucho tiempo. Esa apertura democrática echeverrista y la reforma de López Portillo del 77, pues efectivamente no logró por la vía institucional ese cambio. Y yo nada más diría, para refrendar lo que había comentado, hubo diferentes posturas en torno al método de cambio en nuestro país, de cambio democrático, a través de partidos políticos, de guerrilla, de la organización social, con diversos instrumentos de coordinación, y todos contribuyeron desde la izquierda a que efectivamente se lograra la democracia en México.
2: Yo voy a votar por cambio de fuerza política porque creo que no hemos hecho consciente la importancia que tuvo el 2018. Y ahora que estamos hablando de 50 años antes, del 68 y de este movimiento, es parte de ese proceso, como ya lo dijo Carla. No empezó en el 68, ya venía atrás, pero el 68 agudizó no solo la represión, sino también la lucha después y los enfrentamientos. Y logramos reforma política y logramos reforma electoral. ¿Por qué? Porque la gente creía, y fueron muchísima gente, lograron construir sindicatos universitarios, la lucha por la tierra, en muchos frentes de lucha, las mujeres, el asunto popular y urbano, en fin, no podemos hablar de una sola lucha, pero todos ellos logramos justamente que en el 2018 llegara una nueva fuerza política en este gobierno. A gobernar el país, porque el PRIAN no era una nueva fuerza política, estaba en contubernio con el PRI. Esa es la importancia, y esta es una herencia del 68 y de todas las luchas que vinieron después. Está gobernando a nuestro país una nueva fuerza política. gracias a la democracia electoral. Pero ojo, eso no quiere decir que la democracia ya la hubiéramos conquistado en todas partes. No, nos falta muchísimo que caminar, incluso en la electoral. No se echó para atrás la reforma de la presidenta hace unos meses, porque los partidos políticos no querían modificar la forma democrática de elección de sus diputados de minoría. No, no, ¿qué pasa en las universidades? Lo que vivimos hace unos meses en la UNAM, con el examen de admisión de estos chicos, ¿qué refleja? Que la universidad es un baluarte de la antidemocracia. Pero así tenemos también, y todas las universidades, no solamente la UNAM, las del país también están así. O sea que hay mucho camino que recorrer todavía, muchísimo. La democracia participativa es lo que está impulsando esta nueva fuerza política. Pero si no colaboramos todos a impulsarla, no vamos a conquistar un país plenamente democrático, esa es mi opinión.
6: Se tiene que seguir empujando.
2: Claro. Sí, Sara.
6: Bueno, vamos con las recomendaciones.
2: Perdón, vamos con las recomendaciones.
6: Perdón.
2: Sí.
6: Yo les recomiendo una película que yo creo que aquí alguien ya recomendó. Quizás fuiste tú, Cristina, o Mardonio en alguna ocasión cuando nos acompañaba, que es Rojo Amanecer. Y me parece que trataron de censurarla, pero se vio en los cines, se vio en las casas, de Jorge Fons, y que recrea la matanza del 2 de octubre desde la perspectiva de una familia, digamos, de clase media en la Ciudad de México. Y bueno, yo se las recomiendo mucho.
2: Sí, bueno, Lorenzo.
0: Rojo Amanecer sí es una película para recomendar, y como yo insisto, en el 71, como parte de la misma problemática, pues la película Roma. Ahí están Los Halcones. Y como libro, a mí me sigue pareciendo magnífico el de Elena Poniatowska, La noche de Tlatelolco. La sensibilidad de la escritora para tratar el tema tan profundo, como señalé, que le debemos a nuestros muertos un recuerdo, pero a fondo, sobre su participación, el valor de su participación. La noche de Tlatelolco.
2: Muy bien, Carla.
1: Yo les voy a recomendar un libro que se titula Los años heridos, la historia de la guerrilla en México, que va del 68 al 85, de Fritz Glockner, quien por una historia familiar pues ha vivido también en carne propia las consecuencias de esta represión estatal. Sí. Y ha sido uno de los pues estudiosos que han analizado los documentos que afortunadamente están ya desclasificados, y las y los historiadores los podemos consultar. En este, además, pues no está de más comentarlo, se realizó una serie que se transmitió en diversos medios públicos, y la segunda parte, que fue producida por la Comisión Nacional de Derechos Humanos, inspirada en esta investigación de Fritz, quien tiene además buena pluma, muy buena pluma, y pues se las recomiendo. Se llama así como el libro, Los años heridos.
2: Muy bien. Bueno, yo en esta ocasión voy a recomendar un libro que se llama Por el bien del imperio, escrito por un historiador marxista catalán, Josep Fontana, ya fallecido, y que usted puede entender muy bien después la Guerra Fría. Y tiene un panorama general estupendo, pero yo le voy a recomendar dos artículos en especial, porque es un libro muy grande, que voy a poner en mis redes digitalizado los dos artículos. Son breves. Uno de ellos se llama Las revoluciones de los años frustradas de los...
7: Gracias.

0: en estas instituciones, también lo que pasó en Tlatelolco. Y lo destaca porque dice, en otros países no hubo la represión al nivel que hubo en Tlatelolco. Sí. No, la verdad es que por malas, el 2 de octubre está en los libros más importantes de historia universal. Pero bueno, finalmente en el futuro tuvimos la posibilidad de ver un cambio. Y estamos viendo ese cambio, pero hay que seguir participando en el cambio. Bueno, compañeros, nos sobraron... Ah, no, también, perdón. Les voy a recomendar un documental que hemos resumido nosotros mucho. Así que se los recomiendo, vean este documental para, como dice Lorenzo, se conmocionen de lo que es una represión. Que no es el sentido de nuestro programa, sino mirar hacia adelante y seguir impulsando cambios, que tenemos todas las condiciones para seguirlos impulsando. ¿Alguien quiere comentar? Tenemos 3 minutos.
1: Sí, que en esta agudización de la persecución de Estado, incluso pues la policía política, la Dirección Federal de Seguridad, que tenía sus agentes de inteligencia, registraban los nombres de participantes de movimientos estudiantiles, sociales, opositores, disidencias, y también hasta los propios niños. La presidenta Claudia Sheinbaum pues ha comentado que incluso su propio nombre está registrado en esos archivos que, reitero, pues recientemente se abrieron, se desclasificaron, porque pues junto con su mamá acudía a visitar a los presos políticos, que fueron pues muchos después de la represión del 2 de octubre. Entonces hasta los niños quedaron ahí registrados.
0: Por cierto, hoy un periódico nacional, La Jornada, trae en 8 columnas la noticia de que se han seguido desclasificando estos archivos, y la noticia es en el sentido de que ahí encontraron documentos en donde comprueba la participación de la CIA en el movimiento estudiantil de 68, pagándoles a los organizaciones de derecha como El Muro, incluso, y desde luego a Nazararo, que fue el que combatió, uno de los que combatió de la Dirección Federal de Seguridad durante la guerrilla, la llamada Guerra Sucia. Lo están siguiendo, están saliendo documentos. Ahora, esto ya lo sabíamos. El asunto y lo importante es que ya está la comprobación documental de la infiltración de la CIA en nuestro país, justamente aliado, y esto lo quiero subrayar, de los gobiernos priistas. Que no se nos olvide, porque es un tema de mucha actualidad.
2: Pero en el 68, yo quiero insistir, es netamente mexicano.
0: No,
2: la CIA, entonces...
0: No, pero está diciendo cómo financiaba a los grupos de derecha en México. No está diciendo otra cosa.
2: La CIA ni se dio cuenta bien, según los documentos propios de los otra vez los de Austin. Se le dijo al presidente Johnson que había problemas con movimientos estudiantiles en Brasil y no se les menciona México.
0: Bueno,
2: los agarró por sorpresa.
0: La nota de La Jornada me gustó mucho porque emplaza a la CIA a dar un informe sobre su participación en el movimiento estudiantil de 1968. Y eso es importante. Claro, la sacaron porque hoy es 2 de octubre. Y acuérdese usted, 2 de octubre no se olvida, pero hay que ver hacia el futuro. Muchas gracias.

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1: La oscuridad engendra la violencia, y la violencia pide oscuridad para cuajar el crimen. Por eso el 2 de octubre aguardó hasta la noche, para que nadie viera la mano que empuñaba el arma, sino sólo su efecto de relámpago. Y a esa luz, breve y lívida, ¿quién? ¿Quién es el que mata? ¿Quiénes los que agonizan, los que mueren, los que huyen sin zapatos, los que van a caer al pozo de una cárcel, los que se pudren en el hospital, los que se quedan mudos para siempre de espanto? ¿Quién? ¿Quiénes? Nadie. Al día siguiente, nadie. La plaza amaneció barrida, los periódicos dieron, como noticia principal, el estado del tiempo. Y en la televisión, en el radio, en el cine, no hubo ningún cambio de programa, ningún anuncio intercalado, ni un minuto de silencio en el banquete. Pues prosiguió el banquete. No busques lo que no hay, huellas, cadáveres, que todo se le ha dado como ofrenda a una diosa, a la devoradora de excrementos. No hurgues en los archivos, pues nada consta en actas. Mas he aquí que toco una llaga, es mi memoria. Duele, luego es verdad, sangre con sangre, y si la llamo mía, traiciono a todos. Recuerdo, recordamos, esta es nuestra manera de ayudar a que amanezca. Sobre tantas conciencias mancilladas, sobre un texto iracundo, sobre una reja abierta, sobre el rostro amparado tras la máscara. Recuerdo, recordamos, hasta que la justicia se siente entre nosotros. Rosario Castellanos. Es nuestro ahora. Hoy, Gabino Palomares. Buen día, familia. Esto es Nuestro Ahora, el espacio de encuentro musical de Canal Red. Hoy ha venido a platicar un rato con nosotros uno de los grandes juglares de América Latina, uno de los gigantes de la canción mexicana, principal exponente de lo que se llamó la nueva canción, luego la trova, maestro Gabino Palomares. Bienvenido.
2: Pues me da muchísimo gusto estar por primera vez en España, además, la primera vez que canto en España, después de 50 años de estar cantando. Y te decía que mi última vez que vine fue con un entrañable hermano que fue Luis Eduardo Aute. Pasamos por aquí prácticamente para estar con él. Pero bueno, esta es la primera vez que vengo a cantar y me da mucho gusto encontrar que hay gente que conoce por acá mis canciones.
1: Qué bueno. 100 canciones de amor y patria es el título de un libro de una vida de música y compromiso que estás presentando también ahora. Yo te quería preguntar qué ha significado y qué significa esa patria que reivindicas y qué tiene que ver con el amor.
2: El libro se llama 100 canciones de amor y patria porque son los dos temas que se llevan mi atención en la música. Uno es la canción política que tiene unas características especiales. Hay que hacer canciones que se entiendan a la primera vez, que levanten a la gente a la primera vez. Y es, como diría Benedetti, una literatura de emergencia. Esto que como peyorativo usan panfleto, los exquisitos del arte que le tienen, oyen panfleto y se ponen así, Benedetti lo reivindica como una literatura de emergencia. Es decir, en los movimientos sociales, que es en donde yo he estado la mayoría de mi tiempo, conviviendo con la lucha política, conviviendo con la historia reciente de México y de América Latina. Entonces, hay que hacer canciones para el momento. sin pensar si esa canción tendrá o no futuro, sino que tenga presente, que apoye. Porque hablando de Mario Benedetti, decía una frase que a mí me gusta mucho citar porque es maravillosa. Dice, la canción no hace las revoluciones, pero las revoluciones se hacen cantando. Y ese justamente ha sido lo que yo he hecho durante 50 años. Cantar en donde se está haciendo la revolución. Y entonces, esa es una parte de mis canciones. Otra es la parte amorosa, digamos. Pero en esta parte ya no estoy en este entorno de adrenalina permanente, sino que ya estoy tranquilo en mi casa. Y luego ahí viene otra frase también de Víctor Jara, en donde decía que los cantantes sociales, políticos, tenemos un compromiso con la política, pero también tenemos un compromiso con la estética. Y me parece genial, porque ante todo somos artistas. Bueno, no ante todo, pero también somos artistas. Y entonces la poesía es mi forma de hacer arte. Y entonces cuando estoy solo en mi casa escribiendo mis cosas, entonces sí puedo dar rienda suelta a mi literatura sin tener ningún objetivo, ningún nada, sino simplemente el goce estético. Entonces son estas dos partes de este libro que salió hace algunos años y que por cierto presentó Paco Ignacio Taibo y Elena Poniatowska. Estos dos grandes escritores que son, además de escritores, son mis amigos. Entonces ellos lo presentaron y el prólogo lo hace en verso, en décimas, lo hace Óscar Chávez, otro cantante muy conocido en México.
3: Bueno, animamos a todo el mundo a leer ese librazo. Y bueno, me ha recordado también a esa frase, ¿no?, que dice que todo lo personal es político y todo lo político es personal, ¿no? Me has hablado de que has estado siempre muy pegado al movimiento político, a la revolución. Se viene un momento político muy importante en México. Se avecinan elecciones, además unas elecciones que son históricas sí o sí, porque van a nombrar a la primera mujer presidenta de América del Norte. Uh-huh. Y entonces yo te quería preguntar cómo te late el momento, esta coyuntura histórica, en el sentido de qué balance haces de estos últimos años con el gobierno de AMLO y, uh-huh, y cómo ves que puede ir la cosa en estas elecciones.
2: Yo creo que el momento más importante de los últimos tiempos en la historia de México ha sido el triunfo de Andrés Manuel López Obrador en el 2018. Un acontecimiento que la mayoría de los militantes de izquierda no pensábamos que íbamos a ver, porque el partido único en el poder durante casi 80 años era dueño de prácticamente toda la política en México y de todas las cosas en México. Y entonces ellos decían quién ganaba o quién perdía, no en función de los resultados de las elecciones, sino en función de sus intereses. Andrés Manuel, cuando menos en una elección en donde yo estuve con él días enteros, o bueno, mucho tiempo juntos, fue la elección del 2006, en donde hubo un robo claro de la presidencia. Después salieron y dijeron, bueno, sí hubo un fraude, ¿y qué? Y yo estuve con Andrés en ese momento. Después fue otro tiempo de lucha, han sido muchas vicisitudes con Andrés Manuel compartidas, hasta que el PRI, el Partido Revolucionario Institucional, ya no tuvo más remedio que aceptar el triunfo de Andrés, porque el margen con el que ganó Andrés Manuel ya era inmanejable, ya era un triunfo total. Ese fue el gran momento. Han sido 6 años en donde Andrés Manuel se ha dedicado a quitarle los privilegios a la gran burguesía mexicana, que no pagaba impuestos, que se quedaba con todos los contratos del gobierno, que hacía lo que le daba su gana. Andrés los llamó y les dijo, o pagan impuestos o se van. Y bueno, resulta que lo que decía Andrés Manuel, que si se corregía un poco del robo al país, iba a alcanzar para todo. Nunca nadie le creyó, pero bueno, Andrés ha demostrado que cuando se acaba se acaba este robo, se acaba la corrupción, entonces hay para todo. Hay para hacer grandes obras, hay para darle apoyos a la gente del pueblo, apoyos económicos directos. Y hay para todo y sin pedir dinero al extranjero.
3: ¿Qué queda por hacer, crees tú?
2: Lo que sigue no es más que la consolidación y yo no creo que vaya a haber ningún contratiempo. Claudia Sheinbaum, que es la continuadora de esta política, jefa de gobierno en todos estos 6 años, tiene una gran experiencia, tiene una gran formación política, es doctora en física y es doctora en esta cosa de medio ambiente y todo esto. Es una mujer muy preparada, es una mujer muy seria, es una mujer que tiene una honestidad a toda prueba. Yo soy testigo de eso porque de alguna manera la he seguido. Yo trabajé junto con Paco Ignacio Taibo el proyecto de cultura para Claudia Sheinbaum, o sea, nosotros lo hicimos. Y conozco a Claudia, sé cómo trabaja y es una mujer incorruptible y sobre todo una mujer muy capaz. Y bueno, independientemente de eso, las estadísticas, las encuestas le están dando prácticamente 30 puntos de ventaja a Claudia. Yo no creo que vaya a haber mayor contratiempo en esto. Me parece que sí debe haber continuidad en el gobierno porque en 6 años no se puede corregir todo el daño, todo el desastre que hicieron del país. O sea, todas las leyes, todas las formas de gobierno fueron en contra del pueblo. Y entonces ahora Andrés Manuel demostró que dándole a la gente, no todo, pero sí repartiendo la riqueza, rompiendo estas estadísticas atroces de pobreza extrema, rompiendo con toda esta concentración de la riqueza que hubo en México, desproporcionada en todos los niveles, y eliminando la corrupción, se puede alcanzar para todo. Y Claudia ha estado gobernando la ciudad del lado de Andrés Manuel, de la mano de Andrés Manuel. Entonces yo no creo que vayan a pasar contratiempos. Vamos a seguir gobernando.
3: Te lo conecto con uno de tus grandes himnos, La maldición de Malinche. ¿Crees que de alguna manera se está empezando a remediar, a romper el maleficio? ¿O están condenados los pueblos que han sido saqueados a esa maldición?
2: Bueno, la canción de La maldición de Malinche fue escrita en 1972, o sea, tiene más de 52 años, tiene 52 años. Y es una canción que yo escribí porque mi padre era un indio otomí que hablaba su idioma otomí y que me hablaba y me estaba enseñando. Y mi padre de pronto dejó de hablar su idioma. Y yo le pregunté por qué y me dijo una frase cortita que encierra toda la historia de los indígenas en México. Mi padre dijo, no hablo porque se burlan. Wow. Y nos hemos estado burlando de los indígenas en México durante 5 siglos. La maldición de Malinche recoge esto porque no habla de la conquista siquiera. Hace una historia, por supuesto, de la conquista, pero aterriza, ni es una canción contra los españoles, bueno, ni siquiera es una canción contra los gringos, sino que es una canción contra algunos mexicanos racistas que además se congratulan de ser racistas. Y me parece que eso es algo... Andrés tiene una de las cosas más importantes que sacó en su gobierno, es la revolución de las conciencias. Y me parece, dice Andrés, el avance material, económico de un pueblo no tiene sentido si no hay un avance espiritual, un avance de la conciencia del pueblo de México. Yo creo que la conciencia tiene muchos bemoles, tiene muchas cosas que tenemos que atender. El racismo es uno de ellos. Y Andrés habla todo el tiempo de este cáncer de la sociedad mexicana. Y la canción habla de eso.
3: En parte sigue vigente, ¿no?
2: Lamentablemente sigue vigente. Y la canción se ha asociado mucho con la crítica a estos mexicanos que generalmente, o en su mayor parte, son gente que tiene todo el dinero del mundo y que lo único que le interesa es seguir haciendo dinero, haciendo tratos con los gringos, particularmente con los gringos, porque hablando de frases, alguien dice que pobrecito de México, tan lejos de Dios y tan cerca de Estados Unidos. Hay un contubernio entre la clase poderosa de los Estados Unidos con la clase poderosa de México, y ambas son tremendamente racistas y lo manifiestan de manera directa o de manera muy sutil. Y el racismo es algo muy sutil que está hiriendo permanente al indígena mexicano. Y esta violencia virtual, por ejemplo, en las telenovelas, los indios salen solo de sirvientes. Y cosas como esas nos están metiendo permanentemente. El concepto de belleza. O sea, el concepto de belleza en México es hollywoodense. Y las estaciones de televisión más poderosas copian el modelo de belleza. Entonces, Hollywood y los niños bien de las estaciones de televisión son bellos. Los demás no somos bellos. Y esto no lo es. Esta es una parte de la violencia de la que yo hablo. Y la maldición de Malinche, sin que yo me lo propusiera, empezó a tocar una serie de aspectos del racismo en México, y también se identifica con toda América Latina. La canción ya no es mía, ya es un himno de América Latina, porque además tenemos una historia común. Y tenemos un presente común, y tenemos una serie de lacras comunes, como es el racismo. En algunos países es indignante.
3: Quiero ahora que te haga una pregunta a una persona que también tiene una historia común contigo. Es muy joven, pero es una gran periodista, amiga, compañera de esta casa. Méteme la pregunta, Xavi, porfa.
4: Hola, Gabino. Primero que todo, muchas gracias por estar aquí en Canal Red. Yo te hablo como mexicana y como admiradora de tu trabajo. Y lo que te quería preguntar es, ¿cómo se ve la canción protesta en este siglo, en esta nueva etapa histórica, en este nuevo bloque histórico en el que estamos viviendo, en el que hemos pasado por ese siglo XX de tu generación, de todas estas luchas, y cómo se debe articular en este nuevo siglo y en esta nueva etapa esa canción protesta? ¿Cuál es el lenguaje con el que se le debe de hablar a los jóvenes de ahora para movilizarlos, para incentivarlos a la lucha? Y también, ¿cómo se articula esta nueva generación en la que hemos pasado de la lucha armada quizás a un momento en donde debemos asumir otras tareas y otra metodología de hacer la revolución? Y sobre todo, ¿cómo se articula esa memoria del siglo XX, esa memoria de las revoluciones del siglo pasado y de tu generación? ¿Y cómo se puede generar esa dialéctica entre las luchas del pasado con las luchas de la hora y hacer entender a una nueva generación de jóvenes que en realidad es una misma lucha? y que en realidad esa memoria la tenemos que adoptar como una suerte de dialéctica entre ese pasado y nuestro futuro. Entonces, también más amplio, ¿qué es la canción protesta y qué es la revolución? También tiene que ver con qué es la izquierda en el siglo XXI. Ahora tú hablas desde la Cuarta Transformación, yo también. ¿Cuál es nuestra labor desde la Cuarta Transformación para seguir creando esta nueva revolución del siglo XXI y cómo encaja la canción protesta dentro de esa transformación? Muchas gracias.
2: Muy interesante, muy interesante. Mira, los artistas hacemos arte a partir del momento histórico que nos tocó vivir y representamos toda una forma de hacer y de decir, cultural. Yo vengo de una generación en que cantamos e hicimos arte con lo que teníamos a la mano. Por supuesto que los cambios generacionales culturales cada vez se hacen con mayor rapidez. Antes, para un cambio general, se necesitaban X número de años. Ahora son meses. Y por supuesto el cambio viene demasiado rápido. Y nosotros seguimos cantando, yo sigo cantando particularmente como sé cantar. Y tenemos un público que es de mi generación, pero también un público de jóvenes que les gusta este tipo de canción, que les gusta esta forma estética de manifestar el descontento de la propuesta, de manifestar los sueños, las ilusiones de la gente. Y tenemos mucha gente que se identifica con nosotros, pero por supuesto que muchos otros jóvenes no, porque ellos están haciendo estéticamente lo que su tiempo les da. Y si tú me preguntas qué está pasando con la canción política, yo te diré que la trova ya no está siendo la canción política. Mi generación de trova hicimos política. La siguiente generación se fue alejando de la política. Se fue alejando de la política, se fue concentrando en los bares, se fue concentrando en los círculos literarios, pero ya no hubo una vinculación con los movimientos sociales. Uno o dos de la siguiente generación hizo esto. La mayoría se fue por la cuestión estética y se fue olvidando paulatinamente de la política. Entonces sabemos gente que hacemos una música en los barrios, que hacemos música en los grupos políticos más radicales, y que se sigue conservando más o menos esta forma de decir. Pero quien está haciendo la política en este momento son los raperos. Y los raperos escogieron un modo de expresión estética que te da una gran posibilidad para opinar. Toda la canción es opinar. Sí. Es pam, pam, pam, pam, pam, opinas, opinas, opinas, opinas, opinas. Y entonces te da una posibilidad de decir cosas maravillosas. Y sucede lo mismo. Con el folclore de pronto se dicen tonterías. Y con el rap a veces se dicen, muchas veces se dicen tonterías. El mayor negocio del rap dice tonterías. Pero hay un sector del rap que está haciendo cosas políticas mucho más fuertes y dice cosas que nosotros nunca diríamos. Están haciendo una canción que va directamente a una crítica del capitalismo muy radical. Yo tengo contacto con varios raperos, son mis cuates, y entonces yo sé lo que están diciendo.
3: ¿A quién recomendarías?
2: Mira, lo que pasa es que no hay... Hay una muchacha que se apellida Yacruna, hay otro... No sé, se me vienen así un montón. No son famosos, sí. Son gente que está haciendo rap en los barrios, en los mítines políticos, sí. en esto. No han logrado sobrepasar ese nivel, pero yo creo que lo van a hacer. Nosotros también nos desarrollamos así. Y yo creo que es la canción social y política no se va a cambiar, no va a cambiar. Es decir, puede cambiar estéticamente, pero lo que tiene que decir, desgraciadamente, como la maldición de Malinche, tarda mucho en cambiar. Y la crítica entonces seguirá por muchos años. Yo creo que los muchachos, los raperos sobre todo, están haciendo un papel histórico muy importante.
3: Sí, nos podemos quedar con eso, ¿no? Con que la canción protesta sigue vigente, aunque haya cambiado a veces de forma y de estética, y venga por otras vías que no sean quizá como la canción clásica, ¿no? De canción protesta, pero sigue vigente y sigue hablando de las mismas cosas, lamentablemente, porque siguen las mismas luchas y las mismas reivindicaciones, ¿no?
2: Sí.
3: Pues muchas gracias.
2: No, me da mucho gusto. Yo ahora estoy... Yo tuve contacto con los cantantes de mi generación, o sea, como te estaba contando, de Luis Eduardo Aute, el mismo Serrat, Víctor Manuel, Diana Belén, que son la gente de mi generación. Pero yo sé, un cantante que para mí fue fundamental, Paco Ibáñez. Paco Ibáñez me metió, además, y les digo a los artistas, a los jóvenes que están haciendo canciones en España, tienen una generación de poetas de la Guerra Civil a los que hay que aprenderles mucho todavía. Y yo se los digo porque para mí la canción, la poesía de la Guerra Civil Española, las canciones de Paco Ignacio, de Paco Ibáñez, me marcaron. Hay todavía mucha tela que cortar de estos poetas. Síganlos.
3: Suscribimos que sigamos a Paco Ibáñez, que ahí sigue además. Y nada, pues un placer, un honor.
2: Muchas gracias.
3: Espero que sea la primera de muchas de encontrarnos. Sí. Y bueno, ¿qué decir? Suscribimos que sigamos a Paco Ibáñez, que ahí sigue además. Y nada, pues un placer, un honor.
2: Muchas gracias.

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4: ¿Qué tal? Muy buenas noches, bienvenidas, bienvenidos a Punto de Referencia, su noticiero. Les doy la bienvenida a nombre también de mi compañera Luisa Iglesias, que a partir de hoy estará ausente en este espacio por una misión especial que tendrá los próximos días y de la cual le vamos a anunciar la próxima semana. Pero por lo pronto nos vamos con la información. Hay fechas que marcan la historia de una nación. 2 de octubre de 1968 es una de ellas. Y con su memoria arrancó el día.
5: 2 de octubre no se olvida. Recordamos uno de los

0: episodios más dolorosos de la historia de México, la represión a un movimiento estudiantil en la Plaza de Tlatelolco. Nuestra solidaridad siempre a quienes vivieron ese momento, a sus familiares, y nunca más una represión del Estado a un movimiento social.
1: La presidenta Claudia Sheinbaum también recordó que fue con este episodio y su significación que inauguró sus tradicionales conferencias del pueblo hace 2 años. En esta primera oficializó el reconocimiento sobre la responsabilidad de la máxima autoridad del gobierno en la masacre que marcó la vida política y social del país.
0: Les recordamos que hace 2 años, cuando entramos al gobierno, leímos un comunicado que después fue publicado en el Diario Oficial de la Federación, en donde se reconoce que el principal responsable es el que entonces era comandante de las Fuerzas Armadas, el presidente de la República entonces, Gustavo Díaz Ordaz, reconocido por él mismo en distintos momentos de su vida después de haber sido presidente.
1: Hablaremos de las movilizaciones que mantienen la memoria de este episodio, así como de revelaciones que sitúan el papel de actores ajenos a nuestro país en estos hechos, particularmente la CIA. Pero antes vamos con un tema que cimbra nuevamente a la sociedad mexicana y al gobierno y que se ha traducido en el anuncio de acciones urgentes. Un nuevo ataque en una escuela perpetrado por jóvenes inspirados en modelos de violencia que veíamos lejanos allá en Estados Unidos, pero que se han repetido en el último par de años en nuestro país. El trágico episodio se dio ayer por la mañana en Torreón, cuando una pareja de hermanos irrumpió en su antigua escuela, de hecho, cargados de cuchillos y machetes, con los que antes de ser neutralizados hieren de muerte a una maestra, la subdirectora, y lastiman también a personal y a alumnos. A propósito de distintos fenómenos que confluyen en nuestro tiempo, como lo son las redes sociales, sus algoritmos, el impacto que éstas tienen en las relaciones afectivas, sobre la soledad, la depresión y la ansiedad en los jóvenes, pues se habían echado ya a andar estrategias destinadas a restablecer comunidad, a generar concientización, atender emociones e identificar conflictos al interior de las escuelas, donde autoridades, especialistas, maestros, padres, madres de familia han trabajado de la mano. Más recientemente a eso se sumó la discusión y el acuerdo sobre la necesidad de limitar el uso de celulares o de plano también prohibirlos dentro del salón de clases, pero frente a la repetición de eventos de violencia adolescente que conectan con fenómenos globales que habitan sin control en el ecosistema digital, hoy se planteó una nueva acción y esta es la conformación de un grupo interdisciplinario e interinstitucional para diseñar acciones exigibles a las plataformas digitales como corresponsables de la promoción y normalización de la violencia.
2: Se prevé trabajar en un decreto que establezca obligaciones para las plataformas digitales en materia de detección, reporte y remoción oportuna de contenidos y comentarios que inciten directamente a la violencia, así como mecanismos de coordinación con las autoridades competentes.
0: Y el primer objetivo es exigir a las plataformas digitales que bajen de su contenido en el momento en que encuentren comunicados o acciones que tiendan a la violencia, al abuso o al acoso. Es decir, prohibir que haya ese tipo de publicaciones en las plataformas digitales. Para ello, conformo este grupo de trabajo.
1: En paralelo, el gobierno federal reforzará el trabajo de inteligencia para detectar situaciones de riesgo o amenazas.
2: Con apoyo del Centro Nacional de Inteligencia, se incrementará el seguimiento de comunidades y contenidos con estas características, con el objetivo de identificar patrones, amenazas creíbles o posibles llamados a cometer actos de violencia. Es importante precisar que consultar determinados contenidos o realizar una expresión en redes sociales no significa por sí mismo que una persona vaya a cometer un delito. La tarea de inteligencia consiste precisamente en distinguir entre una expresión, un contenido de riesgo y una amenaza concreta que requiere atención inmediata.
1: También bajo la premisa de que esto requiere una mirada de prevención en materia de salud mental más que de persecución, se prevé fortalecer programas como el ABC de las emociones y la línea de la vida.
2: Con asambleas con padres de familia y también la incorporación de buzones confidenciales para la detección temprana de situaciones de riesgo, mecanismos de orientación y acompañamiento para adolescentes y jóvenes y una mayor participación de madres, padres y personas cuidadoras en la prevención y atención oportuna. Llamado a madres y padres de familia para mantenerse cercanos y atentos a sus hijos e hijas, fortalecer la comunicación y ante cualquier situación o conducta que genere preocupación, acercarse a la línea de la vida para recibir orientación, acompañamiento y, en su caso, apoyo psicológico.
1: Ahora, ¿por qué este acento adicional en la responsabilidad de las plataformas digitales? Primero, pues por diseños algorítmicos que favorecen el conflicto como gancho para que sigan conectados las personas que están ahí en estos dispositivos, y la traducción de ello en el inflado de contenidos que promueven discursos de odio y contra la existencia de derecho, y las omisiones adicionales ahí donde se habla o se coordina la acción de claros delitos que permiten que las plataformas pues se conviertan en escenario y conducto de conspiraciones que atentan contra la integridad de las personas. Es decir, las plataformas digitales constituyen una pieza faltante hoy en una estrategia integral de prevención de la violencia, y es que casos como estos, tan aparentemente fortuitos, sin sentido, pues presentan un patrón.
3: El ataque cometido por dos hermanos de 18 años en una secundaria en Torreón, Coahuila, abre el debate en torno a la revisión y regulación de los contenidos que incitan a la violencia en redes sociales. Hechos violentos como estos, tras advertencias en plataformas digitales, se han registrado en los últimos días en algunos estados del país, por lo que el caso de Coahuila no es aislado. En Querétaro, un estudiante de la Escuela Secundaria General Esperanza Cabrera agredió con un cuchillo a cuatro personas, entre las que se encontraba un alumno, la subdirectora del plantel y un intendente. Mientras que en Chiapas, un alumno de sexto grado de primaria atacó con una navaja a un pequeño de 6 años en una escuela primaria en San Cristóbal de las Casas. El menor registró cortaduras en la pierna y entrepierna por consecuencia de la agresión. En el municipio de Huasca de Ocampo, Hidalgo, autoridades escolares reportaron que un alumno de 13 años de edad tenía entre sus pertenencias un arma de fuego y varios cartuchos. Tras el reporte, la policía municipal acudió a la institución y le solicitó la intervención de los tutores. Las redes sociales también han servido para hacer un caldo de cultivo para las amenazas y el acoso. Se han identificado grupos como la Legión Hulk u otros foros similares en Facebook utilizado por adolescentes, así como grupos de WhatsApp llamado Neglitoides. Muchos de estos perfiles cuentan con una falsa identidad y se estima que han sido creados por usuarios de estas comunidades, que se caracterizan por ser chats y foros donde circulan memes de humor negro, bromas sobre asesinatos y referencias constantes a masacres escolares. Estos foros han atrapado a jóvenes que planean homicidios, como fue el caso del ex Ashton Canedo López, quien el 22 de septiembre de 2025 ingresó al CCH Sur con cuchillos ocultos en su mochila y atacó a Jesús Israel N., provocándole la muerte. El ataque también dejó herido a Armando N., trabajador administrativo de 65 años, quien intentó detener al agresor. Posteriormente, Lex Ashton subió a un edificio del plantel y se lanzó desde el tercer piso, lo que le provocó fracturas en ambas piernas y un coágulo cerebral. Actualmente permanece en prisión preventiva sin sentencia definitiva. Con información de Oscar Reyes, punto de referencia.
1: Bueno, estos patrones no se dan sobre el vacío, no es que se pretenda simplificar, porque hay muchas cosas que tienen que ser atendidas y están siendo atendidas de distintas trincheras, pero sí son patrones que aterrizan en un ecosistema cuyo perfil lleva cierto tiempo en desarrollo e impacta en comunidades emocionalmente vulnerables.
4: Una pantalla, un clic, un video de pocos segundos. A simple vista, parece un momento cotidiano. algo que millones de personas hacen todos los días sin imaginar que detrás de cada recomendación existe un sistema que aprende, analiza y decide qué veremos después. Donde un circuito que toma dudas reales, soledad, rechazo, inseguridad, ausencia de referentes, las convierte en resentimiento organizado. La machósfera, también llamada manósfera, no es una organización única. No tiene un solo líder, un manifiesto común ni una sede. Es un ecosistema fragmentado de comunidades digitales que, bajo la apariencia de hablar de problemas masculinos, difunde misoginia, victimización y discursos de odio, de acuerdo con la Agencia de las Naciones Unidas.
5: I think my sister is my her husband's property, yes. When a bride is walking down the aisle to marry the groom, the father walks next to her and gives her away.
4: Dentro de este universo conviven grupos distintos. El Movimiento por los Derechos de los Hombres, MRA, sostienen que los hombres son las verdaderas víctimas de las políticas de igualdad. Los Hombres que Siguen Su Propio Camino, MGTOW, proponen alejarse por completo de las mujeres. Los Maestros de la Seducción, PUA, convierten las relaciones afectivas en técnicas de manipulación. Y los incels culpan a las mujeres por su falta de éxito sexual y afectivo.
6: No todos llegan al mismo nivel de radicalización, pero comparten una idea base: presentar a las mujeres como origen de una pérdida, una humillación o una amenaza.
7: Mujeres están fracasando.
8: Clap, grab, choke, shut up, bitch,
9: sack. Te digo que tranquila, que soy estéril.
4: La machósfera también tiene su propio lenguaje. Palabras como chat, Stacy, Sim o Normie funcionan como códigos de pertenencia. Quien aprende esos términos siente que ha entrado a una comunidad que posee una verdad oculta. Y ahí comienza uno de los riesgos. El lenguaje deja de explicar el mundo y empieza a deformarlo.
10: Hacer la comida también. Por eso, chicas, hoy es vuestro día, ayer fue vuestro día.
6: Para un adolescente vulnerable, la entrada puede parecer inofensiva. Primero llega un video sobre confianza, luego uno sobre masculinidad, luego otro sobre por qué las mujeres prefieren a cierto tipo de hombres. Poco a poco la inseguridad se convierte en enojo, y el enojo encuentra una comunidad dispuesta a alimentar.
11: Soy hombre, soy hombre,
12: soy hombre.
1: Bueno, ojalá pueda ver completa esta producción de TV Migrante. Pero bueno, ahí está puesto el debate y aquí pues le presentamos también algo de lo que se reflexiona sobre este debate a pie de calle.
13: Sí, porque están en peligro mucho los jóvenes de las escuelas.
14: Sí, siento que es importante que las plataformas tengan como un filtro para que puedan detectar ese tipo de agresiones y tal vez la puedan como bloquear a tiempo.
15: Necesitamos hacer conciencia, todos los que nos dedicamos a este medio, los que subimos contenido, papás.
16: Estamos normalizando la violencia en los jóvenes. Día con día vemos contenidos muy, muy violentos, muy perturbadores, que a lo mejor no nos damos cuenta, pero para ellos ya es normal.
17: Claro que sí. También debemos estar al pendiente de lo que están viendo en sus teléfonos.
18: Creo que hay contenidos que no son adecuados para pues, todas las personas.
19: La utilización de redes sociales debe de servir para comunicar, para enseñar.
20: Es algo muy negativo. Porque de ahí pues los niños ven y todo y van aprendiendo cosas.
21: Sí, es importante regularlas y prohibirlas si se puede. Sí, hay probabilidades de que quieran imitar lo que hacen en las redes.
1: Bueno, pues ya está aquí Gustavo Ramírez, director de Punto de Referencia Digital. Y en contraste, Gustavo, buenas noches, bienvenido.
22: Buenas noches, Azul, ¿cómo estás?
1: Pues justo es tu especialidad. Bueno, vemos confluir varios fenómenos al mismo tiempo. Esto de la machósfera no es necesariamente nada más un fenómeno digital, pero sí se manifiesta ahí y de ahí se dispersa. Y hay un tema con el diseño de las plataformas y de las redes sociales. Y, digamos, está puesto para ver, tenemos que regular, tenemos que exigirles ciertas cosas Ya hemos visto cómo en los casos donde hay una demanda por parte de padres sobre las afectaciones que están generando en sus hijos, pues han tenido que comprometerse a hacer cambios en el diseño. ¿Aquí de qué estaríamos hablando, Gustavo? ¿Qué más se puede hacer en ese ámbito?
0: Primero hay que identificar que este contenido es contenido dañino del que se están beneficiando las plataformas de redes sociales y se están ganando muchísimo dinero a través de cada vez que un joven le da clic a ese video, cada vez que lo comparte, le da like, la plataforma está generando dinero y muchísimo dinero, ¿no? Después de la pandemia o desde la pandemia, el 140%, ha aumentado 140% las consultas de depresión, de ansiedad de jóvenes de 15 a 20, 25 años, está aumentando en toda la OCDE. Entonces, es un fenómeno que sí están generando las redes sociales y el tiempo que pasan en redes sociales. Hay ejemplos importantes de regulación en Australia. Es un gran ejemplo. Tiene una agencia digital que tiene comunicación con las plataformas de redes sociales y les dice, ¿sabes qué? Está este video con contenido que incita a la violencia, que incita al odio. Tienes 24 horas para bajarlo. Si no lo baja, tiene la capacidad legal de pedirle a los servicios de Internet que suspendan momentáneamente un día o hasta que bajen el contenido la dirección IP de esta red social. O sea, suspenden 24 horas la entrada a Facebook de toda Australia, ¿no? Y si no hacen eso, pueden multarla y obligar a las plataformas a que bajen el contenido. Es un buen ejemplo el de Australia. México tendría que adaptar algunas cosas o surcar, ir navegando el T-MEC, porque el T-MEC también te pone ahí unos candados, pero es un buen ejemplo para México.
1: ¿Esto es reciente? ¿Sí? ¿Es de lo que acaban de aprobar hace un par
0: tiene,
1: de semanas?
0: Ya tiene un par de años, y recientemente, de hecho, se peleó con X, porque asesinan en una transmisión en vivo, en una misa, a un padre. Facebook, TikTok bajan el video cuando se los pide esta agencia australiana, pero X no. Entonces pide suspender a X a nivel australiano, suspenden X un par de días y X solamente elimina el video de la IP de Australia, solo no se veía en Australia. Y ahí hubo un tema legal por el que judicialmente no podían bajarlo de todo el país y Australia cede en esa parte. Pero incluso sin tener oficina de X en Australia, pueden enfrentar a este tipo de plataformas, que es lo que aquí habíamos platicado, ¿no? Una de las opciones es que tengan oficinas aquí. Australiana no es necesario que tengan oficinas porque su ley tiene, y es bonita la figura, el vínculo con el usuario. Una vez que tú tienes una plataforma, estés en la parte del mundo en que estés, si hay un usuario australiano, está sometido a las leyes australianas. Esa figura es importante.
1: Y entonces, o sea, sí pueden hacer efectivas, digamos. Sí. Aquí, ¿qué obstáculos, por ejemplo, en relación con el T-MEC tendríamos que atravesar?
0: El T-MEC tiene algunos candados que incluso legisladores, senadores estadounidenses lo han señalado. Parece que es le llaman el Acta 230, en la que no responsabiliza de todas a las compañías de tecnológicas y les permite algunos escollos por temas de libertad de expresión, ¿no? Pero es un tema que incluso en Estados Unidos se discute que le permite esto el T-MEC. Sin embargo, hay opciones, hay algunas cláusulas que se podrán ir construyendo para permitir que se sometan a las legislaciones mexicanas.
1: Eso por un lado, y por otro lado, se van generando cierta clase de consenso sobre las cosas que van haciendo daño, y digo, ahí las demandas que están haciendo, ganando terreno, digamos, en Estados Unidos, como para que, un poco lo que decíamos la vez pasada, la necesidad de que estas discusiones se vuelvan también transnacionales,
0: globales,
1: entre sociedades, exactamente, porque si no, no vamos a avanzar a ningún lado.
0: Y es interesante porque pasó en el caso australiano con lo de X. Lo que dice el juez es que no puede extralimitar su jurisdicción más allá de Australia. Entonces no podía obligar a X a bajar el video en todo el mundo porque su jurisdicción es australiana. Pero sí hay varios países o varias jurisdicciones que se pueden poner de acuerdo en este tema. Oye, ¿sabes qué? Estamos identificando este video que es violento, pues también tu jurisdicción la puede bloquear y ya puedes ir arrinconando las plataformas desde varias jurisdicciones o en un tratado en varias jurisdicciones que te permitan obligar a la plataforma a bajar ese contenido.
1: Aquí en México hay ciertos acuerdos con las plataformas con respecto a ciertas cosas. Por poner un ejemplo, el INE acordó ciertas cosas, ahora anunciaron que el Tribunal Electoral del Poder Judicial de la Federación también acordó algo con Google, justamente, digo, no tiene nada que ver con los discursos de odio nada más, pero sí con el derecho a la información, por ejemplo, en un contexto electoral y para bajar la infodemia. ¿Cuál es el alcance de esos acuerdos con relación a este otro alcance que estás planteando?
0: El tema o la parte débil que yo le veo es que son acuerdos y que son voluntarios.
1: Autorregulación.
0: Exactamente, sentarte con la plataforma y si quiere la plataforma. Pasó con el tema de Secretaría de Mujeres, recordarás hace unos meses.
1: Claro.
0: X dijo, yo no tengo oficina en México, no tengo por qué sentarme con ustedes. Entonces llega una parte que es voluntaria de las empresas. Hay ejemplos, el de Brasil, en Francia, en el que no es voluntario, en el que las instituciones tienen reglas y tienen herramientas que les permiten someter a las plataformas. Igual en temas electorales, se identifica, en Brasil es el Tribunal Superior, se identifica información que atenta contra la democracia, que es desinformación, solicita a la plataforma que lo baje, y si no lo baja, también la suspenden de Internet hasta que lo baje, ¿no? Entonces, hay varias herramientas que se pueden ir adaptando, pero no pueden ser voluntarias porque pues, depende de la voluntad de Elon Musk.
1: Pues ahí está clarito hacia dónde se tiene que avanzar esto de la autorregulación. Ni en inteligencia artificial, ni en esta clase de situaciones se puede dejar ahí nada más
0: a su buena voluntad,
1: las reglas del mercado, ¿no, querido? Muchas gracias, Gustavo.
0: Buenas noches.
1: Y bueno, ya nosotros nada más para despedirnos de este tema, es nada más importante reiterar que se trata de un fenómeno que no puede simplemente abarcarse como asunto de tener a responsables, que también, pero fundamentalmente es poner la energía en la prevención y en la construcción, pues ahora sí que de nociones y de prácticas de la sociedad que queremos ser, que es una sociedad finalmente de paz, solidaria, en fin. Y para ello, pues hay muchas herramientas, ya en el principio pues le describí algunas, pero también está la educación, el deporte y la cultura. Y en este último terreno, hoy la Secretaría de Cultura hizo un repaso de acciones destinadas a este propósito.
2: La cultura construye paz y en ese sentido trabajamos de manera estrecha con los gobiernos, con los programas de atención a las causas del Gobierno de México. La acción cultural suma 2.5 millones de atención a personas con 2.600 actividades. Esto tuvo un impacto en el 92% de los territorios de paz a través de una red de intervención territorial de trabajo comunitario de toda nuestra Secretaría.
1: Una de las grandes estrategias que se han echado a andar es la de la promoción de la reunión en el espacio público a través de grandes eventos artísticos y de provocación de narrativas, pues que salgan de este espiral del algoritmo.
2: El Circuito Nacional de Festivales por la Paz reúne 183 festivales gratuitos, atiende a 7.8 millones de jóvenes con una inversión de 300 millones de pesos y destacar que el PROFEST, que es la convocatoria de apoyo a los festivales estatales, tuvo un incremento al doble gracias a este apoyo y participaron también todas las entidades estatales.
1: Y en zonas de mayor urgencia social, el trabajo cultural comunitario también ha sido clave.
2: En Plan Michoacán, por la paz y la justicia, la acción cultural tuvo una inversión de 163 millones de pesos. Se dirigieron nuestros programas y además se adicionó inversión. Y esto implicó un incremento de más del 240% respecto al apoyo del 2025. Esto generó 32 festivales, 10.000 creadoras y creadores beneficiados, 100 coros comunitarios con 5.000 niñas y niños y 12 proyectos de intervención comunitaria.
1: Bueno, y ahora sí regresamos al 2 de octubre y a la preservación de la memoria histórica, que es fundamental no solo como reafirmación de un pacto determinado, un pacto social que compromete al Estado, sino como instrumento de conciencia de lo que hemos ganado y no podemos perder. Todo ello se expresó de esta manera el día de hoy en las calles de la capital.

0: David Roura, Víctor Guerra, Luis Tuñón, Arturo Robles, Ricardo Nájera y Félix Hernández, entre otros, observan el edificio Chihuahua en Tlatelolco. Otra vez volvieron a su memoria los momentos de angustia y terror que vivieron aquel 2 de octubre de 1968, cuando desde ese inmueble salieron los primeros disparos que dieron origen a la masacre estudiantil de Tlatelolco.
1: Eran los francotiradores los que empezaron a balacear, y la gente se espantó y empezó a correr y empezó entonces el tiroteo.
0: 58 años después, salen otra vez a las calles para recordar y exigir justicia.
2: Para que no olviden el 2 de octubre, para que la exigencia de justicia se cumpla, se respete con la verdad, y esa es la mejor garantía para cualquier soberanía.
3: ¡2 de octubre!
4: ¡No se olvida!
3: ¡2 de octubre! ¡No se olvida! ¡Es de lucha combativa!
0: Los sobrevivientes de la masacre, y ahora integrantes del Consejo Nacional de Huelga del 68, encabezaron la movilización que partió de la Plaza de las Tres Culturas y llegó al Zócalo de la Ciudad de México. Hermanados por la misma causa, acompañaron la marcha padres y madres de los 43 normalistas desaparecidos de Ayotzinapa, estudiantes universitarios, organizaciones sociales, maestros, maestras y personas migrantes deportados. A su paso recibieron el gesto solidario de la gente. Una hora y media después, ingresaron a la Plaza de la Constitución. Ya los esperaban cientos de personas y la bandera monumental a media asta. 100,000 personas participaron en la marcha, vocearon los organizadores y agradecieron el respaldo. Exigieron juicio contra los responsables, entre ellos el expresidente Luis Echeverría. También pidieron se reconozca la inocencia de los estudiantes encarcelados.
5: Y así como hubo una sentencia condenatoria, tiene que haber ahora una sentencia exculpatoria en favor de todos nosotros y una sentencia de culpabilidad en contra de los responsables, estén vivos o estén muertos, que es lo que hemos tenido en 58 años, una simulación de la justicia y un extravío del Estado.
0: Demandaron entregar los expedientes del 68 y de Ayotzinapa.
6: Llamamos a mantener la lucha hasta saber la verdad de lo que sucedió en el 68 y de Ayotzinapa hace 12 años, compañeros.
0: El clamor de justicia dio paso al minuto de silencio en memoria de las víctimas de la represión estudiantil. Acompañaron la marcha a grupos de personas embozadas que realizaron pintas, saquearon negocios, irrumpieron en edificios y lanzaron cohetones contra las vallas metálicas que resguardaron Palacio Nacional. Con imágenes de Christopher Dávila y Yair Maya e información de Armando Gama, punto de referencia.
7: Bueno, hay parte de las imágenes del día, de las palabras también con las que recordamos un día como hoy, de 1968. Vamos a hacer una pausa muy rápidamente. Tengo más que contarle, no se vaya, estamos en punto de referencia.

0: Ya estamos de vuelta en Punto de Referencia. Y bueno, estábamos hablando de 1968 cuando hablamos de este episodio y de este proceso. Se suele recordar fundamentalmente el papel del gobierno autoritario de Díaz Ordaz, al que siguió Luis Echeverría, y el uso de las Fuerzas Armadas y del paramilitarismo en contra de la población. Se recuerda incluso, como acusación célebre de Díaz Ordaz, que el movimiento estudiantil estaba infiltrado desde el extranjero, una acusación que buscaba desacreditar a los estudiantes y sus legítimas demandas al relacionarlas con el comunismo soviético. Bueno, pues resulta que hay parte de verdad en la afirmación. El movimiento buscó ser infiltrado para llevarlo al extremo, para polarizarlo, pero solamente que por la CIA, no por el comunismo.
1: La ultraderecha en México recibió apoyo de la Agencia Central de Inteligencia, la CIA. Una nueva desclasificación de la dependencia estadounidense revela en una operación de infiltración en el movimiento estudiantil mexicano previo a la masacre de Tlatelolco del 2 de octubre de 1968. Sus archivos documentan el apoyo de la CIA a grupos estudiantiles de ultraderecha para espiar, desacreditar y generar violencia contra el movimiento estudiantil.
2: Pues mira, la reciente desclasificación de estos documentos de inteligencia revela el nivel de penetración que tenía la CIA en sobre todo el movimiento estudiantil de los años 50 y 60.
3: Claire y yo hemos podido confirmar que la CIA en los 60 al menos tenía 5 diferentes operaciones enfocadas en diferentes grupos estudiantiles.
1: Una de esas operaciones fue LIJUF, financiada y dirigida por la Agencia de Estados Unidos. Sus líderes, el vicepresidente de la Cámara de Comercio México-Estados Unidos, Alfonso Rudolf Wichtrich, y Agustín Navarro Vázquez, fundador del Instituto Privado de Investigaciones Sociales y Económicas, cuna de ultraderechistas. LIJUF I y LIJUF II eran sus criptónimos de la CIA. El brazo operativo de LIJUF fue el Movimiento Universitario de Renovadora Orientación, MURO, un grupo de choque anticomunista que operaba con 200 integrantes, principalmente en la UNAM y en universidades de Puebla, Guadalajara y Michoacán. Nació en 1962 y estaba vinculado a organizaciones secretas de extrema derecha como los Tecos y el Yunque. A partir de 1963 y hasta los 70, la CIA les brindó apoyo financiero.
3: El MURO tenía el apoyo del gobierno mexicano, tenía el apoyo de la CIA, pero también a veces tenía el apoyo en conjunto entre la CIA y el gobierno mexicano.
1: El empresariado también brindaba apoyo financiero al MURO, como lo hizo Hugo Salinas Price, papá del magnate Ricardo Salinas Pliego. El MURO hacía protestas anticomunistas, reventaba eventos de apoyo a Cuba o a la Unión Soviética, publicaba en medios nacionales y hacía panfletos que repartía entre estudiantes. Su objetivo, generar violencia y así justificar la intervención de las fuerzas de seguridad en contra del movimiento estudiantil. Incluso expulsó a rectores que señalaba de comunistas. El MURO operaba bajo el auspicio de la Dirección Federal de Seguridad, porque sus líderes eran agentes de la CIA. Fernando Gutiérrez Barrios, su titular de 1964 al 70, era colaborador de la CIA, identificado como Litempo 4, e invitó a Miguel Nazar Haro. Ambos fueron parte del operativo Litempo. Nazar Haro no solo se entrenó en la Academia Internacional de Policía en Estados Unidos en 1965, antes de la masacre de Tlatelolco, sino que fue patrocinado por la CIA. Además, Nazar Haro conformó un equipo de contrainteligencia de élite, el C-047, apoyado por Estados Unidos.
2: Sobre todo quiero subrayar nada más el papel muy fundamental que jugó Miguel Nazar Haro en establecer y en mantener la relación entre esas dos agencias de seguridad.
1: Pero es solo una parte incompleta de lo que desclasificó Estados Unidos, por lo que expertos consideran corta la historia sobre la represión al movimiento del 68.
3: Al menos 3 operaciones más contra estudiantes en los 60s, que solo tenemos los criptóminos, pero no sabemos absolutamente nada más sobre esas operaciones, que la CIA todavía las está marcando secretas.
2: Para la CIA es muy importante para ellos guardar, seguir guardando. Eso es lo que vamos a seguir empujando y esperemos tener una respuesta algún día para dar más luz a ese episodio tan, tan oscuro, ¿no?, de la relación entre México y Estados Unidos.
1: Punto de referencia, María Fernanda Ruiz.
0: Cosas que se han pensado, que ahora se documentan y que la verdad no sorprenden tanto porque además se sienten tan vigentes. Pero bueno, vamos con otro tema. El Instituto Mexicano del Seguro Social anunció una auditoría clínica colegiada, independiente y la creación de un comando operativo del sector salud para garantizar la seguridad de los recién nacidos en todas las unidades de cuidados intensivos neonatales del país. Esto luego de que se diera a conocer el fallecimiento de bebés en la unidad de cuidados intensivos del Hospital de Ginecopediatría del Centro Médico Nacional de Occidente del IMSS, allá en Jalisco.
4: La auditoría responderá a tres preguntas. Primera, si hubo una infección asociada a la atención. Segunda, si causó o contribuyó a la muerte de los recién nacidos. Y tercero, si hubo fallas que se pudieron evitar. El IMSS no va a intervenir en sus conclusiones ni podrá modificarlas.
0: Los resultados de la auditoría serán informados primero a las familias de los bebés fallecidos y posteriormente en conferencia conjunta con la Secretaría de Salud. En ese hospital de Jalisco se reportó el nacimiento de 2.695 bebés en lo que va del año y de ellos 552 han ingresado a terapia intensiva. Y ante los fallecimientos, el director del IMSS informó que los mandos superiores del hospital fueron separados de sus cargos.
4: En esa terapia intensiva, a lo largo del año, se detectaron y notificaron brotes de infecciones hospitalarias. En 6 bebés que fallecieron, una de esas infecciones aparece entre las causas de su muerte. El director del hospital y el jefe de la unidad de cuidados intensivos neonatales van a ser separados de su cargo.
0: 3 familias presentaron una denuncia ante la Fiscalía General de la República por estos hechos. Y en otra información importante, esta madrugada fue capturado en el fraccionamiento Villa Verona, en Zapopan, Jalisco, Miguel Ángel Solano Ruiz, Capitán Sol, Sol o Mike, como le decían, el señalado como uno de los principales operadores de los hermanos Manuel Roberto y Fernando Farías Laguna, presuntos líderes de la red de contrabando fiscal y de combustible conocida como Los Primos. Solano Ruiz contaba con una orden de aprehensión por su probable participación en el delito de delincuencia organizada con la finalidad de cometer delitos en materia de hidrocarburos. Fue buscado en distintos domicilios en México, así como en diferentes países europeos como España, Francia, Grecia y Mónaco. El capitán Sol fue internado ahora en el penal federal del Altiplano, donde también se encuentran los hermanos Farías Laguna. Y en las próximas horas se va a llevar a cabo la audiencia inicial contra este personaje, porque es clave en esta investigación. Ahora le contamos.
1: La detención de Miguel Ángel Solano Ruiz representa un duro golpe a la organización criminal conocida como Los Primos, señalados como una de las mayores redes de contrabando de combustible en México. Desde el 26 de agosto del año pasado, la Fiscalía General de la República consiguió, con la causa penal 325-2025, que se liberara la orden de aprehensión contra el Capitán Sol y otros 12 integrantes de este grupo criminal, incluyendo a los hermanos Manuel Roberto y Fernando Farías Laguna, por los delitos de delincuencia organizada en materia de hidrocarburos. Este caso remonta al 19 de marzo de 2025, cuando el buque Challenge Procyon, con bandera de Singapur, atracó en el puerto de Altamira, Tamaulipas. De acuerdo con el pedimento aduanal, estaba lleno de aditivos para lubricantes. Sin embargo, algo ocurría fuera de lo común. En las inmediaciones al puerto, decenas de pipas arribaron para ordeñar al Challenge Procyon. En ese momento, Alex Donatiu Márquez, entonces director de investigación de la Agencia Nacional de Aduanas de México, dio aviso a la Presidencia de la República. La FGR, en coordinación con la Marina, Guardia Nacional y Sedena, inició una redada para auditar al buque y camiones que transportaban el material.
5: El aseguramiento de un buque con 8 millones de litros de hidrocarburo en Altamira, Tamaulipas, en marzo de 2025, confirmó la existencia de un entramado criminal que buscó enriquecerse al margen de la ley en el que habría participado el imputado Fernando N. La Fiscalía Especializada en Materia de Delincuencia Organizada reconstruyó el esquema de operación de esa organización delictiva, basado en el uso de buques tanque que arribaban a puertos como Tampico o Ensenada, donde los hidrocarburos se reportaban indebidamente como aceites o aditivos, esto para evadir impuestos.
6: El resultado: 192 contenedores, 22 pipas y 8 millones de litros de diésel confiscados. Los medios locales atendieron el llamado para documentar la redada y México conoció el contrabando de combustible. A partir de ahí, la FGR ha avanzado con sus investigaciones. Detenciones, aseguramientos y más redes han sido reveladas por el Gabinete de Seguridad, donde funcionarios, agentes aduaneros y empresarios conforman diversas tramas que se reducen a un mecanismo que lucra con la evasión de impuestos. Las pesquisas continuaron su curso y en septiembre de ese año se obtuvieron las primeras detenciones.
7: Se realizaron despliegues operativos en los estados de Nuevo León, Tamaulipas, Veracruz y Ciudad de México, donde se ejecutaron las órdenes de aprehensión contra 3 empresarios, 5 marinos en activo, 1 en retiro y 5 exfuncionarios de aduanas.
6: El arresto de Miguel N., el Capitán Sol, podría ser la pieza que faltaba para aclarar todos los detalles de esta red de contrabando de combustibles. Con información de Joshua Hernández, Punto de Referencia.
0: Y en el panorama internacional de los hidrocarburos, por presión de Donald Trump, Europa acordó liberar 100 millones de barriles de petróleo y diésel de sus reservas estratégicas. Esto debido al conflicto Rusia-Ucrania y a los diferentes frentes activos alrededor del conflicto con Irán.
8: Los volúmenes que se están liberando suavizarán el funcionamiento del mercado e impulsarán una baja de los precios. Y por lo tanto, en condiciones normales, con independencia de cualquier hecho que pudiera volver a producirse.
0: La medida busca reducir la presión sobre los precios en los hidrocarburos. Los países europeos que integran el G7 también pactaron no imponer restricciones a las exportaciones entre sus miembros.
8: Hemos acordado que no habrá limitaciones ni prohibiciones de exportación entre los miembros del G7. Por tanto, habrá coordinación y cooperación, y ninguna prohibición de exportar ninguna categoría de productos.
0: Antes del anuncio, Trump amenazó con restringir las exportaciones de combustible estadounidense si Europa no liberaba sus reservas de diésel, que ha alcanzado precios pues muy altos frente al desabasto ya en Estados Unidos, algo que desde luego pues es un inconveniente de cara a las elecciones de noviembre. Y bueno, la amenaza fue efectiva, provocó esta determinación del G7 junto con un llamado a evitar medidas que agraven la tensión en los mercados.
9: Rechazamos totalmente cualquier prohibición al diésel. Una prohibición no beneficiaría a nadie y socavaría nuestra confianza en Estados Unidos como socio confiable.
0: Bueno, y ahora nos vamos a Brasil porque a solo 2 días de sus elecciones generales, los gobiernos de Estados Unidos y Australia ordenaron el cierre de embajadas y consulados en este país sudamericano, supuestamente por razones de seguridad. Esta medida llega un día después de que el abogado general de la Unión de Brasil, Jorge Messias, presentara una denuncia ante la Procuraduría General de la República por posible financiamiento estadounidense a las campañas de la oposición derechista. Y parte del contexto, Estados Unidos y Australia lideran una estrategia de inversión en los minerales críticos. Australia encabeza la cantidad de solicitudes de exploración de tierras raras con 695 y Estados Unidos le sigue con 347 solicitudes. Y bueno, no es un decreto que Lula da Silva ha significado un freno a estos intereses, a los que por cierto se han alineado ya casi el resto de los países de América Latina en condiciones muy irregulares y electoralmente muy irregulares justamente. El próximo domingo se va a enfrentar electoralmente Luis Ignacio Lula da Silva con el públicamente allegado a Donald Trump, Flavio Bolsonaro. Y vamos a ver cuál es el panorama en el que se van a dar estas elecciones.
10: Brasil llega este domingo 4 de octubre bajo la sombra del injerencismo estadounidense en América Latina. en un escenario donde no solo se disputa un gobierno, sino la soberanía misma de la región frente a Washington. Dos proyectos de Estado abiertamente confrontados miden sus fuerzas en las urnas. Por un lado, la defensa de la autonomía nacional, el desarrollo con inclusión y el multilateralismo soberano. Por el otro, la restauración de un modelo subordinado a la tutela exterior. Esta polarización trasciende lo político y se expresa como una profunda batalla cultural y religiosa, donde la derecha apela al fundamentalismo, manipula el conservadurismo social y distorsiona la violencia de género para acercar el debate democrático. Frente a esta ofensiva se planta Luis Ignacio Lula da Silva, quien asume el desafío histórico de buscar su cuarto mandato presidencial. Con triunfos en las urnas y políticas sociales que sacaron de la miseria a millones de personas, Lula encara los comicios con el antecedente de enero de 2023, cuando las hordas bolsonaristas asaltaron los tres poderes para quebrar el orden constitucional. Con Jair Bolsonaro inhabilitado y preso, el clan familiar encabeza ahora una candidatura que actúa como ariete de intereses foráneos. La intervención opera con asfixia económica y diplomática. Washington desplegó un chantaje arancelario con sobretasas del 50% a bienes estratégicos para exigir la amnistía a los golpistas y subordinar las reservas de tierras raras de Brasil. Como parte de esta guerra psicológica, a 48 horas de abrir las mesas, Estados Unidos y Australia clausuraron sorpresivamente la atención consular en Brasilia, Sao Paulo y Río de Janeiro, una medida que la Policía Federal y la ABIN alertaron como un intento de sembrar pánico social y preparar un nuevo intento de golpe. La gravedad del escenario encendió alarmas dentro y fuera del continente. En Washington, más de 30 legisladores demócratas exigieron a Marco Rubio frenar la intromisión y acatar el resultado popular. En paralelo, la inteligencia brasileña alertó a delegaciones de Alemania y Francia sobre estas operaciones desestabilizadoras. El monitoreo de la CELAC anticipa una definición voto a voto, donde Lula lidera la primera vuelta con hasta 42% frente al avance bolsonarista, con Minas Gerais empatado en 40%. Este domingo, Brasil decide si profundiza el camino de soberanía junto a Lula o si cede ante la injerencia extranjera.
0: Pues ya le estaremos contando el lunes qué pasa por aquí, y también puede ver Ventana al Mundo con nuestra compañera Claudia Martínez el próximo domingo, que va a tener todos los detalles. Pero bueno, ya está aquí Diego Camacho, que pues trae el seguimiento de lo que está pasando en España en materia de vivienda, porque ¿qué pasó? Se echaron para atrás los dos decretos que eran una gran conquista y el Congreso dijo no.
11: Correcto, Azul, buenas noches, qué gusto estar aquí contigo. Pues sí, fíjate que la crisis de vivienda que se está viviendo en España, pues no la podemos analizar en blanco y negro, sino que tiene diferentes aristas, ¿no? En el centro definitivamente están los miles de afectados, las miles de personas que, millones de personas que no tienen una posibilidad de tener una vivienda digna en España. Pero al lado de todos ellos están los grupos políticos, de ambos lados del espectro político justamente, que no le pueden dar soluciones ni por un lado ni por el otro a estas personas, ¿no? Que están más enfrascados en estar discutiendo y en proponer también algunos decretos que, pues, la verdad han estado bastante carentes de sustancia, mientras que algunos agarran de eso para deslegitimar todo lo que está haciendo el gobierno en turno, ¿no? Pero veamos un poquito, Azul, si quieres, de lo que se habló este día en el Congreso en España.
12: La crisis de vivienda en España y sus diversas capas envueltas en un entramado político y social con diversos intereses sumó un nuevo capítulo. En esta ocasión, la lucha se trasladó al Parlamento, en el cual fueron rechazados los dos decretos impulsados por el gobierno de Pedro Sánchez. Para sorpresa de nadie, los partidos Popular y Vox votaron en contra de los llamados decretos Mari Carmen. Sin embargo, lo que terminó inclinando la balanza hacia la negativa fue la traición de Junts por Cataluña, la formación independentista que formaba parte hasta hoy de la coalición gobernante, afirmó que de aprobarse los decretos, cerrarían más el mercado inmobiliario. De poco sirvieron las palabras del presidente Sánchez por intentar revertir las decisiones que ya estaban tomadas, pareciera desde antes de llegar al Pleno.
13: Y me gustaría pedirles que cuando lo hagan, se olviden por un momento del cálculo político, del argumentario de su partido, de las presiones que les llegan de arriba. Les pido que se olviden de todo eso y que piensen en la gente de a pie que más necesita del amparo de lo público.
14: La excepcional situación de la vivienda exige decisiones excepcionales para todos.
6: retire el decreto real. Señor ministro, y sigamos trabajando en un texto que ofrezca soluciones reales a los problemas. Trabajemos en privado, sin dejarnos llevar por los titulares, sino centrándonos en los problemas de la gente.
12: La resolución de los parlamentarios encendió los ánimos de la acampada que desde el pasado 23 de septiembre se instaló en la Puerta del Sol.
15: ¡Nuestra miseria! ¡Sus beneficios!
16: La clase trabajadora seguimos luchando, seguimos organizando, porque mientras han estado votando, ha habido familias a las que han seguido desahuciando, ha habido vidas que han seguido destrozando. Estas medidas eran parches completamente insuficientes, que ni siquiera hayan podido aprobar estos parches. Lo que nos muestra es que lo único que este sistema puede ofrecernos a la clase trabajadora es una vida de humillación.
12: Según expertos, la falta de consensos era predecible.
17: Había alguna medida importante como que era prohibir los desahucios hasta 2028, 2030, así que era como parcial, pero la medida importante, que es la renovación de los contratos, ese como que se apartó. Pero luego tenía otras cosas como que, por ejemplo, los fondos buitres, en el titular del PSOE decía, iba a prohibir a los fondos buitres comprar vivienda, pero es falso, porque en la letra chica ponía que no podían comprar por debajo del 70% de la tasación. Ahí hay una doble trampa. Primero, que podían seguir comprando por encima del 70% y luego que las empresas que tasan el valor de la vivienda se mueven en el entorno de los fondos buitres y de la banca. Por lo tanto, es como si eso no existiera.
12: España es el segundo país de Europa con menor creación de vivienda social, al representar solo el 2% de la oferta en el mercado. A su vez, 2 de cada 3 españoles viven con rentas que representan el 70% de sus ingresos. Mientras esto sucede en la cotidianidad de las mayorías, las minorías políticas siguen sin encontrar consensos que solucionen la crisis.
17: Esto deja dos escenarios. Uno, la escalada de las movilizaciones. Digamos que en España hay un grave problema de vivienda. El partido más grande de España no es ninguno de los partidos políticos, sino es el partido de los inquilinos. Y justamente este sindicato, con el tiempo y con las dificultades que hay, pues digamos que está cargado de razones para las reivindicaciones. Esa por un lado, y luego por otro, que la aritmética, que siempre fue difícil en el gobierno de Pedro Sánchez, donde Junts era como uno de los socios, ¿no? Con muchas pegas, pero que al final era necesario en esa suma para alcanzar la mayoría, bueno, pues otra vez ya se vuelve a romper. Entonces también queda el escenario de unas posibles elecciones.
12: Diego Camacho, punto de referencia.
0: Bueno, a ver, en resumen, no eran suficientes, digamos, las medidas. Sin embargo, este grupo de inquilinos sí habían accedido, o digamos, parte de sus demandas las reconocían como cubiertas, demandas muy inmediatas, nada estructurales, pero al final, bueno, no queda ni una cosa ni la otra.
11: Sí, pues se acabaron quedando en el debate político, buscando unos golpear, otros sacar un decreto hecho al vapor, y los que quedan en el centro afectados, pues como normalmente pasa, es la gente, ¿no?
0: Hijo, qué tremendo. Gracias, Diego, no te vayas porque vamos con Ay, dolor, Sofía Velázquez.
18: Ay, de memes, a me mintieron una vez más.
19: ¿Podría usted cometer un crimen de sentido del humor?
18: Pues aún no llega Halloween y la derecha mexicana ya anda inventándose nuevos miedos. ¡Ay, nanay!
20: El que haga un meme o una parodia del gobierno estará en riesgo de irse hasta 7 años a la cárcel.
18: Y se me anda el susto de una supuesta censura que no parece llegar.
21: O sea, quienes nos escuchen, que no crean que estamos hablando aquí de un punto y aparte con los periodistas o los caricaturistas. No todos.
12: Falso.
18: Mientras una ley no pueden leer, sí creen que un meme a la cárcel te puede meter.
22: Es que solo en las dictaduras te amenazan con meterte a la cárcel 7 años. Eso no es propio de una dictadura.
18: Con esos memes seguro van a la cárcel, pero de la comedia.
23: ¿Por qué le hemos no quieren obsequiado poner el meme?
24: Le hemos
23: está
24: obsequiado.
23: Buenísimo.
18: En verdad es para evitar fraudes. Y hay unos que a eso sí que le saben.
25: Pero yo gané, y no solo eso, gané democráticamente.
18: La narrativa pensaban controlada, pero cuando AMLO salió desde la chingada, ni los memes animaron su cara.
26: Usted es un gigante de la política, eso que ni qué.
27: Su hombre de ataque no me dijo así. Nada más que no me atrevo.
18: Aunque hay unos que se les cayó algo más que la sonrisa del rostro.
1: Hoy está en las portadas de la mayor parte de los diarios de Capitana Calderón.
18: Dime tú, ¿qué encabezado le pondrías a este meme si su autor ya se ha quedado descabezado por la gente?
25: México se nos está cayendo a pedazos, la estatua es, pues eso.
18: Después de esa tajada, creo que la sangre ya no le llega cuajada al cerebro.
25: Ocurrió en la casa presidencial, así le llaman, centro cultural, lo que sea.
18: Y parece que no es el único cuya cabeza quedó en el suelo.
2: Es una humillación política, es una venganza. Y me recuerda mucho el comunismo de la Unión Soviética.
18: Muy diferente fue el trato que le dieron a la cabeza de latón que el del pueblo al cabecita de algodón. Mame, mi mamú, el meme, al parecer, ahora eres tú.
25: Soy su pesadilla, si soy su villano favorito.
18: Sofía Velázquez, punto de referencia.
0: Qué debates. Esta semana me encantó lo de la casa del presidente, sí, refiriéndose a Los Pinos todavía. Querido Diego, en representación de Luisa Iglesias, que hoy no puede estar con nosotros,
11: la extrañamos,
0: nos va a apoyar con la cartelera cultural del fin de semana, Diego.
11: Pues ya vámonos directamente a la agenda cultural, porque este sábado en Guanajuato se inaugura el Festival Internacional Cervantino. En la explanada de la Alhóndiga llega Mike Patton con su Homo Kane, que ha causado una emoción desbordada. Llegó al homenaje que el mismo Patton realizó anoche en Bellas Artes cantando Hasta que te conocí, de Juan Gabriel. Francia, hay que recordarlo, es el país invitado a este Cervantino, que es pues el país que lo va a representar, ¿no?
0: Y son 700 artistas, 29 países. Bueno, pues ahí está una parte de la cartelera. Gracias por acompañarnos. Nos vemos el lunes en punto a las 9.

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7: Hace 50 años. Cuando yo te digo, ¿quién soy? Soy del 68. Como si 68 fuera un país, un territorio, un lugar donde yo nací. Porque de alguna forma nací en el 68.
8: Al cumplirse 50 años, nos preguntamos quiénes éramos, qué hicimos. Nos acostamos en las calles, escupimos sobre fotografías en blanco y negro. Nos quitamos la corbata y besamos a las muchachas.

eso sí, con mucho respeto. Ellas ya eran un remolino. Salieron a la calle, tomaron las escuelas, no sacaban a bailar y se atrevían a llegar tarde a sus casas. Retando los consejos de sus padres, fueron ellas las que pusieron sus labios sobre los nuestros. Ahí surgió la inspiración. ¿Qué pasaba si nos atrevíamos? ¿Qué pasaba si les decíamos que hasta aquí llegábamos? Ya sabían que estábamos en contra de lo establecido, de un gobierno que no escuchaba. Queríamos soñar nuestro propio destino y desdeñábamos el plan que habían trazado sobre el resto de nuestro sueño. Un día dijimos no. Estábamos hartos que nos dijeran qué hacer. Queríamos saber quiénes éramos y pensar que todo comenzó con el beso que ella se atrevió a darme.

0: realmente nuestra vida era una vida cotidiana, de tener una novia, de ir al cine, de jugar el fútbol, de estudiar.
1: Luis Meneses Murillo, en el 68, era estudiante de la Escuela Superior de Física y Matemáticas del IPN.
0: De trabajar media mañana o media tarde en un negocio familiar. Esa era la vida que llevábamos.
1: En la misma universidad, Felipe Galván cursaba la carrera de química bacteriológica y parasitología.
2: Era una cultura muy ingenua, ¿no? De esa juventud mexicana de los 60, antes de 68, que oíamos a Polanco cantar Mi Pueblo y decíamos, mire ese güey, le robó su canción a César Costa.
3: Más que ingenuidad, era un aislamiento.
1: Jorge Martínez Almaraz, el Chale, tomaba clases en la Escuela Nacional de Economía de la UNAM.
3: Si para nosotros la política ya estaba dada, tú entrabas a un puesto burocrático en cualquiera de los niveles, ya fuera de representante, de diputado, senador, o ya fuera funcionario, o ya fuera administrador de las empresas públicas, y te ibas ahí para toda la vida, y vivías bien.
4: Pero me enteré en qué país vivía cuando entré a la universidad. Ahí sí.
1: Al mismo tiempo, en la Facultad de Ciencias de la UNAM, Débora Dulcin Kessler estudiaba física.
4: Pues lo que rápidamente me di cuenta es que vivía en un país muy injusto, muy diferente.
5: Fue el tiempo de los rebeldes sin causa. Entonces, obviamente, yo fui rebelde sin causa.
1: Sergio del Río estudiaba en la Escuela Superior de Ingeniería Mecánica y Eléctrica del IPN.
5: Sí, ya me rebelaba yo a las imposiciones de pórtate bien y a las 9 de la noche te tienes que meter, ¿no? A esa hora te vas a cenar, estudias un rato y te vas a dormir, ¿no? Y pues a esa hora empezaba la vida, ¿no? Había mucha represión en ese sentido, ¿no? Entonces, para enfrentar eso, pues hay que ser rebeldes sin causa, ¿no? Nuestras travesuras eran inocentadas realmente, ¿no? Lo más común era pelearnos entre nosotros, ¿no? Porque me vio, porque no me vio, porque vio a la muchacha, ¿no? La ve por lo que quieras. El chiste era molonquearse un poco. Entonces, pues traías cadena, ¿no? Y traías tu boxer, tu chamarra de cuero, ¿no? Eras un James Dean mexicano y en fin.
3: Mira, México era una tierra en donde tenías oportunidades. Nosotros de jóvenes, estudiantes en la universidad, teníamos la oportunidad de encontrar trabajo. Y era curioso y posible. Es decir, yo trabajaba, mis hermanos trabajamos. ¿Qué hacíamos? Vendíamos huevos. Y con eso era suficiente para comprarnos entre los tres hermanos un coche. Y las chicas podían ir a trabajar a un banco o una tienda. Yo me acuerdo que en Navidades íbamos todos a que nos contrataran, que sea en el Palacio de Hierro, en Liverpool, porque en las Navidades vendían mucho. Y nos contrataban. Y ahí estábamos. O sea, había trabajo. Y había departamentos que pudieras alquilar con ese trabajo. Y el trabajo te alcanzaba para vivir.
6: Un país relativamente concentrado, metido en sí mismo.
1: En el 68, Francisco Pérez Arce era uno de los estudiantes de la Escuela Nacional de Economía de la UNAM.
6: Mucho con mucho crecimiento económico, con muchas perspectivas de mayor crecimiento económico, y que de pronto veía el fenómeno del mundo, el espectáculo, digamos, de la historia que se estaba viviendo.
5: Yo digo que hubo una agresión por parte del Estado desde antes del 68, porque con la invasión de productos gringos después de la Segunda Guerra Mundial, vino pues la imposición de la ideología gringa. Junto con esa imposición, o más bien para poder imponerse, pues lo que trajeron fue música, ¿no? Para nosotros ya empezaba el rock and roll, ¿no? Y después los Beatles y todo eso. Empezamos a renegar de nuestra cultura, ¿no? Nos empezamos a gringar un poco, ¿no? Mucha moda, ¿no? Empezaron las modas, pues el pelo largo y eso no lo inventamos, ¿no? Nos lo trajeron, ¿no? De alguna manera se nos impuso todo ese mundo, ¿no?
3: ¿Y qué oíamos? Pues No Tengo Edad Para Amarte, a Gigliola Cinquetti. A Rafael, empezaba Rafael, digan lo que digan, esta noche.
7: Era el pleito con mis hermanas, a ellas les gustaban los refritos del rock en español, que los Teen Tops y esas cosas, y a mí me gustaban las versiones originales. Nos peleábamos por ponerle, ellas que Radio Variedades, no, que Radio Capital. Yo ponía Radio Capital y ellas ponían otras estaciones. O yo buscaba La Hora de los Beatles en Radio Éxitos, creo que era la que la pasaba, o La Pantera, una de esas.
1: Guillermo Palacios era alumno de la Prevocacional 4.
7: En la escuela fue cuando empecé a escuchar un poquito de canción de protesta en 67. Escuchaba a Maciel cantando Rosas en el Mar, Aleluya. Se empezaba a escuchar a Serrat, se empezaba a escuchar a Oscar Chávez, todavía con esas canciones de la lírica mexicana.
3: ¿Y qué más hacíamos? Pues íbamos a fiestas.
1: Jorge Martínez Almaraz.
3: Nos poníamos traje y corbata para ir a fiestas, ¿eh? No íbamos así de casuales, ¿no? Nos poníamos traje y corbata para ir a fiestas. Y en la fiesta sacábamos a bailar a las chicas y les decíamos, ¿trabajas o estudias? Y bailábamos, primero moviditas, rock and roll, después ya calmaditos, música más calmada para bailar de cachetito. No decíamos groserías delante de las muchachas. Un güey que se le escapara, así, no, güey, se le escapaba, quedaba quemado. Ese se quemó por grosero, ¿qué piensas? Yo iba a los cines, pues que andaban por ahí, por la Colonia Juárez. Vi Porgy and Bess. Vi, pues, ni más ni menos que West Side Story. O sea, en español, Amor sin Barreras. Y le cortaron, por cierto, en el estreno le cortaron el baile de las navajas, eso. Seguramente para que no aprendiéramos los mexicanos a pelear con la navaja, ¿no? Pero recuerdo que esa parte se la cortaron. Y ahí andábamos bailando nosotros en Reforma, igual que los de... Pues éramos chavos.
7: Yo me acuerdo mucho de Nacidos para Perder, que era una película que me gustó.
8: Y obviamente nos criamos con Cachirulo, con Enrique Alonso. Sí, soy hijo de esa televisión, pero quizá todavía de la televisión de Azcárraga Vidaurreta, porque la televisión mexicana a partir de Azcárraga Milmo se volvió una vacilada, ¿no?
3: Algunos hasta televisión a color, ¿eh? Porque en ese entonces, la vida, como decía un amigo mío, la vida era en blanco y negro, las fotos en blanco y negro, el teléfono era negro, las sábanas eran blancas, los calzones eran blancos, supongo, en la mayoría de los casos. Pero empezamos a entrar a color y algunas televisiones les ponían una mica con una especie de arco iris de colores para darse la ilusión de que aquello gris y negro, gris, blanco y negro, era una televisión a colores.
6: Lo mismo en literatura, empieza a haber una literatura que habla de ser joven.
1: Francisco Pérez Arce.
6: Que son los años en los que se lee a José Agustín, por ejemplo, en México. Y ahí eso que se llamó la literatura de la onda, pues es eso, el nacimiento de esta manera distinta de ver lo que es ser joven y enfrentarse con una actitud más, una más libre, un poco rebelde, casi por naturaleza, de querer romper esquemas anteriores, aunque sin tener una visión muy clara de hacia dónde, irreverente, que va a ser una característica después del movimiento. Es un movimiento, yo digo, muy irreverente, frente a cosas con las que no se podía ser irreverente entonces.
8: Don Anónimo, con El Mío Sí, hasta, cosa curiosa, hasta Los Burrón, cotidianamente, porque entonces el cómic era un cómic cultural, ¿no? Si te acuerdas, yo no creo que Gabriel Vargas haya tenido la intención de ser cultural, pero termina siendo cultural, ¿no? Y político, y Los Super Sabios, etcétera, etcétera, hasta que llegó Lágrimas y Risas y le puso en la madre a esto.
1: Felipe Galván.
8: Desde 1929, cuando se funda el hoy PRI, el partido es la estructura comandada por un máximo jefe, que es el presidente de la República, y de Díaz Ordaz para atrás era típico y era inclusive bárbaro, pero se decía, en este país no se mueve la hoja de un árbol sin que el señor presidente lo sepa, lo ordene o lo decida. Y así era. Era un poder vertical, autoritario. Y pues borrando quizá a Cárdenas y un poco a la sonrisa permanente de López Mateos o a la cartera abierta de el señor que tiene nombre de viaducto, ¿cómo se llama? Miguel Alemán. Quitando esos tres, todos los demás fueron odiados. Todos los demás eran temidos. Quizá no odiados, temidos es el concepto.
3: Porque recuérdate que en aquel momento, y esto es importante, nosotros no éramos ciudadanos hasta los 21 años.
1: Los 18 años comenzaron a ser la mayoría de edad hasta 1969.
3: Y yo creo que mucha gente más tampoco sabía lo que era ser ciudadano. Es decir, esto, aunque fuera una república, podías ir a votar, pero no a seleccionar a tus representantes. Es curioso, es un tipo de elección sui generis. Van todos a votar, felices, pero la elección ya estaba hecha de antemano. Ya sabían quién iba a ser el presidente, ya sabían quién iba a ser, y todo mundo pues iba ahí a cumplir un poco. Y los resultados de las elecciones, pues quién sabe qué, ya sabíamos que iba a ganar el Partido de Estado.
1: Gustavo Díaz Ordaz ganó las elecciones federales en 1964. En un país de poco más de 43 millones de personas, votaron 9 millones 400 mil. La candidatura de Ordaz fue respaldada por el PRI, así como por el Partido Popular Socialista y el Partido Auténtico de la Revolución Mexicana. Consiguió prácticamente el 90% de los votos. Su único oponente, José González Torres, del PAN, obtuvo el otro 10%.
9: Eso de ser demócrata entonces en México era como muy difícil.
1: En el 68, Pablo Gómez era estudiante de economía en la UNAM.
9: No quiere decir que ahora sea fácil, pero creo que ahora es menos difícil que antes.
2: A partir de 68 se vuelve peligroso ser joven, algo que hasta nuestros días continúa, ¿no? De pronto, un policía anterior al 68, ser un policía que hasta paternal era, te regañaba y te daba tus coscorrones y te soltaba y punto. Después de 68, aguas que te agarrara la policía, porque te agarraban, mínimo, si te iba bien, te refundían, ¿no? Te refundían, pero si no, era, pues era un arriesgue de vida.
3: Pues mira, la policía entraba en las manifestaciones y entraron los granaderos literalmente aventando granadas. O sea, el granadero aventaba granadas de humo y agarraba a quienes estaban ahí, los profesores, los ferrocarrileros, los doctores, todo mundo. Es decir, era un cuerpo represivo para manifestantes, para los que trataban de ejercer su libre derecho a la manifestación.
10: Es que había habido movimientos muy fuertes previos al 68, como fue el movimiento de los ferrocarrileros, como fue el movimiento de los maestros de los años 50, en donde hubo una represión fuertísima.
1: Antonia Candela Martín cursaba el doctorado en física de la Facultad de Ciencias de la UNAM.
10: Y quedaron los estudiantes como el único sector que tenía mucho más movilidad y más posibilidad de participación sin que hubiera una represión tan fuerte.
3: También supimos de la huelga de los doctores del Seguro Social. Y yo los veía pues con su uniforme blanco, puestos, plantados ahí. Y les iba a decir, ¿qué hacen aquí? ¿Por qué están aquí formados? Y alguno, a veces uno me contestó, es que estamos exigiendo nuestros derechos. Yo no entendía nada, ni de qué eran derechos, ni de que se podía exigir algo.
0: Fue en 1967, en la huelga solidaria con Hermanos Escobar.
1: Luis Meneses habla de la Escuela Superior de Agricultura Hermanos Escobar de Ciudad Juárez. Estudiantes y profesores se organizaron para exigir que el instituto pasara a manos del Estado, para dar oportunidades a los hijos de campesinos pobres.
0: En esa ocasión hicimos una huelga, salíamos a los camiones, íbamos a los mercados, repartíamos volantes, porque partíamos del hecho de que los medios de comunicación no iban a informar nada y no informaban nada.
3: Aquí hay dos partes.
1: Jorge Martínez Almaraz.
3: La que nosotros veíamos en los medios de comunicación, que yo no sé si estaban más o igual de controlados. Porque me acuerdo que por radio nos decían, yo soy Juan sin tierra y quiero destruir este país por la huelga de los ferrocarriles. O sea, hacer una huelga para pedir aumento de salarios era ir contra México. Por los medios de comunicación, así te lo planteaban.
11: Había una censura total hacia las obras de teatro. Si usted que cuando iba a abrir un telón le mandaban un censor del departamento y no le permitieron a usted hablar del mal del gobierno, de la Virgen de Guadalupe y del ejército. Estaba prohibido decir palabras altisonantes que llamaban ellos, groserías, que es un lenguaje cotidiano. No se podía, tenía que cambiar por algo muy suave. Estaba prohibido los desnudos integrales o parciales o actitudes de sexo explícito. Todo eso lo prohibían. Era una censura, pero dura y parecía la Edad Media, religiosa.
1: Testimonio en buzón de voz, Héctor Ortiz.
6: Entonces ser joven, entonces ya era ser joven del mundo, no solamente de México.
0: Ya nos empezamos a enterar que había una resistencia estudiantil en Estados Unidos contra la guerra de Vietnam, que había pasado el mayo del 68 en París, que había habido una movilización estudiantil en Alemania, que en varios países había habido resistencias estudiantiles, y nos empezamos a enterar que en 1967 el ejército tomó la Universidad de Sonora, la Universidad de Tabasco en Villahermosa, que la Nicolaita había sido tomada 2 años antes, en 66-67.
1: Y en efecto, en el mundo había una efervescencia de movimientos sociales. Los estudiantes se oponían a la intervención de Estados Unidos en Vietnam. El Mayo Francés fue un movimiento estudiantil de izquierda que consiguió aumentar el salario mínimo en un 35%, los salarios medios en un 12%. Creó un consenso sobre la semana laboral de 40 horas y obtuvo el reconocimiento de secciones sindicales en las empresas. Otro caso fue el de la Primavera de Praga, del 5 de enero al 20 de agosto del 68. Este movimiento buscaba la liberalización política de Checoslovaquia, con miras a una forma no totalitaria de socialismo. Terminó con la invasión de las tropas del Pacto de Varsovia.
2: Nos cuestiona más Checoslovaquia, discutimos más Checoslovaquia, referenciamos más Checoslovaquia que París. Porque no faltaba el pescadito que decía, vamos a transformar el país como en la Unión Soviética. Y no faltaba el que decía, estás pendejo, como la Unión Soviética, y luego nos mandan los tanques los rusos. No, vete al carajo, ¿no? Ese, por ahí no va.
6: Pero antes de Francia, antes de mayo, hay una relación con otras cosas que están pasando en el mundo.
1: Francisco Pérez Arce.
6: Por ejemplo, quizá una presencia como tema histórico, como tema político, geográfico, geoestratégico, se diría hoy, en aquel entonces era la guerra de Vietnam, la presencia mundial de los vietnamitas como un pueblo campesino enfrentando a la gran potencia. Ese hecho va a influir, entre otras cosas, al movimiento estudiantil francés. Una explosión, ¿no?, de imaginación y de rebeldía y de reivindicaciones inesperadas, de subversión de la vida cotidiana, etcétera. Todo eso, pero surge en ese contexto, en esa coyuntura en la que están pasando muchas otras cosas en el mundo y están influyendo, por supuesto, a Europa Occidental, ¿no? Y también a México después a través de París, ¿no? Y a través de Cuba.
0: En el mundo, la Revolución Cubana era triunfante y resistía a Estados Unidos. Y como nosotros entramos en resistencia contra el autoritarismo, entonces la Revolución Cubana se volvió parte de nosotros.
2: El Che era una figura, parte de la Revolución Cubana, de una revolución esperanzadora, de una revolución que prometía transformación y que estaba haciendo transformación, y una revolución que había sido caracterizada negativamente por el imperio. Y ahí le aplaudíamos al PRI, porque decíamos, ¡ay, qué chingón que México está con Cuba! Todo mundo rompió con Cuba, menos México, menos México. Después nos enteramos que Díaz Ordaz y también López Mateos y también Echeverría fueron agentes de la CIA.
10: Las primeras brigadas organizadas por la facultad fueron las brigadas que protestábamos, y me acuerdo que llevábamos unos banquitos y poníamos el banquito allí y empezábamos a hablar con la gente para apoyar al gobierno de Fidel Castro y en contra de la invasión a Bahía de Cochinos.
1: Antonia Candela Martín.
10: Fueron las primeras brigadas, y nos correteaba la policía, pero durísimo. Eran mítines relámpago, se llamaban mítines relámpago porque teníamos que salir corriendo, pero rapidísimo, porque sí nos correteaba la policía. Entonces eso también son de las cosas previas. O sea, fue una acumulación de elementos. Por supuesto, Vietnam, yo me acuerdo que no nada más en la facultad, venía Biglietti, venía Benedetti, hubo a nivel de toda la universidad, mítines, gentes que venían y nos platicaban cómo estaba Vietnam, películas que se pasaban. O sea, sí se fue generando un ambiente de efervescencia, de sensibilidad hacia los problemas sociales muy fuerte.
7: Todos los que nos juntábamos ahí veíamos con simpatía la Revolución Cubana, admirábamos al Che, a Luther King.
1: Guillermo Palacios.
7: Sobre todo después de Luther King admirábamos más todavía las Panteras Negras, porque después de haber matado a Luther King nos pareció justo y necesario que las Panteras Negras se organizaran como autodefensa. sabíamos que había ya guerrillas en América Latina.
6: Está empezando el fenómeno de la Universidad de Masas. Era una novedad para el mundo, no solamente para México, que hubiera decenas o cientos de miles de estudiantes concentrados en las escuelas. En el caso de México, pues era la novedad, todavía novedad de la ciudad universitaria, que tenía una década de haberse inaugurado, más o menos. Una gran estructura arquitectónica, con grandes campos, jardines, y con una gran vitalidad, ¿no?
3: Entrar a la universidad para nosotros era pues ya estar dentro del siguiente nivel socioeconómico. O sea, tener un grado de licenciatura ya era, pues tenías empleo seguro o tendrías empleo seguro, con buen sueldo, tenías cultura, te abrían los ojos, etcétera, etcétera. La universidad era el ascensor socioeconómico de este país. Y era un país que estaba creciendo al 6-7% anual, constante. O sea, era un país, pues ya, éramos 40 millones. Y entre esos 40 millones, pues la mayoría tenía la posibilidad de entrar a la universidad o al politécnico. Y ahí competíamos poli-uni, en cuestiones académicas, pero sobre todo en fútbol.
1: Algo estaba pasando no nada más en México, sino que en el mundo entero. María Ángeles Comezaña estudiaba en la Escuela Nacional de Antropología e Historia.
12: Qué raro que haya coincidido un movimiento estudiantil en Francia, ¿no? Qué raro que en España, en pleno franquismo, hubiera también algún brote de un movimiento social nuevo con todo lo que implicaba en España el terrorismo y el miedo. Y bueno, se empezó a gestar este movimiento, no sé cómo. Y nosotros ahí, nosotros éramos parte, dentro de nuestra sangre, corría esta chispa, esta manera de decir, podemos hablar, tenemos un pensamiento, somos seres críticos, pero seres críticos que hablan y que pueden decirle a todos lo que piensan. Queremos entender, saber quiénes somos.
13: Era una sociedad que no se molestaba en pensar por ella misma. Era una sociedad dormida, ausente. A ese marasmo, pronto le vamos a insuflar un soplo de vida, de crítica, de conciencia, de realismo, de tantas cosas. En 1968 hubo un día en que la sociedad mexicana se puso en marcha. Se volteó a ver y le dio vergüenza su propia imagen. Por eso salió a la calle, buscándose a sí misma.
1: En este programa escuchamos los testimonios de Luis Meneses Murillo, Felipe Galván, Jorge Martínez Almaraz, El Chale, Débora Dulcin Kessler, Sergio del Río, Francisco Pérez Arce, Guillermo Palacios, Pablo Gómez, Antonia Candela Martín, Héctor Ortiz y María Ángeles Comezaña. Nuestra siguiente emisión, Los Desórdenes de la Ciudadela.
3: Todavía no era 68, pero se estaba gestando.
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1: Voces, Gisela Ramírez y Omar Tercero. 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
7: Siempre hemos pensado que el movimiento estudiantil de 1968 comenzó gracias a un pleito trivial entre pandillas. Fue en los últimos días de julio, la Plaza de la Ciudadela, el testigo que esperaba el estallido inicial. Nosotros creemos que en realidad pudo haber sucedido en cualquier momento y en cualquier lugar, pues México era un polvorín. Los distintos actores sociales eran tigres agazapados esperando el momento de dar el zarpazo. Sucedió después de un partido de fútbol americano, un partido callejero, pero en realidad tenía la forma de la macana. Entre gritos y pedradas salió una energía que ya no se podía guardar. El límite se rebasó y de la queja pasamos a la protesta, al incendio, a la huelga. Nos defendimos con piedras. Vinieron entonces la cerrazón y la bazuca.
8: De pronto empezó el 68. Te voy a decir lo que yo me acuerdo. Era un 26 de julio. Yo me recibí de la carrera de física. Ese día hice mi examen profesional y había una fiesta en mi casa para festejarlo. Y la gente no llegaba y no llegaba. Y de repente abrí la puerta y llegaron unos compañeros, todos macaneados, o sea, Manuel López Mateos ahí chorreando sangre y tal. Y les dije, pues, ¿qué pasó? Y pues ya me contaron lo que había pasado.
9: Débora Dulcin-Kessler habla del día en que un cuerpo de granaderos reprimió la manifestación de protesta contra la violencia policíaca de la Federación Nacional de Estudiantes Técnicos, o FENET.
10: Entre los politécnicos amargosos, inclusive hay un dicho que dice, de 68, la UNAM se quedó con la fama, nosotros nada más pusimos los muertos.
9: Felipe Galván estudiaba química bacteriológica y parasitología en el IPN.
10: Lo cual no es cierto, porque los primeros muertos masivos y nuestros primeros desaparecidos son muchachos de la prepa 3 y algunos solidarios con ellos que estaban atrás de la puerta centenaria de San Ildefonso.
1: Todavía no era 68,
2: pero se estaba gestando.
9: Y por entonces, Jorge Martínez Almaraz, el Chale, asistía a la Escuela Nacional de Economía de la UNAM.
11: El 22-23 pasan cosas que, como diría después de Azogas, algaradas juveniles intrascendentes. Sí, pleitos que siempre había. Los había junto a mi escuela.
9: La Prevocacional 4, donde era alumno Guillermo Palacios.
11: Así como en esa vez, los de la Boca 5 o la Boca 2 se agarraron con la Isaac Ochoterena porque alguna de las dos escuelas ganó en la cascarita de fútbol que jugaron ahí en la calle. Porque había muchos que no entraban a clases, que se quedaban ahí en la Ciudadela. Es un jardín. Entonces ahí en las calles, aledaños al jardín, aledaños a las escuelas, jugaban o tochitos de americano, cascaritas de fútbol, o improvisaban de retadoras de frontón, o hasta el reto a volados con el merenguero del rumbo. Y yo seguido veía regresando a los que venían jugando, de jugar al fútbol, esas cascaritas con los de la secundaria, que venían agitando en el aire los suéteres de los de la secundaria, porque les ganaron, porque no quedaron conformes, porque se pelearon al final, y al final, después de los golpes, el trofeo de guerra eran los suéteres de la escuela rival. Entonces seguía veía llegar los de la prueba agitando en el aire los suéteres, como pues, si fueran las cabelleras de la tribu enemiga, ¿no? Así venían los de la prueba. Y así ocurrió en la Ciudadela. Pero en la Ciudadela, acá ocurría tiro por viaje y nunca pasaba nada. Y en la Ciudadela también muchas veces había ocurrido y nunca había ocurrido nada. Hasta esa vez que el 22, después de que se arman los trancazos, chin, de repente llegan los granaderos y todo el mundo a correr. El 23 pues, se vuelven a juntar los de la boca y no, que el desquite con los de las prepa que apedrearon la escuela. Y el chiste es de que llegan los granaderos, la primera vez nada más así como a espantar y todo el mundo se dispersa. La segunda vez había las pandillas barrio de entonces, de ahí del rumbo de la Ciudadela. Eran los araños y los ciudadanos. Entre ellos y los grupos de porros que había en las vocacionales y en la prepa, se hacían alianzas. Entonces, la segunda vez que atacan los granaderos, todavía los ciudadanos y los araños desde el jardín apedrean y le avientan botellas y mugres a los granaderos. Y todavía algunos de Boca 5 andan por ahí y entran como hordas los del cuerpo de granaderos. Total, que el lugar que más fácil se les hace entrar para, según ellos, perseguir y agarrar a los rijosos de la calle es a Boca 5.
1: Antes nos habíamos enterado del relajo y de la intervención policiaca en el pleito de la Isaac Ochoterena y la Boca 2 y 6, creo, las de la Ciudadela. Nos habíamos enterado porque, para empezar, la Isaac Ochoterena era incorporada a la universidad y la universidad, pues eran casi, casi nosotros, ¿no? Y el otro era el Poli. Y traíamos pleito con los del Poli porque habíamos ganado en el fútbol 46-0 o 36-0. Ese pleito de que salieron rompiendo los aparadores en Revolución e Insurgentes, no había entrado la policía. Y aquí en el pleito de Poli Saco Choterena, entra la policía, entran los granaderos y no nada más entran a separar, se meten a la preparatoria. Y no nada más se meten, sino lanzan sus bombas, estas con sus granadas de humo. Y entonces al día siguiente aparecieron los periódicos que grupos de izquierda, que había habido enfrentamientos y que grupos de izquierda, yo en ese entonces, grupos de izquierda, pues había oído hablar algo, pero no tenía idea que se organizaran para crear pleitos, ¿no?
9: Desde el inicio, las declaraciones oficiales buscaron responsabilizar al Partido Comunista Mexicano y organizaciones afines por los disturbios estudiantiles. En esa época, Elba Pérez Villalba estudiaba en la Prepa 6 y militaba en dicho partido.
3: Pues nos enteramos en primer lugar con el conflicto que pasó en la Ciudadela, ¿no? Cuando entran los granaderos a la vocacional de la Ciudadela. En ese supuesto enfrentamiento que hubo entre la Isaac Ochoterena, una privada, una preparatoria, tengo entendido, privada con los estudiantes de la vocacional, aunque según otras historias no eran estudiantes, eran porros del Politécnico. Al final los granaderos entran a la boca. De ahí, y eso fue un detonante, uno de los detonantes.
12: La forma en que se dan estos acontecimientos y la forma en que los granaderos entran a reprimir no es previsible.
9: Jesús Vargas era alumno de la Escuela Nacional de Ciencias Biológicas. Durante el movimiento estudiantil fue uno de los representantes del Consejo Nacional de Huelga.
12: Hay mucha sospecha de que intervinieron otras fuerzas y no sería nada extraño, ¿verdad?, de que algún día se sepa, ¿verdad?, que hubo premeditación.
11: La que empezó todo fue la Boca 5. Como ahí se metieron los granaderos, se indignaron los estudiantes de la Boca 5, todavía con un comité feneto, van con la organización que los representa y le reclaman hacer una manifestación de protesta.
1: Por un lado, los del Politécnico habían organizado una manifestación de Santo Tomás, sería, al Zócalo, porque se metieron al Poli.
9: Martínez Almaraz.
1: Y por el otro lado, los universitarios de izquierda, socialistas, habían organizado la conmemoración de la Revolución Cubana. Pues yo no iba ni a uno ni a otro, porque ni era politécnico, ni era de izquierda o socialista o de algún grupo de estos. Yo estaba en el teatro.
10: Viene lo de la Ciudadela y no pasa nada en mi escuela, porque quien llama a una manifestación de protesta es la FENET. Tanto en la Boca 7 como en Ciencias Biológicas, la FENET era un amargo recuerdo del pasado.
13: El grupo más notorio era el de fútbol americano.
9: Sergio del Río, en el 68, estudiaba en la Escuela Superior de Ingeniería Mecánica y Eléctrica del Instituto Politécnico Nacional.
13: Los que jugaban y la porra, y en torno a ellos estaba la FENET, ¿no? Que valiéndose de ellos les servía para controlar, ¿no? La Federación Nacional de Estudiantes Técnicos, que era una organización priista y que mantenía el control sobre el alumnado, ¿no?
10: Que nace junto con el Politécnico y que es la vanguardia estudiantil hasta 1956.
9: Felipe Galván.
10: En 1956, Ruiz Cortines y Peralta mandan al ejército al internado del Politécnico y lo desalojan, meten a todos los muchachos a la cárcel y a los líderes de la FENET, Nicandro Mendoza, entre ellos, el más importante, los meten a la cárcel y en automático nombran otros líderes de la FENET. Que su primer acto es ir a darle gracias al señor Ruiz Cortines por la ayuda al Politécnico, y a partir de ahí la FENET, como la FEG en Guadalajara, se convierte en los órganos de control estudiantil.
14: Sí, pues los FENETOS eran como los porros de la universidad.
9: Mirtocleya González Gallardo era alumna de la escuela Wilfredo Massieu del IPN. En el 68 fue representante ante el Consejo Nacional de Huelga y fue una de las oradoras en el mitin del 2 de octubre en Tlatelolco.
14: En aquel entonces los FENETOS eran así, eran golpeadores.
4: Pero entonces el 26 de julio hay las dos manifestaciones, la del Poli, que sale de ahí de la Ciudadela y va a dirigirse hacia el casco de Santo Tomás, y la otra manifestación, que es la manifestación de apoyo a Cuba, porque es 26 de julio, porque es la fecha que se conmemora la Revolución Cubana.
9: Francisco Pérez Arce estudiaba en la Escuela Nacional de Economía de la UNAM.
4: Y es una manifestación tradicional que se hacía, que era básicamente de estudiantes, aunque no era una manifestación estudiantil, era una manifestación política, de apoyo en contra de Estados Unidos y de apoyo a la Revolución Cubana. Bueno, estas dos manifestaciones significan cosas distintas. La del 26 de julio es esta pequeña minoría de la que yo estoy hablando, que está influida por está atenta a todo lo que está pasando en el mundo. Esa es, ¿no? Está representada por esa manifestación. Y la otra manifestación, la del Poli, no, esa es una manifestación de estudiantes politécnicos que están muy enojados por la agresión que sufrieron en Boca 5 por parte de los granaderos. Ellos están enojados por eso.
11: Llegando al Monumento a la Revolución, empieza el zipizape. Los grupos disidentes de la FENET, en el Monumento a la Revolución, empiezan a cuestionar a voz en cuello. ¿A qué vamos al casco? ¿Ante quién vamos a protestar ahí si los que mandan a estos perros están en el Zócalo? Ahí es el Departamento del Distrito Federal. La policía depende de ahí. Ellos son los jefes de la policía. A ellos es a los que les tenemos que reclamar. ¿Ante quién vamos a protestar en el casco?
9: Guillermo Palacios.
11: Y sí, arman ahí un alboroto, encabezados por los de la Boca 5. Los de la Boca 5 de verdad que estaban indignados. A ellos los golpearon. Y les están haciendo ver ahí, en el casco, ¿ante quién? Vamos al Zócalo. No sabíamos lo que podía pasar, nunca se había intentado. O sea, la izquierda nunca había convocado, o sea, por eso la manifestación de Cuba estaba convocada del Salto del Agua al Hemiciclo. Nunca iban al Zócalo.
3: Hay una marcha conmemorativa de la Revolución Cubana en donde participa, bueno, la Juventud Comunista, entre otras organizaciones de izquierda, porque había trotskistas, había espartaquistas, maoístas, anarquistas, en fin, una variedad, pero también convoca una organización que fue la Central Nacional de Estudiantes Democráticos. Entonces esta marcha viene por lo que era Niño Perdido, San Juan de Letrán, llegan ahí a la Alameda y pide la palabra a uno de los dirigentes de la CENET, Arturo Martínez Nateras, y dice: vamos a manifestarnos en solidaridad con los politécnicos al Zócalo. Y entonces ahí va la marcha. Pero entonces empezó, curiosamente empezaron a entrar en acción los policías y granaderos por 5 de mayo, Madero.
1: ¿Qué sucedió? Pues que los politécnicos querían llegar al Zócalo y que los granaderos les impidieron llegar. Y primero se los impidieron y luego los persiguieron a macanazos. Y fueron corriendo hasta el hemiciclo a Juárez, en donde agarraron a macanazos a los del poli y a los universitarios. Y entonces se armó. Es más, no nada más ellos, creo que hasta periodistas también se madrearon, ¿no?
3: Yo llegué hasta Palma el 5 de mayo. Ya no se podía pasar. Estaban así, como pared en la calle hacia el Zócalo.
11: Paran ahí los granaderos, cierran el paso. Vemos que ya ni siquiera tampoco forma de regresar porque nos bloquean en las dos bocacalles. O sea, no era un contingente tan grande. Entre Palma y Bolívar quedó encerrado en la calle de Madero y empiezan a comprimir. O sea, la barrera que cerró atrás empieza a avanzar, golpeando a los que están hasta atrás. Y los que estamos hasta adelante ya no vemos para dónde avanzar. Entonces de repente los granaderos abren un pequeño pasillo entre la barrera de granaderos y el muro para que por ahí, en la esquina de Palma, podamos empezar a salir, pero obviamente sin la respectiva dosis de macanas cada quien, ¿no? Nos empiezan a llover, ahí vamos tapándonos y ya una vez pasado el pasillo, el cerco ese, a buscar dónde refugiarse.
3: Dimos la vuelta, ahí nos metimos en una librería, pero después nos dimos cuenta, así corriendo todo esto, que se sigue la policía ya abiertamente sobre 5 de mayo.
9: Elba Pérez.
3: Pues ahí entramos, luego estaba todo mundo, pues salimos, no salimos, ¿qué hacemos, no? Ahí en esa librería, resguardados. Total que nos decidimos como 3 o 4 y llegamos hasta Madero.
11: Veo que todavía no cierran la cortina de una librería, la Zaplana está ahí todavía, y ahí nos metemos. Ahí nos resguardamos un rato, porque ya estaban cerrando, logramos entrar, y ahí, una vez que ya no se oye tanto griterío y tanto en la calle, los mismos encargados de la librería se asoman, abren y nos dicen: ya pueden salir.
3: Igual vimos que estaba cerrado. Con policías, toda una pared de policías para entrar al Zócalo. Dimos la vuelta de regreso sobre Madero. Y bueno, ahí había unos jaloneos con granaderos y algunos jóvenes, ¿no? Y seguimos corriendo y pasó un autobús, yo no sé, de milagro qué hacía. Y nos subimos en el autobús y así salimos de ahí.
11: Se oía todavía el griterío por el lado de la Alameda.
9: Guillermo Palacios.
11: Y bueno, muchos de los que nos golpearon ahí en la esquina de Madrid y Palma, unos, te digo, nos metimos en la librería Zaplana, otros le corrieron hacia acá del lado de las otras calles, a Justo Sierra, y llegaron al barrio universitario, entre el licenciado Verdad, a San Ildefonso y Justo Sierra, estaban en ese tiempo las prepas 2, 1 y 3, En el viejo edificio de San Ildefonso estaban la 1 y la 3. Ahí se fueron a refugiar algunos estudiantes de Boca. Hasta allá los corretearon los granaderos. Piden el apoyo de los preparatorianos y improvisan rápidamente ahí una defensa. Salen algunos de la prepa, paran algunos camiones, les desinflan las llantas y arman la primera barricada. Fueron 3 días de estar ahí parapetados.
3: Resistieron lo que pudieron algunos jóvenes y maestros y trabajadores, porque también hay que considerar que participaron trabajadores universitarios y del Politécnico. Yo también, haciendo un balance, de repente creo que hay algunos rasgos de provocación. Por otro lado, pues fueron como detonantes que sacaron a la luz problemáticas, ¿no? Problemáticas sobre todo del país, más que de las propias instituciones, ¿no?
15: Yo no fui a las manifestaciones de la FENET y creo que de Boca 7 pocas gentes fueron.
9: Jaime Uranga estudiaba en la Vocacional 7.
15: Pero andábamos en eso cuando llegan unos y nos dicen que están las cosas muy difíciles allá en el centro, que estaban poniéndoles una, así, madriza a nuestros compañeros allá, a los del poli en la Alameda, y entonces rapidísimo pasamos unos cuantos grupos. Yo he juntado como unas 80 gentes y tomamos dos camiones frente y vamos para acá, para la Alameda. Entonces llegamos, ya los granaderos habían apaleado a varios en Avenida Madero. Y entonces nosotros llegamos y les entramos por 5 de mayo para llegarles por detrás a los granaderos. Y los granaderos de repente pierden el control. Replegamos a los granaderos casi hasta el Zócalo. Pero luego llegaron refuerzos y entonces nos replegamos y nos regresamos a Boca 7. Y la Asamblea General ya estaba citada, el paro. Incluso en ese momento se hizo la cooperacha, me nombran el tesorero, mandé a traer yo mandé comprar los pegoles y les anotábamos con plumón, clausurado, todas las puertas de dirección, de subdirección, de todo eso, de la impresión. Entonces, pues ya se decretó el paro.
10: Al otro día estuvimos en la escuela.
9: Luis Meneses Murillo estudiaba en la Escuela Superior de Física y Matemáticas del IPN.
10: Y ya se estaba discutiendo qué hacer frente al acto de represión del gobierno en Boca 5, qué hacer frente al acto de represión del gobierno el día 26 de julio.
4: Y la policía no controla la situación y se alarga 2 días el conflicto. De la bronca dentro del centro, dentro de unas cuantas cuadras alrededor del Zócalo. Y entonces es cuando al coronel Rosal, que era el jefe del departamento del DF, y a Luis Echeverría, que era el secretario de Gobernación, se les ocurre que para controlar la situación hay que llamar al ejército. Entonces llega el ejército. Y llega el ejército con mucho poderío de armamento, incluso con armas de alto poder, como es una bazooka. Y por supuesto que controlan la situación. Es decir, los estudiantes en ningún momento enfrentan al ejército, en ningún momento, sino que se recluyen en las escuelas. Y ahí viene el bazucazo, ¿no? Que es absolutamente incomprensible que el ejército haya decidido entrar a una escuela como la prepa con un bazucazo, ¿no? Y eso es lo que prende el movimiento, esa represión y el bazucazo en particular, ¿no? Porque es muy espectacular. Detuvieron a muchos chavos, la mayoría los dejaron después. No se sabe si hubo heridos, sin duda, si hubo jóvenes muertos, pero es posible que los haya habido. Incluso en la prepa 1, testimonios que dicen, después de que salió el ejército y regresaron los empleados y los maestros y los alumnos, que había sangre, había manchas de sangre en la prepa. Entonces probablemente sí hubo muertos.
10: Pero aquí en México, Ciudad de México, México Distrito Federal, entonces una represión de esa magnitud no se había dado.
9: Felipe Galván.
10: Los primeros muertos masivos y nuestros primeros desaparecidos son muchachos de la prepa 3 y algunos solidarios con ellos que estaban atrás de la puerta centenaria de San Ildefonso. Hay quien dice que atrás de la puerta había 20, hay quien dice que había más de 30. La realidad es que nunca vamos a saber cuántos eran y mucho menos quiénes eran. Hicieron una limpieza sensacional en unas horas el ejército y ahí no pasó nada, más que sacaron a los alborotadores que estaban agitando, ¿no? Llama la atención que Díaz Ordaz en ese momento está en Guadalajara. Díaz Ordaz desde allá, al otro lado del bazucazo, dice: tiendo mi mano para ti. Tú decías: hijo de tu madre, ¿cuál mano si acabas de tirar un bazucazo?
16: Pero de lo que estoy más orgulloso de esos 6 años es del año de 1968. Que me permitió servir y salvar al país. Les guste o no les guste, con algo más que horas de trabajo burocrático, poniéndolo todo, vida, integridad física, horas, peligros, la vida de mi familia, mi honor, el paso de mi nombre a la historia, todo se puso en la balanza.
10: Díaz Ordaz hasta el último momento asumió todo. Pero parece ser que la mano negra ejecutora no era Díaz Ordaz. Es muy probable que en esa reunión de los tres el bazucazo haya sido decidido a incitación de Echeverría. Entonces, ahí sobreviene algo. ¿Qué se jugaba más allá del movimiento estudiantil? La sucesión presidencial.
9: En el 68, Luis Echeverría era secretario de Gobernación. En 1970, asumió la presidencia con el 85% de los votos. Lo respaldaron el PRI, el Partido Popular Socialista y el Partido Auténtico de la Revolución Mexicana. Su único opositor fue Efraín González Morfín, del Partido Acción Nacional.
17: Y esta decisión fue anunciada como una decisión no tomada por Díaz Ordaz, lo cual sabemos que eso es imposible, sencillamente, sino tomada por el secretario de Gobernación, Luis Echeverría, el jefe del departamento del Distrito Federal, Corona del Rosal, y el procurador general de la República.
9: Pablo Gómez estudiaba en la Escuela Nacional de Economía de la UNAM. Con Echeverría y Corona del Rosal, el procurador aludido era Julio Sánchez Vargas.
17: Ellos se presentan ante los medios y dicen ser quienes tomaron la decisión de poner orden en el centro de la ciudad y recuperar el edificio de San Ildefonso para la universidad.
10: Al otro día se llamó a la manifestación, y no me acuerdo si al otro día o dos días después estábamos en la manifestación.
17: En el centro de la ciudad y recuperar el edificio de San Ildefonso para la universidad.
10: Al otro día se llamó a la

0: Los gases a la tanqueta, el cañón, la bayoneta y la pólvora. 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
1: En este programa escuchamos los testimonios de Débora Dulcin Kessler, Felipe Galván, Jorge Martínez Almaraz, Guillermo Palacios, Elba Pérez Villalba, Jesús Vargas, Sergio del Río, Mirtocleya González Gallardo, Francisco Pérez Arce, Jaime Uranga, Luis Meneses Murillo y Pablo Gómez. En nuestra siguiente emisión, el rector Barro Sierra.
2: El hecho de la bazuca, el hecho del bazucazo, unifica a todo el mundo.
3: Antes de que terminara el mes de julio, entramos en huelga la mayoría de las escuelas del Politécnico, y ahí sí, tal parece que Boca 7 fue la que encabezó la decisión de las huelgas.
4: Ay, fue muy emocionante cuando marchamos con el rector.
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3: Antes de que terminara el mes de julio, entramos en huelga la mayoría de las escuelas del Politécnico, y ahí sí, tal parece que Boca 7 fue la que encabezó la decisión de las huelgas.
4: Ay, fue muy emocionante cuando marchamos con el rector, la mera verdad.
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6: El rector Barro Sierra.
7: Ellos eran dueños de la calle. Para hacer una manifestación teníamos que pedirles permiso. También eran de su propiedad las ideas. El gobierno en turno dominaba todo. Hasta la historia la habían construido ellos, y de manera minuciosa la enseñaban en las escuelas. La medicina era oficial. También las casas que se construían para los trabajadores, con dinero de los trabajadores. Los espectáculos que se presentaban en teatros interiores y al aire libre, con dinero de los contribuyentes, eran una dádiva que nos procuraban nuestros líderes políticos. La rectoría del Estado era absoluta. Hasta los Juegos Olímpicos tenían una tendencia oficialista y estaban diseñados como el escenario para el lucimiento del milagro mexicano y sus artífices políticos. Si un atleta ganaba una medalla, era muy probable que se le colgara un representante del gobierno y un poquito el deportista. En esos tiempos veíamos todo como un regalo magnánimo del señor presidente y su presidencia monolítica. Mucha gente veía al señor presidente como si fuera el papá de los pollitos. Nosotros éramos los pollitos. Salimos a la calle a buscar nuestra historia, a demoler a esos héroes que hablaban desde el bronce, que se paraban en pedestales. Queríamos mirarlos a los ojos, al mismo nivel que nuestras necesidades, que nuestro calzado gastado en el polvo de los caminos. A ver tú, mi cuate, ¿por qué hiciste la revolución? Dime la neta, ¿para qué sirvió todo eso? ¿Para tener un trono presidencial? Salimos a la calle a escribir la historia, a apropiarnos de ella.
2: El hecho de la bazuca, el hecho del bazucazo, unifica a todo el mundo.
6: Felipe Galván cursaba la carrera de Química Bacteriológica y Parasitología en el Instituto Politécnico Nacional.
8: Entonces el rector considera que esa es una violación de la autonomía.
6: Pablo Gómez estudiaba en la Escuela Nacional de Economía.
8: Y él mismo hizo a media asta la bandera que está enfrente de la torre de la rectoría, en la explanada, y declara que la autonomía ha sido violada. Entonces esto le dio al movimiento un cariz que no había sido visto probablemente nunca, ¿no?
9: Afianzaremos no solo la autonomía y las libertades de nuestra casa, de nuestras casas de estudios superiores, sino contribuiremos fundamentalmente a las causas libertarias de México.
6: Javier Barro Sierra, quien era entonces rector de la UNAM, nació en 1915 en la Ciudad de México. Fue secretario de Comunicaciones y Obras Públicas durante la gestión del presidente Adolfo López Mateos. Se convirtió en rector en 1966. Tras el bazucazo con el que el ejército destruyó la centenaria puerta del Colegio de San Ildefonso el 30 de julio de 1968, Barro Sierra izó la bandera de rectoría a media asta, en señal de protesta. Más adelante, el 23 de septiembre, presentó su renuncia al persistir la represión violenta del movimiento estudiantil. el gesto consolidaba una versión de los hechos opuesta a la de Díaz Ordaz. Por ello, la Junta de Gobierno no aceptó su renuncia. Sin embargo, al concluir su periodo en 1970, Barros Sierra terminó su discurso con un «Viva la discrepancia».
10: Y declara luto por la violación a la autonomía universitaria de una manera muy solemne y convoca para el 1 de agosto a hacer una marcha universitaria.
6: Guillermo Palacios era alumno de la Prevocacional 4.
10: Y eso sí fue, yo te voy a decir que admirable y natural por parte del rector, que sale y da la cara. Era su obligación como rector universitario, pero el director del poli nunca.
6: El director del poli era Guillermo Maciel Helguera.
2: Y Maciel Guerra recomienda no inmiscuirse en problemas no politécnicos. El director general del Politécnico.
11: Entonces se empieza a organizar una marcha conjunta y la intención era que la encabezaran el rector y el director general del Poli.
6: En el 68, Mauro César Enciso Barrón fue delegado al Consejo Nacional de Huelga por la Escuela Nacional de Ingeniería Mecánica del Poli.
11: Se había sacado un pronunciamiento público, un desplegado que se llevó a varios periódicos. De última hora vino la instrucción de que se quitara el nombre de Guillermo Maciel. En principio estaba de acuerdo, pero vino desde la presidencia. Le digo, oye, tú no te mandas solo, tú eres un empleado federal, así que tejones.
2: ¿Qué se jugaba más allá del movimiento estudiantil? La sucesión presidencial. Y esa sucesión presidencial hace que un grupo priista en la universidad, en el que estaba Barros Sierra, responden como respondieron. Barros Sierra y su grupo formaban el grupo Universidad del PRI, eran priistas, y responden como respondieron. Pero hay otros priistas como Echeverría que lo que les interesa es brillar intensamente como el potencial sucesor.
8: En 79 yo llegué a ser diputado. Era un lugar completamente hostil, ajeno a mi formación. Decía yo, ¿qué es esto? Luego me encontraba una bola de represores ahí. Farías, que había sido nuestro archienemigo en 68, que tenía el mismo puesto, lo volvieron a poner, que se lanzó contra el rector. El rector dijo, gentes menores, que ya sabemos a qué designios obedecen, se han lanzado, han pedido mi renuncia. Y renunció. Fue aquel momento que renunció Barros Sierra y que la Junta de Gobierno no le aceptó la renuncia. Yo era un clamor universitario que no se la aceptaran, ¿no? Porque era una rendición de parte de él, en cierta forma, ¿no? Y de muchos que lo apoyaban.
12: Llegamos a CU. Llegamos cuando está hablando presidente Barros Sierra. Ahí están Silva Herzog, están pues, la plana mayor de rectoría. Y terminan de hablar y entonces se queda el evento en manos de los estudiantes.
6: Jesús Vargas era alumno de la Escuela Nacional de Ciencias Biológicas.
12: Me animan y me voy a la tribuna. Les informo que el Politécnico se acaba de lanzar de huelga el día anterior y que estamos esperando que los universitarios se unan y que todos juntos luchemos para apoyar a los estudiantes de la prepa, de la vocacional. Un discurso sencillo, rápido. Pero es el primer momento en que se plantea por parte del Politécnico de la Universidad la unificación en un movimiento de huelga. Ese momento, el 31 de julio en la mañana. Para mí sería algo maravilloso si hubiera alguna foto donde estoy hablando, porque siento que cuando lo platico no me lo creen.
13: Pues no sé si a partir de ese día o al día siguiente, las reuniones en los auditorios de las facultades eran para organizar un comité con los que estaban ahí.
6: Jorge Martínez Almaraz, el Chale, tomaba clases en la Escuela Nacional de Economía de la UNAM.
13: ¿Y cómo se organizaba el comité? Hechos la bola. ¿Quién va a hablar? Pues el que esté hablando. Si hablaba mal, le decían ya bájate. Y si hablaba bien, se seguía hablando.
3: Antes de que terminara el mes de julio, entramos en huelga la mayoría de las escuelas del Politécnico y ahí sí, tal parece que Boca 7 fue la que encabezó la decisión de las huelgas.
6: Luis Meneses Murillo era estudiante de la Escuela Superior de Física y Matemáticas del IPN.
3: El CNH se fragua ahí por la experiencia de un año antes del Consejo General de Huelga del Movimiento Solidario, que esa es otra cosa. en el 67 es un movimiento solidario, en el 68 era una lucha estudiantil por la defensa de la vida estudiantil y por la defensa de la democracia en el país. Las primeras reuniones de este Consejo Nacional de Huelgas se hicieron en el Poli, algunas en las escuelas de física y en la escuela de CIME o en la escuela de ciencias biológicas o economía en el casco. Yo creo que las primeras reuniones de lo que fue el Consejo Nacional de Huelga se hicieron en física y en CIME, y ahí se discutió el pliego petitorio.
8: O sea, el Consejo Nacional de Huelga no surge inmediatamente, sino surge justamente cuando ya existe una gran cantidad de escuelas en huelga.
6: Pablo Gómez recuerda los días previos al viernes 2 de agosto de 1968.
8: Las escuelas se van yendo a la huelga, levantando las demandas políticas, democráticas, que ellos van elaborando, y que finalmente en el seno del Consejo Nacional de Huelga se cristalizan en lo que se llamó el pliego petitorio.
11: La pionera, digamos, del paro, la iniciadora del paro en el 68, fue la Escuela Superior de Economía. Pero luego pues se generaliza, ¿no?, a otras escuelas.
6: César Enciso.
11: En las escuelas eran comité de lucha, y luego se conformó el Consejo Nacional de Huelga, ¿no?, con representaciones de cada escuela que hiciera el paro. Todas las escuelas en paro nombraban una representación, por lo menos de dos personas, al Consejo Nacional de Huelga. Entonces se empieza a generalizar el movimiento y obviamente repercute en la UNAM. Entonces todo eso generalizó la información a las escuelas y facultades de la UNAM y del Poli. Y a través de estas correas de información y de liga que se tenía con Chapingo y las escuelas del interior de la República, pues empezó a informar.
2: Antes del bazucazo, ya desde lo de Prepa 3, empiezan a reunirse y se reúnen en Economía del Poli varios delegados de varias escuelas. Cuando a nosotros nos llega Biológicas, ya teníamos inclusive un apunte de las demandas, las que pudieran ser las demandas.
14: Los estudiantes exigimos a las autoridades correspondientes la solución inmediata de los siguientes puntos. 1. Libertad a los presos políticos. 2. Destitución de los generales Luis Cueto Ramírez y Raúl Mendiolea, así como también al teniente coronel Armando Frías. 3. Extinción del cuerpo de granaderos, instrumento directo en la represión, y no creación de cuerpos semejantes. 4. Derogación del artículo 145 y 145 bis del Código Penal Federal, delito de disolución social, instrumentos jurídicos de la agresión. 5. Indemnización a las familias de los muertos y a los heridos que fueron víctimas de la agresión desde el 26 de julio en adelante. 6. Deslindamiento de responsabilidades de los actos de represión y vandalismo por parte de las autoridades a través de policía, granaderos y ejército. Consejo Nacional de Huelga.
3: Es un pliego petitorio que demanda democracia, si lo analizamos ahora, pero era un pliego petitorio que no era común a la vida estudiantil en cuanto a la vida académica estudiantil, pero sí en cuanto a la vida que estábamos viviendo. ¿Por qué demandamos desaparición del cuerpo de granaderos? Porque habían atacado estudiantes. ¿Por qué demandábamos que renunciara el jefe de la policía y el jefe de seguridad de aquí del Distrito Federal? Porque ellos ordenaban estos ataques con policía judicial o con policía uniformada. El gran paso fue por qué demandamos libertad a los presos políticos, pero incluso el concepto de preso político no era muy común en nosotros, ¿no? Después fue nuestra demanda general.
6: El pliego petitorio contenía 6 puntos. Exigía la derogación del artículo 145 y 145 bis, libertad a los presos políticos, la desaparición del 19 cuerpo de granaderos, la destitución de los generales Luis Cueto Ramírez y Raúl Mendiolea, jefe y subjefe de la policía del Distrito Federal, y la indemnización de los heridos y familias de los fallecidos.
8: ¿Cuál es la cuestión esencial de las peticiones al inicio? No es la derogación del artículo 145 y la libertad de los presos políticos, sino al principio es el castigo a los policías represores y a las autoridades represoras y a los jefes policíacos, especialmente la salida de ellos, de Cueto, ¿no?, en primer término. La indemnización a las víctimas, esto, digamos, en un contenido de protesta por la violación de la autonomía universitaria en el caso de la ocupación militar de San Ildefonso.
15: El punto del pliego petitorio de la derogación del 145 y el 145 bis era más una cosa que la gente de la juventud comunista y eso impuso, que fuera un sentimiento en nosotros. Los que teníamos familiares que habían sufrido la aplicación del 145, pues sí, nos calaba, ¿no? Pero la demás gente ni siquiera lo entendía, lo veían muy lejano.
6: Jaime Uranga estudiaba entonces en la Vocacional 7. El artículo 145 sancionaba los delitos llamados de disolución social.
16: Como a las 12 se anuncia que va a haber una manifestación en la tarde y que la va a encabezar el rector Javier Barrosierra.
6: Jesús Vargas.
16: Y para las 5 de la tarde ya están los contingentes del Politécnico llegando a la universidad, sí, pero masivamente, ¿verdad?
2: Era una tarde, Goethe la describiría como una tarde lluviosa, nublada, pero con mucho calor humano.
6: Felipe Galván.
2: Había varios factores que te emocionaban, una que estabas haciendo algo, protestar para que eso no volviera a suceder, que no se les volviera a ocurrir lanzar bazucazos a las escuelas. Otra, que ibas a la universidad y te recibían con porras y te recibían con una bienvenida humana, cálida, sensacional. Otra, que marchabas codo con codo con miles. Fuimos pocos en comparación con las manifestaciones posteriores, pero fue de un calor de unidad, de un calor de reconocimiento y de un calor de nacimiento muy significativo.
13: Y yo fui ahí a ver al rector y a los administrativos, altos funcionarios de la universidad, marchar junto con nosotros. Eso fue verdaderamente emocionante.
6: Jorge Martínez Almaraz.
13: Sentí una identidad de mi rector, el señor rector, marchando con profesores y estudiantes, y todos juntos. Bajamos por Insurgentes y ahí vamos. No tenía yo idea a dónde íbamos a ir. Salió de CU, pero no sabía yo a dónde íbamos. Pero ahí íbamos. Y en Félix Cueva dio vuelta. Yo no sé si porque alguien le dijo, cuidado, o alguien le dijo, ahí está el ejército, adelante, o porque dijo, bueno, aquí es suficiente. Y efectivamente, esa vuelta hasta Félix Cuevas, a la avenida Félix Cuevas, y el regresar a la universidad, fue suficiente. Ya la semilla estaba sembrada, nuestros profesores estaban con nosotros como alumnos estábamos defendiendo también que hubieran atacado el Politécnico. Tú imagínate, nuestros enemigos acérrimos de todos los juegos de fútbol, marchando juntos.
6: Y quien asistió también ese día fue Débora Dulcin Kessler. En el 68 estudiaba física en la Facultad de Ciencias de la UNAM.
4: Ay, fue muy emocionante cuando marchamos con el rector, la mera verdad, muy emocionante. Pero justamente por el parque hundido salieron los tanques, se nos atravesaron y ahí dijimos como que nos vamos regresando, ¿no?
2: Caminamos hasta el hospital 20 de noviembre y en el hospital 20 de noviembre el vuelco, porque ahí estaban los tanques. Y clarito, muchachos, ya los dejamos hacer su manifestación hasta aquí, se acabó, no van a pasar. Punto. Barrosierra dio la vuelta y se acabó.
11: Nos marchamos hasta Félix Cuevas. Porque el rector siempre dijo, nosotros no vamos a aceptar la provocación como de enfrentarnos a la policía o al ejército.
9: Estemos alertas sobre la actuación de posibles provocadores. Los provocadores, lo señalo desde ahora, si los hay, serán objeto del repudio mayoritariamente abrumador de la comunidad universitaria.
11: Porque el ejército estaba prácticamente desde ahí hasta el parque hundido, ¿no? Desde Félix Cueva, luego, tanquetas y demás, hasta el parque hundido. Incluso ahí todavía puesto que lo pusimos en el 40 aniversario, una roca en un pedestal ahí, de CU, que hasta ahí llegó la marcha del 1 de agosto.
17: Una de las más emocionantes fue la que salimos con el rector, porque sentíamos que entonces sí éramos todos, que sí era la universidad, que la universidad estaba jugando un papel en su conjunto.
6: Antonia Candela Martín estaba haciendo el doctorado en física de la Facultad de Ciencias de la UNAM.
17: Y además, siendo los maestros y siendo el rector y siendo todas nuestras autoridades los que participaban, pues quería decir que estábamos haciendo las cosas bien, ¿no?
16: Yo no sé qué hubiera pasado si el rector no acepta encabezar la manifestación. Supongo que los estudiantes de cualquier modo hubieran decidido hacer la manifestación. Pero el campanazo de que el rector iba a encabezarla sí fue determinante. Y ese aspecto históricamente tiene una importancia muy grande.
2: Poli y UNAM, unidos vencerán. La consigna principal, la consigna más repetida, la consigna más coreada. El hecho inusitado, el hecho inédito era ese.
13: Recuerdo que cuando pasamos por el multifamiliar de Félix Cuevas, nos aventaban periódicos porque había empezado a lloviznar. Y con los periódicos nos cubrimos. Los profesores, pues algunos llevaban sus paraguas, pero nosotros no. Y regresamos a Ciudad Universitaria. Ya convencidos de que eso era la semilla de algo. Y empezó a germinar.
8: La manifestación que convocó Barrosierra fue entonces muy criticada porque dio vuelta sobre insurgentes de regreso a la universidad, antes de llegar al Parque Hundido, ¿no? Félix Cuevas dieron vuelta.
6: Pablo Gómez.
8: Algunos no querían ir porque decían que era la manifestación del rector. Mucha gente fue, sin embargo. Era el momento en el cual el rector estaba obligado a hacer algo. Y qué bueno que lo hizo. Porque eso favoreció el desarrollo del movimiento. No fue una acción para tratar de impedir la protesta, sino canalizarla.
2: Los politécnicos, con el encabezamiento de Barrosierra, sentimos una especie así como de el llegar con el padrastro o con el papá artificial que nos cobijaba. Entonces marchamos con Barrosierra.
6: Felipe Galván.
2: Sí, era la manifestación. Hay quien dice que exageramos darle ese tamaño a Barrosierra, pero yo creo que es determinante la presencia de Barrosierra, que es parte de lo otro determinante, de la gran provocación del movimiento, el bazucazo. Si no se da el bazucazo, no se da la unidad, y sin esa unidad no hay 68.
4: Y el hecho de que el rector saliera con nosotros, pues de alguna manera nos hizo ver, pues como que estábamos del lado correcto. Y eso siempre lo he pensado, que estábamos del lado correcto en la historia. Ni hablar.
8: Mira, yo analizo el papel de Barrosierra como un papel muy valioso en todo el curso del movimiento. Al principio ayudó muchísimo por su decisión clara de defender la autonomía universitaria. Y en el curso del movimiento, creo que Barrosierra, aunque hizo varios llamados a dejar atrás la huelga y regresar a clases, se entendía que lo hacía también por presiones del medio político, del gobierno, de las organizaciones priistas, de la propia presidencia, del Congreso, legisladores priistas, y del clima general que la prensa daba, que era una prensa completamente vendida toda. De todas maneras, yo tampoco analizo la participación de Barrosierra como una especie de padre. No, en absoluto. Él pretendía que el movimiento tomara ciertas decisiones, pero nunca lo logró. Como es natural, pues ellos, el grupo de la rectoría, trataba de hacer política en el seno del movimiento y en el seno de la coalición de profesores, que tomaba parte también del movimiento, aunque no tomaba las decisiones. Las decisiones las tomaba exclusivamente el Consejo Nacional de Huelga.
10: Pero tampoco el hecho de haber encabezado, de que haber estado la bandera media asta y el haber encabezado una primera manifestación de protesta era motivo para que algunos digan que él fue quien legitimó el movimiento. Yo digo que no, que el movimiento se legitimó a sí mismo con sus demandas, con su independencia.
6: Guillermo Palacios.
10: Y entonces sí, ya toda la UNAM se va a la huelga y muchos se van a la huelga también. Estaba creciendo increíblemente y como nunca antes visto. Sentíamos que estaba creciendo, pero como tiene que darse desde abajo.
16: Cuando terminó la manifestación y mientras estaba esperando el camión solo ya, me asaltó un pensamiento muy profundo de que mi vida había cambiado en ese momento.
7: Nunca una caminata había evidenciado con silencio la necesidad del grito. La manifestación del 1 de agosto nos enseñó muchas cosas. que el movimiento atraía a maestros, autoridades, funcionarios, que también se adherían otras escuelas y centros educativos, que íbamos a dejar descansar rivalidades deportivas para luchar junto a los compañeros del poli. Pero esos pasos por la avenida de los insurgentes nos enseñaron que no estábamos solos. La gente nos apoyó. Su descontento era nuestro descontento.
6: En este programa escuchamos los testimonios de Felipe Galván, Pablo Gómez, Guillermo Palacios, César Enciso, Jesús Vargas, Jorge Martínez Almaraz, Luis Meneses, Jaime Uranga, Débora Dulcin y Antonia Candela. Nuestra siguiente emisión, El Movimiento. Recordaremos las primeras grandes manifestaciones de las que esta ciudad tuviera memoria.
18: Cuando viene el movimiento, yo, como muchísimos de mis compañeros, nos metimos para relajo, más que nada.
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13: Una cuestión de ciudadanos que despertaban, que decían, ah, pues tengo derechos, ¿no?
6: Voces, Gisela Ramírez y Héctor Castañeda. 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

0: No tienes idea. Quien no vivió esa época se lo perdió. Nunca nada se va a parecer a esas caminatas por las calles, a esas fiestas a cielo abierto, entre edificios, sobre el asfalto, nuestros pies gritaban. Cantábamos vislumbrando tiempos distintos, tiempos venturosos. Agosto de 1968 fue un mes intenso. Trabajamos como locos. Organizarnos por escuelas, por planteles, por colonias. Comenzamos a hacer las brigadas, botear para tener recursos, imprimir panfletos, pintar mantas y asistir a las asambleas. El mimeógrafo a todo lo que daba. Participar, ser parte del movimiento, ser parte del momento, ser parte de lo que se contaría 50 años después. Íbamos a los mercados y la gente nos regalaba fruta. Íbamos a los camiones y nos daban sus monedas de cobre. Pero también una sonrisa, una palmada en la espalda. Muchachos, estamos con ustedes. Cuando salimos a la calle nos siguieron apoyando. Por eso llenamos las avenidas y levantamos orgullosos la cara. Éramos cientos de miles los que escribimos esa historia. Siempre lo supe. Un día llegaría a una cantina y al decir, yo fui parte del movimiento del 68. Los que me escucharan, levantarían su copa y brindarían con respeto.
1: Esta, de pronto, chispa que sucede como si fuera un terremoto, ¿no? Así que no sabe uno ni cómo ni cuándo empieza a moverse la tierra. Se nos movió el piso, ¿no? Empezamos a entender que estábamos pisando tierra firme.
2: En el 68, María Ángeles Comesaña estudiaba en la Escuela Nacional de Antropología e Historia.
1: Y que esa tierra firme estaba más allá de las aulas, estaba en la calle existía y era nuestra. Fíjate tú qué arrogancia.
3: Amores, pues, alegrías, esperanzas. Y sueños, muchos sueños.
2: Jorge Martínez Almaraz, el Chale, tomaba clases en la Escuela Nacional de Economía de la UNAM.
3: La gente ya empezaba a imaginarse un país distinto. El hecho de participar políticamente era algo que nos incorporaba al futuro. Eso pensábamos nosotros, ¿no?
4: El movimiento del 68 fue el primer movimiento de lucha por las libertades democráticas en el país de la segunda mitad de los años 50, y por lo tanto merece que se le ubique de esa forma en la historia de México.
2: Al igual que el Chale, Pablo Gómez estudiaba economía en la UNAM.
4: No había reivindicaciones estudiantiles porque el movimiento se estaba enfrentando al gobierno del país y al régimen político y al priismo.
5: Pero sí me acuerdo que los que más participamos en el 68 no eran las gentes que venían de sectores más pobres, para nada.
2: Antonia Candela Martín hacía entonces su doctorado en física en la Facultad de Ciencias de la UNAM.
5: Sino los que veníamos de otros sectores y que de repente decíamos no es posible que esto esté ocurriendo en nuestro país.
3: No era una cuestión de clase exactamente, sino era una cuestión de ciudadanos que despertaban, que decían, ah, pues tengo derechos, ¿no?
6: Los comunistas no teníamos la intención de usar o convertir el movimiento en una revolución proletaria, pero debo de decir que en el fondo de mi corazón yo sí pensaba que estábamos haciendo algún tipo de revolución.
2: Débora Dulcin Kessler estudiaba física en la UNAM.
6: Pues ahora me doy cuenta que me equivoqué, pero yo era joven y quería creer eso.
7: El movimiento estudiantil es del 68 en México, es un movimiento en el que participan cientos de miles de estudiantes.
2: Uno de ellos era Francisco Pérez Arce, quien asistía a la Escuela Nacional de Economía de la UNAM.
7: Cientos de miles, casi todos los estudiantes de las universidades de la Ciudad de México y de algunas universidades de provincia. Es un lugar común decirlo, pero lo voy a decir, es una fecha parteaguas de la historia de México.
8: Era una fiesta juvenil la que estábamos haciendo en el mes de agosto.
2: Luis Meneses Murillo estudiaba en el Poli, en la Escuela Superior de Física y Matemáticas.
8: Y la marcha del 5 de agosto de Zacatenco, del Poli, del casco de Santo Tomás a Zacatenco y luego otra de Zacatenco al casco de Santo Tomás, fueron las primeras marchas desde el Poli y fueron las primeras marchas organizadas por el Consejo Nacional de Huelga y además con carácter meramente estudiantil, o sea, dirigidas por estudiantes, organizadas por estudiantes, participando estudiantes, maestros y pueblo que se juntaba.
9: No tenía yo ninguna todavía cultura política realmente, y cuando vino el movimiento, realmente yo, como muchísimos de mis compañeros, nos metimos pero al relajo, más que nada.
2: Testimonio en buzón de voz, Lauro Urbina.
9: Tomamos la escuela y boteábamos en la calle a los camiones para recoger dinero, para mantener a los que estaban dentro de la escuela. En una ocasión le pedimos permiso a un chofer y el chofer nos dijo que si queríamos el camión. Bueno, pues le dijimos que sí, nos lo llevamos, echamos relajo, 2-3 cuadras ahí, 2-3 manzanas, hasta que lo metimos en la calle de Ojalateros, y ahí se nos ocurrió encenderlo, el camión, como realmente lo habíamos visto en otras calles, otros estudiantes que lo hacían. Y fuimos ahí a una gasolinería que estaba en Costa Rica y Ferrocarril Cintura, nos regalaron la gasolina, y le echamos gasolina, y la encendimos, y estábamos, pues un grupo de compañeritos entre, 12 y 18 años cuando mucho, y también algunos niños ahí de las vecindades cercanas.
10: Casi todo el mundo participó, de todas las instituciones, era muy raro el que no participara, ¿no?
2: En el 68, Elba Pérez Villalba estaba en la prepa 6.
10: Y con diferentes visiones, perfiles, identidades ideológicas, políticas, religiosas, no sé, hubo una comunidad, digamos, confluencia.
11: Para nosotros todo agosto fue un mes en que hicimos las calles nuestras.
2: Guillermo Palacios asistía a la Prevocacional 4. Se refiere a las marchas de protesta que organizaron los estudiantes, en muchas ocasiones con el apoyo de las autoridades de sus escuelas. El primero de agosto, la manifestación fue encabezada por el rector de la UNAM, Javier Barro Sierra.
11: Desde ese agosto, bueno, salió del casco por lo que ahora es el circuito interior y tomó por donde están 12 empresas grandes, donde estaba la Compañía de Luz y Teléfonos de México. De ahí hubo bastante muestra de simpatía de los trabajadores de esas 12 empresas. De ahí por todo Sullivan salimos a Reforma, salimos a Juárez y por 5 de mayo y Madero entramos al Zócalo. Esa fue la del 13 de agosto. Se llenó, muy estruendosa, mucha algarabía, muchos cánticos, muchas rondas infantiles.
3: Para ese entonces ya, pues no nada más estábamos poliuniversidad, había secretarias, médicos, maestros, trabajadores, amas de casa, mamás, papás, hermanitas, novias. Iban las novias nuestras que no estaban en la universidad, ahí iban también.
12: Los que desfilamos, la mayoría éramos estudiantes, pero una inmensa mayoría.
2: Jaime Uranga estudiaba en la Vocacional 7.
12: Y el pueblo haciéndonos valla. Yo recuerdo que la cola de la manifestación estaba en La Palma cuando la punta estaba entrando al Zócalo. Eso sí, en esa ocasión estaba muy ordenado, en que solo éramos 12 en fondo y agarrados de las manos, porque se temía represión. Ya después nos fuimos relajando, ya se hacían más grandes, pero en ese momento era de 12 en fondo, apretaditos y agarrados así, de los brazos.
13: Caminábamos cientos de miles.
2: Recuerda Felipe Galván, quien estudiaba química bacteriológica y parasitología en el Instituto Politécnico.
13: Pero a los lados la gente vitoreaba. La gente te echaba porras, la gente te daba las gracias, la gente decía adelante muchachos, la gente te inundaba de calor, de energía, de amor para seguir en lo que estabas.
8: La marcha del 13 de agosto es al Zócalo y es la primera vez que entramos al Zócalo.
3: Y gritábamos cosas con verso que terminaban en verso, ¿no?
2: Jorge Martínez Almaraz.
3: Que chingue su madre Díaz Ordaz. Ese no terminaba en verso, pero valía la pena gritarlo.
14: El Estado lo que hace es decir, estos son unos privilegiados, que no tienen derecho a estos niveles de protesta y rebeldía.
2: En el 68, Américo Saldívar era profesor en la Escuela Superior de Economía del IPN. y estaba afiliado al Partido Comunista Mexicano.
14: Entonces la labor nuestra, yo recuerdo que me iba a los camiones, me iba a los barrios populares en el perímetro Zacatenco, del casco Santo Tomás básicamente, a volantear y a votear para pedir solidaridad y decir que no queremos ser privilegiados, que queremos o este privilegio o beneficio de ser estudiantes, digamos, o profesores de educación media y superior, que se generalizara, que se extendiera para el resto de los hijos de obreros y campesinos. Y esa era una de más o menos de las cosas que uno trataba de explicar. Desde el primer minuto se ve, desde la primera semana o dos, que fue una orientación de la política del Estado, el deshonrarnos, digamos, como que estábamos actuando mal y que éramos provocadores al servicio de fuerzas ajenas o externas, digamos, al pueblo mexicano.
15: Eran los tiempos del pelo largo, el tiempo de los hippies. Fue el tiempo en que un grupo de jóvenes barbudos intentaron tocar el cielo.
2: Testimonio sin nombre en el buzón de voz de un estudiante de la Facultad de Comercio.
15: El gobierno decía que nosotros estábamos armados. ¿Qué razón tenía? Efectivamente, nosotros estábamos armados con la razón y con el corazón. Éramos rostros limpios. Siempre llevábamos la frente en alto. Íbamos con nuestros libros bajo el brazo. Esos eran nuestras armas y no otras.
13: ¿Cuál es el sustento y la fuerza de origen del movimiento estudiantil? Las asambleas. Tú tenías en tu escuela asamblea en la mañana y a veces en la tarde si había turno vespertino. Esas asambleas platicaban, discutían, se peleaban, se agarraban a fregadazos si era necesario, pero llegaban a acuerdos. Esos acuerdos se mandaban con los representantes al Consejo Nacional de Huelga y el Consejo Nacional de Huelga los volvía a discutir, se volvía a dar agarrones. No hubo trancazos, aunque varias veces estuvieron a punto. Y finalmente, o los asumían y los regresaban a la asamblea para que se ejecutaran, o los rechazaban, hacían sus observaciones y los regresaban a las asambleas para que se rediscutieran. Por eso, cuando decidíamos una manifestación, pues sacábamos 500,000 personas a la calle, porque habíamos decidido nosotros hacer la manifestación en la base y pues jalabas a tu familia, a tus vecinos, a todo mundo, ¿no?
8: Formamos comités de huelga en las escuelas y el comité de huelga tenía que elaborar los volantes y era el que indicaba cuáles eran las rutas de los brigadistas.
6: Pues al principio la gente como que no entendía mucho, pero pues intentábamos explicarles.
2: Débora Dulcin Kessler.
6: Me acuerdo que una vez se nos ocurrió en la Facultad de Ciencias hacer una asamblea para padres. Y fue muy interesante porque digo, yo llevé a mi mamá, que te digo era una señora popis de Polanco, y mi mamá pues se enteró y además desde ese momento mi mamá me apoyó en todo y además cambió mucho ella, su forma de pensar y todo.
1: Se estaba soltando la imaginación, había algo que nos daba permiso a romper digamos las puertas de la imaginación y decir todo se vale, esto es importante, esto es interesante, esto me llega, me toca, me hace sentir el corazón, ¿no?
16: La distribución del trabajo en la huelga ya era por autodeterminación.
2: Jesús Vargas estudiaba ciencias biológicas en el IPN y fue uno de los representantes del CNH durante el movimiento estudiantil.
16: Tú decidías si te querías meter a las brigadas, te querías poner a pintar pancartas, te querías poner a escribir, si te querías poner a hacer dibujos, o te querías meter a la comisión de finanzas. Cada quien decidía dónde se ponía. Y los primeros que lo hacían, pues eran los que se convertían ya automáticamente. No hay una burocracia así para, aquí vamos a elegir ahora al tesorero. Eso no funcionó. Todo fue espontáneo. Todo fue espontáneo y funcionó muy bien.
17: Nosotros el 68 lo vivimos de una manera muy peculiar, ¿sí? los estudiantes no solamente se apropian de las escuelas, sino que sus oficios, sus estudios, lo transforman en instrumento de lucha.
2: Jaime García asistía entonces a la Escuela Superior de Economía del IPN.
17: Así nos encontramos, por ejemplo, a los muchachos de la facultad, de la Escuela de Medicina del Politécnico. Tenían ahí en la Escuela de Medicina perros. Entonces les pusieron mantas que decían: yo soy Gustavo Díaz Ordaz, a un perro callejero, y luego lo soltaban ahí en el zócalo. Entonces era un espectáculo ver a los policías correteando a los perros, ¿no? Y los perros defendiéndose. Los de ingeniería mecánica recuperaron los autobuses. Los de comunicaciones, entonces era electrónica, y se metían a las frecuencias de las estaciones de radio, ¿sí? Y se apropiaban del espacio, del espacio de la estación, y transmitían desde ahí. Los muchachos de aeronáutica producían globos aerostáticos para lanzar volantes, los muchachos de Lesique los vi yo intentando producir la bomba Molotov sin mecha. Los de la Escuela de Ingeniería Textil, bueno, pues se dedicaban a producir mantas, se apropiaron de los telares y producían mantas, ¿sí? Las muchachas de enfermería estaban al pendiente de ver quién se enfermaba, o a quién le dolía la cabeza, o a quién lo habían golpeado, o quién se sentía triste, y los atendían. La disfrutamos, la gozamos, porque todos los días ahí dormíamos, ahí comíamos, y todos los días estamos tratando de inventar nuevas cosas. Había una enorme capacidad creativa, y yo creo que esa es la parte, pues, que más se disfruta del movimiento del 68, y todo eso ocurre particularmente durante el mes de agosto y septiembre.
1: Y había una especie de enorme maternidad de hombres y mujeres, yo no sé, aquello era verdaderamente, salía a la calle
2: María Ángeles Comesaña,
1: y que te dijeran: ¿qué quieren? ¿Quieren agüita? Aquí tengo agüita de limón, yo tengo jamaica, vénganse para acá. ¿Qué, ya comieron? Vamos a darles un taquito. Eso era verdaderamente una cuestión mágica. Era el poder real, ¿no?, de la comunicación y de la cercanía. De pronto se rompieron estas clases sociales, se abrió la posibilidad del diálogo y empezamos a platicar unos con los otros. Y eso fue, esa fue la gran lección para mí del 68.
16: Se creó una condición en la que alrededor de 100 estudiantes nos quedábamos en la noche, vivíamos en Ciencias Biológicas, ahí comíamos porque hicimos un trato con el de la cafetería.
2: Jesús Vargas.
16: Las brigadas nos aportaron un flujo de dinero constante todos los días para comprar papel, para comprar mimeógrafo. Logramos una organización logística fabulosa. Las brigadas iban con bote, llegaban con bote, dejaban el dinero, se hacían las cuentas todos los días, se destinaba lo que se necesitaba para comida, lo que se necesitaba para papel, etcétera, hasta que compramos también un mimógrafo aparte del que teníamos en la escuela, y cuando tuvimos los camiones para la gasolina, en fin, era autosuficiente. Y debo decirte que desde el primer momento algo grandioso fue que la gente nos recibía con simpatía. No había malas caras. Inmediatamente la gente que podía cooperaba, y el flujo de monedas era permanente, ¿no?
10: Fueron muchas brigadas, ¿no? Conformadas de diferente manera.
2: Elba Pérez Villalba.
10: ¿Qué podemos hacer? Protestar, imprimiendo volantes al estilo antiguo, ¿no? Mimeografiando, pidiendo apoyo para, pues, para realizar algunas actividades de difusión y demás, ¿no? Decían que se sostenía con recursos extranjeros, no es cierto. Los estudiantes pedíamos dinero en los mercados, en la calle, en los camiones, hacíamos mítines en los camiones. Si hubiera metro, yo creo que hubiera sido en el metro. Pero en fin, creo que fue una gran movilización por la ciudad, además de todos estos grupos, ¿no? Espontáneo, yo diría, ¿no?
1: Íbamos a los mercados. No había mercados sobre ruedas, eran mercados de los barrios. íbamos a las zonas de obreros, a Vallejo. Decidió una de mis compañeras, Adriana Corona, me acuerdo muy bien. Tenemos que ir a las cantinas, porque ¿qué es eso que a las mujeres no las dejen entrar a las cantinas? Ninguna de nosotras bebíamos, la verdad no era esa nuestra intención, que nos dejaran echarnos un pulque en la cantina. Pero no, lo que queríamos es ir a la cantina, transgredir la prohibición y dejar los volantes. ¿Y qué volantes eran? Nuestros poemas.
18: Teníamos mucho apoyo, los brigadistas y todo, de la gente de Tlatelolco. Nos llevaban cazuelas con comidas y cazuelotas de arroz, para los tacos de arroz y tortillas, ¿no?
13: La Ibero se integra, el Colmex, el Colegio de México, en fin, hay una gran cantidad, hasta el Tecnológico de Monterrey, que en ese entonces no tenía sus campos en todos lados, sino desde Monterrey se integran la Universidad Autónoma de Puebla, la Universidad Nicolaita de Michoacán, en fin, hay un boom nacional, ¿no?
2: Así recuerda Felipe Galván el movimiento estudiantil.
13: Y hay una efervescencia que sí se concentra en el DF, pero hay una gran respuesta nacional.
1: En lo que nos toca como mujeres, las mujeres también queremos hablar. También nosotras queremos irnos a la calle. También nosotras queremos caminar con nuestros compañeros y decirles a ellos lo que pensamos y exigirles que nos escuchen.
5: En general, así si pudiéramos decir en general, creo que había minoría de mujeres, sin embargo, sí participábamos fuertemente.
2: Antonia Candela Martín.
5: Nunca sentimos una discriminación en ese sentido.
16: Ya realmente el pliego petitorio seguía siendo la bandera, ¿verdad? Pero el imaginario del estudiantado ya no estaba enfocado a los 6 puntos, ya estaba enfocado a algo mucho más profundo. Ya lo que estábamos nosotros criticando era el autoritarismo, la antidemocracia, la pobreza, la falta de tierras, el hambre. Yo no estaba pensando en Marx, ni en Lenin, ni en Engel, ni en la revolución bolchevique, nada de eso, ¿verdad? Yo estaba pensando en la humanidad. Fue un encuentro con una hecatombe humanitaria interior, ¿verdad?, que fue muy fuerte, muy fuerte.
10: Sí, o sea, fue un movimiento de masas, no es un movimiento de grupos políticos específicos o de élites, ¿no? Ese es también lo que habría que rescatar, porque yo creo que todas las familias de la Ciudad de México, por lo menos, fueron impactadas de alguna manera. No es un movimiento de grupos políticos específicos o de élites, ¿no? Ese es también lo que habría que rescatar, porque yo creo que todas las familias...

0: en ese tipo de lugares, en donde participábamos con la gente y hablábamos mucho con la gente. Hablábamos mucho, le explicábamos mucho, teníamos muy buena aceptación. Yo creo que el impacto que empezamos a tener al final en los sectores obreros fue una de las cosas que más preocupó al gobierno. Y de ahí fue donde fue entonces generándose una actitud de hay que controlarlos.
1: El 13 de agosto entramos al Zócalo. Le cantamos al balcón presidencial y a las ventanas del regente. Ellos no quisieron oírnos. Estaban aterrados, escondidos no sé dónde. Bailamos en la plaza y dimos rienda suelta a nuestra euforia. Yo fui uno de esos 150,000 felices de la vida.
2: En este programa escuchamos los testimonios de María Ángeles Comesaña, Jorge Martínez Almaraz, Pablo Gómez, Antonia Candela Martín, Débora Dulcin Kessler, Francisco Pérez Arce, Luis Meneses Murillo, Lauro Urbina, Elba Pérez Villalba, Guillermo Palacios, Jaime Uranga, Felipe Galván, Américo Saldívar, Jesús Vargas y Jaime García. Nuestra siguiente emisión, La Bandera Rojinegra.
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0: salimos otra vez a la calle. Muchos pensaban que era un error. La anterior marcha había estado tan bien que volver a manifestarnos en un periodo tan corto de tiempo parecía arriesgado. Pero la calle, la marcha, las consignas, el grito era nuestra única arma. Teníamos que hacer visible el enojo, teníamos que dejarlo muy claro. Para nuestra sorpresa, la convocatoria no solo se mantuvo, sino que hasta se rebasó el número de manifestantes. El movimiento estudiantil crecía entre la sociedad mexicana. También vinieron contingentes de otras escuelas y hasta de trabajadores que llevaban años en la lucha. Marcharon con nosotros padres de familia, maestros, obreros, ciudadanos. Las pancartas crecieron de tamaño y las pintas eran un ejercicio de ingenio. Llegamos al Zócalo y nos recibieron las campanas de la catedral. Colgamos una bandera rojinegra en el astabandera y llegaron las tanquetas, la manipulación y la mentira. La represión cargó por nuevos caminos.
1: La manifestación más impresionante por muchos motivos es la del 27 de agosto, la que llegó precisamente al Zócalo por primera vez.
2: Mauro César Enciso Barrón era delegado del Consejo Nacional de Huelga por la Escuela Nacional de Ingeniería Mecánica del Poli.
1: Una marcha enorme.
3: Salió del Museo de Antropología. Del Museo de Antropología, todo Reforma, Juárez, 5 de Mayo y Madero, para desembocar en el Zócalo.
2: Guillermo Palacios estudiaba en la Prevocacional 4.
3: Esa fue la del 27 de agosto, fue la más grande. Además fue la que le dio como un toque así, como hasta victorioso al movimiento, ¿no?
4: Fue una verdadera fiesta juvenil, pero una... Las compañeras decidieron salir a marchar y abrazarse.
2: Luis Meneses Murillo asistía entonces a la Escuela Superior de Física y Matemáticas del IPN.
4: En los sectores de las compañeras no puede ir en medio un hombre. No porque ellas nos rechazaran, no, sino porque sentían que si se juntaban y marchaban y bailaban y gritaban, o sea, estaban liberando a una parte de la sociedad que estaba totalmente oprimida, que era la más oprimida del conjunto.
5: Y entonces decidimos que ese 27 de agosto íbamos a aparecer públicamente como trabajadores del Instituto Mexicano del Petróleo, no como estudiantes, y llevar nuestra manta donde dijéramos eso.
2: En el 68, Sergio del Río estaba inscrito en la Escuela Superior de Ingeniería Mecánica y Eléctrica del Instituto Politécnico Nacional.
5: Nos juntamos alrededor de unos 200 del instituto.
6: La manifestación popular, dentro y fuera de la manifestación, fue contundente. La respuesta del pueblo a lo largo de la manifestación fue tremenda.
2: Jesús Vargas estudiaba ciencias biológicas en el IPN. Además, fue uno de los representantes del CNH durante el movimiento estudiantil.
6: El pueblo estaba ahí haciendo valla, desde las azoteas, desde los edificios, aplaudiéndole a los estudiantes.
3: Más de 500,000 se calcula que la cantidad de gente que asistió a esta manifestación. Fue una de las manifestaciones en las que más se vieron que llegaron contingentes de petroleros, de electricistas, de ferrocarrileros, de comerciantes ambulantes, de los mercados, locatarios de mercados establecidos, de lo que ahora es la CENTE, maestros de primarias y secundarias que llegaron ahí también como contingentes a sumarse a la manifestación estudiantil, los de las vocacionales, los de las prepas, los de las facultades, todo el poli, toda la UNAM, antropología, en fin, la normal de maestros de aquí, la nacional de maestros, Chapingo, venían de muchas partes.
7: Empezó a crecer la inquietud, ya no estudiantil, sino social, en contra del gobierno, en particular en contra del PRI.
2: Alberto Candiani hacía su maestría en la Facultad de Derecho de la UNAM.
7: Lo sentíamos rígido, estricto, incluso teníamos una frase, se prohíbe prohibir, que fue nuestra defensa, digamos, popular contra las prohibiciones del gobierno en ese entonces, que no podíamos circular, que no podíamos estar reunidos más de 10 personas porque nos consideraban delincuentes, en fin, que era una actividad agresiva y por eso nos sentimos incómodos con esa posición hasta llegar al Zócalo, pues.
8: Esa noche llegamos al Zócalo y empezaron a echarse un discurso. Faltaban unos pocos días para el informe.
2: Jorge Martínez Almaraz, el Chale, estudiaba en la Escuela Nacional de Economía de la UNAM. El cuarto informe de gobierno de Gustavo Díaz Ordaz fue publicado el 1 de septiembre.
3: Nos sentíamos casi como en las puertas del Palacio de Invierno, haciendo alusión a cuando los bolcheviques tomaron el Palacio de Invierno en Rusia, a una sublevación así, ¿no? A punto de tomar el cielo por asalto, ¿no?
9: Cuando ya estaba por terminar el mitin, Sócrates Amado Campos Lemus se dirigió al público.
2: Mario Ortega estudiaba en la Escuela Superior de Ingeniería Mecánica y Eléctrica del IPN. Campos Lemus, en efecto, pasó a la historia como el provocador y delator del movimiento.
9: Él no estaba programado para intervenir porque se tenía una lista votada en el Consejo de quienes intervenían y qué es lo que dirían. Y él ahí consultó a todos los que estábamos en la Plaza de la Constitución y propuso que nos quedáramos en plantón desde el 27 de agosto para esperar a que el 1 de septiembre el presidente diera su informe y nos diera una respuesta a nuestras demandas, a los 6 puntos del pliego petitorio. Todo el mundo dijo que sí, pero eso fue un error. No era algo que había decidido el Consejo. El Consejo Nacional de Huelga siempre consultaba las bases, analizaba las propuestas, negociaba y llegaba a una conclusión. Esa propuesta del plantón fue un aceleramiento, o quizás dicen una provocación, de Sócrates Amado Campos Lemus, que era el dirigente de la Escuela Superior de Economía, que por cierto era el más radical.
4: Uy, era una felicidad, ¿no?
2: Arturo León.
4: Creyendo que íbamos a hacer, lograr algo, un cambio, ¿sí? Que iban a aceptar los pliegos, el pliego petitorio.
7: Se pedía diálogo, pero diálogo público, no privado, porque él aceptaba un diálogo con una comisión, en su despacho, todos tranquilos, y nosotros no queríamos eso. Queríamos un diálogo público, precisamente en el Zócalo, que nunca se llevó a cabo, por cierto.
1: Y se empezó a vislumbrar la posibilidad, o había mensajes de representantes del gobierno, de la disposición de sentarse. Pero entonces se empezó a exigir el diálogo público. Sí, la negociación, pero diálogo público. Mi punto de vista, pues entre provocación y no sé, entre provocación y quién sabe qué.
3: Unos jóvenes, no sé de qué escuela, algunas de las fotos que se dieron a conocer, aparecen ahí algunos con bata blanca, subieron al campanario de catedral, pidieron permiso, o sea, no lo hicieron a fuerzas, pidieron permiso, y no solamente les dieron permiso, los que estaban encargados entonces de la catedral prendieron las luces de la fachada.
2: Guillermo Palacios.
3: Eso fue una forma solidaria que mostraron los que entonces estaban ahí en catedral. Y alguien de Chapingo, creo fue, subió, no fue muy alto y no fue del tamaño de la bandera que al otro día quitó el ejército, pero sí se subió una bandera rojinegra por ahí de 2 metros, 2.5, que lo más que pudieron, hicieron como escalera humana 2-3 compas y amarraron una bandera de huelga en esta bandera, pero no era tan grandota ni en lo mero alto que la pusieron, y de ahí se agarraron luego para lo que hicieron.
7: Izaron la bandera rojinegra de huelga en la bandera monumental del Zócalo, pero no para tratar de sustituir la bandera nacional, sino para demostrar la fuerza del movimiento de huelga que teníamos como estudiantes. El gobierno sintió que se estaba agrediendo a los emblemas de la bandera nacional. En la noche de ese día ordenó que se arriara y toda la noche permaneció sin hasta bandera nacional. sin la bandera rojinegra, y en la mañana, alrededor de las 6 de la mañana, el ejército volvió a izar la bandera rojinegra para después llevar a cabo, simular la ceremonia de corrección de nuestra bandera. Se volvió a izar y a lanzar la bandera nacional. Todo eso fue teatro del gobierno, pero el gobierno quiso que salieran las fotos de la bandera rojinegra, la zabandera y quién sabe qué tanto.
4: ¿Y cuál fue la respuesta del gobierno a toda esa fiesta juvenil del mes de agosto? ¿El ejército?
3: Todo el mundo andaba en la Matatena y en el Wiriwiri, armando el campamento y ya haciendo fogatas y para empezar con supuestamente un plantón. Lo que empieza es el arrase del movimiento por parte del gobierno con toda su fuerza armada, con toda la fuerza pública, militar, policiaco, hasta los bomberos y las cruces están ahí, listos para el ataque, ¿no?
9: Cuando caía la noche, se escucharon altavoces donde se decía que teníamos que desalojar la plaza y salió el ejército con tanquetas a sacarnos. Pues nos salimos, aunque algunos se resistían y hubo empujones, pero no, en general no pasó mucho más allá la cosa.
7: Se saturó la plaza de la Constitución del Zócalo con estudiantes.
2: Alberto Candiani.
7: Fue agresión terrible, con tanquetas, con soldados, con bastantes heridos. No sé si haya muertos, pero heridos yo sí vi, como las tanquetas atropellaron a algunos estudiantes y todos a correr.
10: Ya nos iban a madrear, ya nos iban a madrear. Si no es porque la Tita nos dice, hay que cantar el himno nacional. Estábamos todos arranconados contra catedral y la Tita empieza a dirigir el himno nacional.
2: Jaime Uranga estudiaba en la Vocacional 7.
10: Y nos respetaron, no nos pegaron. Le habían roto cabezas a todos, estaban sobre la Plaza del Zócalo, pero nosotros ya cuando nos arrinconaron allá, ya no nos golpearon y nos dieron salida. Un soldado por megáfono dijo, pueden salir, abandonen por favor, rápido.
8: Tanquetas. Y las tanquetas a corretear a la gente. Y soldados con bayoneta calada rodearon a los que estaban en el centro. Pero había mamás, no sé si eran mamás de alguien que estaba adentro o señoras que estaban en la manifestación. El caso es que en ese momento salen las tanquetas y todos a correr. Y nos fuimos corriendo por Madero y luego Avenida Juárez y corríamos y decíamos, corran en zigzag por si disparan. Digo, verdaderamente ilusos, ¿no?
3: Después de lo del 27 en la noche, el Zócalo se desparramó en varias marchitas. Los de Tlatelolco, los de la Ciudadela, los del Casco, respectivamente, nos regresamos así en distintas marchas a nuestras escuelas.
11: Se ha venido diciendo que esto es una conjura comunista. Se ha venido diciendo que los estudiantes son revoltosos y lo único que quieren es crear un caos, que son antipatriotas. No, señores. El movimiento estudiantil fue una respuesta clara, consciente a las agresiones de los cuerpos represivos del gobierno. De ninguna otra manera, los estudiantes nos hubiéramos lanzado a la calle a enfrentarnos a él. Pero para esto, el buen gobierno de México ha desatado una campaña que va desde la calumnia por medio de los periódicos hasta la amenaza y el cohecho. Es tan podrido este gobierno que dentro de él mismo, cuando hay gente con un poco de dignidad que se niega a participar en esta campaña en contra de los estudiantes, son golpeados, son dejados. Concretamente, apuntamos aquí a uno de los funcionarios del Departamento de Acción Social que cuando un grupo de sus ayudantes renunció por no estar de acuerdo en contra de la campaña de los estudiantes, se reunieron este grupo de renunciantes a discutir qué hacer y tratar de ponerse en contacto con los estudiantes, fueron salvajemente golpeados y quizá muertos por la policía. Esto, señores, no lo dicen los periódicos. Esto lo deseamos nosotros, porque es imposible que el gobierno oculte tantos crímenes y tantas cosas.
3: Eso fue lo de primera plana el 28 de agosto. Profanaron la catedral y el Ávaro Patio. Izaron la bandera comunista. Pinches ignorantes, esa no es bandera comunista. Bandera de huelga. Pero bueno, así lo manejaron.
8: Algún ideólogo dijo, con esto golpeamos al movimiento y van a quedar en ridículo. Vamos a desagraviar al asta de la bandera.
2: Jorge Martínez Almaraz.
8: Porque lo único que había sido... en todo caso violentado, fue el asta, porque no había ninguna bandera, como ahora que está todo el día ahí la bandera monumental. No, estaba el asta nomás.
9: Al día siguiente hubo una marcha del desagravio que convoca el gobierno del Distrito Federal y a la que acarrea a los burócratas que trabajaban en el centro, y pues los burócratas tuvieron que ir, pero iban gritando... No venimos, nos traen, somos borregos, ve, ve, ve.
2: Otra fotografía en mi memoria. Los burócratas que obligados a ir al Zócalo a manifestarse a favor del gobierno, en un acto solidario con los estudiantes, se les ocurre balar, esa es la palabra, como los borregos, para dejar muy claro que habían ido acarreados. María Ángeles Comezaña estudiaba en la Escuela Nacional de Antropología e Historia.
12: Y eran muchísimos. Eso era una maravilla. Y luego en la noche, llegar después de la manifestación y las campanas de catedral. Clan, clan. Bueno, pues imagínate lo que eso significa, ¿no? Ahí el Zócalo empezó a ser nuestro. Ahí el Zócalo no nada más era la manifestación de la CTM, ni del 15 de septiembre, ni del Día del Trabajo. No, no, no. Ahí el Zócalo era nuestro, nuestro Zócalo.
10: Me pareció que los burócratas sacaron el carácter. Oye, pues si los tenían muy controlados. Es un acto de una valentía tremenda, porque allí viene junto a ti el jefe. El que es el responsable de tu sueldo cada quincena. Entonces, pero algunos de esos jefes también gritaban, somos acarreados. Y dices tú, ching.
3: Lo que no se atrevían a decir, se atreven a decirlo. Se atreven a decirlo y empiezan a balar como borregos. A decir, somos acarreados. No venimos, nos trajeron. Y entonces se le revierte, mitin de protesta eso al gobierno. Y vuelve a utilizar el mismo ejército que desalojó la noche anterior a desalojar ahora a sus propios acarreados. Y también les pegan y los sacan a culatazos, y hay detenidos, y como empiezan a decir, es que hay provocadores infiltrados. Sí, habíamos estudiantes infiltrados que andábamos volanteando. Muchos vamos al Zócalo ese mediodía tratando de ver qué hacer, ¿no?
8: Y al día siguiente, lo curioso, en el periódico estaba en la parte de arriba la fotografía de la invasión rusa a Checoslovaquia. Y abajo, las tanquetas correteando a los burócratas de la manifestación. Y el pie de página de arriba, los malandrines comunistas contra los ciudadanos checos. Y abajo, los malditos estudiantes aventando cosas a las tanquetas. Es que era verdaderamente absurdo.
13: Cuando los burócratas salieron diciendo no somos borregos, no somos borregos, eso fue muy importante para el gobierno.
2: Antonia Candela Martín cursaba el doctorado en física en la Facultad de Ciencias de la UNAM.
13: Porque dio como pautas de que, bueno, están teniendo un efecto en otros sectores.
5: Y sí vimos que la del 27 de agosto nos superó el ejército, nos disolvió. El 28 de agosto, aunque le echamos a perder su evento, pero volvió a sacar a los tanques y corretearnos y todo de una manera descarada y sin tener que dar cuentas a nadie y recibiendo el aplauso de todos los políticos.
2: Severiano Sánchez, en el 68, estudiaba en la Escuela Superior de Físico-Matemáticas del IPN.
14: La Cámara de Diputados, senadores, los medios periodísticos, los opinadores, todos dijeron, sí, ya el gobierno debe poner fin, ya es un desmadre, estos jóvenes ya se pasaron de listos, ya no son los jóvenes estudiantes, pues que tuvieron una inquietud democrática, ya son una pinche bola de vándalos, provocadores que ya necesitan un madrazo. Como padres de familia, ¿no? O sea, ya nos veían como los rebeldes, los insurrectos, los antisociales, los que ya merecíamos un pinche escarmiento, porque si no después, pues ya todo el mundo iba a querer hacer lo mismo.
1: Pues al Estado difícilmente lo vas a poner de rodillas así, difícilmente lo vas a dominar así. Quien tiene el poder de reprimir y la fuerza para hacerlo, pues es el Estado, es el gobierno.
2: Mauro César Enciso Barrón.
1: Creo que ahí ha sido uno de los errores del movimiento, el no haber sabido encontrar las salidas políticas. Porque ¿qué quedó? Cero organización estudiantil desde entonces.
0: Nunca sabremos cuánta gente asistió a la protesta silenciosa del 27 de agosto. 300.000, 700.000 manifestantes, todos. El acto de desagravio de la bandera hizo quedar en ridículo al gobierno. Los mismos burócratas convocados por ellos se avergonzaron de su papel de esquiroles. Pues ellos tampoco querían perpetuar el engaño. Ante esta demostración de inconformidad, pues el gobierno se dio cuenta de que el movimiento adquirió una proporción que no habían previsto. 500.000 de manifestantes en una ciudad de 8 millones quería decir que muchos estaban con nosotros. Por el calendario cívico nacional, todas las miradas se posaron sobre el presidente, que se preparaba para contestarnos en el fastuoso marco del Día del Presidente, el informe de gobierno del 1 de septiembre.

0: En este programa escuchamos los testimonios de César Enciso, Guillermo Palacios, Luis Meneses Murillo, Sergio del Río, Jesús Vargas, Alberto Candiani, Jorge Martínez Almaraz, Mario Ortega, Arturo León, Jaime Uranga, María Ángeles Comezaña, Antonia Candela Martín y Severiano Sánchez. Nuestra siguiente emisión, Hemos sido tolerantes.
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0: Era un fracaso. La respuesta del gobierno era una burla. Tendía la descalificación inventando mentiras. Todos los días en los periódicos, en los noticieros de televisión y radio, inventaban historias. Ahí, desde el trono, el sentimiento era el mismo. Chamacos alborotadores, chamacos manipulados, por los comunistas, por los vendepatrias. Patrañas y patrañas. No esperábamos menos del gobierno de Díaz Ordaz, un político que se había caracterizado por su total lealtad a lo inamovible, lo sordo, lo oscuro. Agosto quedaba como la gran demostración de que el movimiento estudiantil había levantado la conciencia no solo de los estudiantes. Nos acompañaban ahora miles de maestros, trabajadores, amas de casa, padres de familia, algunos intelectuales y hasta los burócratas llevados a desagraviar la bandera nacional habían balado como borregos, manifestando así su inconformidad. Habían dado con humor y desparpajo un gancho al hígado del sistema. Los borregos, sus validos, la chacota, el fracaso y uno que otro boxeo de sombra fueron el preludio para que el 1 de septiembre el presidente preparara su respuesta. El escenario estaba más que puesto, la fastuosa ceremonia civil del informe presidencial. Diputados, senadores, funcionarios y periodistas llegaron puntuales a la vetusta Cámara de Diputados en las calles de Donceles y Allende. El palacete blanco, de cursi boato neoclásico, estalló en una salva de aplausos cuando apareció el presidente con su traje oscuro. Todos sabían que los ojos de la sociedad entera reposaban en aquel recinto esperando una respuesta del gobierno acorralado. Las palabras del presidente fueron otra burla.
1: ¿Qué nos dijo el CNH? Escuchen todos el discurso del presidente, porque es posible que ya dé una salida. Es posible que ya haya una luz de entendimiento.
2: En el 68, Cebriano Sánchez estudiaba en la Escuela Superior de Físico-Matemáticas del IPN.
1: Entonces todos nos citamos, era al mediodía, o sea, los informes son después de la parada militar y eso, pues empieza el discurso, 11, 12, 1. Entonces todos dijimos, sí, nos vemos, órale, preparamos algo de comida y todo, y todos, ahora sí ya, toda la militancia del movimiento, ya los que éramos militantes, cuadros ya del movimiento, no la base, sino los cientos de militantes ya más decididos, ya identificados, ya los que teníamos ya un rango, digamos, ya éramos reconocidos entre nosotros, nos sentamos a oír el informe.
2: Este es un fragmento del cuarto informe de gobierno de Gustavo Díaz Ordaz. El chiste se cuenta solo.
3: Se ha disfrutado de amplísimas libertades y garantías para hacer manifestaciones, ordenadas en ciertos aspectos, pero contrarias al texto expreso del artículo 9 constitucional. Hemos sido tolerantes hasta excesos criticados, pero todo tiene un límite.
4: La voz era grave, ¿eh? Yo me acuerdo que era como algo de ultratumba. A lo mejor es que tengo unos recuerdos distintos a la realidad.
2: Jorge Martínez Almaraz, el Chale, tomaba clases en la Escuela Nacional de Economía de la UNAM.
4: Y su frase promocional de las Olimpiadas, ¿no? De todo es posible en la paz. Pero siguió después con un rollo de la injuria. No me llega, no me ofende, y la calumnia no me llega, y el odio no ha nacido en mí. Y ahí nos dijimos, puta, ¿qué tal si hubiera nacido el odio, no?
5: Todo lo que decía Díaz Ordaz producía un gran enojo. O sea, los alumnos estábamos muy enojados y no había una solución al conflicto y cada vez había más represión. Había enojo en los estudiantes.
2: Marcela Frías Neve asistía a la Escuela Nacional de Ciencias Biológicas del Politécnico.
5: Yo no me acuerdo qué pensaba exactamente cada vez, pero de que había enojo, había inconformidad y seguíamos pensando que íbamos a seguir en la lucha hasta que se diera solución a los problemas. Eso sí me acuerdo.
4: El informe, todos ahí atentos a ver qué decía. Allí en la Facultad de Economía, en mi caso, allí había un radio, estábamos, pues ahí nos la pasamos todo el día realmente, salvo cuando íbamos de brigada a pegar cosas, a repartir volantes.
3: Cuando el ejército mexicano interviene en labores de mantenimiento del orden interior, debe hacerse respetar y debe ser respetado. Porque tiene las armas que la nación le confió. Porque lo hace cumpliendo funciones fundamentales para las que fue creado. Y porque durante largos años y en sobradas ocasiones, siempre que ha sido requerido por las potestades civiles, uso así deliberadamente la expresión de Ponciano.
4: Y el señor Díaz Ordaz condenó el movimiento tachándolo como una conjura internacional para desprestigiar a México y boicotear las Olimpiadas.
1: Y se nos fue agriando la expresión, se nos fue cayendo la sonrisa, se nos fue quebrando el espíritu, se nos fue quebrando el estado de ánimo y empezamos a sentir un desasosiego de ¿y ahora qué? ¿Ahora qué sigue? ¿Ahora qué hacemos? ¿Cómo salimos de esta pinche trampa, de esta ratonera? Y si el CNH sigue proponiendo que más brigadas, que más marchas, que más mítines... O sea, el CNH nomás tenía tres: desplegados, volantes, llamados y abajo movilización, brigadeo, mítines, enfrentamientos y manifestaciones.
6: Por ejemplo, nosotros en nuestras brigadas hacíamos pintas y todo, ¿no? Pero las pintas las hacíamos a los camiones, nunca hacíamos pintas en las casas.
2: Rolando Brito Ramírez era estudiante en la Vocacional 1.
6: Entonces de repente nos llegaban vecinos a protestar, oiga, es que pintaron mi casa, fueron a pintar mi casa, etcétera. Pues nosotros nos deslindábamos porque era la norma de no atacar las propiedades de las personas, ¿no? Entonces después ya nos dimos cuenta que eran grupos paramilitares que, como eran casi de la misma edad de nosotros, pues pasaban como estudiantes y eran los que andaban haciendo en toda la ciudad una serie de desmanes, ¿no? Pero ¿cuál era el objetivo? Pues acusarnos a nosotros como vándalos, ¿no? Que era lo que sacaban los periódicos, ¿no? Después en el 71 se confirmó que esos grupos paramilitares eran grupos organizados desde el gobierno, desde el interior del gobierno. Eran creados, o son creados, porque todavía existen, con esos propósitos de desprestigiar a los movimientos, ¿no? Infiltrarlos y desprestigiarlos, ¿no? Y hacer cosas fuera de la ley, entre comillas, para atacar a los movimientos organizados, ¿no?
7: La propagancia de los comunistas y los rojos, ahí están. Y pues ojalá y hubiera sido cierto eso, que hubiera tal presencia, ¿no?
2: Elba Pérez Villalba estudiaba en la prepa 6 y militaba en el Partido Comunista Mexicano.
7: Sí había presencia, pero no de esa magnitud, ¿no? Como para consolidar un movimiento estudiantil que pudiera sobrevivir a la represión.
4: Los locutores estos que ya están muriendo, pues nos atacaron con mentiras y falsedades. Se vienen pagados. ¿Cuánto cuesta este movimiento?
8: Loret de Mola no se llamaba Loret de Mola, se llamaba Jacobo Zabludovsky. Pero bueno, la función es la misma. Desinformar para informar con otras verdades, ¿no?
2: Felipe Galván cursaba la carrera de Química Bacteriológica y Parasitología en el Instituto Politécnico.
8: Las verdades que el boletín de la Secretaría de Gobernación requiere en ese momento.
9: Hubo durante el recorrido del casco de Santo Tomás al Zócalo excesos verbales, insultos, y en especial manifestaciones contra el presidente de la República, que nadie debe olvidar que es la máxima autoridad de la nación. Además, si hay alguien que ha querido ser amigo de los jóvenes, y que lo es el presidente Díaz Ordaz. Y conste que aquí no estamos hablando como gobiernistas, sino afuera de ser objetivos. Si ustedes me dan una fórmula mejor que Díaz Ordaz, quizás la tome en consideración. Pero entre Díaz Ordaz y el caos, prefiero sinceramente a Díaz Ordaz.
10: No, hombre, Barrios Gómez nos tiraba, nos pegaba.
2: Jaime Uranga estaba en la Vocacional 7. Agustín Barrios Gómez fue un periodista de banalidades que se daba aires de objetivo e imparcial mientras buscaba quedar bien con el gobierno.
10: Vagos, malvivientes, degenerados. No, era, nos trataba como si fuéramos, nos sentíamos niños lumpen.
11: La prensa sí era muy terrible con nosotros.
2: Arturo León asistía a la Escuela Nacional de Economía de la UNAM.
11: Apenas si Excelsior empezaba a tratar de salir un poco a un lado, ¿no?
10: El Chihuahua era el que iba todas las mañanas por el periódico. El Chihuahua empieza a ver los periódicos en el camino ve que nos estaban acusando de comunistas, entonces llega a la escuela y nos dice, entra ahí a prensa y propaganda y dice, ¿qué hubo, pinches comunistas? ¿Qué han hecho toda la mañana? Y nosotros, ¿comunistas? Sí, miren, miren, ustedes son los comunistas, son los comunistas. Y entonces se ponían compañeras a hacer los recortitos y hacernos hacíamos varios juegos de todas las noticias que había en nuestra contra. Y de ahí sacamos las ideas para hacer los volantes. Éramos contestatarios. Era contestar todo eso y a contar nuestra versión de todos los hechos que se venían sucediendo. Es que eran tanta calumnia en nuestra contra que tuvo el efecto contrario. Éramos bien recibidos.
12: Y la imagen que teníamos del gobierno era del gran amo. Ellos eran los grandes amos.
2: José Gómez Romero estudiaba psicología en la UNAM.
12: Te agarraba en la calle la patrulla y te cortaba los pelos. El PRI son los dueños del país, incluso su símbolo es la bandera mexicana. Éramos, diría López Mateos, de izquierda dentro de la Constitución. Había, bueno, reglamentos, artículos y demás de locura, como el 145, de la disolución social. Decíamos, ¿qué es eso? ¿Qué hago? Pues estás contra el gobierno o no estás de acuerdo con no sé qué, es disolución social. ¿Cómo lo comprueban? ¿Cómo lo miden, no?
13: El artículo 145 bis señala cuáles son los delitos de carácter político. Si se deroga, como se está solicitando, ningún delito tendrá carácter político.
12: Si era una imagen así, ¿no? Algunos privilegiados y una clase media que estaba creciendo. Y luego venía la gran masa, definida por Buñuel como los olvidados, ¿no? Y que una utilidad de los pobres es precisamente votar, a cambio de cualquier cosa, ¿no? No hay derechos para las clases bajas. Tu único derecho es obedecer. Y yo a grados de verdadera locura. La censura a las películas. Películas enlatadas durante años. Novelas, ¿no? Atuendos. Si era para ellos hasta una ofensa ver a un chico con el pelo largo, ¿no?
14: Nuestra protesta contra el gobierno, que en ese momento era rígido, estricto, prohibitivo. No quiero decir dictatorial, pero con esos visos.
2: Alberto Candiani hacía su maestría en la Facultad de Derecho de la UNAM. Comparte la opinión de Humberto Campos, quien estudiaba en la Escuela Técnica Industrial Wilfrido Massieu del Instituto Politécnico.
15: La omnipotencia en ese tiempo era, no puedes decirle nada al presidente, a la Virgen y al ejército.
16: Le decíamos sal al balcón, dientón o hocicón. Siempre fue el chiste de lo feo.
2: Maribel Soleil era estudiante de psicología en la UNAM.
16: Me acuerdo de un chiste que había entonces que, ¿sabes lo que le dijo la mamá al papá de Díaz Ordaz cuando nació? ¿Y tú qué lo querías tirar? Entonces, cada presidente ha tenido sus chistes, ¿no? El pueblo mexicano es de un ingenioso y siempre ha habido chistes con respecto a las fallas de la presidencia. Pero lo que más exaltaba a los jóvenes era esa arrogancia de decir, yo hago esto porque está en contra, ¿no?, de los principios de México y no sé qué. Cuanto más lo hacían, más indignados estábamos.
17: Díaz Ordaz no era un presidente con un amplio margen de reflexión, de búsqueda.
2: Jesús Vargas asistía a la Escuela Nacional de Ciencias Biológicas y fue uno de los representantes del Consejo Nacional de Huelga.
17: Era un tipo de mecha corta, tenía la mecha del tamaño de un centímetro.
1: Cuando vimos la represión del 27 y 28 de agosto, inusual, desmedida, cabrona, no porque la demás no fuera, pero ya masiva y en el Zócalo y ante medios internacionales dijimos, a ver, represión y corretiza y tanques y eso decíamos, este güey ya está loco. Este güey ya es un gorila.
2: Severiano Sánchez.
1: Es cuando se crea esa imagen que se ve tres imágenes, ¿no? Se ve un gorila o un chimpancé, se ve el presidente y se ve un casco militar. O sea, los tres en uno. Este güey es el presidente, es un militar o es un represor y es un gorila, güey.
11: Tuvimos un gobierno dictatorial con una persona totalmente enajenada al poder. A él no se le podía decir nada, ¿sí? Y nunca pensó que podía negociar algo, no de su poder, sino de personas. Unos cambios tan simples que de un dedazo él los podría realizar. Él no podía tener esa mentalidad.
12: Además, si analizamos el pliego petitorio, pues es un refresco y una torta, lo que pedíamos, ¿no? no tenía chiste, no se pedía nada, nada importante, no era ni siquiera el prohibido prohibir francés.
3: Los estudiantes no hemos hecho otra cosa que oponer la razón a la violencia de la cual hemos sido objeto.
2: El pliego petitorio de los 6 puntos fue formulado por el Consejo Nacional de Huelga el 4 de agosto del 68. Martínez Almaraz nos recuerda algunos de los puntos.
4: Libertad a los presos políticos, derogación del 145 y 145. Ya me lo sé más o menos de memoria. La desaparición de los granaderos, Luis y Cueto y Ramírez, que se fueran al demonio, la indemnización a los que habían sido heridos o a sus familiares y deslinde de responsabilidades. Era una cosita de nada, y nada político. Digo, si estos puntos eran para tumbar un gobierno, pues mañana tumbamos 10, ¿no?
14: La reunión o la asociación de personas más de 10 era un delito, le llamaban delito de disolución social. Y pedíamos precisamente la derogación de ese artículo porque era con lo que justificaban los ataques de los policías a las reuniones que nosotros teníamos. Luis Cueto era el jefe de la policía y pretendíamos la destitución de él porque pensábamos que él era el que había dado órdenes. Pienso que si lo hubieran aceptado en ese momento, el movimiento estudiantil hubiera concluido.
18: Porque del lado del gobierno hubo toda la provocación, toda la cerrazón para reprimir.
2: César Enciso Barrón estudiaba en la Escuela Nacional de Ingeniería Mecánica del Poli y fue delegado del CNH.
18: Parar esto a como diera lugar.
11: Cuando vio que había un peligro de que las Olimpiadas tuvieran ese tipo de movimientos durante su desarrollo.
2: Si bien hay que recordar que las Olimpiadas habían sido gestionadas por el gobierno de Adolfo López Mateos, la candidatura de la Ciudad de México ganó por sus instalaciones y el bienestar que se gozaba entonces desde el milagro mexicano. Para Díaz Ordaz, los Juegos Olímpicos tenían un significado muy particular.
17: Porque él iba a fallar poder realizar las Olimpiadas como él había soñado, como un acto de gobierno que lo hiciera pasar a la historia, si los estudiantes estaban obstaculizando esa gloria, ¿no?
3: De octubre de 1968 declaro inaugurados los Juegos Olímpicos de México.
17: Entonces junta las Olimpiadas y junta el despertar cívico, político, crítico de un pueblo, no había de otra. Para Díaz Ordaz, con su carácter dictatorial que traía en la memoria, ¿verdad?
14: El gobierno federal quería tener paz ya que se acercaban las Olimpiadas.
2: Alberto Candiani.
14: De no haber sido por los Juegos Olímpicos, la participación de la policía en la Ciudadela ahí hubiera terminado, pero fue una cadena de acción contra reacción y acción contra reacción hasta crecer como todos lo conocemos.
12: Alguna vez alguien dijo que era un movimiento para frenar la Olimpiada. No es cierto, al contrario, no, nunca se atentó contra nada de los Juegos Olímpicos que se avecinaban, ¿no?
2: José Gómez Romero.
12: En filosofía se formó en brigadas para cuidar el estadio, para que nadie toque nada, ni se moleste a nadie, ¿no?
16: Nuestra brigada entró a Villa Olímpica antes de que se inauguraran.
2: Maribel Soleil.
16: Nosotros nos colamos por una escalera, híjoles, y nos metimos y no nos dijeron nada, ni credencial, nada. Entramos y llevábamos propaganda, sacamos la propaganda de los bolsos, la repartimos. Nadie nos peló, todos estaban felices de estar en las Olimpiadas. Imagínate, para los deportistas que esperan con tanto anhelo, con tanto deseo, ¿no?
4: Mira, yo trabajaba en el Comité Olímpico y con los que yo trabajaba, a ninguno de nosotros nos pasó por la cabeza la idea de boicotear las Olimpiadas. Yo no sé quién le aconsejó, o si fue producto de su cabecita, que el hecho de que alguien protestara era contra el sistema, para querer destituirlo o para evitar las Olimpiadas.
19: Las flamantes Olimpiadas se llevaron a cabo a pesar de la sangre derramada.
2: Testimonio en buzón de voz. Rodolfo Gómez Gómez, quien estudiaba entonces en el IPN.
19: Las Olimpiadas fueron un triunfo para el gobierno represor, empoderado e intolerante.
16: Para dar la inauguración, habla el presidente de la República, pero él estaba en una cosa totalmente prueba de balas y de sonido y de todo. Entonces no paramos de chiflar en todo el estadio entero, extranjeros, mexicanos, todos chiflaron y chiflaron. En el estadio no se oyó ni una sola palabra de él. Luego, sí, en los noticieros yo vi que sí se oía, pero es que era el sonido interno y no sacaron la rechifla. Pero fue terrible la rechifla. Lo aborrecía. O sea, yo creo que todo mundo lo aborrecía.
20: Todos nos enteramos, pues, de las amenazas que representó el informe y sabíamos lo que venía, ¿no?
2: Guillermo Palacios era alumno de la Prevocacional 4.
20: El informe de gobierno fue la amenaza abierta. Ahí nos lo dijo, vamos a ir con todo. La Constitución nos permite utilizar a todas las Fuerzas Armadas, en tierra, mar y aire. Así lo dijo, con todas sus palabras Díaz Ordaz, y también dijo, hasta donde tengamos que llegar, llegaremos. Así lo dijo abiertamente, ya lo sabíamos, y lo empezamos a ver poco a poco.
1: Entonces, escuchamos el informe, al terminar, todos dijimos, no mames, ya no estamos tan fuertes, ya no vienen todos a las marchas, ya las escuelas, ya no está tan tupido el ambiente, ya el ánimo ya no está tan de juego, tan de fiesta, tan de vamos bien, vamos para adelante, ya no.
2: Severiano Sánchez.
1: En lo público nos seguíamos manteniendo, sí, arriba, vamos, órale, échale y hasta la victoria. Pero en los corrillos, en lo individual decíamos, ¿qué más tenemos que hacer, güey? ¿Qué más podemos hacer nosotros? Nos entró esa pulsión de que algo va a pasar, pero no nos echaba para atrás. Estaba también la otra pulsión de, ni madres, o sea, vamos para adelante y órale, y tenemos que salir, y si el CNH dice, vamos con el CNH.
21: Porque por mi propio padre y mi propia experiencia, yo sabía que venía la represión. Yo no creía que el gobierno iba a ceder.
2: David Vega Becerra era delegado del CNH por la Escuela Superior de Ingeniería Textil.
21: Pero no nos quedaba otra. Retroceder no era posible. Escaparme tampoco. Era seguir hasta el final. Y sabíamos que venía la represión.
22: Dice mucho de su personalidad. Su imagen, cuando saca la foto, está en Puebla, en su pueblo donde nació, y se inclina y le da un beso en la mano a su padre. Y el otro, cuando él es nombrado primer embajador de México en España. Años después, sí, pero es la personalidad, ¿no?
2: La anécdota que recuerda Arturo León ocurrió en 1977. Cabe añadir que Ordaz duró menos de 2 semanas en el puesto tras su presentación oficial y se fue diciendo, me voy porque se me da la gana y no regresaré. No me despediré de nadie ni del rey. Días antes, al ser entrevistado, mostraba también su carácter.
23: Afortunadamente salimos adelante. Y si no ha sido por eso, usted no tendría la oportunidad, muchachito, de estar aquí preguntando.
0: ¿Cómo mover lo inamovible? ¿Cómo hacer escuchar a los sordos? Para nosotros la respuesta fue en silencio. Ante las descalificaciones decidimos tomar otra vez la calle para que el silencio hablara. Para el 13 de septiembre se convocó a la famosa Marcha del Silencio, uno de los momentos cumbres del movimiento estudiantil de hace 50 años.

0: En este programa escuchamos los testimonios de Severiano Sánchez, Jorge Martínez Almaraz, Marcela Frías Neve, Rolando Brito Ramírez, Elba Pérez Villalba, Felipe Galván, Jaime Uranga, Arturo León, José Gómez Romero, Alberto Candiani, Humberto Campos, Maribel Soleil, Jesús Vargas, César Enciso Barrón, Rodolfo Gómez Gómez, Guillermo Palacios y David Vega Becerra. Nuestra siguiente emisión, La Marcha del Silencio.
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0: Voces, Gisela Ramírez y María Sandoval. Coordinación de Difusión Cultural, Dr. Jorge Volpi. Coordinación General, Jaime Casillas Ugarte. 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

0: Septiembre era el mes de la patria. Abría con el primero, el día del informe presidencial, fecha importantísima en el calendario político y cívico nacional. En aquellos años había desfile militar. Los niños no iban a la escuela. Los papás de los niños no iban a trabajar. Y en todos los canales de televisión, que no eran muchos, y en todas las estaciones de radio, solo podíamos acceder a un solo contenido: la voz cansada y aburrida del presidente en turno, recitando kilómetros de carreteras construidas, tierra árida repartida, niños que eran números yendo a la escuela, números de madres de familia a las que les regalaban leche. Por si fuera poco, al día siguiente, los periódicos más importantes reproducían íntegro el informe. De ahí, un loco que vivía en Coyoacán lo tomaba para leerlo encaramado en un balcón que estaba adornado con unas banderas nacionales. La gente pasaba viendo al loco aquel y se alejaba entre carcajadas. ¡Qué razón tenía el loco! En el movimiento, no sé a qué loco se le ocurrió que después de tanta verborrea, buena parte dirigida contra los estudiantes, debíamos de marchar completamente en silencio, no decir nada para decirlo todo, callar para hablar. Para el 13 de septiembre se convocó aquella marcha sobre la Avenida de la Reforma. La locura se volvió genial. El silencio congeló la ciudad y la sacudió y la removió. La hizo enojar, la entristeció. Nunca vi tanta gente llorando. Manifestantes y espectadores, participantes y simples peatones soltaban el llanto. Era impresionante escuchar aquellos cientos de miles de pasos abriéndose camino. Desposeído del grito, el gesto se crispa. Es eléctrico y quiere decir más cosas. Seguramente un sabio oriental tiene una frase muy adecuada para explicar por qué el silencio es más emotivo que muchas palabras. Pero yo no me la sé. ¿Tú me podrías compartir alguna?
1: Nunca podrán convencernos de que vivir amordazado y de rodillas es el camino de nuestro pueblo.
2: Y yo creo que estos dijeron, ya dijo el presidente que ya no, y nosotros nos íbamos a cruzar las manos, a decir, pues ya no, bueno, volvamos a clases y ya, todo se acabó. Pero no, nos enfurecimos más.
3: Jorge Martínez Almaraz, el Chale, estudiaba en la Escuela Nacional de Economía de la UNAM.
2: Y entonces se organizó la más escandalosa de las marchas, la Marcha del Silencio.
4: Miles de gente solo hacían los pasos.
3: José Gómez Romero cursaba la carrera de psicología en la UNAM.
4: Nadie dijo nada, porque sí había reclamos que el grito fundamental era sal al balcón o sicón para Díaz Ordaz, ¿no?
5: La anterior al silencio íbamos todos cantando ¡chingue a su madre Díaz Ordaz! ¡Chingue a su madre Díaz Ordaz! Pues
3: Arturo León asistía a la Escuela Nacional de Economía de la UNAM.
5: Pues fue muy agresiva, ¿no? Fue muy criticada toda la manifestación. Y después la hicimos la del silencio.
6: Estábamos inundados de propaganda negativa.
3: En el 68, Américo Saldívar era profesor en la Escuela Superior de Economía del IPN. Además, estaba afiliado al Partido Comunista Mexicano.
6: Es cuando viene la famosa Marcha del Silencio, que fue impresionante, fue un parteaguas, en mostrar, digamos, de que queríamos ser pacíficos. En realidad, las marchas de manera eran pacíficas hasta que intervenía la policía. Son los que imponen el desorden.
7: Si ahora hay manipulación en los medios, había un control totalitario de los periódicos y la televisión en aquella época, y todos nos señalaban como provocadores, agentes de la CIA o agentes de la KGB, antinacionales, alborotadores.
3: Mario Ortega tomaba clases en la Escuela Superior de Ingeniería Mecánica y Eléctrica del IPN.
7: Entonces se decide que íbamos a hacer una marcha todos callados. Pero esto se discutió mucho en el Consejo Nacional de Huelga porque éramos puros jóvenes y todos acelerados. Se decían, pues es que ni nos van a hacer caso, ¿quién va a irse callado?
8: Antes de la manifestación silenciosa, a mi papá, él era un arquitecto muy importante que hizo, por ejemplo, para el 68 el Palacio de los Deportes y hizo otras cosas. Entonces del gobierno le pasaron información de que iba a haber represión. Ya una de mis hermanas y a mí, que estábamos en la Facultad de Ciencias, nos mandó fuera de México para que no participáramos.
3: Antonia Candela Martín, hija del arquitecto Félix Candela, cursaba el doctorado en física de la Facultad de Ciencias de la UNAM.
8: nos mandó a Nueva York. Allí conseguimos un amigo que nos prestó un coche y me vine yo manejando hasta acá. Pero no llegué a la silenciosa, fue mi coraje, no llegué a la silenciosa.
9: La respuesta estudiantil ante esta presencia del ejército, ante la amenaza pública del presidente de la República, ante el acoso de estudiantes por parte de la policía y de los granaderos en la calle para que no se repartieran volantes, ni se hicieran brigadas, ni se hicieran mítines relámpagos, ante eso la respuesta fue, de nuevo, hacer un ejercicio democrático.
3: Luis Meneses Murillo asistía a la Escuela Superior de Física y Matemáticas del Politécnico.
9: Libertades democráticas, hacer una marcha el 13 de septiembre, que se le llamó la Marcha Silenciosa. A lo mejor algunos dirigentes estaban emulando otras marchas en otros países, como en España, en otros tiempos.
10: Fue una idea de los del Consejo, yo no sé a quién se le ocurrió, porque ahí en el Consejo había gente que tenía mucha visión, muy viva.
3: Esto recuerda a Jaime Uranga, quien estudiaba en la Vocacional 7. David Vega Becerra, entonces delegado del CNH por la Escuela Superior de Ingeniería Textil, agrega.
11: La Marcha del Silencio efectivamente se cocinó entre Raúl Álvarez Garín y Marcelino. ¿Quién fue el que dio la primera idea? Ya ahora ya no se sabe, ¿no? Pero lo que yo te puedo decir es que Marcelino, en la sesión del Consejo Nacional de Huelga, la mejor exposición, argumentación, sustentado las cuestiones de la importancia que iba a tener y los efectos de una marcha silenciosa, fue Marcelino Perello. Y algunos decíamos, no, tenemos que salir a mentar madres, ¿no? Porque veámonos que ya vean, estamos en la dinámica del acelere. Pero cuando esa exposición de Marcelino, en su silla de ruedas, atrás del auditorio, empieza a hacer la argumentación del porqué, la importancia, las repercusiones, con esa capacidad oratoria y de su personalidad, en el Consejo tiene un efecto. Y efectivamente se vota porque la marcha sea silenciosa, porque eso tampoco se ha dicho muchas veces, que eso fue producto de una discusión muy profunda, de horas. Y Raúl también argumentó, pero la argumentación que hace Marcelino es ejemplar, es una clase de oratoria, de convencimiento, de argumentación espléndida, y que se gana. Efectivamente, la marcha del silencio fue votada y se ganó ampliamente.
9: ¿Por qué se hace la marcha silenciosa? Yo creo porque lo que demandábamos era un diálogo público, o sea, nos callamos para que nos escuches, para que nos cites, para que nos digas, vamos a discutir. Por eso nos callamos todos.
12: Lo que no se proponía uno, lo proponía el otro y se tomaban acuerdos. Yo creo que hubo mucha igualdad, mucha conciencia del trabajo que se hacía colectivamente.
3: Marcela Frías Neve asistía a la Escuela Nacional de Ciencias Biológicas del IPN.
12: Entonces lo que pensábamos todos se decía, lo que opinábamos todos se discutía. Y lo que surgía como una propuesta, se aprobaba o no se aprobaba, pero era lo que todos decidíamos. Y desde luego después, pues con acuerdos en Chapingo, con acuerdos en el Politécnico, con acuerdos en la universidad.
13: Era totalmente horizontal, era muy democrático, muy democrático. Todos estábamos representados y todos opinaban y todos así. O sea, era una cosa totalmente democrática.
3: Maribel Soleil estudiaba psicología en la UNAM.
13: Nos tenían al tanto de todo. Se llegaban a resoluciones en la asamblea, venían y preguntaban, se ha preguntado esto, se puede hacer esto. Cada cosa era consultada con la base y eran llenos. El auditorio de filosofía, que se llamaba Justo Sierra, le cambiamos el nombre entonces, era el Che Guevara, que habían 800 personas, pero en realidad estábamos 1,200 o así, porque estábamos atestados, ¿no? Y ahí pusimos también sonido para que se oyeran en los pasillos.
14: Vivimos una especie de democracia plebiscitaria, porque al menos en la ESIME, las decisiones siempre las tomábamos en asamblea general, en colectivo. Era un ir y venir de información desde las brigadas hacia el Consejo Nacional de Huelga y del Consejo Nacional de Huelga hacia las brigadas y hacia el pueblo. O sea, del pueblo a las brigadas, de las brigadas al Comité de Huelga Local, y luego el Consejo Nacional de Huelga. Años después, escuché hablar de la Comuna de París. Y pues la Comuna era algo que podía haberse parecido a lo que tuvimos, más chiquito.
15: Discutíamos, no siempre estábamos de acuerdo, había posiciones diversas. Se discutía fuerte, más en el Consejo Nacional de Huelga, y pues era gente ya más estudiada, y las discusiones eran fuertes, ¿no? Pero siempre se llegaban a acuerdos. Esos acuerdos se tenían que respetar.
3: Rolando Brito Ramírez estaba entonces en la Vocacional 1.
15: Se decía, por ejemplo, se proponía, hay que hacer una marcha. Ok, ¿dónde la vamos a hacer? Bueno, pues de tal lado. Perfecto, ¿están de acuerdo? Sí. Otros decían, no estoy de acuerdo porque nos puede pasar esto, etcétera. Bueno, seguimos discutiendo y se seguía discutiendo hasta llegar a un acuerdo, hasta llegar a un consenso dentro de las asambleas, ¿no? Ninguno imponía su voluntad si no era avalada por el consenso de la asamblea. Por eso yo sostengo la tesis de que incluso todos esos grupos o todas estas figuras fueron rebasadas por la misma inercia que representábamos los miles y miles de activistas que participamos en ese movimiento. A veces cuando se habla del 68 se habla de ciertas figuras. Ellos jugaron un papel importante, pero ellos no fueron el movimiento. El movimiento somos los miles de voces anónimas, como la mía, que estuvimos ahí. Que íbamos a botear, que íbamos a volantear, que íbamos a las marchas, etcétera, etcétera. Ningún grupo, por muy iluminado que sea, por sí solo puede hacer un movimiento de la magnitud que fue el 68, que para mí y para muchos es un parteaguas en la historia de México, ¿no?
13: Fue idea de Marcelino, hasta donde yo recuerdo, fue idea de Marcelino y fue padrísimo.
3: Débora Dulcin Kessler estudiaba física en la UNAM.
13: Bueno, a mí en particular me costó un trabajo espantoso porque para mí quedarme callada, yo sí me acuerdo que yo llevaba esparadrapo en la boca, varios llevábamos. A mí en particular me lo pusieron porque pues sí, fue una marcha muy emocionante. Porque ni media palabra, nadie cayó en ninguna provocación. Pero debo decirte que para entonces la mayoría de la gente ya estaba con nosotros. Y nos vieron con, yo siento que con cariño, con admiración. Para entonces ya no era muy difícil. Ya poca gente decía eso de que éramos unos locos y que lo único que queríamos era echar a perder las Olimpiadas.
16: No, todavía se me pone la carne chinita de pensar. Los millones que éramos en total silencio caminando por Avenida Reforma.
3: María Ángeles Comesaña asistía a la Escuela Nacional de Antropología e Historia.
16: Ese es un momento luminoso.
2: Es que eso fue extraordinario, porque el señor había dicho, me insultan. Bueno, pues no vamos a insultar a nadie, vamos a marchar en silencio. Salió la marcha del Museo de Antropología. Yo dejé ahí mi bocho, ¿eh? Y nos fuimos callados desde el Museo de Antropología por todo el Paseo de la Reforma hasta el Zócalo. Y al llegar al Zócalo, pues todos gritábamos. Llegábamos al Zócalo con una marcha más copiosa, más llena de estudiantes, con más ganas de marchar.
10: La más organizada, la más ordenada que ha habido en toda la historia de México. Fue muy grande. Yo me acuerdo que los últimos contingentes estaban uniendo Antropología y la punta ya venía en la Alameda.
17: La cantidad de personas no podría determinarla, pero sí la asimilación a esa marcha de grupos ya no necesariamente estudiantil.
3: Alberto Candiani hacía su maestría en la Facultad de Derecho de la UNAM.
17: Comenzaron a participar el Sindicato de Electricistas, el propio Sindicato de la Ciudad Universitaria y los universitarios. Por eso empezó a crecer la inquietud ya no estudiantil, sino social.
10: No me acuerdo si fue Ovaciones, porque nosotros teníamos el recorte. Ovaciones fue el que dijo, eran 800,000.
3: Hasta la fecha se desconoce el número de manifestantes. Las estimaciones oficiales hablaban de 180,000. Los cálculos extraoficiales y periodísticos iban de los 300,000 al 500,000. Sin embargo, muchos de los asistentes hablaron de millones.
14: No creo que haya sido la mitad, pero cerca de la mitad de la Ciudad de México o estaba en la marcha o estaba viendo cómo pasaba la marcha.
3: Mario Ortega.
14: La ciudad quedó semivacía. Todo el mundo estaba ahí y esta ciudad que es tan ruidosa
7: de momento iba pasando la marcha enfrente del Hemiciclo Juárez y aquello era un silencio que era increíble. Como no podía hablar, los estudiantes comenzaron a hacer la V de la Victoria. Había señoras que lloraban. Aquello fue muy, muy, muy, muy emocionante. Y sin duda fue el momento en que el Consejo Nacional de Huelga tuvo el mayor poder.
18: Porque realmente era un silencio que imponía, más que los gritos, más que lanzar consignas, ¿no? Era un silencio, pero además de cuánta gente, muchísima.
3: Elba Pérez Villalba estaba en la prepa 6 y militaba en el Partido Comunista Mexicano.
18: Pero tenías espectadores, además, siempre había gente que estaba a lo largo, en los dos lados de las columnas, ahí participando, viendo. Estaba ahí, no iba en la marcha, pero estaba.
10: Y además, el orden.
3: Jaime Uranga.
10: Me acuerdo que Medicina traían su gafete rojo, Medicina del Poli, Medicina de la UNAM, con su gafete rojo, y pusieron ambulancias. Esa fue muy organizada. Yo me acuerdo que tenían hasta agua, los marchantes tenían agua, en vasos, era todavía en vasos.
9: Pero a lo mejor éramos 500,000 de gentes, ¿eh? Y todos callados, todos nos tapábamos la boca, se ponían un pañuelo.
3: Luis Meneses Murillo.
9: Íbamos callados, yo vi gente llorar en las orillas de que estaban impresionados porque íbamos marchando, es sí, miles de pancartas, ¿no? Y el personaje de la pancarta era Díaz Ordaz, ¿no? El símbolo de la represión del movimiento estudiantil era Díaz Ordaz. Y la demanda era, pues, más libertades, diálogo público.
3: En efecto, el CNH y la coalición de maestros habían solicitado en varias ocasiones que el conflicto se resolviera por medio de un diálogo público. Diputados y senadores rechazaron la invitación por considerar, en palabras de uno de ellos, que quien asistiera atentaría contra el respeto que debe todo ciudadano al Congreso de la Unión.
19: Que alguien se enfrentara con tanta fuerza, con tanta dignidad, con tanta valentía al Estado mexicano, era cautivador. No era el pliego petitorio. Era la actitud y sumarse a esa actitud, o estar solidario o ser solidario con esa actitud. Por eso fue la concitación de la gente.
3: Felipe Galván estudiaba química bacteriológica y parasitología en el Poli.
19: ¿Cuál era el fundamento de eso? Eso es el resultado, eso fue el resultado. Pero eso era porque lo hacíamos con perfecta conciencia. ¿Y por qué lo hacíamos con perfecta conciencia? Porque nosotros lo habíamos decidido. Nadie nos lo había mandado a hacer. Y es aquí donde yo hago hincapié en lo que considero lo más importante del movimiento estudiantil. ¿Qué fue el movimiento estudiantil? No lo sabíamos en ese momento, pero el movimiento estudiantil fue una práctica de cerca de 100 días, de alrededor de 100 días, de un hecho inédito en el país que se llama democracia participativa. Todos decidíamos qué hacer, todos aprobábamos qué hacer, y todos hacíamos lo que, como resultado, lo que había que hacer.
2: Pues sentíamos que estábamos ganando.
3: Jorge Martínez Almaraz.
2: Que el señor Díaz Ordaz había dicho, no, se callan y se van al rincón. Y que nosotros habíamos dicho, no, nos vamos al rincón. Y seguimos protestando y exigiendo este pliego petitorio y un diálogo público. Pues resulta que pues regresamos felices y yo regresé al Museo de Antropología porque ahí tenía mi bocho que había sido destrozado. Y no sé qué necesidad había y en quién para destrozar un automóvil que pues no hacía ningún daño, ¿no? Yo lo atribuyo a fuerzas del orden, o sea, fuerzas represivas.
16: Una de las cosas que así como fotográficas que tengo en la memoria fue bajar corriendo y corriendo de las escaleras del Museo de Antropología para ir a nuestros coches y llegar al estacionamiento y ver nuestros pequeñitos bochitos todos desmantelados, los asientos tirados al suelo.
3: María Ángeles Comezaña.
16: Y, por ejemplo, alrededor de mi coche, puro poema. Era muy bonito, estaban en el piso todos los poemas, Miguel Hernández, García Lorca, Atila Yosef, Sabines, Efraín Huerta, quien quisimos tanto. En fin, y era un horror, era la manera de amedrentarnos.
4: Y en una reunión con el doctor Villoro nos dice, deben tener mucho cuidado, esto es ya una organización muy peligrosa. Por fin demostraron disciplina, ya no hubo gritos, Ya no hubo fiesta, nada. Como un ejército.
3: José Gómez Romero se refiere al filósofo y catedrático mexicano Luis Villoro.
4: Entonces, es muy importante analizar esto porque probablemente fue lo que desató la represión que se vino a continuación. Ya no eran chavos echando relajo y pintando y todo, sino que hay una organización. La gente ya obedece y demás.
20: La marcha del 13 la hacemos, sale exitosa y el gobierno dice, pues si los sigo dejando, van a llegar al 12 de octubre.
3: Severiano Sánchez asistía a la Escuela Superior de Físico-Matemáticas del IPN.
20: Pues era muy fácil hacer esa cuenta numérica de calendario. Era 13 de septiembre, menos de un mes de las Olimpiadas, y nosotros marchando a todo lo que dábamos, recibiendo el apoyo de la gente y dando muestras de disciplina y de fortaleza y todo. Después de su informe presidencial y la amenaza, ¿qué podía esperar el gobierno? No, pues ya no, ni con informe, ni con amenaza, ni nada. Ya hay que madrearlos.
13: Claro, y creíamos que podíamos.
3: Maribel Soley.
13: Crecía y crecía el movimiento y se empezaron a unir obreros y campesinos y se fue haciendo nacional. Y entonces nos sentíamos empoderadísimos. Y claro que nos tuvieron que matar, masacrar para callarnos. Esa es la verdad.
9: Esa vez ya no íbamos nada más en fiesta, íbamos más en tensión. Gobierno, escúchanos. Esa era prácticamente la actitud. ¿Y cuál fue la respuesta del gobierno ante la actitud de marchas, de demandas, de pliego petitorio, de cosas concretas? La respuesta del gobierno fue el ejército, la policía y los granaderos. Después del 13 de agosto no había más que confrontación.
15: El pueblo había sido reprimido en muchas ocasiones años anteriores.
3: Rolando Brito Ramírez.
15: Los obreros en los movimientos ferrocarrileros, en los movimientos electricistas, los médicos, los maestros, todos los sectores productivos del país que habían querido levantar su voz por mejores condiciones de trabajo, por mejores salarios, todos esos movimientos habían sido brutalmente reprimidos y muchos de sus dirigentes incluso estaban en la cárcel.
1: El silencio en que hemos marchado es nuestro fuerte grito de protesta. Este silencio es mucho más elocuente que las palabras violentadas ayer por las bayonetas.
0: Yo solo sé que Poli y UNAM unidos vencerán. La jornada del silencio fue un golpe genial. Ganamos la simpatía de mucha gente y la manifestación superó con mucho las expectativas. Pasan los años y ninguna se le acerca en emotividad e impacto. El silencio que quiso decir tantas cosas nos hizo caer en esas relaciones dialécticas extrañas. Fue nuestro gran triunfo y eso significó que el gobierno se asustara y que entonces preparara el gran golpe. Unos días más tarde, al amparo de la noche, atacó nuestras escuelas.
3: En este programa escuchamos los testimonios de Jorge Martínez Almaraz, José Gómez Romero, Arturo León, Américo Saldívar, Mario Ortega, Antonia Candela Martín, Luis Meneses Murillo, Jaime Uranga, David Vega Becerra, Marcela Frías Neve, Maribel Soley, Rolando Brito Ramírez, Débora Dulcin Kessler, María Ángeles Comezaña, Alberto Candiani, Elba Pérez Villalba, Felipe Galván y Severiano Sánchez. Nuestra siguiente emisión, la batalla por las escuelas.
21: Ya no había una diferenciación de si tú eres Puma, tú eres del Poli, ¿no? Éramos los mismos.
10: Murieron todos, todos mis compañeros, toda la gente que estaba a mi alrededor murió esa noche.
19: ¿Cuántos eran? ¿Quién sabe? ¿Quiénes eran? Menos, ¿no?
22: Hacia eso nos llevó el gobierno, porque no nos íbamos a dejar.
3: Voces, Gisela Ramírez y Jaime Casillas. 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Asesoría, Maripaz Jenner. Entrevistas, Jessica Trejo. 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
1: Ya no había una diferenciación de si tú eres Puma, tú eres del Poli, ¿no? 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
7: De la fiesta a los palos, a la persecución, a los arrestos, a la sangre. El 18 de septiembre, al amparo de la noche, el ejército entró a la ciudad universitaria y la convirtió en un pueblo fantasma. Esa misma noche, en la tercera agresión contra la Boca 7, se llevó a cabo una masacre, perpetrada por nunca sabremos quién, asesinando a nunca sabremos cuántos muchachos. El casco de Santo Tomás fue atacado el día 23 y cayó 48 horas más tarde, después de una verdadera batalla campal. Ahí también tuvimos muchas bajas. La represión en las manifestaciones habían sido escaramuzas, emboscadas. Esto tenía el aspecto de una verdadera guerra. Esa fue la mano que nos tendió el gobierno.
8: El Poli era una buena escuela, pero era para técnicos y era para gente humilde, porque así lo dijo Lázaro Cárdenas, o sea, ahí nos marcó.
6: En el 68, Severiano Sánchez asistía a la Escuela Superior de Físico-Matemáticas del IPN.

0: UNAM.
1: Y la UNAM era la Universidad Autónoma de México, no de la ciudad, sino de México. Y ahí habían estado los pensadores, los presidentes.
2: Realmente la universidad, cuando menos desde Miguel Alemán hasta esos tiempos, la universidad era el semillero de la clase en el poder.
3: Sergio del Río estudiaba en la Escuela Superior de Ingeniería Mecánica y Eléctrica del Instituto Politécnico Nacional.
2: De ahí salían los licenciados que después se convertirían en el secretario de Estado, en el presidente. Ellos salían de la universidad, del Politécnico no salían. Yo creo que sí, Méndez de Ocurro y uno que otro, ¿no? Pero salía uno y acá salían cientos, ¿no? Entonces sí había una diferencia, tú decías, órale, ¿no? Pero ahí ya no había una diferenciación de si tú eres Puma, tú eres del Poli, ¿no? Éramos los mismos.
4: ¡Poli, una, unidos vencerá! ¡Poli, una, unidos vencerá! ¡Poli, una, unidos vencerá! ¡Poli, una, unidos vencerá!
5: Finalmente, la confluencia también de información y de demás era hacia Ciudad Universitaria.
3: Elba Pérez Villalba estaba en la prepa 6.
5: Todos teníamos que ir a Ciudad Universitaria a ver qué pasó, qué decidió el Consejo, qué actividades, en fin, tal vez porque Ciudad Universitaria es un espacio que está como ciudad, una pequeña ciudad.
6: La represión era más intensa en el norte de la ciudad contra los estudiantes del Politécnico, aunque claro, también había prepa en el norte, la prepa de Insurgentes Norte, la 9. Todos corríamos la misma suerte.
3: Mario Ortega era alumno de la Escuela Superior de Ingeniería Mecánica y Eléctrica del IPN.
6: Pero también hay otro elemento. El estudiante del Politécnico, por su extracción de barrio, era más combativo. No era nada más de que me correteaban y ya, sino que había escaramuzas, se les apedreaba. Hay quienes después andaban presumiendo los trofeos de guerra, algún casco de granadero. Nos pegaban, pero también ellos recibían su parte.
5: Claro, el impacto mayor es el de la agresión a la UNAM, porque era la nuestra casa, máxima casa de estudios. La histórica, la centenaria, no sé, con otro peso en relación al Politécnico. Eso no demerita, pues, su valor. Pero en términos de los pesos culturales, educativos, históricos, pues era la UNAM, ¿no?
7: Por lo menos hasta ese momento pensábamos que los recintos de la universidad eran para los estudiantes.
3: Alberto Candiani hacía su maestría en la Facultad de Derecho de la UNAM.
7: No podían ingresar ninguna fuerza pública.
8: Vimos que entró el ejército. No anunciaron ni nada, ¿no? Bueno, pues nos echamos a correr y nos brincamos la barda de odontología y ya nos metimos ahí a la iglesia.
3: Mirtocleya González Gallardo era alumna de la Escuela Wilfrido Massieu del IPN.
8: Es que todo el pueblo estaba con el movimiento. Todos estaban dispuestos a recibir a quien fuera que estuviera en el movimiento. Después nos sacaron los mismos padres de ahí en sus carros.
9: Ese día que entró, estuvimos toda la tarde mimeografiando propaganda y lo habíamos llevado al coche. Y ya nos íbamos a ir, de hecho los dos chicos que formaban parte de la brigada se fueron y estábamos las tres chicas. Entonces nos subimos las tres en el coche de mi mamá y estábamos platicando. Y yo estaba volteada para atrás, estaba detrás del volante. Y en ese momento vi las tanquetas entrar a la CU y era una visión inusitada.
3: Maribel Soley estudiaba psicología en la UNAM.
9: Pero ver entrar el ejército era una tanqueta tras otra. Tú no tienes una idea la cantidad que era. No dispararon, pero pues era evidente que el acto de fuerza y de represión era tal que a casi todos los estudiantes los pudieron agarrar. No a casi todos, porque sí hubo alguien que salió corriendo y avisó.
3: El ejército entró a CU a las 10 de la noche. El informe histórico de la extinta Fiscalía Especial para Movimientos Sociales y Políticos del Pasado refiere que se trató de 10.000 soldados al mando del general Cristóforo Mazón Pineda. 1.500 personas fueron detenidas ese día.
10: Otro caso fue el de mi asesor sobre mis tesis profesionales.
3: Testimonio en buzón de voz, Francisco Javier Campero.
10: Eran como las 11 de la noche donde él estaba trabajando en la Facultad de Química. Cuando han entrado las tanquetas, lo agarraron, le hicieron todos los martillos que había sido posible. Entró a la Cruz Verde, que en ese entonces estaba en Santo Tomás y lo iba yo a ver, entonces me dice, ¿sabes qué? No entres porque me están vigilando. Le hicieron todas las torturas que usted no se puede imaginar.
7: Ingresó a la ciudad universitaria del ejército para buscar a los líderes que él creyera y retenerlos. Yo debo decir, ahí entre paréntesis, que me salvé porque en ese momento me fui a comprar tortas como estudiante y había una puerta secreta en la universidad, en la ciudad universitaria, que por ahí salimos para comprar unas tortas cuando entró el ejército.
1: Yo no comparto esa teoría que escriben todos los que escriben libros de que la toma de CU fue para apresar al CNH.
3: Severiano Sánchez.
1: No. Se vio a los soldados. ¿Cómo llegaron? Pues por vía terrestre, desde lejos, por varios flancos. Obviamente iban a ser descubiertos y correr y esconderse en CU, pues no te lleva más de 5 minutos desalojar un auditorio de medicina y salirte por las rocas mientras los soldados hacen sus movimientos envolventes y todo. Entonces, yo creo que fue, digo, si pudieran haber apresado a alguien, como si apresaron a 2-3 despistados, pero no era para el CNH. Para el CNH bastaba con que metieras un chingo de agentes armados, esperar que se hiciera noche y los agarras.
0: A mis padres, abogados laborales, los apresaron cuando el ejército tomó Ciudad Universitaria.
3: Testimonio en buzón de voz, Adela Castillejo Salazar.
0: Mis papis se enteraron de esta terrible noticia y fueron a buscar a mi hermana, que estaba en la Facultad de Medicina. Ya no pudieron salir y desde esa noche hasta un poco más de 2 años después, estuvieron encerrados, ella en la cárcel de mujeres, él en el Palacio Negro de Lecumberri. Ambos se portaron con gran dignidad y con la calidad moral que les caracterizaba. Según recuerdo, fue el único matrimonio que sufrió esta gran injusticia. Nunca les pudieron probar nada.
11: Pero se vive de manera diferente lo que ocurrió en la propia UNAM, que fue lo que ocurrió nada más ahí.
3: Mauro César Enciso Barrón era delegado del CNH por la Escuela Nacional de Ingeniería Mecánica del Poli.
11: Alguien entre broma y en serio dice... Y dice, bueno, ¿y como cuántos crees tú que se necesitarían para defender a la UNAM? Pues entre broma y en serio, dice la raza, pues sepa la chingada, porque nunca la han tenido que defender. La primera del 18 de septiembre salieron por cuerdas.
12: Viene la primera agresión a la vocacional. Esas fechas yo las tengo perdidas.
3: Jaime Uranga estaba inscrito en la vocacional 7.
12: Yo estaba contando el dinero, ya era la tarde, ya era una tardecita, tarde-noche, ya estábamos contando el dinero de los botes. Estábamos encerrados en el Ateneo, pues nos encerrábamos a hacer los paquetitos de monedas, ¿no? Y... se empieza a oír... y salimos, pues estábamos a salvo. No fueron muchos balazos,
2: Pues a Boca 7 no podías entrar, estaba atascado de barricadas.
3: Sergio del Río.
2: En medio de la barricada, eso era muy bonito, en medio de la barricada, un cerro de bancas, había un túnel. Y por el túnel te pasaban unas cajas de cerveza Victoria, me acuerdo, esas de cartón, pero llenas de molotovs, ¿no? Sacabas tu molotov y pues órale a recibir a los granaderos, pues nos aventamos un trompo. Nos llenaron de gas, pero chidos, era mucho el gas que nos aventaban. Empezaron a correr trapos mojados en vinagre o en limón, para que pudieras respirar, ¿no? Te tapabas con eso y ya podías respirar. Cambió el panorama por completo. Y de pronto se pusieron muy locos los granaderos porque le subieron el volumen a sus sirenas. A mí eso me llamó mucho la atención. Le subieron el volumen y pusieron... eran como gritos, como cuando los gatos en la noche andan peleando y eso. Así se oían sus sirenas, ¿no? Y nos dieron duro los fulanitos, nos aventamos 2 o 3 trompos, quemamos un par de trolebuses, cosas así. Trataron de agarrarnos por 2 lados, tampoco pudieron. Los granaderos definitivamente no iban a poder sacarnos de la escuela, y entonces pues llegó el ejército. Y pues es otro asunto. Lo primero que hicieron fue aventar sus tanquecitos esos que tenían, que tienen ruedas, no tienen orugas, esas tanquetas. Y pues con eso desbarataron las barricadas y desbarataron todo. Y además los soldados venían marchando con la bayoneta calada. Y además sí había estado potente la golpiza, te diré.
12: La segunda vez andábamos en el piso de la explanada, allí andábamos la mayoría de la gente que estábamos todos allá adentro. Eran dos ametralladoras. Empiezan a disparar y están las ráfagas. Y todos al piso y nos caía tierra en la cabeza. Nos caía tierra del techo y de las paredes y pedazos de vidrio. Pero la última ráfaga se queda todo en silencio. Nadie se mueve. Nadie despega la cara del piso. Y pasa mucho tiempo. Entonces fue cuando alguien gritó: ¡Están bien! No se oyó ni un ruido. ¡Cabrones! ¡Contesten! ¡No asusten! Y entonces ya se oyó una voz que dijo: ¡Sí! Ya todos nos empezamos a parar. Y entonces un compañero de Durango, que era muy vaciado, dice: ¡No, hijo de la verga! Pues cuando gritaste, no te contestábamos, dice, porque yo tenía un nido en la garganta. Y entonces una compañera dice: ¿Será nudo? No, no, dice, es correcto nido, dice. Y entonces ya todos empezamos a reír. No, dice, es correcto nido, dice, no podía hablar, dice.
13: No teníamos idea de la fuerza descomunal con la que se iba a dar.
3: Felipe Galván estudiaba química bacteriológica y parasitología en el IPN.
13: Bueno, ya estamos acostumbrados. En Boca 7 hubo masacres terribles, que es la del 18 de septiembre. Ese día, los muchachos de Boca 7 que fueron al Consejo Nacional de Huelga escaparon, como afortunadamente casi todo el Consejo Nacional de Huelga, cuando llegó el ejército a Ciudad Universitaria.
12: Nos habían agandallado todas las cobijas y todos los mejores lugares para dormir, los sillones y todo eso.
3: Jaime Uranga.
12: Entonces, nos bajamos y en el gimnasio había tatamis para practicar judo. Agarramos unos tatamis, los metimos abajo de la mesa de tortas de la cafetería, por debajo. Uno de nosotros dijo: no, yo aquí hace mucho frío. No teníamos cobijas. Y él se subió a dormir en los plafones del auditorio. El plátano fue el que se subió arriba y nos quedamos acá abajo, Jaime Piedras, Martín y yo. Y nos tapamos con los tatamis como cobija. No sé a qué horas, nunca lo supimos, ninguno de los tres que estábamos ahí. Nos vaciaron una ametralladora sobre los vidrios de la cafetería. No despertamos, pues era natural. Teníamos desde el 26 de julio durmiendo 2 horas. Pues caías muerto, o sea, caímos perdidos, no despertamos. Y entonces, oye, ¿y cómo está el plátano que se fue allá arriba? Entonces subimos, estaba el plátano y otro, y bajamos, y cuando vamos saliendo hacia las escaleras que estaban para la puerta, estaban los charcos de sangre y se veían cuerpos arrastrados. Entró el batallón adentro y mató a todos los mataron, estaba todo lleno de sangre, toda la explanada así, y donde se veían los cuerpos así como que los arrastraron, se veía la sangre así extendida. Murieron todos mis compañeros, toda la gente que estaba a mi alrededor, murió esa noche. Debe haber habido entre unos 30 o 40 gentes. Pero nos tenían ganados todos los sillones, eran bastantes. Cuando nosotros salimos a la calle, había llegado mucha gente. Estaban los vecinos de Tlatelolco, estaban padres de familia, había mucha gente allá afuera. Cuando alguien nos ve que salimos así, ¡están vivos ellos!, gritan. Y se vienen gente de mi grupo y gente de otros salones que nos conocían. Y nos empiezan a abrazar y a aventar para arriba y nos malmodearon de alegría de que estábamos vivos.
13: Pero nadie se enteró, porque ese día la noticia fue la toma de Ciudad Universitaria.
6: Cuando terminó el movimiento del 68, el edificio de la Vocacional 7 se convirtió en un hospital del Seguro Social. Cuando lo derrumbaron, encontraron restos humanos. Ahí el gobierno dijo que eran restos arqueológicos, pero siempre queda la duda.
3: El Hospital General de Zona número 27 del IMSS fue derrumbado en 2013. Restos humanos y una bala de rifle M1 fueron encontrados en 1981, cuando se ampliaba el comedor del hospital. Como menciona Mario Ortega, la Procuraduría General de la República dijo que eran restos prehispánicos.

0: El ejército había tomado Ciudad
1: Universitaria el día 18, pero pues los estudiantes universitarios pues se salieron, huyeron.
2: Mario Ortega.
1: El 23 de septiembre llega el ejército al casco de Santo Tomás y lo que encuentra es una resistencia, con palos, con piedras, con cohetes, con bombas Molotov. Se resiste escuela por escuela. Aquello ya parecía más una acción preinsurreccional que un movimiento de resistencia democrática.
3: Con los granaderos hubo enfrentamiento y después de los granaderos llega la montada. Con la montada hay enfrentamiento y tarda el enfrentamiento horas y horas y horas y horas. Finalmente, toda la gente llega al último edificio del casco de Santo Tomás, antes de las vías y del plan seccional, el edificio de la Escuela Nacional de Ciencias Biológicas. Ahí los últimos muchachos defienden desde la azotea, llega el ejército y con tanques entra, tira las rejas y saca a todos los muchachos.
4: Duró 2 días también la batalla en el casco para que nos lo pudieran quitar y finalmente nos lo quitaron, ¿no? Eso debe haber sido como el 23 de septiembre, porque de ahí tomaron el nombrecito de 23 de septiembre, también de ahí salió, ¿no?
3: Hay un testimonio del jefe de guardia del Hospital de la Mujer, el doctor Ibar, que habla de todo lo que vieron desde ahí, cómo sacaban cuerpos y los tiraban a los convoyes militares. Los de Boca 7, los del casco de Santo Tomás, en otro número de desaparecidos, también identificables.
2: Felipe Galván.
3: ¿Cuántos eran? ¿Quién sabe? ¿Quiénes eran? Menos.
5: En el casco de Santo Tomás, ahí mataron a 24 estudiantes. Entraron y lo masacraron. Fueron 24 muertos. No, no paraban de matar gente.
6: Cuando tomaron el casco de Santo Tomás, mi papá aquí tuvo como a 5 chavos por una semana o 4 días, algo así. Y pues aquí está cerquita el casco de Santo Tomás.
4: Empieza a pasar el ejército rumbo a Zacatenco, pero parecía desfile. No, pues ¿cuál desfile? Iba el ejército sobre Zacatenco.
2: Sergio del Río.
4: Tratamos de pasar a Zacatenco, pero no pudimos. No nos dejaron los granaderos. Nosotros oíamos ruido en Zacatenco, sabíamos que estaba pasando algo en Zacatenco. Para nosotros, Zacatenco ahí se perdió. Y estábamos absolutamente tristes y decepcionados porque nos quitaron Boca 7, nos quitaron Santo Tomás, nos quitaron Zacatenco, pero no como a los Pumas. A nosotros no nos dieron 2 cachetadas, ¿no? No, estuvo grueso, sí, Salimos chillando y corriendo. Eso fue algo así como que un momento de decir, ya va, se va a tratar así, pues órale, ¿no? Que se sobe el que se tenga que sobar.
7: Y Zacatenco además no se parapetó en Zacatenco, se fueron alrededor.
2: Guillermo Palacios estudiaba en la Prevocacional 4.
7: O sea, cuando sabían que iban rumbo a Zacatenco los granaderos, desde los barrios circundantes, con la gente de los barrios, organizaron desde calles aledañas la escaramuza. Golpea y corre, y luego desde otra calle, y luego desde allá, y así se les trajo en Zacatenco. Y cuando venían los granaderos, ya no era solamente lo que nosotros les aventáramos, era lo que la gente, desde sus departamentos, eran macetas, eran zapatos viejos, y eran cubetadas de agua hirviendo, la que se les aventaba a los granaderos.
4: Me cae una bomba en medio de los pies. Y me llevaron a un departamento de Tlatelolco, de planta baja, donde entrabas y toda la sala y el comedor estaba amontonada así en un rincón. Y había un tiradero de trapos y de cubetas con jugo de limón y con cubritas y con... Era, haz de cuenta, una enfermería. La señora dueña de la casa y 2 de sus hijas nos estaban atendiendo. A mí me echaron agua y me dieron no sé qué y tómate una pastilla de no sé cuántos. Ahora sí que te sobaban, te dejaban listo y ahora ya estás listo, pues síguele, no te volvías a salir, ¿no? Tlatelolco siempre fue el paro para nosotros, ¿no? Nos ayudaron mucho.
7: Yo nunca tuve la idea de que el rector haya legitimado nada y sí tengo la idea de que fue quien se empezó a impulsar una claudicación. Porque cuando renunció a la rectoría, fue precisamente la noche en que tomaron el Politécnico. Vino la toma de CEU primero, y ahí presenta su renuncia. Ya no puedo cerrar la universidad, soy un elemento nocivo. Porque cuando renunció a la rectoría, fue precisamente la noche en que tomaron el Politécnico. Vino la toma de CEU primero. Y ahí presentas

0: fue destituido Chávez de ahí de la rectoría de la UNAM. Entonces, no iba a ir de frente contra el Estado. Se adoptó esa actitud por dignidad y ya. Los medios manejaban que él era uno de los responsables del movimiento porque no los supo encauzar. Y si al principio hubo esa intención y lo intentó, pero bueno, el movimiento era mucho más allá de la UNAM y era mucho más que el Poli y la UNAM. Y por eso cuando el rector renuncia, pues que renuncie, que no renuncia, pues que siga.
1: El rector atinadamente pues logró que desalojaran la universidad.
2: Arturo León estudiaba en la Escuela Nacional de Economía de la UNAM.
1: Después leí que había tenido algún arreglo, ¿no? De pues ya no participar tanto, ¿no?
0: Después de la toma del casco de Santo Tomás, el gobierno y la prensa manejaron, eso es guerrilla urbana. Así presentaron lo de la defensa del casco, como una forma de guerrilla urbana, como si ya fuéramos una insurrección. Tampoco llegamos a eso. El movimiento nunca se declaró como un movimiento de autodefensa armado. Pero en los hechos, hacia eso nos llevó el gobierno, porque no nos íbamos a dejar.
3: Con las escuelas en manos del ejército, la actividad se transformó. El planteamiento tenía que ser otro. Nos reunimos en casas, en la calle, en las plazas. Ahí nos vigilaban y perseguían. Empezó a cundir el miedo, pero no el desánimo.
2: En este programa escuchamos los testimonios de Severiano Sánchez, Sergio del Río, Elba Pérez Villalba, Mario Ortega, Alberto Candiani, Mirtocleia González Gallardo, Maribel Soleil, Francisco Javier Campero, Adela Castillejo Salazar, Mauro César Enciso, Jaime Uranga, Felipe Galván, Guillermo Palacios y Arturo León. 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
7: El ejército en las escuelas, el ejército en la universidad, todo esto, el movimiento, las protestas, la movilización, había comenzado cuando ellos agredieron la autonomía. Y marchamos contra eso, con el rector, con las autoridades, con los maestros, con el apoyo de buena parte de la ciudadanía. Ahora no podíamos entrar a nuestras facultades, y había compañeros arrestados, había compañeros heridos, muertos, desaparecidos. Cercaron toda Ciudad Universitaria y las instalaciones del Politécnico. ¿Qué podíamos hacer? Resistir. Resistir sobre todo para que nuestra verdad se escuchara. Ya no era un problema de entercarnos en conseguir cosas. Era tumbar las mentiras que se habían dicho contra nosotros. Teníamos que lograr que se preservara la verdad.
8: En 1968.
9: Radio Éxitos. 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
8: dream. El pastor Martin Luther King es asesinado.
5: XEFLH, Radio Humanidades, transmitiendo desde la Torre de Humanidades en Ciudad Universitaria, aún territorio libre de México. Era así como el eslogan, así de que estamos en tierra libre todavía, porque la ciudad estaba tomada, la ciudad estaba con la policía, con el ejército y demás.
6: En el 68, Juan Stack estudiaba en la preparatoria número 5.
5: En la Torre de Humanidades, que está junto a Filosofía y Letras, se pusieron unas bocinas hacia el exterior de la explanada de CU. Teníamos una cabina y desde ahí pues, se leían convocatorias a las manifestaciones, a las asambleas, a participar, se leían panfletos, se leían textos revolucionarios, se ponía mucha música, eso sí, música folclórica, que es que a la radio, pero una radio más clandestina y pirata, porque no teníamos ni transmisor, nada más teníamos ahí un amplificador y bocinas, pero ya todo el mundo nos escuchaba, por lo menos en el campus.
10: Yo el 15 de septiembre lo pasé en Ciudad Universitaria, ¿no?
6: Sergio del Río asistía entonces a la Escuela Superior de Ingeniería Mecánica y Eléctrica del Instituto Politécnico Nacional.
10: Era una reproducción de las películas de la Revolución, ¿no? Había así fogatas, había la ruedita alrededor de la fogata, cantando corridos y cosas por el estilo. Se cantaban canciones de la Guerra Civil Española, ¿no? El roble junto al camino y no nos moverán.

0: Yo estuve en el movimiento del 68 y yo estudiaba en ingeniería.
1: Testimonio en buzón de voz, José Luis Herrera.
0: Teníamos un club en ingeniería que se llamaba el Club de Radioexperimentadores de la Facultad de Ingeniería. Y cuando el gobierno cerró Radio UNAM, nosotros construimos un transmisor ahí en ingeniería. Pusimos una antena de un edificio de ingeniería al otro, gigantesco, ¿verdad?, para que fuera adecuado para la frecuencia. Y fuimos a Radio UNAM. Fuimos a Radio UNAM por un tiempo.

0: la entrada del ejército a la universidad, prácticamente el consejo se dispersa.
1: David Vega Becerra era delegado del Consejo Nacional de Huelga por la Escuela Superior de Ingeniería Textil. Los soldados ocuparon Ciudad Universitaria del 18 al 30 de septiembre.
0: Nos reunimos después en forma semiclandestina en una casa, unos cuantos del comité.
2: Más bien se dispersó todo, eso fue ya algo muy complicado. Yo sí de plano me alejé y regresé con mis compañeros del barrio, los de la Colonia Condesa, de la Roma Sur, de Escandón, porque no había dónde reunirse. CU era el punto de reunión y ya no había punto de reunión. Yo a la prepa nunca volví, nunca regresé.
3: Después ya empezó a haber, ya con estas represiones, actos de ametrallar las escuelas, de tomar el casco de Santo Tomás el 23 de septiembre, de tomar la universidad.
1: Rolando Brito Ramírez era alumno de la Vocacional 1.
3: Pues ya hicieron que muchos la pensaran dos veces, ¿no?, para participar en este tipo de actos, ¿no?
4: Cuando el ejército entró, no, pues ya no pudimos hacer asambleas, ¿verdad? Nos reuníamos en las casas, claro.
1: Débora Dulcin Kessler estudiaba física en la UNAM.
4: Y se discutía de política también en las asambleas, discutíamos a veces el fondo. Es que se discutía todo, todo, todo, todo, y todo se aprobaba o no. Vamos a estar de acuerdo con los del no sé qué y vamos a ir con el contingente adelante de los del poli o atrás de los del poli o los de Chapingo, o vamos a pasar por aquí, vamos a pasar por allá, y quién va a encabezar la marcha. Todo, todo, todo se discutía.
5: Fue terrible y además sí pensaron que con eso se desbarataba el movimiento porque ahí nos organizábamos. Pues no. Claro que era mucho más difícil.
1: Maribel Soleil estaba en la Facultad de Psicología de la UNAM.
5: Nos pasábamos persona a persona. Era una comunicación por teléfono, vía telefónica. Y en aquel entonces la inteligencia estaba activísima y se oía que estaban intervenidos. Tú agarrabas el... y en el momento que te contestaban, se oía clic, clic cuando se empezaba la grabación. Todos sabíamos. Pero a pesar de eso, pues nos pasábamos la voz, ¿no? No era clandestino en ese momento. No fue clandestino, fue abierto, fue enfrentar, así dar la cara. Estábamos hartos de la hipocresía, ¿no?
6: Nos veíamos en diferentes casas. Yo hacía reuniones en casa, ¿no? Y pues, ¿qué vamos a hacer?
1: Arturo León era estudiante en la Escuela Nacional de Economía de la UNAM. Marcela Frías Neve asistía a la Escuela Nacional de Ciencias Biológicas del Instituto Politécnico Nacional.
7: Y lo que nos hacía fuertes, lo que nos protegía, lo que impedía hasta cierto punto tanta represión era... pues la fuerza con la que íbamos, la cantidad de escuelas que iban, la cantidad de grupos de maestros que iban, la cantidad de otro tipo de agrupaciones que estaban con los estudiantes, la gente del pueblo que nos apoyaba. Entonces ya era un movimiento que no solo era de los estudiantes, sino un movimiento al que se unió muchísima gente del pueblo, que pertenecía a ciertas agrupaciones o que no pertenecía a ninguna, pero que iba apoyando. Y tal vez en esas marchas también iban los padres de los alumnos que estábamos ahí.
2: Mi mamá trabaja en la Secretaría de Obras Públicas, muy divertida, decía, ja, ja, ja. Sacaba material del gobierno para hacer propaganda en la casa en contra del gobierno.
1: Juan Stack.
2: Y pues sí, esténciles, antes se hacían, la propaganda se hacía en esténcil. Teníamos un esténcil en la casa, manual, que hacías hoja por hoja. Mi mamá tecleaba todo. Los panfletos se hacían en CU. Mi hermano redactó muchos panfletos. Tiene uno corregido por Revueltas.
6: Se consiguieron muchos mimeógrafos que parece que la rectoría los financió. Y uno me lo dieron a mí. Y entonces ahí, con mis hermanos, hacíamos la reproducción. Después del 2 de octubre, enterramos el mimeógrafo porque creemos que iban a llegar a la casa de mi madre, ¿no? Porque ahí estábamos todos involucrados. Enterramos el mimeógrafo para que no lo fueran a encontrar, pues se metían a casa. Producía yo los volantes y demás, solicitando la destitución del jefe de la policía, que se cumplieran los puntos del pliego petitorio. Fundamentalmente era en ese sentido, ¿no? Anunciando las manifestaciones, vamos a ir de tal a tal lado, en fin.
8: La vida en movimiento eran las brigadas.
1: Testimonio en buzón de voz, Cuauhtémoc Padilla.
8: Llevando la voz del mismo a todas partes, a jardines, a escuelas, a mercados, a fábricas, a camiones, a todos lados.
7: O sea, era salirte con tu bote, con tu engrudo, si ya tenías que hacer pintas, con tus pegas o con tu bote de pintura, y a pintar bardas, a pegar bardas, a pedir dinero. Las brigadas eran extraordinarias, o sea, era un trabajo tan intenso, pero además de que requería de tanto entusiasmo, de tanta entrega, de tanta pasión, era como salir a cumplir una obligación, una responsabilidad. Entonces aprendimos a hablar en los mítines y mítines rápidos, tanto en las plazas, tengo fotos donde estamos en plazas públicas, en mítines muy rápidos, tengo fotos en donde estamos en los mercados, íbamos a los mercados a hablar con la gente del mercado.
9: Las protestas activas de los estudiantes son críticas sociales que siempre llevan un contenido de justicia y libertad, porque son esencialmente verdaderas. Queremos subrayar que somos conscientes que la razón y la cultura siempre se imponen a la barbarie y la opresión.
10: Efectivamente, nosotros teníamos el pliego petitorio para tenerlo que reproducir en millones, pero no queríamos reproducir algo tan aburrido como el pliego petitorio.
1: María Ángeles Comesaña estudiaba en la Escuela Nacional de Antropología e Historia.
10: Eso era para los líderes y nosotros éramos de base y teníamos que movilizar a la gente con otras herramientas. Y entonces decidimos fundar la Brigada Miguel Hernández, este poeta maravilloso, asesinado también en la Guerra Civil Española, y empezar a pensar en cuáles serían los poemas que podrían ser esta arma cargada de futuro y con cuáles poemas nosotros podríamos llegar a la gente.
11: Decidimos que los estudiantes teníamos que ir a establecer un vínculo con los trabajadores.
1: Jorge Martínez Almaraz, el Chale, hacía su carrera en la Escuela Nacional de Economía de la UNAM.
11: Con la lista en la mano dijimos, ahora sí váyanse a buscar la salida de los obreros. Y alguien nos dijo que a las 4 de la mañana salía, o a las 5, o a las 12, no me acuerdo qué hora era. 12 punto. Y entonces fuimos a ver las fábricas y no había nadie. Y unos se fueron por aquí, otros y nos perdimos. Y ahí andábamos como locos. Y alguien dijo, oiga, estamos como la tropa loca. Y entonces a nuestra brigada, a nuestros 6-8, le pusimos la brigada Tropa Loca. Que luego apareció ahí en algunos noticieros que la Tropa Loca era la encargada de quemar coches, que era totalmente falsa. Quemaban coche cualquiera, o camiones, ¿no?
2: No puedo decir así que la organización y que la clandestinidad, nada, vamos a repartir volantes, vamos, llévate estos, tú boteas, ¿no? Yo reparto. Y alguien decía unas palabras, el gobierno y el pueblo, únete. Lo que era padre es que en general la gente simpatizaba con los estudiantes, la gente estaba con los chavos, daba la razón a los chavos, a los jóvenes, a los universitarios. Era muy emocionante, subirte un trolebús y quién sabe dónde te vas a bajar, cómo la gente va a tomar las cosas. Daban dinero.
7: En los camiones eran mítines así de rapiditos. Te subías y uno de los compañeros o uno mismo hablaba. Los demás pasaban con el botecito para el dinero y en dos o tres esquinas nos bajábamos.
1: Marcela Frías Neve.
7: Entonces eran trabajos muy rápidos porque implicaba que lo hicieras rápido, bien, y que no llegara la policía. Si llegaba la policía, pues era correr y a ver quién corre más. Entonces sí, realmente hubo muchas veces que nos salvamos de las corretizas. Corríamos y nos escondíamos o corríamos y pues no nos atrapaban. Otras veces nos atrapaban y nos llevaban y nos encerraban. Y claro que había temor, sí lo había, claro que lo había. Pero a pesar de eso, nunca dejamos de salir.
5: Nos subíamos 4 y uno recorría el camión para estar seguro que no había ni un policía. 2 se pasaban en los botes y otro hablaba. Pero éramos muy malos oradores. Nadie quería ser el orador y que es tú y que tú y no sé qué. Y total que yo que me armo del valor y yo era la oradora tú.
1: Maribel Soleil.
5: Pero en realidad me ponía tan nerviosa que entonces yo hablaba así como si estuviera a punto de llorar y era de un efectivo que no te puedes imaginar. Toda la gente conmovida y derramando lágrimas por todos los... Y lo que hacíamos era informar cada día de las cosas que había pasado.
12: Señoras y señores, con un megáfono, vamos a repartir, a informar de los acontecimientos últimos en el movimiento estudiantil, donde te soltabas el rollo del día y tus compañeros daban volantes y pasaban el bote, recogían cooperación.
1: Felipe Galván estudiaba química bacteriológica y parasitología en el IPN.
12: Había gente que te daba cooperación, había gente, por supuesto, que te mandaba al carajo, pero había gente que te daba, el frutero te daba frutas, y había compañeros de vigilancia, por eso eran relámpagos, porque estaban diseñados de tal manera que el momento en el que venía la policía, en ese momento llegaban por acá. ¡Vienen por acá! ¡Vámonos por allá! Entonces salías, tenías vías de escape. Había una estructura mínima, pero había una estructura de guerrilla, de llegar, picar, aguijonear, y si no, desaparecer sin absolutamente ninguna pérdida.
13: Ya no podíamos llevar a la vista los volantes ni los botes. Todos teníamos que andar cargando mochilas, ahí los guardábamos, y teníamos que andar así hasta casi como camuflajeándonos, no dar la pinta de estudiantes.
1: Guillermo Palacios era alumno de la Prevocacional 4.
13: Regresa una de las brigadas y uno de los compas de esa brigada, ensangrentado. ¿Qué pasó? Que a la vuelta había un grupo de civiles golpeando, estaban cazando a los brigadistas para quitarles los volantes, los botes y golpearlos. Estaban en esa labor de hostigamiento a los brigadistas.
14: En ese momento, ser estudiante era un delito, entre comillas dicho.
1: Alberto Candiani hacía estudios de posgrado en la Facultad de Derecho de la UNAM.
14: Porque al estudiante se le agredía, se le impedía manifestarse, se le obstaculizaba toda su actividad fuera de la mera aula universitaria.
4: Algunas brigadas, pues sí los detuvieron, los golpearon y demás, brigadistas, ¿no? Haciendo pintas, por ejemplo.
1: Elba Pérez Villalba estudiaba en la prepa 6.
15: Yo era profesor en servicio en el nivel de primarias en el Distrito Federal y estudiante de una especialidad en la normal de especialización.
1: Testimonio en buzón de voz, José Ángeles Hernández.
15: Territorialmente la Ciudad de México se dividía en 4 direcciones administrativas. Yo pertenecía a la número 1. En esta dirección nos cesaron aproximadamente a 30 maestros y maestras por informar sobre el movimiento estudiantil a los padres de familia afuera de la escuela, por las mañanas a la hora de entrada de los niños y de las niñas.
0: Los estudiantes éramos sujetos de actos de barbarie, de luchar por la verdad, por la justicia, por un planteamiento de superación que pueda tener consigo un acto represivo. Pues ese es parte de los riesgos que también decíamos podemos correr.
1: David Vega Becerra.
0: Eso hace que pues haya una conciencia de prevención o de considerar estos elementos como parte de los riesgos y por eso también tomé muchas medidas de precaución. Muchas veces estuvimos a punto de ser heridos de bala. En una ocasión se nos ocurrió detener unos policías secretos que estaban sin el uniforme y que estaban vigilando la zona de Zacatenco. Y quisimos detenerlos y nos salió mal la operación. Y por poco caemos muertos ahí 2 compañeros. Afortunadamente que dispararon lejos y nada más la bala nos pasó en medio. En otras ocasiones, en la Alameda, los agarraron a golpes. Y a mí no me tocó. Pero cuando de repente nos volvimos a encontrar, estaban todos golpeados. En la Alameda, repartir volantes. Entonces, nosotros lo que teníamos era, ya es cierta experiencia, de hacer el mitin relámpago y replegarnos.
16: Corretizas cuando bajábamos de los camiones. O sea, bajábamos de un camión y venía la pinche patrulla. Andaban patrullando mucho las patrullas y decían, estos son estudiantes.
1: Severiano Sánchez estudiaba en la Escuela Superior de Físico-Matemáticas del IPN.
16: Pues teníamos la pinta de estudiantes, traíamos los volantes, morrales, o sea, ya empezaba el pinche morralito comunista, zapatista, y nos correteaban. En los enfrentamientos, por ejemplo, en la refinería, cuando llegaba la policía a desalojarnos, pues ya pedradas y qué, güey, qué, pues órale, y pedradas y corretizas. Había choferes que no tan fácil nos dejaban pintar la unidad ni nada, se bajaban y se nos iban sobres. Decían, no, cabrones, me dijeron que si me lo pintaban yo lo pagaba, así es de que ni madre. Y venían 2 o 3, o sea, no era coser y cantar, era de que o convencías o te atenías a las consecuencias. Había particulares que cuando estábamos volanteando en los cruceros, nos mentaban la madre, nos decían, órale, pinche bola de huevones, pónganse a estudiar. Debían agradecer que tienen carrera, cabrones. Otros, igual que ustedes, ya están trabajando y ustedes haciéndose... O sea, pues como es ahora, la gente sigue siendo la misma, nada más que en diferente época, pero sigue pensando en el arco iris de concepciones. O sea, hay de uno, hay de otro.
17: Claro, dentro de nuestras huestes, dentro de nuestras filas, va a haber también rijosos de acción directa, que obviamente también van a defenderse, autodefenderse y contraatacar.
1: Américo Saldívar era profesor en la Escuela Superior de Economía del IPN y estaba afiliado al Partido Comunista Mexicano.
17: Entonces también hay respuestas violentas de parte del movimiento, obviamente. No éramos santas palomas tampoco. O sea, podíamos agarrar piedras y a destrozar lo que veíamos enfrente. Vidrieras y todo como odio, como coraje, por la forma en que se nos reprimía y se nos impedía, digamos, protestar de una manera pacífica y llegar al Zócalo, a la Alameda. Y gente que quería irse a la acción directa, pero a ellos les decíamos, no, este no es tu campo. ¿Quieres irte a la guerrilla? Pues vete a la sierra, ¿no? Este campo es una lucha pacífica y un pliego petitorio.
18: Y otros que empezaron a manejar, pues que el movimiento había que defenderlo con las armas en la mano.
1: Mauro César Enciso Barrón era delegado del CNH por la Escuela Nacional de Ingeniería Mecánica del IPN.
18: Y se empezó a hablar de columnas de autoprotección, de autodefensa, columnas armadas. A mí me ofrecieron que me integrara al movimiento armado. Obviamente que los mandamos al carajo.
1: Sergio del Río.
19: Cuando ya no podíamos, cantábamos el himno. Porque, quién sabe, pero te ponías a cantar el himno, ¿no? Y uno decía después, ay, ve, no mames, como el himno. Pues sí, pero era la defensa, ¿no? Era realmente tu posibilidad de que no te hiciera nada, ¿no? No servía para nada, pero pues tú te lo creías de que sí servía, ¿no? Tú cantabas el himno y te echabas a correr porque ya no podías hacer otra cosa, ¿no?
20: Salió el ejército de Ciudad Universitaria el 1 de octubre. Bueno, entonces regresamos inmediatamente a la universidad.
1: Jorge Martínez Almaraz.
20: Yo me acuerdo que en el sitio donde teníamos el mimeógrafo había un escrito ahí con letras mal hechas que decía: estudiantes, pórtense bien, que no los engañen. Los soldados nos dejaron un recado. Claro, ya no estaban los mimeógrafos, ya se habían robado quién sabe qué cosas. Mi chamarra, yo tenía una chamarra muy bonita que me servía de sleeping bag y me tapaba en la noche. Bueno, pues tampoco estaba. Se habían robado muchas cosas del equipo perteneciente a la universidad.
21: Se fueron en la noche del miércoles. Entonces, el jueves en la mañana ya estábamos nosotros, ¿sabes?, ahí adentro.
1: Jaime Uranga estudiaba en la Vocacional 7.
21: Cuando el ejército nos dio los 5 minutos, estaba junto con mí uno de la de tesorería que estaba conmigo y le dije, vete a esconder el dinero. Ya después le pregunté, ¿dónde lo escondiste? Dice, lo echamos en un costal de Ixtles. Dice, y lo metí en un cajón del archivero del Ateneo. Y yo, ojalá no abran ahí, porque era un costal de pura morralla. Lo teníamos que encargar entre dos, no lo podemos cargar entre uno, pues las morrayas, esos 20 centavos, era puro cobre. Y le digo, ah, pues estuvo bien. Y le digo, ¿cerraste con llave? Sí, con llave. Bueno, el jueves en la mañana que entramos, yo luego corro a ver los dineros, a ver si no nos se llevaron los mimeógrafos. Nos quemaron todos los volantes que ya estaban impresos, nos quemaron algo de hojas nuevas. Olía pura marihuana todo el edificio. Por donde quiero olía pura marihuana. Olía petate toda la escuela. Abro el Ateneo, abro el cajón, ahí está el dinero. ¡Hijo de la mía!
0: A mí afortunadamente nunca me tocó directamente. Hasta que me tocó. El día que me tocó, sí me tocó bien. Yo veía claro que la represión era inminente, pero lo que nunca concebimos que fuera a ese nivel y esa magnitud de un asesinato colectivo.
20: Ya se hablaba de muertos en ese momento. ¿Pocos o muchos? Pues no me acuerdo, pero ¿cuántos hacen falta para que se hablen de muertos? Pero nosotros estábamos combatiendo porque no sabíamos lo que era estar muerto.
22: Un día se cargaron los camiones, las tropas se subieron y se fueron. Dejaron destrozos y caos. Rompieron cosas, se robaron cosas, los mimeógrafos, los teléfonos, los equipos de laboratorio y oficinas. Arrancaron hasta los cables y tumbaron puertas. Rompieron vidrios y se divirtieron haciendo estallar las bombillas de la luz. Regresamos a nuestras escuelas y lo encontramos todo en desorden. Ahí habían tenido sus campamentos. Ahí habían pasado más de 15 días. El gobierno hablaba de diálogo, pero dejaba muy en claro que si algo no les parecía, podían hacer lo mismo otra vez. Echar mano del ejército y sus armas, de las macanas y la bazuca, arrestarnos, golpearnos, asesinarnos. Se fueron un día primero y aceptaron entrar en diálogo con nosotros para el día siguiente, para el 2 de octubre de 1968.
1: En este programa escuchamos los testimonios de Juan Stack, Sergio del Río, José Luis Herrera, David Vega Becerra, Rolando Brito Ramírez, Débora Dulcin Kessler, Maribel Soleil, Arturo León, Marcela Frías Neve, Cuauhtémoc Padilla, María Ángeles Comezaña, Jorge Martínez Almaraz, Felipe Galván, Guillermo Palacios, Alberto Candiani, Elba Pérez Villalba, José Ángeles Hernández, Severiano Sánchez, Américo Saldívar, Mauro César Enciso, Jaime Uranga y Antonia Candela Martín. Nuestra siguiente emisión, el día de Tlatelolco.
21: En Tlatelolco no hubo más muertos porque muchos no pudimos llegar.
10: Miramos al cielo al mismo tiempo. Vimos los helicópteros, las luces de Bengala. Nos sonreímos como si fueran los fuegos artificiales del 15 de septiembre.
0: Los del batallón Olimpia ya me tenían agarrado. No te muevas, hijo de la chingada.
3: Al lado mío había un soldado ahí, más asustado que yo, más zurrado que yo, disparando con la cabeza agachada, con los ojos cerrados, el Mauser.
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1: En Tlatelolco no hubo más muertos porque muchos no pudimos llegar.
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6: El Día de Tlatelolco.
7: Me levanté ese día emocionado. Después de haberlo seguido durante mucho tiempo, hoy iba a suceder. Hoy era el día, 2 de octubre. El de un duelo muy esperado. Se iban a enfrentar por fin dos colosos, dos grandes. Una pelea que iba a sacar chispas. 2 de octubre de 1968. Iba a quedar para la historia. Por primera vez se iban a ver las caras en un campo de juego los dos más grandes pitchers de la temporada. Bob Gibson de los Cardenales de San Luis y Denny McClain de los Tigres de Detroit en el primer juego de la Serie Mundial. Llegué a mi casa en Tlatelolco con la esperanza de poder ver el partido. Ya se imaginarán que el 2 de octubre de 1968 pasó a la historia. Pero no porque Bob Gibson ponchó a 17 enemigos en un solo juego. Ese día, afuera de mi casa, se pusieron a matar estudiantes.
6: Entrevista al expresidente Gustavo Díaz Ordaz, el 12 de abril de 1977.
8: No estoy de acuerdo con usted en que hay un país antes Tlatelolco y otro país después Tlatelolco. Para mí México es México antes y después de Tlatelolco. Ese es un incidente penoso en la vida de un pueblo.
9: Dentro del movimiento hay acciones en las que está la mano de fuerzas paramilitares que actúan para debilitar la esencia del movimiento político estudiantil legal.
6: En el 68, Jesús Vargas estudiaba en la Escuela Nacional de Ciencias Biológicas.
9: Y que de una u otra manera preparan las condiciones para una represión como se dio el 2 de octubre, ¿no?
2: Yo lo veía como que era imposible que nos pasara nada. Era tal la seguridad de salir a las calles, eran nuestras.
6: María Ángeles Comesaña asistía a la Escuela Nacional de Antropología e Historia.
2: No nos podía pasar nada. Pero mi padre sí tenía mucho miedo de que nos pasara lo que nos pasó. En Tlatelolco, vivir el 2 de octubre, vivir la matanza terrible, fue el golpe más grande.
10: El rector había convocado a estas reuniones y la dirección del movimiento consideró que había que buscar una salida.
6: Jorge Martínez Almaraz, el Chale, era alumno de la Escuela Nacional de Economía de la UNAM.
10: O sea, no eran tan tontos nuestros dirigentes. Realmente sabían que no se podía ir más allá y que había que buscar alguna salida. Incluso pensaron, el gobierno también está buscando una salida. Entonces, Díaz Ordaz nombró entonces una comisión. Seguramente alguien lo convenció porque el tipo no daba para más. Jorge de la Vega y Andrés Caso. Estábamos preparando otra marcha de Santo Tomás al Zócalo para demostrar que no nos habían derrotado. Esa era la intención. Y seguimos exigiendo lo mismo, pero ya había mucha gente en la calle. Ya la situación era distinta. Los dirigentes pensaron en concentrarse entonces en una demanda fundamental. O sea, los 6 puntos, mira, primero saquen a los que están en la cárcel. Primero sáquenlos. Y entonces, en lugar de hacer una marcha, nomás vamos a hacer el mitin.
11: El mitin de Tlatelolco se convocó para, entre otras cosas, terminar el mitin e irnos al casco de Santo Tomás a exigir el regreso de las instalaciones que todavía estaban ocupadas por el ejército.
6: Felipe Galván estudiaba química bacteriológica y parasitología en el Instituto Politécnico Nacional.
11: Pero en la mañana, una comisión del Consejo Nacional tiene una reunión con los representantes del presidente y pactan que no va a salir la manifestación. Entonces, avisa que no va a salir la manifestación y no sale la manifestación.
3: El planteamiento era ir al casco de Santo Tomás.
6: David Vega Becerra era delegado del Consejo Nacional de Huelga por la Escuela Superior de Ingeniería Textil.
3: Acto suicida, nos iban a romper ahí. Antes de Tlatelolco ahí no la iban a aplicar.
12: Se convoca para ir al casco, en una marcha, ¿no? No se trataba de liberarlo, porque indudablemente pues que no teníamos esa capacidad ni con resorteras ni con piedritas, ¿no?
6: Elba Pérez Villalba estudiaba en la preparatoria 6.
12: No era eso, era un acto de protesta para que se liberara. Pero pues hasta ahí llegó, hasta el mitin. Se quedó como mitin, ¿no? Inconcluso.
1: Se cita como asamblea informativa el mitin de Tlatelolco. Ya había en ese momento operativos alrededor de donde hacíamos algún acto de policía. Entonces, pocos podíamos llegar.
6: Jaime Uranga era alumno de la vocacional 7.
1: En Tlatelolco no hubo más muertos porque muchos no pudimos llegar.
9: Hubo una asamblea del CNH en Lecime el 2 de octubre en la mañana. Estuvimos alrededor de 70 personas más o menos, en un ambiente muy tenso. No había nada en detalle, pero se intuía entre todos que algo iba a pasar en la tarde. Había muchos rumores, había informes de concentración de soldados. El primer acuerdo que se toma es dar a conocer ante los medios que se puedan difundir y ante las autoridades de que no iba a haber manifestación. Ese fue un acuerdo que se tomó conscientemente.
13: Y empiezan a pasar la onda de que iba a haber junta y bueno, pues ya fuimos a la junta, ahí en Estime. Y ahí uno de los compañeros que estaban hablando dijeron, no, pues las mujeres también están participando igual que nosotros. Entonces dice que ahora sea una mujer la maestra de ceremonias del mitin. Nada más por un voto gané yo. Bueno.
6: Mirtocleya González Gallardo asistía a la escuela Wilfredo Maciú del Politécnico.
13: Entonces dije, en la madre, ¿ahora qué voy a decir o qué onda, no? Y entonces ya mencionaron a los, eran 3 o 4 oradores. Y ya nos fuimos a un salón a redactar lo que íbamos a decir.
3: Y me nombran a mi orador. Y otro compañero dice, no, pues que hable de las brigadas, porque Vega siempre anduvo en las brigadas, pues que hable de las brigadas. Perfecto. Un tema que yo conocía, dominaba y lo había reflexionado. El otro era el discurso del Bo Valle, el llamado a la huelga.
10: En la Plaza de las Tres Culturas se reunieron, ya estaban los oradores. Y bueno, pues sucedió lo que todo mundo sabe. Ya iba en decadencia el movimiento.
6: Américo Saldívar era profesor en la Escuela Superior de Economía del IPN.
10: Ya los contingentes que participábamos ya no éramos de los 10, 12 mil, ahora escasamente estábamos concentrados. 3,000, 4,000, 5,000 a lo más en la Plaza de las Tres Culturas ese 2 de octubre.
14: Nosotros íbamos a las manifestaciones disfrazadas. Íbamos de señoritas y de muchachos bien. Así íbamos a las manifestaciones. Entonces, cuando si venía la represión, nos hacíamos a un lado. Era nuestro plan.
6: Maribel Soleil estudiaba psicología en la UNAM.
14: El 2 de octubre nos disfrazamos de estudiantes manifestantes. O sea, íbamos todos hechos unas verdaderas disfraces al revés de estudiantes. Llevábamos un chorro de carteles que eran del Centro Nacional de Estudiantes Democráticos con engrudo para pegar en las paredes. Y llevábamos pintura con las brochas para pintar. Y íbamos así llenos de propaganda. Y llegamos y nos estacionamos en Reforma, así en batería en Reforma, que fue el único lugar por donde no entró el ejército.
1: Fue una trampa mortal para la gente.
6: Jaime Uranga.
1: Y en gente que llevaba a sus hijos. Era así como un día de fiesta que salió la gente. Si tú ves los videos, llevaban a sus hijos. O sea, era como un día de fiesta. Los que estábamos en Boca 7 sabíamos a qué nos arriesgábamos, pero esta gente no.
10: Y ya me fui yo con mis volantes, con mis periódicos, y me puse en la parte de las filas traseras ahí del contingente, pues para repartir y venderla. No me acuerdo si era el Machete o la Voz de México lo que teníamos en ese entonces.
15: Salí de la casa con una amiga, la pasé a recoger a su casa, nos fuimos en mi bocho a estacionarnos cerca, tenía la cajuela llena de propaganda, y nos bajamos, dejé el coche estacionado en Santa María, 2 cuadras de Nonoalco. Por ahí estaba pues todas las tanquetas del ejército estacionadas.
6: Arturo León estaba inscrito en la Escuela Nacional de Economía de la UNAM.
15: Nos fuimos caminando, llegamos allá a un lado de la iglesia, había un cafetín y yo me quedé ahí porque iban a llegar los demás compañeros. Todo el tiempo estuve abajo.
16: Nos fuimos un poco de manera estudiantil, quiero decir, porque nos subíamos a los camiones y los secuestrábamos para que nos llevaran hasta Tlatelolco.
6: Alberto Candiani hacía estudios de posgrado en la Facultad de Derecho de la UNAM.
13: Y ahí en Tlatelolco, en la de la tiendita de allá abajo, me preguntó, ¿para dónde van? Digo, no, pues aquí al tercer piso del edificio de Chihuahua. Tengan cuidado, dice, porque aquí en las calles de Violeta se encuentra el ejército.
6: Mirtocleya González Gallardo.
13: Nosotros tranquilos, pues no íbamos a hacer nada malo.
12: Llegamos casi a la hora del inicio y estaban ahí en el edificio de Chihuahua, tenían como, podríamos decir, el templete, pero no, ahí desde ahí estaban hablando, ¿no?
9: Y más o menos como a las 3 de la tarde, 3 y media, nos vamos caminando a Tlatelolco. Y caminando por Insurgentes, nos toca ya emparejarnos con los contingentes militares que van hacia Tlatelolco.
6: Jesús Vargas.
9: Llegando a Tlatelolco, lo primero que hacemos es buscar la manera de entrar a la tribuna.
11: El 2 de octubre me salvó el teatro.
6: Felipe Galván.
11: Yo estaba en el Centro de Acción Social Educativa número 18, cuya sede era la azotea de la Secretaría de Educación Pública. Estábamos ensayando. Mi director, Felipe Reyes Palacios, de pronto, ¿qué es eso? ¿Qué es qué? Pusimos atención si había tiros de ametralladora. Nos asomamos a las ventanas y alcanzamos desde ahí a ver el helicóptero.
2: En la mirada de mi amiga, de Guita, se quedó anclada a mi memoria. Las dos estábamos frente al edificio Chihuahua. Las dos miramos al cielo al mismo tiempo. Vimos los helicópteros, las luces de Bengala. Nos sonreímos como si fueran los fuegos artificiales del 15 de septiembre.
16: Estábamos protestando, escuchando declaraciones en contra del gobierno, en contra de la policía, reiterando el pliego de petición y casi al final, a las 6:30 de la tarde más o menos, el vocero del mitin nos dijo que ya no se iba a hacer la marcha, que porque el ejército estaba rodeando y que se disolviera la manifestación. Y recuerdo textualmente, y cada quien para su casa. Esa fue la última frase que escuché todavía dentro de un grupo controlado o asimilado al mitin, porque a partir de ahí fue desorden, balazos y carreras por todas partes.
3: Estaba en mi discurso cuando sale la bengala verde.
6: David Vega Becerra.
3: Cuando yo veo esa bengala verde, el ejército viene desplegándose y salen los primeros disparos y efectivamente atrás empieza a ver el jaloneo. Yo obviamente no volteo porque mi responsabilidad era el mitin y el control. Y entonces es cuando digo, compañeros, esto es una provocación. Y entonces siento el manotazo de el loco de Sócrates que me arrebata el micrófono.
12: Y en ese momento también aparecen hombres con pistola y guante blanco o venda blanca. En este lugar donde están ellos, ¿no? Hablando.
6: Los hombres del guante blanco pertenecían al Batallón Olimpia, un grupo paramilitar que estuvo al mando del general Luis Gutiérrez Oropeza. Sus integrantes también habían estado presentes en la toma de Ciudad Universitaria y en la del casco de Santo Tomás.
3: Veo esa situación de Sócrates y le arrebato el micrófono. En ese lapso viene la bengala roja, pero ya atrás ya se oía mucho movimiento, jaloneos. Estaban tomando por asalto el Batallón Olimpia todo el tercer piso del edificio. Y lo que se me ocurrió en ese momento es decir, es que no corran, compañeros, son balas de salva para mantener el control del mitin. ¿Cuáles balas de salva? Por eso muchos compañeros dicen, ¿cuáles balas de salva? Empezaban a caer gente y algunas gentes me lo han reclamado. Pinche Vega, tú dijiste que eran balas de salva, ¿verdad? Porque estabas allá arriba.
2: Son balas de salva, son salvas. El terror se apoderó del escenario y entre la balacera empezó la desbandada.
6: María Ángeles Comezaña.
2: A partir de ahí, mi memoria es fotográfica. Los ojos verde-azules de Guita se pierden en el pánico. Aparecen entonces solo las piernas corriendo, cuerpos que se tropiezan, humo o pólvora que deja una veladura gris en el aire, soldados que entran por las esquinas de la plaza, gritos que buscan una salida, un escondite, un hueco.
4: por lo pronto ya estábamos rodeados del ejército. Cuando yo llego ahí, yo veo que ya el ejército está desplegando hacia afuera de la calle de la avenida principal y a un lado de la Boca 7, etcétera, con tanquetas, pero con un despliegue pues más o menos tranquilo, ordenado de los soldados, digamos, dirigidos por general Francisco Hernández Toledo.
6: El 2 de octubre, Francisco Hernández Toledo dirigió un batallón de fusileros paracaidistas. Dos meses antes, había estado a cargo de la toma militar de la preparatoria número 1, cuando su centenaria puerta fue destruida con un bazucazo.
12: La gente empieza a correr desesperadamente, de manera desordenada, porque unos para allá y te empujaban un montón de gente para acá.
6: Elba Pérez Villalba.
12: Y hubo un momento en que se oyen disparos, y entonces los que estábamos ahí, pecho a tierra. Estábamos todavía en la plaza propiamente, éramos blanco, real. Se ven que viene el ejército por la parte de atrás, se ve como vienen los soldados corriendo, van cerrando una pinza hasta que ya no puede salir. Y luego ya empieza uno a ver que hay soldados en las azoteas. Y bueno, a nosotros nos toca ahí en la plaza y llega un momento en que pues ya como vimos todo, nos lanzamos a las ruinas.
17: Después de que el ejército nos tenía rodeados y nosotros tirados en el suelo, por mucho tiempo permanecimos así, sin poder levantar la cabeza.
6: Testimonio en buzón de voz, Catalina Cabello Naranjo.
17: En un momento que pude levantar la cabeza, vi cerca, muy cerca de la orilla de donde estábamos tirados, un tanque, y a pocos metros del tanque, un militar que gritaba, ¡acá! ¡Acá los muertos! ¡Acá! Y señalaba con su mano hacia un lugar, bajo el edificio Chihuahua.
14: En el tumulto a una de nuestras chicas la tiran al suelo y la están pisando. Entonces hacemos una barrera agarrándonos para que se pudiera levantar. Se levanta y salimos por abajo del Chihuahua hacia fuera de Tlatelolco.
6: Maribel Soleil.
14: Estábamos muy alterados porque ya estaban los disparos, ya había pasado lo del fogonazo del helicóptero. Enseguida que salimos cerraron el paso de Chihuahua y todos los disparos todo el tiempo. Estábamos muy alterados y entonces alguien dice, ¡tira la propaganda, tira la propaganda! Y yo traía el morral por debajo del suéter. Entonces me quito el suéter y el morral y lo tiro, me voy a correr y entonces me dice mi amiga, el suéter es de tu mamá. Y yo, imagínate qué estupidez verdaderamente. Más miedo del regaño que de los tiros, me agacho a agarrarlo y en el momento en que me agacho, en ese momento pasa una bala sobre mí y se va contra la pared a donde estaba. Tuve una descarga de adrenalina y no me podía mover, te lo juro. Pensé, ya me llevó la chica. Eso es lo que pensé.
6: Américo Saldívar.
4: Y entonces la primera reacción de un grupo de los que estábamos allí, digamos 100 o 200, fue ir a rescatar a nuestros compañeros que estaban siendo aprisionados y retenidos con armas visibles y con zacatela arriba, en el segundo piso de Chihuahua.
3: Cuando de repente siento un llegue en la cabeza. Obviamente en el momento que siento el golpe contundente, caigo, empiezo a caer. Me desvanezco. Yo voy cayendo en un pozo oscuro, en cámara lenta, en mi percepción. Y voy diciéndome, ¿qué te pasa, David? Párate, párate, párate. ¿Qué pasa? ¿Qué sucedió? En cuanto caigo, los del batallón Olimpia ya me tenían agarrado. No te muevas, hijo de la chingada. Yo no le vi la cara, yo vi la ametralladora. Me la encaja en el estómago y yo siento un movimiento de mis órganos interiores esperando el chingadazo, o sea, el balazo.
13: Me fui como para los elevadores y que nos salen con las metralletas, los de guante blanco, y yo dije, mi papá me va a matar. Eso fue lo que se me vino a la cabeza. Y no, pues al suelo, tales por cuales, esto, lo otro. Entonces gritábamos igual que ellos, ¿no? Blanco Olimpia, que se callen, aquí los tronamos. Pasamos la balacera. A mí me tocó un rozón de bala aquí, mira. Me volaron esto de aquí. Pero ya ahorita a los 50 años ya no tengo la cicatriz.
4: Y yo traté de brincar para salir de la explanada, que era lo más expuesto, lo más visible. Y me retengo, me voy hacia la iglesia de Santiago Tlatelolco. Y ahí un guardia, yo le vi la insignia como de teniente, un guardia presidencial con una metralleta, me encañona y me dice, tire ese cabrón. Entonces yo todavía alcanzo a zafarme un poco de él y me tiro ya en la explanada, casi al centro de la explanada, donde están las dos banderas, y ahí me incliné y ya se desató una balacera infernal, que duró 45 minutos. Y yo pensé al principio, es decir, no podía creer que fueran balas de verdad. Creí que eran balas de salva para amedrentarnos. Y estúpidamente me cubría la cabeza.
18: pensando que después me entero que una calibre 45 de Mauser pues atraviesa una viga de 2 pulgadas.
15: Había un paso peatonal dentro de la Plaza de Esculturas que tenía un techo. Bueno, ahí empecé a ver que salían los del Guante Blanco, el batallón Olimpia famoso, y comenzó a disparar. Empezaron a disparar, llevaron las armas y empezaron a disparar. Ahí fue donde corrimos y cada quien se fue por su lado.
19: Arturo León.
15: Después supe que a Miguel Ángel Salvoch le habían dado un rozón en la cabeza de un balazo y Enrique del Val y Bonfilio lo llevaron a una cruz del ejército y ahí pudo salvarse, ¿no? Yo me fui precisamente hacia un lado del edificio Chihuahua y atrás otros edificios que a nivel de calle tenían la entrada. Ahí empecé a oír la balacera. Me di vuelta a la derecha y encontré una entrada del edificio. Y ahí me metí muy espantado, ¿no? Terrible, ¿no? Porque ya estaba la balacera en grande. Y la persona dueña de ese departamento me abrió. Y adentro ya estaba un compañero con su compañera y le habían metido un balazo en un glúteo. Y empezó el tronadero. Y empezaron a llegar gentes y gentes y gentes. Como a las 9 de la noche, que duró aquello una eternidad de balazos, éramos como 20 o 40 gentes dentro del departamento.
19: Una panadería, una tienda, una señora gritando, unos niños aterrados. Aparezco no sé cómo en las escaleras del edificio 2 de abril, junto a mi queridísima amiga Brigitte Boehm de La Meiras. Las dos subimos la escalera hasta el último piso, tocando todas las puertas de los departamentos. Los pasillos del edificio se abarrotaban de gente. Mi espalda queda pegada por los empujones a la celosía que da a la plaza. Siento un dolor intenso. Ya me dieron, le digo a Britzi. Al piso, gritan unos jóvenes. Todos al piso, al piso. Una nueva balacera retumba en la tierra. Mi espalda queda pegada por los empujones a la celosía que da a la plaza. Siento un dolor intenso. Ya me dieron, le digo a Britzi. Al piso, gritan unos jóvenes.

0: odiaba que estaba tomando café en los Sambors. Despreciar a esa clase media que nos estaba ignorando. Lamentar el gobierno, la prensa que nos estaba ignorando y que nos estaba acusando de cosas que no eran ciertas, digamos. Y entonces ahí estuvimos todo ese tiempo. Al lado mío había un soldado ahí, más asustado que yo, más zurrado que yo, disparando con la cabeza agachada, con los ojos cerrados.
1: Yo escuché dos o tres balazos en la parte de atrás de donde yo me encontraba, sí, en la parte de atrás de la plaza. Y enfrente a mí empezaron a salir personas jóvenes con traje, no con vestido informal. Y la seña particular era que traían un guante blanco. Pero empezaron a agredir, amenazar con pistola a los que nos encontrábamos enfrente, pero no dispararon. Todos nosotros nos esparcimos, muchos corrieron por todas partes, yo también corrí. Entrábamos a los edificios.
2: Alberto Candiani.
1: Tocábamos una puerta y alguien contestaba, no hay nadie. Y corríamos para otro departamento. Por fin en el tercer piso, alguien abrió y dice, solo 10 estudiantes. Y no es cierto, entramos como 30. Sin embargo, el ejército entró a esos edificios, tumbó algunas puertas de los departamentos para sacar a los estudiantes que estaban ahí y los sacaron. El lugar donde yo estaba, no sé por qué, ya no entró el ejército ni intentó entrar.
3: Atrás del edificio Chihuahua había una especie de tienda y ahí nos metemos muchas personas, se llena de gente ese lugar y yo empiezo a pensar qué es lo que voy a hacer porque ya anda el ejército, ¿verdad?, por todos lados y decido salir con las manos en alto cuando vea un contingente militar y dirigirme a ellos y decirles que yo estaba de visita, ¿verdad?, y que quiero salir y eso es lo que hago. Me voy directamente hacia un oficial, le digo eso, me da salida, me voy caminando por toda la orilla y no salgo hacia la avenida, sino que me voy a un edificio, toco, me abren la puerta, es una señora sola, me deja entrar, me tiro en el suelo y ahí pasa toda la balacera.
4: Entonces hay fuego del ejército, hay fuego del batallón Olimpia, hay fuego de los francotiradores, que después se sabe, no solamente estaban acá, sino en edificios de distintos lugares, y en medio de la manifestación.
0: El 2 de octubre, balas, si hubiera tenido una fusca, pues yo la saco y empiezo a disparar contra el ejército, obviamente. Era tal la indignación y la desesperanza de que estábamos siendo masacrados.
2: Gustavo Díaz Ordaz, expresidente de México.
5: Pero de lo que estoy más orgulloso de esos 6 años, es del año de 1968, porque me permitió servir y salvar al país. Les guste o no les guste, con algo más que horas de trabajo burocrático, poniéndolo todo, vida, integridad física, horas, peligros, la vida de mi familia, mi honor, el paso de mi nombre a la historia. Todo se puso en la balanza. Afortunadamente, salimos adelante.
2: En este programa escuchamos los testimonios de Jesús Vargas, María Ángeles Comezaña, Jorge Martínez Almaraz, Felipe Galván, David Vega Becerra, Elba Pérez Villalba, Jaime Uranga, Mirtocleya González Gallardo, Américo Saldívar, Maribel Soleil, Arturo León, Alberto Candiani y Catalina Cabello Naranjo. Nuestra siguiente emisión, La Larga Noche de Tlatelolco.
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2: Voces: Gisela Ramírez y Álvaro Rodríguez. 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

0: En la Plaza de las Tres Culturas, la gente era nuestra, era de nuestra clase social. ¿Qué sé yo? Las mensualidades eran de 1,300 y el departamento costaba 7,000 pesos. O sea, menos que una multa por violar el artículo 145.
1: En el 68, Jorge Martínez Almaraz, el Chale, estudiaba en la Escuela Nacional de Economía de la UNAM.
0: Esa gente era nuestra, esa gente nos ayudaba, participaba con nosotros. Ahí estaba la Vocacional 7, ahí se habían metido policías y había habido una balacera antes de Tlatelolco, dos balaceras y una intervención con gases lacrimógenos. Y los gases llegaron a todos los departamentos. Y la gente de ahí dijo, no vamos a pagar mensualidades hasta que nos reconstruyan aquí, etcétera, etcétera.
2: Incendiaron ahí varios edificios porque era un fuego cruzado. Y fue un fuego cruzado que a mí no me cabe la menor duda, iniciado por ellos mismos por un error de estrategia de no ponerse de acuerdo.
1: Américo Saldívar era profesor en la Escuela Superior de Economía del IPN.
2: Después manejaron la tesis de que había fisuras entre el mando del Estado Mayor Presidencial y las fuerzas del ejército que dirige la defensa del general Barragán. Pero no, en el fondo yo creo que fue una confusión terrible, abismal, criminal.
0: Había agentes en los techos, en la iglesia de San Cristóbal y en las azoteas de los edificios. Y en el puente este de donde están enfrente de las pirámides, ¿no? Y ahí estaba el ejército.
3: A partir de los documentos que dejó Marcelino García Barragán y que su hijo, García Paniagua, se los entrega a Monsiváis y a Xérez, se evidencia de que había por lo menos tres mandos.
1: Felipe Galván hacía la carrera de química bacteriológica y parasitología en el IPN.
3: Un mando era el de la Defensa Nacional, el que tiene a los soldados que están en eje y del lado de Nonoalco, que son los que penetran. Después de la balacera. Inicia la balacera y estos empiezan a penetrar. Pero evidentemente hay otro mando, que es el mando del Batallón Olimpia, cuya misión es apresar a los miembros del Consejo Nacional de Huelga en el tercer piso. Pero ahí te enteras de un tercer mando. Francotiradores, evidentemente los que empezaron la balacera en el cuarto piso del edificio Chihuahua, en dos departamentos cedidos por Gutiérrez Barrios al Estado Mayor Presidencial. De ahí empiezan los disparos. Y esos disparos son recibidos y vistos por el ejército y el ejército avanza. Y entonces, al avanzar y disparar hacia el cuarto piso del edificio Chihuahua, invaden el tercer piso donde está el Batallón Olimpia. El Batallón Olimpia, golpeando a la gente que está en el tercer piso, grita, ¡Batallón Olimpia, no disparen! Y empiezan a disparar también. Entonces hay fuego del ejército, hay fuego del Batallón Olimpia, hay fuego de los francotiradores, que después se sabe, no solamente estaban acá, sino en edificios de distintos lugares y en medio de la manifestación.
4: Porque también la tropa no sabía en qué pinche ratonera los habían metido.
1: César Enciso Barrón estudiaba en la Escuela Nacional de Ingeniería Mecánica del Poli y era delegado del Consejo Nacional de Huelga.
4: No sabía la tropa. En ese momento no sabía qué dispararles a los que tenían allá, a los que estaban acá por la azotea de la iglesia de Santiago, en el Chihuahua, o acá en el 2 de abril, o a quién, de quién defenderse.
5: Nos tiran al piso y empiezan a entrar los disparos, nos pegan muy arribita. Y entonces yo cuando sentí un golpe compacto y caliente y entonces empiezo a ver la mano, empiezan a salir borbotones de sangre, ¿no?
1: David Vega Becerra era delegado del CNH por la Escuela Superior de Ingeniería Textil.
5: Soy herido de bala, o sea, de esquirlas de bala. Fíjate nada más cuántas cosas maravillosas me pasaron, que no me entraron en la cabeza, me entraron en la mano. Pero ese periodo de fuego fue una cosa intensísima. O sea, el fuego era traqueteo de ametralladoras, de balazos, pero así, o sea, pero no creas que un ratito, para mí fue un tiempo eterno.
6: Nadie quería levantar la cabeza.
1: Elba Pérez Villalba estudiaba en la preparatoria 6.
6: Y todo el mundo apretado ahí, quién sabe cómo nos hicimos nudo todos, desconocidos, hombres, mujeres, niños, todo, un nudo, porque sientes desesperación y miedo. Seguían los disparos así, hasta que en un momento pasan ya militares y nos empiezan a decir, levántense, levántense, levántense. y luego otros como con camillas y empezaban a gritar de algún lado, aquí hay un herido, etcétera, ¿no?
7: En esa tarde del 2 de octubre yo estaba como voluntario socorrista de la Cruz Roja.
1: Testimonio en buzón de voz, Ricardo Varela Juárez, quien estudiaba en la prepa 7.
7: Y acudimos a un llamado de emergencia justamente a la Plaza de las Tres Culturas. Sin embargo, al llegar a lo que es ahora la intersección del Eje 1 Norte y Paseo de la Reforma, ahí fuimos detenidos por el público en general, quien nos subió a la ambulancia de la Cruz Roja a tres compañeros estudiantes. Uno de ellos tenía una herida de proyectil de arma de fuego en el vientre. Nos lo llevamos al Hospital Central. En el momento en que llegamos a la rampa de entrada de emergencia del Hospital Central, estaban otras ambulancias del ejército. Nuestro herido fue trasladado de la camilla de la Cruz Roja a una camilla del ejército y se lo llevaron los del ejército. Este tipo de situaciones nos pidieron en la Cruz Roja que no se comentara nunca.
1: Alrededor de las 9 de la noche, los hospitales de la Cruz Roja y de la Cruz Verde quedaron bajo control de la policía. Dio la orden el general Raúl Mendiolea Cerecero, subjefe de la Policía Preventiva. Su destitución y la de su superior, el general Luis Cueto Ramírez, estaban entre los 6 puntos del pliego petitorio.
2: Empezó a lloviznar, seguía, siempre estuvo lloviznando. Una tarde gris, terrible. Lluvia de balas y lluvia de verdad. Mujeres, niños, todavía llorando, todavía con mucha angustia, preguntando por qué, dónde estaba fulano, sutano, etc. Ambulancias recogiendo heridos, en fin. ¿Y qué es lo que se nos ocurre? Cantar el himno nacional. Un poco para salir de ese sopor, para salir de esa angustia y de ese terrible episodio de más de 40 minutos bajo esa tremenda lluvia de balas. Y cantamos el himno nacional.
8: Empezábamos a organizarnos para escuchar a los compañeros que estaban en el sexto piso del edificio Chihuahua y que iban a dirigir el mitin.
1: Testimonio en buzón de voz, Raúl Fidel Rocha.
8: Nosotros teníamos nuestra brigada que habíamos ido a repartir propaganda. En ese momento empezó un movimiento del ejército que cubrió la plaza en unos instantes. Un padre de familia dijo que era importante que cantáramos el himno nacional para que se detuviera el ejército. Y otro padre de familia dijo que era más prudente, que mejor nos acostáramos sobre la plaza para que pasara el ejército y nos creyera muertos.
6: Nos pusieron en fila y dicen todos los que traigan sus papeles, identificaciones, cinturones se los quitan, los papeles nos los dan, todo. Y las manos acá, ¿no? Sobre la cabeza, sí.
2: En un espacio ahí cercano aledaño a la iglesia, nos hacen que nos quiten, nos quitemos el reloj, las corbatas, las agujetas y los cinturones.
1: Américo Saldívar.
2: Y yo de paso agarré mi credencial de maestro y la tiro, porque iban sobre nosotros, porque era un delito ser estudiante o ser maestro. Y después ya nos empiezan a agrupar y nos llevan hacia un costado donde estaba un monasterio y ahí nos recluyeron. Y ahí nos tuvieron como hasta las 2, 3 de la mañana. Imagínense las mujeres para hacer sus aseos y todo, pero no había sanitarios obviamente en el patio. Ahí se cubrían sus faldones de compañeras. Y uno pues hacía una esquinita ahí a orinar y todo porque pues teníamos frío, estábamos mojados y aterrados además. Aterrados y aterridos. Y como a las 2, 3 de la mañana nos empiezan a sacar, de repente se oían disparos esporádicos. Entonces nos forman a un costado del edificio de Relaciones Exteriores, ahí donde está un parque, en un costado, nos forman como en columna de 8 o 10 por 30 o 40 metros de largo, 8 o 10 de fondo.
6: Pues ahora sí que ahí se diluyen las vergüenzas y todo, porque realmente está uno con la angustia de que no sabes qué te van a hacer.
1: Elba Pérez Villalba.
6: Primero nos pusieron entre dos filas de soldados, a todos. Y llegó otro momento en que nos dicen van a pasar atrás de la iglesia, pero todos en cuclillas. En cuclillas porque puede tocarles un tiro. Vamos en cuclillas, así, todos, dándole la vuelta a la iglesia. Y ahí encontramos otro grupo más de detenidos. Nos incorporan con ese grupo. Y ahí ya, desde ahí divisamos que abajo del Chihuahua hay otra fila de gente. Llega un militar de alto mando. Dice, el ejército mexicano ya cumplió con su misión. y ahora pasan a manos de la policía civil, a todos los que estábamos ahí. Después vienen los granaderos, son los que nos están cuidando ahí. Y de vez en vez viene un militar, igual de alto mando, se nota por la vestimenta y todo, y dice, fulano de tal, sutano de tal, y pues quién sabe quiénes eran, nadie pasaba al frente. Pero ninguno de los dirigentes conocidos, quién sabe quiénes eran, a los que nombraban.
5: Y después empieza el reconocimiento, cuando a mí me voltean, no me reconocen, y me mandan con la bola y otra chinga que nos dan ahí, pero ya gentes, no eran militares, no eran los del batallón Olimpia. Y nos dan otra y llegué, pero con ganas.
1: David Vega Becerra.
5: Nos bajan y nos vuelven a entregar al ejército. Entonces yo estoy herido, llevaba ahí una chamarrita, ¿no? Una camisita de nylon. Al bajar nos la quitan, nos piden que nos bajemos los pantalones. Y ahí estamos, ¿no? Con las manos. Horas y horas y horas. Madriza tras madriza, golpiza tras golpiza, con la bayoneta, con la culata, con patadas, de todo. Otro suplicio. Pero ahí lo aguantamos, ahí lo aguantamos. Y empieza otra balacera. Pero eso ya fue como las 12, 11, 1. Bah, bah, bah, y empiezan los disparos. Y donde yo estaba parado, otra, a una distancia, una cuarta. Y no se muevan, hijos de la chingada. El que se agache se lo lleva a la chingada. Pues ahí ya nomás estábamos esperando el disparo. Yo decía, híjole, a ver a qué hora me toca.
1: Pasamos 2 o 3 horas en aquellos pasillos. Luego las botas militares suben las escaleras y organizan en filas a hombres y mujeres separados. A empujones hacen subir a los más jóvenes a un camión de redilas.
9: María Ángeles Comezaña estudiaba en la Escuela Nacional de Antropología e Historia.
1: ¿Dónde los llevan?, preguntamos. Al campo militar número 1.
2: Y empiezan a dar vuelta las madrinas y las orejas y todo eso, y empiezan a señalar gente.
9: Américo Saldívar.
2: Obviamente, dirigentes, trotskistas o comunistas, qué sé yo, dirigentes del movimiento. Y entonces a un sector los empiezan a separar y a los que consideraban líderes, instigadores principales, por supuesto, dirigentes, a esos se los llevaron al campo militar número 1. Y todos los que estaban arriba en el edificio Chihuahua. A mí no me juntaron con ellos. Yo era base.
10: Sí, ya traían órdenes de aprehensión. Nos jalaban primero hacia las escaleras porque estábamos en el piso con las manos en la cabeza.
9: Mirtocleya González Gallardo era alumna de la Escuela Wilfredo Massieu del Politécnico.
10: Ya me levantaron y me dice, ¿para dónde se fue Sócrates? Y yo no lo conozco. Y le digo, ay, no veo, no me dejes sola, y no veo, no me dejes sola. Ya me dio mi par de cachetadas para que volviera, dizque en sí. Y pues yo seguía con mi teatro y me cargaron en sillita hasta la planta baja. Entonces ahí los tenían en un departamento. Se metían y los golpeaban y les quitaban lo que traía. Entonces a mí cuando me iban a meter y ya me iban a agarrar los de adentro, me jalaron hacia afuera y dijeron, no, esta no, dice, porque es la muchachita especial y la quieren viva.
6: En la madrugada, 4 o 5 de la mañana, yo creo, pasaba uno con un civil, un policía civil. Cada una iba pasando con un civil y te interrogaban. Te preguntaban tu nombre, tu edad, si eras estudiante, qué hacías, por qué, etcétera, ¿no? ¿Quiénes eran tus padres? ¿Si tenías hermanos hombres, etcétera? Entonces ya según lo que respondieras, te decían al camión o te vas.
5: De repente meten a Florencio López Osuna. Desde que entró, lo metieron a punta de carambazos y le seguían dando a llenar. Él, una actitud estoica. Nada más se quejaba, porque sí. Pero que dijera, no me peguen. Una cosa increíble. El flaco Osuna, un hombre excepcional. Porque otros, a Sócrates, dicen que para empezar a hablar le pegaron. Pues le tuvieron que volver a pegar para que no siguiera hablando.
6: Entonces a mí me tocó, te vas. Yo no me podía ni mover y no me puedo acordar de la cara de la persona que me interrogó. No puedo. Soy como bloqueada. ¿Quién era? ¿Quién sabe? Lo borré.
9: Elba Pérez Villalba.
6: Entonces ya caminé y yo decía, ¿y mi mamá? Me fui despacito, despacito y ella también la soltaron. Ella sí caminó más rápido, pero como que teníamos miedo de correr porque había soldados. Un muchacho nos dio unos números telefónicos. Dijo, por favor, yo no sé qué vaya a pasar conmigo, llámele a mi familia, ¿no? Nosotros eso sí lo hicimos. Se llamó por teléfono y se le dijo a su familia.
11: Salimos corriendo gracias a un soldado que nos pregunta si somos del mitote. Y Brixi, como le llamábamos de cariño, con un temple de acero, se le ocurre decir que habíamos ido a comprar el pan. Corriendo llegamos a la avenida Manuel González, por donde está el Teatro Tlatelolco.
12: No me podía mover y alcancé a decir, ¡no me voy a mover!
9: Maribel Soleil estudiaba psicología en la UNAM.
12: Y entonces vinieron corriendo y me sacaron así cargando. Ya después pude respirar y todo, pero cuando nos subimos al coche, la respiración de la descarga de adrenalina era como... como bestias, así, una cosa. Y era por la opresión sobre los pulmones de la descarga de adrenalina. Entonces estábamos acostumbrados a que abríamos las puertas y se llenaba de gente el coche cuando salíamos corriendo. Hasta el techo se iban, a lo mejor sacábamos 15 personas o algo así. Pues en ese momento nadie se subió, todos estábamos descontroladísimos.
13: Nos fuimos hacia el lado de los edificios de enfrente.
9: Marcela Frías Neve asistía a la Escuela Nacional de Ciencias Biológicas del Instituto Politécnico Nacional.
13: Yo me acuerdo que allá nos estuvimos y que vimos, pues desde allá, todos los hechos. No nos podíamos ir porque el carro estaba sobre San Juan de Letrán y en doble fila se estacionaron los tanques del ejército. Entonces no nos podíamos ir porque el carro estaba atrapado por los tanques. Entonces yo me acuerdo que hasta muy noche, que ya se quitaron los tanques, nos subimos al carro y me acuerdo que los del guante blanco nos dieron la salida, sin saber que éramos estudiantes, ni que estábamos ahí, ni que habíamos ahí pasado muchas horas en la noche.
14: Hasta que terminó el movimiento en la madrugada, como a las 3 o 4 de la mañana. Ya no oímos balazos, ni oímos bazucazos, ni nada.
9: Alberto Candiani era estudiante de posgrado en la Facultad de Derecho de la UNAM.
14: Salimos todavía protegidos por el ejército. Recuerdo que un teniente escoltó a 3 de nosotros que salíamos de ahí, pero creyendo que éramos nosotros habitantes del edificio.
4: Hay testimonios de compañeros que dicen que miembros del ejército los ayudaron a salvarse de ahí, a salir de ahí.
12: El compañero nuestro que era taxista, lo agarraron, los desnudaron y lo tenían contra la pared, los soldados. Él era el último de la fila y estaba llorando. Y entonces se acerca un soldado y le dijo, vete. Ahorita están volteados, vete. Y se fue en calzones por toda la colonia Guerrero.
2: Ya como a las 4 o 5 de la mañana, traen camiones de esos de segunda, los Julies que los llamábamos, y nos empiezan a subir ahí, 40 o 50, íbamos como sardinas, decíamos, pero ya vivos al menos. Yo iba con manchas de sangre de un compañero que le reventaron ahí la cabeza, el cerebro. Parecía que yo era el herido.
10: Más noche me sacaron cargando hasta la orilla de la banqueta. Me pusieron en una camilla y me subieron a una ambulancia.
9: Mirtocleya González Gallardo.
10: Y ya llegan otros y dicen, no, traemos una orden de aprehensión contra ella, nos la vamos a llevar, que no sé qué. Y no, que con los heridos de la Cruz Roja no se van a meter. Les digo, no, ¿para dónde quieren que me baje? No veo. Ya me cargaron y me treparon a otra ambulancia donde había más heridos. Y ya de ahí me llevaron hasta la Cruz Roja Ejército. Y ya me revisaron los doctores y todo eso, y después ya más tarde me dijeron, dice, la vamos a sacar a los jardines y usted corre para donde pueda. Pero pues no se pudo. Entonces ya me sacaron los dos agentes y me llevaron a Tres Guerras, a la Procuraduría.
5: Pasaron las horas, cansados, golpeados, bien madreados, yo herido. Órale, otra fila india entre los soldados. Patadas, trancas, nos brincábamos como chapulines.
9: David Vega Becerra.
5: Yo recibí todo ese buen trato. ¿Y después qué? Al camión, así, de los pelitos, como pollitos, amontonados y todos. Iba sin zapatos, sin chamarra. Yo dije, nos van a dar un pinche carreterazo. Y entonces ya estaba yo pensando cómo me iba yo a tirar, cómo me iba a defender, cómo iba a rodar para que no me mataran. Mi idea era defensiva, pero ya cuando veo que van enfilando por el viaducto, después del viaducto, dije, no, pues nos llevan al campo militar. Bueno, pues ahí a ver qué pasa.
11: Esa misma noche salimos con mi papá a buscar a mis compañeros, a la Cruz Roja, a la Cruz Verde.
9: María Ángeles Comesaña.
11: Yo tenía clavada la mirada de Guita perdida entre la muchedumbre, la figura de Miguel Ángel Salvoch que pasó frente a mí como un relámpago, la de Javier Guerrero, Maribel y Lucinda, Angelita, Gracia Leda, los integrantes de mi brigada Miguel Hernández. Todos nosotros salvamos la vida. Supimos después que una bala había rozado la frente de Salvoch y que había sido trasladado a la Cruz Verde.
13: Como que no dimensionas en ese momento, o sea, porque todo se junta, ¿no? Entre otras cosas, tu miedo y tu terror, porque no creo que haya nadie que esté viendo todas esas escenas y no tenga miedo. Más siendo un joven.
9: Marcela Frías Neve.
13: Entonces nosotros nos retiramos y pensamos en que había habido una fuerte represión, pero nunca nos imaginamos a qué nivel y todo lo que había pasado a los compañeros que iban a ser los oradores, todos los que habían detenido en el edificio Chihuahua, toda la gente que había ido caminando por ahí, que estaba pasando, que eran habitantes de los edificios y que los habían matado. Y qué cantidad de jóvenes habían matado y qué cantidad de jóvenes estaban llevando medio vivos o medio muertos y que iban a desaparecerlos porque las ambulancias se oían y salían y salían y carros y entonces era como una situación caótica.
4: Desde un principio se habló de centenares de muertos.
9: César Enciso Barrón.
4: Nunca se logró demostrar eso. Nunca. A la fecha no se ha logrado demostrar que haya sido centenares. Sí fueron decenas y desgraciadamente muchos que no tuvieron ni qué ver en el movimiento. Algunos jovencitos, algunos niños de los vecinos o de los mirones que estaban ahí.
5: Pero ahí también cayeron del batallón Olimpia. Hubo heridos, ellos pedían también ambulancia, el walkie-talkie, todos esos detalles que se han comentado, ¿no? Que nos pedían que gritáramos walkie-talkie y ellos gritaban walkie-talkie, aquí el batallón Olimpia, no disparen, no disparen. ¡Griten todos, walkie-talkie! Y sí, muchos gritaron, ¡walkie-talkie!
3: Este general nefasto también, Toledo, le dan un balazo en la nalga.
9: Felipe Galván se refiere a José Hernández Toledo, quien dirigió la acción ese día junto al general Crisóforo Mazón Pineda.
14: Y ahí observé por lo menos cinco, ¿cómo le llamaría yo? Cinco montones de cuerpos de compañeros, uno encima de otro.
9: Alberto Candiani.
14: Como cinco montones dentro de la plaza. Y también logré ver cómo algunos estudiantes estaban recargados en la pared de la iglesia, con las manos sobre la pared y con los pantalones abajo. Todos ahí, como 20 compañeros recargados ahí, pero ya fue lo último que vi.
0: Y al día siguiente nos enteramos por las fotos de los periódicos, pues que había, yo me acuerdo, había muchos zapatos.
9: Jorge Martínez Almaraz.
0: ¿Quién corrió sin zapatos? ¿Dónde están los pies de esos zapatos o las almas de esos pies?
11: La plaza quedó tomada por el ejército. Dijeron que los cuerpos habían sido llevados al campo militar número 1. Dijeron que habían tirado al mar a muchos de los desaparecidos. Dijeron que a las 6 de la mañana una cuadrilla de limpieza había borrado con jabón la sangre de los muros y del piso.
12: Primero que nada, porque era evidente que eso se iba a saber, ¿no? Ir a cada uno de los padres de cada uno para que nos viera que estábamos bien y les digamos, ¿ya viste que estamos bien? ¿Estamos bien? Bueno, ya nos tenemos que ir. Les decíamos, ¿no? Van a oír unas noticias horribles. Y bueno, sí, de hecho, se destapó la prensa y durante 3 días no paró la prensa de decir todo lo que había pasado, cómo fue, cómo era, lo filmaron, pasaba por televisión, en los periódicos. Cayó en ese momento la censura. Fue tal el impacto de esa masacre de estudiantes.
2: Sí, hubo muchos muertos de parte nuestra y heridos, y se nos acusó de haber matado a 11 soldados. En mi causa, digamos, de la causa de... Estaba yo como involucrado, tenía 11 delitos. Casi todo el código penal del fuero común, yo fui del fuero común, me echaron encima, entre otros que era responsable de haber matado a 11 soldados.
9: En este programa escuchamos los testimonios de Jorge Martínez Almaraz, Américo Saldívar, Felipe Galván, César Enciso Barrón, David Vega Becerra, Elba Pérez Villalba, Ricardo Varela Juárez,
1: Raúl Fidel Rocha, María Ángeles Comezaña, Mirtocleya González Gallardo, Maribel Soleil, Marcela Frías Neve y Alberto Candiani. 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
11: Sí fue muy duro cuando nos dimos cuenta de que podían meternos a la cárcel, que había muchos presos políticos.
15: Nos golpearon, nos masacraron, pero no nos hemos rendido y vamos a seguir luchando.
12: Es que fue traumático y brutal, pero también muy triste.
16: Nadie nos apoyaba, la verdad. Estábamos solos en el mundo. Eso es feo, ¿eh?
2: Kafka se queda corto.
1: Voz, Gisela Ramírez. 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
2: Sí fue muy duro cuando nos dimos cuenta de que podían meternos a la cárcel, que había muchos presos políticos.
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7: 3 años, 1095 días, 26.280 horas, 1.576.800 minutos.
8: La cárcel es castigo. Es la furia callada del Estado. Contra los disidentes, contra los que no piensan como ellos y lo expresan. La cárcel es el martillo y el yunque. En medio tu cerebro, tu cuerpo, tu sed, tu frío, tus ideas. Hambre. En medio claudicar. ¿Será posible claudicar? El martillo es la mentira, el yunque la injusticia.
7: 3 años, 1095 días, 26.280 horas, 1.576.800 minutos. Pero encerrado, el tiempo pasa más lento.
8: A un viejo dirigente social que llevaba años en la cárcel, le negaron la libertad argumentando que todo el tiempo el preso no había dado muestras de arrepentimiento y sostenía que seguía pensando de la misma manera que antes de ingresar al penal. La derrota, la burla, la soledad, el escarnio. Estás en el puño de los custodios. Estás en el puño del olvido. No sabes qué pasa afuera. Tal vez un día de estos, simplemente, ya nadie venga a verte.
7: 3 años, 1095 días, 26.280 horas, 1.576.800 minutos, 94.608.000 segundos.
8: Tu cabeza es tu cárcel.
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0: La cárcel.
4: Es que fue traumático y brutal, pero también muy triste. Muy triste. Y saber cuántos estaban detenidos y que no los encontrábamos, porque se los llevaron al campo militar número 1, los tuvieron muchos días. Y no los encontrábamos por todas partes, con todas las redes, con todas las movilizaciones.
0: En el 68, Maribel Soleil era estudiante de psicología en la UNAM.
4: ¡Qué cosa más terrible!
2: Todavía los primeros días después de Tlatelolco, quienes vivíamos y no nos habían matado o no estábamos heridos, los de mi brigada, por ejemplo, mandamos a hacer unos botones grandes que decía: soy sobreviviente de Tlatelolco.
0: María Ángeles Comezaña asistía a la Escuela Nacional de Antropología e Historia.
2: Y nos atrevíamos a salir a la frente a Bellas Artes, que había muchísimo ejército, ¿no? Y yo con mi botón, ¿no? Con una ingenuidad brutal, porque esa también fue una de las partes maravillosas del 68. Entonces sí fue muy duro cuando nos dimos cuenta de que podían meternos a la cárcel, que había muchos presos políticos.
10: ¿Qué hacemos después del 2 de octubre?
0: Severiano Sánchez estudiaba en la Escuela Superior de Físico-Matemáticas del IPN.
10: Los presos, los dirigentes, encerrados o huyendo. Todos van cayendo a la cárcel antes o después. Para diciembre ya todos estaban en el tambo.
6: habían sido distribuidos en Lecumberri, Santa Marta Acatitla y el campo militar número 1.
11: Cuando llegamos a Santa Marta Acatitla ya venía despuntando el día.
6: Américo Saldívar era profesor en la Escuela Superior de Economía del IPN.
11: Pues yo contabilicé que eran, yo creo que unos 15 o 20 camiones, calcula por 40 o 50 gentes más o menos. Por lo menos más de medio millar nos llevan allá a esa Marta, que es donde estaban los presos políticos y uno que otro maestro de las represiones del movimiento del 58, 59, 60. Y toda era la paradoja, los que estábamos luchando por la libertad de los presos políticos caemos a su vez presos.
12: Llegamos varios camiones. Y entonces uno de los militares dice, a ver, ¿alguien tiene alguna queja? ¿Alguien vio algo? Y yo digo, de pendejo hablo.
6: David Vega Becerra era delegado del CNH por la Escuela Superior de Ingeniería Textil.
12: O sea, órale, a las barracas. Yo todo golpeado, sangrado, ya empezaba a doler el cuerpo por todos lados. Pues se va enfriando el cuerpo y los golpes te van saliendo por todos lados. Pero al rato nos llevan de cenar. Oh, yo nunca he comido una cena tan rica. Frijoles calientitos con un atole, con bolillo que hacen los militares.
13: Me llevaron a los separos de Tlaxcuaque. Ahí estuve como 4 o 5 días.
6: Mirtocleya González Gallardo estudiaba en la escuela Wilfrido Massieu del IPN.
13: Dije, no, pues ahora sí voy a estar fichada. Y no, me sacaron al estacionamiento, me treparon un carro y me llevaron hasta el hospital de Valbuena. Y ahí el doctor me dice, ¿qué le pasó? Le digo, no, le digo, es que yo iba pasado por Tlatelolco y me agarraron. Dice, ¿qué le parece si le interno? No, pues lo que usted diga, doctor. Y entonces ya salió y le dijo a los señores que me iba a quedar internada. Dice, no, dice, nada más queremos que le inyecte y nos lo tenemos que llevar. Y entonces el doctor inventó fracturas, no sé en dónde, que la madre media. Y ya me llamó una enfermera y me tomó la presión y todo eso. Y después me subió a un segundo o tercer piso y la danza y media.
5: Porque además de la Dirección Federal de Seguridad, que tenía orejas, pero esa dirección era más bien policíaca, era policía política, aunque también tenía orejas, y intervenía a todos los teléfonos de los adversarios y opositores del sistema.
6: Pablo Gómez estaba inscrito en la Facultad de Economía en la UNAM.
5: Además de eso, había una Dirección de Investigaciones Sociales y Políticas de personal que no era policíaco, sino exclusivamente informadores. Y eso estaba directamente bajo la dirección personal del secretario de Gobernación, de Echeverría.
4: Tenían un fajo, un expediente de nuestra brigada enorme, que tenían cantidad de fotografías con el coche de mi mamá. En todas partes donde estuvimos había. Tomaban fotos de todos. Era una inteligencia impresionante la que tenían entonces.
13: La del MP al día siguiente, que cómo se hacen las bombas Molotov, qué tipo de libros lee, si andaba armada o no. Y yo le gritaba, llévense esta maldita vieja, me va a volver loca.
11: Como yo estuve, digamos, encamado por mi bronquitis y por mi ciática, se acercó uno de los doctores ahí, muy amistoso, joven, y me dijo que si quería mandar algún mensaje a mis familiares, que él con mucho gusto ofrecía. No, pues yo ni tardo ni perezoso, mi esposa recién llegada, apenas si mascullaba bien el español. Entonces yo escribí un recado y lo escribí en ruso. Dice, chaparrita, no te preocupes, estoy bien, avísale a los padres, un beso a la niña y para ti, y no te preocupes, ánimo. A los 5 o 6 días yo estaba ya en una mesa de interrogatorio y entonces cuando me sientan yo empiezo a hablar de mi coartada y esto, y me sacaron 2, 3 mensajes que me había mandado mi esposa también en ruso a través de este médico. Y ahí vi que había caído en un chantaje y en una de inquina de maldades que usaron a un médico como oreja, ¿no? De la vileza de la política mexicana. Entonces todo eso me lo presentaron y dijeron, mire, aquí había prueba de la conspiración externa. Dijeron, no, pues esto lo vamos a llevar a un doctor jurado, pero le digo, por supuesto, yo les estoy diciendo la verdad. Y claro, esperé 3 años y medio a que hubiese traducción de eso, de lo que me decían ingenuos hermanos y mi pobre esposa, que caímos en esa trampa. Un país de que Kafka se queda corto, de locura.
5: La gran mentira de Díaz Ordaz, que está en el proceso penal, el plan subversivo de proyección internacional elaborado en el extranjero. Esa es la tesis de la acusación y de las conclusiones acusatorias del Ministerio Público de la Federación en el proceso penal que se nos siguió por el cual fuimos sentenciados a 16 años de prisión. A 16 años. Estuvimos casi 3, pero algunos tuvieron más. A mí me insistieron mucho cuando estaba yo detenido en la prisión militar que dijera algo de la participación de Madrazo. Y había presión en ese sentido, ¿no? Así como el tema de las armas, de que teníamos armas. Yo no dije absolutamente nada porque yo no sabía absolutamente nada de algo que era absolutamente inexistente. La participación de Madrazo en el movimiento estudiantil, ¿no? La idea de Díaz Ordaz no solamente era tratar de reprimir a Madrazo, tomar alguna represalia contra él por asuntos distintos al movimiento, sino también desprestigiar al movimiento quitándole uno de sus elementos básicos, que era su legitimidad y su independencia.
14: Le abrieron la boca y con unas pinzas le sacaron una muela. Imagínate, a un niño de 16 años...
6: Rolando Brito Ramírez estudiaba en la Vocacional 1.
14: Torturas infames que a muchos compañeros les hicieron. Aquí mismo en Zacatenco, en 1969, aquí en el estacionamiento, detuvieron a Mario Ortega y Héctor Jaramillo. Pregúntale a Mario Ortega la tortura que le pusieron y Héctor Jaramillo nunca apareció. Seguramente murió en la tortura. A Píndaro, que también ya falleció, lo fueron a tirar allá por aquí por el canal, del desagüe. Después de una madriza de aquellas, lo fueron a tirar y así múltiples relatos, ¿no?, de compañeros.
3: O sea, la masacre no solamente no hizo que nos rindiéramos, sino que esto le volvió a prender la mecha y los del poli nos fuimos a Zacatenco y ahí es donde nos hacíamos las asambleas.
6: Guillermo Palacios era alumno de la Prevocacional 4.
3: Seguían en pie los 6 puntos y seguía en pie nuestra demanda de que el diálogo tenía que ser público. Pero además, para iniciar el diálogo poníamos 3 condiciones mínimas. Que estar del ejército, las fuerzas públicas, policía, lo que haya, de todas las escuelas que estén tomadas. Que sean liberados todos los compañeros del movimiento. Y que haya un total cese de la represión. Eran las 3 condiciones mínimas para ir al diálogo. Los 6 puntos nunca los retiramos. Ya cometió su burrada, su estupidez el gobierno. Tiene que dialogar, esto no se ha resuelto. Y esa fue todavía hasta diciembre, la demanda central, o sea, el diálogo público.
15: En noviembre el CNH manda la idea de que evidenciemos que el movimiento sigue vigente, que hagamos algunas manifestaciones.
6: César Enciso Barrón estudiaba en la Escuela Nacional de Ingeniería Mecánica del Poli y era delegado del Consejo Nacional de Huelga.
15: Se nos ocurrió a otros compañeros y a mí de acudir a pintar el Cerro del Chiquihuite, donde estaban las antenas, con una B de la Victoria, con CNH. Pues ahí vamos de idiotas cargando los sacos de cal, todo el cerro para arriba. Y ya la habíamos pintado. Y cuando llegan los policías desde arriba, en las antenas, pues soltando balazos. Entonces subimos como 15. Y la mitad que estaban más abajo lograron salir, como 7. Y la otra mitad nos detuvieron. Pero contra mí había orden de aprehensión. Entonces me llevaron del Carmen, ahí en el centro, me llevaron a Lecumberri.
12: Y un buen día nos dice, a ver, van para afuera, órale, sale, vámonos. Yo dije, chin, nos van a llevar a los separos de la Procuraduría. Yo sabía que ahí había tormentos y había tortura. No, nos enfilan a la cárcel de Lecumberri. Y a mí me tocan con puros chavos ahí en la Cruquía H. Ay, chinches, ratas, otro suplicio más. Frío, porque ya era el frío tremendo. Y que me dio mucha alegría, porque a los 2 días, o no sé cuántos días, que llega toda la pelusa del Consejo Nacional de Huelga. Todos. Gilberto Guevara, Pablo Gómez, el Búho Valle, Sócrates, todos los especiales. Y a todos nos meten en una sola crujía. Éramos como 20 o 20 y tantos en la crujía H.
6: Muchos testimonios hablan sobre las decenas de detenidos que fueron enviados a la crujía H. Algunos refieren que eran tantos que por las noches tomaban turnos para ponerse de cuclillas y así intentar descansar un rato.
11: Después de Santa Marta, Catitla, de los 700, 800 que caemos, llegamos a Lecumberri un centenar, no más. La mayoría los liberaron, quizá más de la mitad, digamos. Entonces llegamos a Lecumberri ya los elegidos, digamos, que íbamos para rato.
13: ¿Cuánto tiempo estuve en ese hospital? No me acuerdo.
6: Mirtocleia González Gallardo.
13: La cosa es que llegó un X día y medio estaba amaneciendo y me dice una enfermera, dice, ahorita o nunca. Dice, sígueme. ¿Ves este pasillo? Dice, lo vas a correr, pero hasta el final. Y saliendo del hospital, pues se paró un taxi bajando unas personas que iban ahí al hospital. Y ella mientras me metió por la puerta de atrás, ya le dijo al chofer, sáquenos de aquí, pero ya.
16: En el 68 estaba yo estudiando enfermería, estábamos teniendo prácticas de psiquiatría en Lecumberri y para mí, que tengo 68 años, todavía me pesa, me arrepiento y siento sentimientos de culpa de no haber podido ayudar en nada.
6: Testimonio en buzón de voz, Carmen Iraola.
16: Las crujías estaban llenas de estudiantes y nos gritaban, amiga, amigas, por favor, hablen con mis padres, este es mi teléfono. Nos prohibieron apuntar un solo número telefónico con riesgo a que nos expulsaran de la escuela.
17: Yo era una asidua visitante de Lecumberri. Yo iba todos los domingos, casi así como el católico va a misa todos los domingos, yo iba a Lecumberri todos los domingos.
6: Marcela Frías Neve estudiaba en la Escuela Nacional de Ciencias Biológicas del Instituto Politécnico Nacional.
17: En la escuela nos organizamos varias personas, yo creo que más de 30, y cada día alguien hacía la comida para nuestros presos políticos. Iba muchas veces a la semana a Lecumberri, otras veces iban otros compañeros y siempre estábamos pendientes de lo que necesitaban para llevarles lo que nos pedían. Una vez Cabeza de Vaca quería sembrar girasoles en su celda, pues me cosí, usaba faldas muy rabonas, pues era la moda, falda y chamarra de mezclilla. Descosí toda la falda y cosí todas las semillas de girasol formaditas alrededor y las sembró Cabeza de Vaca y tuvo girasoles en su celda. Y luego todas las cartas que me escribió Cabeza de Vaca están pintadas con girasoles y pintó un cuadro con unos girasoles también.
18: Me tocó ir con un grupo de pintores, de artistas, a pedir suéteres porque hacía frío, era diciembre y hacía mucho frío. Y en Lecumberri, nuestros presos políticos tenían mucho frío.
6: María Ángeles Comezaña.
18: Me acuerdo que fui a la casa de varios pintores. Fui a ver a Cuevas, a José Luis Cuevas. José Luis Cuevas, cuando yo le dije por el interfón, soy María Ángeles Comezaña, una estudiante que participó en el movimiento estudiantil, tengo que llevarle a los presos suéteres, tienen frío. En ese instante bajó corriendo. Me tomó de la mano, me llevó a su cuarto grandotote y sacó todo lo que tenía de su ropero, de sus cajones. Fue tan conmovedor. Guárdalos aquí, llévales esto y eso hizo José Luis. Un instante bajó corriendo, me tomó de la mano, me llevó a su cuarto grandotote y sacó todo lo que tenía de su ropero, de sus cajones. Fue tan conmovedor.

0: Este compañero me invitó a irlos a ver a Lecumberri. Le digo, pero si me vuelven a reconocer o algo, digo, me vayan a detener. Dice, no. Y pues me aventé a ir y fui a ver a Sócrates y pues, a ellos, los compañeros. Y después, ya que salí de eso, ya me quedé tranquila.
1: Cuando se fueron a Perú con Echeverría,
2: Arturo León asistía a la Escuela Nacional de Economía de la UNAM.
1: Bueno, pues los fui a acompañar al aeropuerto a nuestra salida. Ellos inmediatamente se fueron a Chile y después de Chile regresaron y también los fui a recoger del aeropuerto.
3: Cuando el gobierno planteó que podíamos salir de la cárcel si nos íbamos al extranjero, los estudiantes, los compañeros en la universidad empezaron a buscar embajadas que nos dieran un visado, ¿no? Nadie quería.
2: Pablo Gómez.
3: En Chile era presidente Salvador Allende, no quería darnos un visado. Los cubanos no daban, nadie quería. El que quiso fue el embajador de Perú, una persona joven. Él nos dio la visa y por eso fuimos a Lima. Ah, bueno, ya después nos andaba buscando la policía allá, porque el gobierno no sabía que nos habían dado la visa. Era una decisión del embajador, según pudimos enterarnos después. Probablemente si lo consultan en la Cancillería peruana hubieran dicho que no. No teníamos manera. Nadie nos apoyaba, la verdad. Estábamos solos en el mundo. Eso es feo, ¿eh? Genera una sensación de desolación.
4: Cada semana teníamos que ir todos a la cárcel a llevar comida, regalos, cosas que necesitaran y recibir línea.
2: Severiano Sánchez.
4: Al principio funcionó, pero en la medida en que fuimos tomando la dirección, el destino de cada escuela, ya teníamos diferencias con la dirigencia que estaba en la cárcel, porque para ellos todo se trataba de su liberación y para nosotros también, pero no todo. Ya no podíamos estar hablando todos los días de presos políticos. Teníamos que empezar a hablar de bibliotecas, becas alimenticias, becas económicas, planes de estudio.
5: O sea, poco a poco, en el Consejo fueron ganando terreno las posturas claudicantes. Ya fue en los últimos días de noviembre. O sea, ya todo el mundo estaba dispuesto a ir a su asamblea a proponer el levantamiento de la huelga. En el Poli seguíamos necios en que no, en que la huelga tenía que seguir.
2: Guillermo Palacios.
5: Ahí mismo se acordó que el 4 de diciembre se realizaría un mitin en Zacatenco, en la Plaza Roja, para darle lectura al manifiesto 12 de octubre, que es con el que el Consejo dice hasta aquí. Ya para entonces, en esos días, se llevó a cabo en las distintas escuelas las asambleas en las que se toma el acuerdo del levantamiento de la huelga. El Poli todavía se mantiene en huelga hasta mediados de diciembre, hasta el 18-20 de diciembre. Y finalmente también, pues ya, o sea, solos, pues qué vamos a hacer solos, ¿no?
6: Y llegó un momento, ya para diciembre, de que ya no había condiciones para mantener el movimiento. Que había que regresar a clases y seguir la combatividad, pero ya con el reagrupamiento, porque estaban las escuelas vacías, ya no había capacidad de convocatoria. Entonces la estrategia del Partido Comunista fue de que había que reagruparse y volver a clases y levantar el movimiento.
2: Américo Saldívar.
6: El repliegue táctico, por ahí está todo el manifiesto que salió, creo que se tomó el 2 de diciembre, salió publicado el 3 de diciembre, firmado por uno de los líderes indiscutibles que era Marcelino Perillo. Cuando esta información llega a la Crujiense enseguida, se escandalizaron y dijeron, ahora sí nos llevó la chingada. O sea, la tesis de ellos fue de que mientras hubiera el movimiento y la huelga, teníamos más oportunidades de salir.
5: Nos golpearon, nos masacraron, pero no nos hemos rendido y vamos a seguir luchando. Y se hace el compromiso por escrito ahí de seguir la lucha con otros, en otras formas, reorganizarse desde las escuelas, en fin, hacer más vínculo con el pueblo para que las demandas sean resueltas, porque se insiste en que las demandas que se levantaron durante el movimiento son demandas populares, no solamente estudiantiles. Seguimos con la idea de que todos los que están presos salgan.
7: El papel de los defensores que entregaron parte de su vida en la defensa de los presos políticos fue muy importante.
2: Rodolfo Echeverría Martínez fue uno de los fundadores del Partido Comunista Mexicano y del Movimiento Comunista Libertario. Este testimonio pertenece a un conversatorio organizado por el Centro Cultural Universitario Tlatelolco.
7: Después de las Olimpiadas, la célula que había en la cárcel mandó una carta a la dirección del partido quejándose de que no había información. Entonces, ¿qué había que hacer?

0: encontrar al pendejo más disponible para ir a la cárcel. Y entonces Arnoldo me dice, pues hemos pensado que vayas tú a la cárcel. ¿Me van a detener? ¿Ves que no estás en la lista de las órdenes de aprehensión? Y efectivamente, no fue en la primera visita. Y pum, pum, el día 3 entro. Y entonces cuando voy a entregar la ficha, ahí me agarran. Y vámonos. Y casi 3 años en el bote. Ese es el papel de defensor mío.
1: Llegó después de los 2 años un general ahí, muy coronel, y entra, no sé si como director o subdirector. Hicimos migas porque él iba y se paraba fuera de la reja y empezaba a platicar con nosotros. Y un día me preguntó, ¿y usted joven por qué está aquí? No, pues yo, coronel, mire, sin arma en la mano, con estos puños, fui y me eché como 11 soldados. Parloteé un poco en ese sentido irónico, que era un absurdo porque estábamos presos, ¿no? Después el coronel dejó de ir ahí. Y alguien me dijo, uno de las guardias, ¿no?, que el coronel le entró pánico porque había un tremendo karateca y que podía hacerle daño. Ese era yo, de 50 kilos de peso.
2: En total, al final, se quedaron en un poco más de 100 presos políticos. Sí liberó el gobierno en diciembre a la mayoría de los presos que cayeron durante el movimiento.
3: César Enciso Barrón.
4: Entonces, el 24 de diciembre, pues yo salgo y dictan orden de reaprehensión contra mí el siguiente inicio de semana, que había salido yo por error. Entonces el partido me sacó de aquí, me llevan a un carro de un amigo del partido, me sacan a Querétaro y de ahí me montan en un autobús a Ciudad Obregón, que entonces allá vivía mi familia. Pero entonces me metí en una bronca peor porque me estaban esperando para casarme de mi primer matrimonio.
5: Y ahí había un grito en la crujía: fulano de tal, a la reja con Toy Chivas, sale y regresa. Y de repente escucho mi nombre un día: José David Vega Becerra, a la reja con Toy Chivas, sale y no regresa. Ah, cabrón, salgo y no regreso, pues voy a ver si es cierto, ¿no? Y todos los compañeros: hijo de la chingada, ¿qué hiciste? ¿A quién denunciaste? Ya me quería madre. Pues no voy a preguntar si están equivocados. En el momento que puse el primer pie para afuera, ¿has visto ese del bip, bip, bip, bip, bip, corriendo en el correcamino? Así me convertí. Corrí, corrí, corrí, corrí, corrí, corrí, corrí. De Lecumberri hasta Balbuena, que era donde yo vivía en la colonia del parque.
1: Nos liberan al último grupo el 68, el 21, 22 de diciembre de 1971, que es cuando yo salgo libre. De hecho, de los que caímos al 2 de octubre, yo fui el último que salió libre. Me puedo vanagloriar de eso.
6: Hubo quienes regresaron a la escuela, regresaron a reponer el tiempo perdido con los maestros, regresaron a las actividades, pero hubimos muchos que dijimos: nosotros ya no regresamos, nosotros queremos seguir participando, luchando, nosotros no nos vamos a dar por vencidos, nosotros queremos que este país cambie y no vamos a regresar a la escuela.
7: 50 años, 18.250 días, 438.000 horas, 26.280.000 minutos, 1.576.800.000 segundos.
8: Podríamos reducir un tercio de esa cantidad.
7: 525.600.000 segundos, porque dicen que un tercio de tu vida lo pasas dormido, pero en la cárcel no se duerme.
3: En este programa escuchamos los testimonios de Maribel Soleil, María Ángeles Comezaña, Severiano Sánchez, Américo Saldívar, David Vega Becerra, Mirtocleya González Gallardo, Pablo Gómez, Rolando Brito Ramírez, Guillermo Palacios, César Enciso Barrón, Carmen Iraola, Marcela Frías Neve, Arturo León y Rodolfo Echeverría Martínez. 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
8: Se acabó. Un día nos despertamos y todo había acabado. El movimiento ya no era movimiento. Quedaban los compañeros en la cárcel, muertos enterrados, desaparecidos en las conciencias de los políticos y miles de zapatos sin dueño. También mucho miedo y preguntas sin respuesta. Pasaron los años, meses de rumiar la derrota, de sopesar la injusticia. Pasaron los años. Un día nos despertaron y nos levantaron en hombros. Nos dijeron que habíamos perdido para ganar. Sin quererlo, sin saberlo, nos nombraron pioneros de un movimiento ciudadano, de hombres y mujeres que comenzaron a soñar el cambio que estábamos viviendo. A continuación, lo que pensamos sobre ese y otros temas, sobre lo que hicimos con lo que quedó de nuestras vidas.
9: Lo cierto es que después de ese 68, pues ya no volvimos a ser los mismos, ¿no?
7: En el 68, Jorge Martínez Almaraz, el Chale, hacía su carrera en la Escuela Nacional de Economía de la UNAM.
9: Unos se fueron a guerrilla, otros se metieron a la distracción total, al olvido, otros se incorporaron al sistema, otros, pero no éramos los mismos.
10: Regresamos a la ciudad universitaria y al Politécnico a tratar de cubrir el semestre para cubrir el año escolar y salvar el semestre.
7: Alberto Candiani hacía estudios de posgrado en la Facultad de Derecho de la UNAM. Al mismo tiempo, Elba Pérez Villalba estudiaba en la Prepa 6.
3: Después del 68, hay un grupo de estudiantes que se dicen, vamos al campo. Otro que vamos a las fábricas, vamos con los obreros, los de Monclova, que se fueron allá con los trabajadores metalúrgicos de las fundidoras y demás. Hay otro grupo que decide que esto ya no tiene otra solución más que la lucha armada.
11: Vi que estaba poniéndome en peligro y la situación familiar, ¿no?
7: Arturo León asistía a la Escuela Nacional de Economía de la UNAM.
11: Estaba yo casado, tenía un hijo, mi esposa maestra. Entre los dos manteníamos la casa y estaba embarazada.
1: Luego hubo una desbandada, porque sí nos llegó la tristeza.
7: María Ángeles Comesaña asistía a la Escuela Nacional de Antropología e Historia.
1: Mucha gente se fue de la Ciudad de México. Muchos se fueron a la guerrilla, compañeros, amigos, gente conocida. Otros se fueron a la Liga 23 de septiembre.
12: ¿Qué es lo que requieres para ser guerrillero? Pues irte al cerro para empezar, ¿no? Y al cerro más cercano que teníamos, el Ajusco.
7: Sergio del Río asistía entonces a la Escuela Superior de Ingeniería Mecánica y Eléctrica del Instituto Politécnico Nacional.
12: Conseguimos mochilas, las atascamos de comida enlatada para que pesara mucho y hiciéramos condición física. En fin, empezamos a vivir nuestra aventura y como a las 8 de la noche, a las 9, que ya no se ve nada, no está oscuro, decidimos, pues aquí nos quedamos, ¿no? Aquí hay que dormir. Hacía frío, ¿no? Y la tontera, ¿no? De como habíamos leído que el Che tenía su hamaca y se acostaba a dormir en su hamaca, pues nosotros también, ¿no? No manches, con ese frío, ¿quién iba a querer dormir en una hamaca? Y además, los pinos no se prestan para que cuelgues tu hamaca. Está muy lejos el otro pino, ¿no? En fin, como que eso fue donde te empiezas a dar cuenta de que no es así, ¿no? Realmente estamos muy mal, ¿no? Bueno, pues nuestra primera experiencia en el mundo de tratar de ser guerrilleros, pues fue un fracaso terrible, ¿no?
13: Yo soy pacifista desde el 68. A mí ni siquiera me llamó la atención la guerrilla, ni siquiera. Una sola ocasión sacaron la onda de que había que entrenar militar. Dije yo, sale.
7: Jaime Uranga estudiaba en la Vocacional 7.
13: Entonces fuimos a la Marquesa. Y yo a mis guerrilleros les digo, no, pues ahora hay que subir hasta aquel cerro, cabrón. No habíamos caminado ni 200 metros y llevaba tres ferrocarriles ahí atrás de mí. ¿Qué pasó, cabrón? ¿No querían ser guerrilleros? Ese día los... ¡Ay, se acabó la guerrilla! Nomás les quise dar la prueba. Nomás los quise llevar para darle la prueba. Son unos pinches guerrilleros nylon.
14: Muchos se fueron a la cosa obrera. Otra vertiente se fueron a la lucha clandestina, a la guerrilla, que también fue duramente reprimida y hubo una guerra sucia en México en los 70s, etc.
7: Rolando Brito Ramírez estudiaba en la Vocacional 1.
14: Otros muchos, pues, ya se inhibieron y ya no participaron tan a fondo, pero aún dentro de su trabajo, dando clases, muchos entraron de maestros, pues ahí de repente hacen algunas cosas, o sea, no están del lado del otro lado, ¿no? De la reacción, ¿no? Entonces cada quien asumió una posición diferente.
15: Y luego empieza la gente a salir de la cárcel, ¿no? Los dirigentes y esto. Y empiezan a absorberlos en el gobierno, a darles puestos para ver si pueden desde dentro ayudar. Y ya ves cómo se va mediatizando todo, lo van absorbiendo, pues son unos genios.
7: Maribel Soley era estudiante de psicología en la UNAM.
15: Estos del PRI son unos genios del mal, pero bueno.
16: La forma en que nos liberan fue desestimiento de la acción penal. Usaron una boleta, tú firmas tu boleta de libertad, pero con la condición de que cada lunes tenías que ir a firmar los juzgados para mantenerte vigilado.
7: Américo Saldívar era profesor en la Escuela Superior de Economía del IPN.
16: Nosotros, como nuestra rebeldía perniciosa y permanente, pues obviamente nomás creo que la primera, una o dos semanas lo cumplimos, después tomamos una decisión de que no nos íbamos a someter a esa vigilancia tampoco y dejamos de ir a los juzgados a firmarlos un lunes.
17: Yo reingreso a militar al partido en el 73. O sea, duré muy marginado, 2 años, 69.
7: César Enciso Barrón estudiaba en la Escuela Nacional de Ingeniería Mecánica del Poli y era delegado del Consejo Nacional de Huelga.
17: El 71 me tocó de refilón, no militando. Yo estaba cerca de la normal por otras razones, pero yo no tenía nada que ver, no estaba metido en nada de eso, ¿no? Tenía que mantener a la familia, ya era papá. El segundo de mis hijos ya venía también.
18: Me casé, tuve a mi hijo y dedicarme a mi hijo y a mi trabajo.
7: Mirtocleya González Gallardo estudiaba en la Escuela Wilfrido Massieu del IPN.
18: Hasta que me jubilé fue que empecé a trabajar aquí con los vecinos, de orientarlos, pues que las coladeras, que los baches, que la luz, que los testamentos y todo eso, llevarlos a donde les hicieran rebaja y todo eso.
19: Y yo creo que cumplí mi sueño. Un trabajo creativo que no fuera burocrático, con una compañera que me ayudara y luego tener una herencia. Y mi tía se murió y me dijo, terminé la facultad, pero ya difícil. Me fui al extranjero a estudiar, regresé y quería yo ser intelectual, pero después dije, no, mejor voy a hacer algo más concreto, más práctico. Y entonces me metí a la política.
14: Hubo compañeros, desafortunadamente, que traicionaron. Vivieron la represión y luego se volvieron parte del sistema a cambio de lo que les hayan dado, ¿no? Pero se vendieron. Y esos incluso son los que yo les digo exquisitos, que son los que dicen que son los que hicieron el movimiento. No, señores. Y menos los traidores, ¿no? Unos que se metieron al PRI, otros tuvieron cargos importantes, tanto con los gobiernos priistas como panistas, en fin, esos son traidores. Yo terminé la carrera y entré al movimiento sindical. Ahí estuve algunos años en la lucha sindical, que creía yo que era una buena trinchera, ¿no? Y anduve en otras luchas, ¿no? En movimientos sociales, de colonos, sigo dando clases aquí en mi escuela. Es otra trinchera que he escogido y también presido el Movimiento Mexicano por la Paz y el Desarrollo aquí en México.
20: En el Istmo hice un trabajo sobre la zona Guave, sobre San Mateo, ahí estuve. Y era una forma también de, pues no sé si de protesta o de escapar o de salir o de sobrevivir a aquello tan terrible. Nos habían golpeado brutalmente.
13: Hay gente que eran estudiantes de provincia que estaban aquí en la UNAM o en el Poli,
0: que apenas salieron y se regresaron a su pueblo. Yo seguí siendo un luchador social después del 68. Hicimos trabajo obrero en Morelos, hicimos trabajo en fábricas aquí en Vallejo. Estuvimos apoyando varias causas. Estuve muy cercano a los maoístas y a los del Partido Comunista. Pero yo hacía trabajo como brigadista, como estar en la lucha, en las huelgas y en eso. Pero no era el que llevaba la línea política ni nada de eso. Ni siquiera pertenecía a esos grupos. Nunca pertenecía a ellos, aunque estuve en las luchas.
3: Nos ligamos a la Central Independiente de Obreros Agrícolas y Campesinos. Participamos en las tomas de tierras en Puebla, Tlaxcala. Ahí estuvimos, pues hasta que nos tocó también la represión, ¿no?
16: Y de esa manera ya empezó la libertad y otra época de la vida, con muchas experiencias, con mucho vigor salimos de la cárcel la mayoría, con mucho entusiasmo de seguir en la causa luchando por nuestro país.
21: Entonces yo conocí a Jesús mucho antes, luego ya lo conocí como líder en nuestra escuela, era compañero, platicábamos.
7: Marcela Frías Neve estudiaba en la Escuela Nacional de Ciencias Biológicas del Instituto Politécnico Nacional.
21: Nos hicimos amigos, pero no fue hasta el 70 que nos hicimos novios. Nos hicimos novios junio, julio, y en agosto me dijo, yo ya me voy al norte, ¿te vas o te quedas? Pues no, me voy. Y nos fuimos juntos, con dos compañeros de la escuela y otro muchacho. A estos tres compañeros los matan. Entonces ya no nos podíamos quedar nosotros en el ejido, trabajando con la gente. Nos tuvimos que ir. Nos organizamos con otros compañeros y decidimos integrarnos al trabajo popular. Entonces nos fuimos a la ciudad de Durango.
19: Empecé a trabajar por un cambio. Pues no pudimos con el Partido Comunista, después no pudimos con el Partido Socialista. Ya no entré al PMS, pero empecé alfabetizando gente.
7: Jorge Martínez Almaraz.
19: O sea, nos íbamos a alfabetizar, que era parte de nuestra vida como profesores y como alumnos. O sea, en lugar de pensar en el baile de graduación, pensábamos en la alfabetización de 3 meses. Y era importante, no tanto por lo que fuéramos a enseñar, sino por lo que íbamos a aprender. Yo hice una escuela con principios, yo digo, libertarios. Fue algo que nos daba satisfacción a quienes trabajábamos ahí. Mucha gente que sobrevivió emocionalmente a 68 y que se dedicó a la docencia. Y los alumnos que llegaron ahí eran hijos de familiares que habían vivido y participado con esa circunstancia. Probablemente de distintas formaciones ideológicas. Pero yo me dediqué a estar ahí porque era mientras terminaba yo la facultad. Y resulta que me quedé 30 años.
12: Decidimos vivir como comuna comunista, no como comuna hippie, ¿no?
7: Sergio del Río.
12: Empezamos a estudiar, le metimos gruesísimo. Todo lo que yo no había leído nunca, ahí me la aventé. Me eché un año leyendo mucho. Le empecé a meter a Marx, le empecé a meter a Lenin. Todo un periodo de formación que en gran medida nosotros decíamos que en el movimiento lo que se había perdido era la humanidad. El ser humano había valido madre, se había hecho la cosa muy salvaje, muy violenta. Y andábamos en ese plan de que hay que recuperar la humanidad. Algo que está muy cerca de la humanidad es el arte. En tal virtud, nosotros quisimos ser artistas. Dijimos, bueno, por lo pronto, desde el arte, hay que ir haciendo la revolución, ¿no?
0: Se puede ganar perdiendo. Ganamos más de lo que perdimos, a pesar de todo. Hubo un salto en la conciencia de la gente. Es un México anterior y un México después. En un proceso social, avanzar es ganar. Vivir es ganar. Y la teoría revolucionaria nace en México.
7: Jaime Uranga era alumno de la Vocacional 7.
0: Ese es un aprendizaje grande porque el mundo mejor que la humanidad está construyendo se va a construir con esa teoría revolucionaria.
18: Cambiaron algunas cosas para bien y otras para mal, definitivamente.
7: Mirtocleia González Gallardo.
18: O sea, ya no nos pueden ver la cara tan fácilmente. Ya no creemos tan fácilmente lo que dice la televisión o el radio. Me volví más humanista porque no me gusta que a la gente le... que no está preparada y que le quieran ver la cara, me hierve la sangre. Y entonces es cuando me meto.
16: Pues no había sido un triunfo como nosotros hubiésemos querido, pero había dejado huella, había sido un parteaguas este movimiento. De hecho, empieza una apertura democrática en este país, mal que bien.
7: Américo Saldívar.
16: La paradoja es que 30 años después viene una alternancia, digamos, del poder político, el gobierno. Y quienes capitalizaron y cristalizaron esto por lo que habíamos luchado nosotros, los de la izquierda, digamos, la rebeldía, los comunistas, socialistas, trotskistas, lo capitalizó la derecha, el PAN, y gana un farsante como Vicente Fox. A veces es injusta, digamos, la historia.
21: Independientemente de la represión, el movimiento del 68 fue una gran victoria.
7: Antonia Candela Martín hacía su doctorado en física en la Facultad de Ciencias de la UNAM.
21: Yo creo que cambió políticamente este país. A diferencia de los movimientos ferrocarrileros, de los maestros y de esos movimientos, este fue un movimiento que tuvo impacto en toda la sociedad, no nada más en uno de los sectores. Generó una conciencia en muchos sectores de que las cosas debían de ser diferentes. Una mayor conciencia a nivel nacional de la injusticia, de las desigualdades, de todo eso, que antes del 68 no había.
19: El haber marchado en 68, en 71, el hacerles, son intentos, no son el hecho final, son procesos que a veces se ganan y a veces se pierden, o a veces avanza un poco. Ahora, nuestros valores yo creo que cambiaron. Nosotros antes veíamos a las mujeres que no podían salir de su casa más que casadas, con todo lo que eso implica. Tengo que amarrarme a un matrimonio para salir de mi casa, y a lo mejor el matrimonio resulta peor que mi casa. Pues nosotros salimos, y las muchachas salimos, y los jóvenes salimos sin casarnos de nuestra casa, y salimos a trabajar en lo que nos gustaba.
5: La sociedad vista en su conjunto no estuvo a la altura de su juventud intelectual.
7: Pablo Gómez estaba inscrito en la Facultad de Economía en la UNAM.
5: Aunque, sobre todo en la Ciudad de México, pero no solo, sino en otras muchas ciudades del país, había simpatías por los planteamientos de los estudiantes, no se manifestaban organizadamente. No tenía tampoco la sociedad instrumentos organizados para poder aportar, y había, además había muchísimo miedo. La sociedad mexicana vivía en temor. Los estudiantes rompieron los temores.
10: Ganamos libertad, ganamos participación social, ganamos libertad escolar, libertad de expresión, libertad de ideas y por lo menos derogación de esas normas de disolución social, que al final sí se logró eliminar.
7: Alberto Candiani.
10: Y logramos que hasta la fecha ya nunca vuelva a suceder un 2 de octubre.
15: Seguimos haciendo cosas, ¿no?
7: María Ángeles Comezaña.
15: Se nos quedó una semilla, una visión del mundo, una actitud frente a la vida. Desde luego la justicia por delante.
0: El movimiento estudiantil de 68 deja un método para organizarse. Ese método se sigue usando en los actuales movimientos.
7: Jaime Uranga.
0: Son ya nuestros hijos los que se organizan más o menos de esa manera también.
5: Nomás les recuerdo que el movimiento estaba luchando por la libertad de 40, 50 presos políticos. Quizá más, no sé exactamente. Pero cuando el movimiento terminó había 300 presos políticos. Estaba en contra de la represión, y cuando el movimiento terminó, la represión había llegado a los extremos del 2 de octubre. Teníamos ya una lista de muertos muy importante, de heridos, las represalias, el temor. Terminamos el movimiento mucho peor que como habíamos empezado. Si esa es una victoria, yo esas no las quiero, por favor. Nos pusieron una madriza.
16: Perdón, quizá, que no estoy muy de acuerdo con esa fórmula, pero olvido jamás.
3: Es que perdón, ¿qué vamos a perdonar? Más bien debiera haber un castigo, ¿no? Olvido no debe existir.
7: Elba Pérez Villalba.
3: Hubo mucha gente que dio su vida, que la dio físicamente, desapareció, o que la dio con años de cárcel, de represión, y que la lastimaron, y que pues por eso no pueden olvidar esto, ¿no? No se puede.
5: Pues no debemos olvidar absolutamente nada, pero yo veo que sí se ha olvidado mucho.
17: Pues hay que seguir para adelante, no hay que olvidar, eso sí, no hay que olvidar. 2 de octubre no se olvida, indudablemente, por lo que representa, no tanto por el hecho en sí, sino que como que es la concreción del movimiento. 68 no se olvida, pues, ¿no?
0: Yo creo que nada más simbólico debes perdonar. Y el olvido, ese sí no puede ser, porque la historia tiene que escribirse. La historia tiene que quedar allí para que nuestras generaciones posteriores sepan cómo se ha construido este mundo.
14: Olvido no hay, sería perder mi memoria, ¿no?
7: Rolando Brito Ramírez.
14: Perdón, pues muchos ya se murieron. Pero ni perdón, fíjate. Ni perdón ni olvido. Como decimos, 2 de octubre no se olvida.
15: ¿Cómo vivir en este país si no olvidas? Yo creo que ha sido imposible. Y esperemos que ahora cambie, no sé. No sé qué va a pasar, pero sí creo que está aumentando la conciencia y la gente está ya verdaderamente harta, ¿no?
20: Maribel Soley.
15: Pero después de la caída del socialismo y de todo eso, ya no hay camino. Es como inventar. Hay que inventar. Hay que inventar. Porque nosotros teníamos una esperanza fallida, totalmente equivocada, pero teníamos, ¿no? Y los jóvenes de hoy, ¿qué? Pobres, qué cosa.
11: El movimiento del 68, claro que sirvió. Sí, nos hicieron pedazos. No a todos, pero muchos les costó la vida. Les costó la cárcel, maestros. Y pues otros nos sentimos muy mal, pero finalmente, ya cuando viene Echeverría, tuvo que cambiar. Aunque hizo una masacre también con la Guerra Sucia, pero ya era otra cosa.
20: Arturo León.
11: El que haya podido tener acceso a los demás partidos, a ser reconocidos y entrar en una lucha democrática, eso es lo que sí se ganó, sí cambió.
2: Digo, el surgimiento de partidos políticos de izquierda, no te voy a decir que no cambió las cosas, partidos medio blanditos, medio de izquierda, no sé qué, pero sí, claro que sí cambió.
20: Débora Dulcin Kessler estudiaba física en la UNAM.
2: Y sí, la sociedad civil está más organizada, claro, es cierto.
4: Porque finalmente, por todo lo que hemos peleado todos estos años, no se ha logrado.
20: Marcela Frías Neve.
4: Se han muerto compañeros, ha habido represiones, ha habido encarcelamientos, hemos sufrido muchas consecuencias represivas y las condiciones no han cambiado.
0: Es difícil juzgar los movimientos a toro pasado. Con lo que teníamos, hicimos lo que pudimos, aprendimos muchas lecciones, sobre todo los que estuvimos en niveles de dirección. Yo fui muy feliz, aún con todo. Sí, lo volveré a hacer. Para mí fue algo que marcó mi vida. Construí mi vida alrededor de eso. Claro, tengo muchas diferencias con la gente que lo ve como una tragedia o que ve que eso lo hizo no ser lo que él quería. Yo sí fui lo que yo quería. Tuve la fortuna de ocupar incluso los puestos más altos en la industria. ¿De dónde viene? Bueno, pues del liderazgo que aprendiste algún día.
22: Ya no sueño. Espero que las nuevas luchas, que no son influencia directa del 68, creo que ahí hay una gran exageración. Creo que contribuimos en algo, pero ya las nuevas luchas que se están dando de las organizaciones sociales, de las organizaciones campesinas, de los maestros, de los partidos, son nuevas, responden a nuevas motivaciones, impulsos.
20: Severiano Sánchez estudiaba en la Escuela Superior de Físico-Matemáticas del IPN.
22: Pero al final de cuentas, son todas luchas por la democracia, la transparencia, la verdad, la honradez, el manejar los recursos del pueblo de manera honesta y, sobre todo, todas enfocadas a conseguir una mejor sociedad.
14: La mejor forma de conmemorar estos 50 años es seguir luchando. Y ese es mi punto de vista. Tenemos que seguir luchando porque eso por lo que murieron muchos, realmente se cristalice en este país. Y ya no por nosotros. Nosotros ya estamos de salida. La generación ya nos estamos despidiendo. Pero para las siguientes generaciones, ¿no? Para los jóvenes, confieso que he vivido y estoy orgulloso de mi generación, de las luchas que dimos. En sí estoy orgulloso de mí mismo, de lo que he hecho, porque sigo con las mías. Yo no soy de los que he traicionado.
15: No me acuerdo cuál manifestación del 2 de octubre íbamos y entonces corrían los chicos, ¿no? Y nos incorporamos una amiga y yo a un contingente de muchachos. Entonces se iban a poner a correr y entonces dicen, no, espérense, no corran, ahí vienen los viejitos. Ahí vienen los viejitos y los viejitos éramos nosotros.
23: Soy Pedro Barajas. Era obrero industrial yo en ese año y salíamos un grupo a acompañar las manifestaciones y sobre todo la de agosto del 68, la del 27 de agosto del 68.
20: Testimonio en buzón de voz.
23: Y había un compañero que siempre nos estaba fustigando que éramos una bola de revoltosos y bla bla bla. Entonces una ocasión lo paré y le dije, acuérdate lo que te voy a decir. Un día te va a preguntar, tu descendencia, puede ser un hijo, un nieto, ¿qué había pasado? ¿Qué pasó en el 68? Y vas a salir con la estupidez de que, no, pues no sé, yo no me fijé en eso. Le digo, dicho y hecho, a los 3-4 años fue a verme otra vez y me dijo: compañero Barajas, quiero que me dé material del 68 porque a mi hijo le dejaron una tarea sobre el 68. Esa es mi aportación. Pedro Barajas Ramos, obrero industrial. Gracias.
1: Ya te contamos nuestra historia. Lo que sucedió hace 50 años. Cuelga ese teléfono. Ahora te toca a ti hablar sobre tu destino. Mucha suerte, compañero.

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0: ¿Qué tal? Les habla Jorge Gestoso. En el programa de hoy, las elecciones presidenciales de Brasil con otro notable invitado, Breno Altman, director de Opera Mundi, directamente desde Sao Paulo. Breno Altman, una cálida bienvenida al programa.
1: Muchas gracias por la invitación, Gestoso. Para mí es siempre un honor estar con usted y con toda la audiencia de Telesur.
0: Breno, ¿a qué le estás poniendo más atención de aquí al domingo, día de las elecciones presidenciales en Brasil?
1: Mira, yo creo que la principal duda que hay en el proceso electoral es si los electores de los candidatos que no son los dos principales, Lula y Bolsonaro, si esos electores seguirán con sus candidatos hasta el final, o si tendremos una anticipación de la segunda vuelta del balotaje para la primera vuelta, con esos electores ya definiéndose por uno o otro de los principales candidatos por anticipación. Esta es la principal duda. En este momento, según las encuestas, el presidente Lula tiene en primera vuelta alguna cosa como 45% de lo que se proyectan como los votos válidos, mientras Flavio Bolsonaro tiene 40% de esos votos válidos. Entonces estamos hablando de 85% de los votos con Lula y Bolsonaro. Otros 15%, pero ya cayendo, vienen de otros candidatos de derecha. Hay otros candidatos de izquierda, pero juntos no llegan a 2 puntos porcentuales. O sea, tendremos con otros candidatos de derecha alguna cosa como 12, 13 puntos porcentuales. Estos candidatos de derecha están perdiendo votos en los últimos días y eso está mejorando la situación de Flavio Bolsonaro. Al mismo tiempo, el presidente Lula está también creciendo porque muchos de los indecisos parece que en este momento, por los hechos, por los acontecimientos de los últimos días, han llevado a parte de los indecisos a decidirse por el presidente Lula en esos últimos días. Entonces, esa es la duda. O sea, si esos electores en otras candidaturas van a mantener su voto en la primera vuelta, o si ya se definirán por uno u otro de los candidatos más competitivos. Si eso ocurre, puede ser que tengamos una solución final ya en la primera vuelta. Yo diría, Gestoso, que hay como 30, 40% de posibilidades que se llegue a un resultado final para un o para el otro lado en la primera vuelta, aunque lo más probable sea que vayamos a una segunda vuelta con una diferencia muy estrecha entre Lula, que es el favorito para la primera vuelta, y Flavio Bolsonaro, que va a competir con él en el balotaje. Una diferencia bien estrecha. Estamos hablando de un escenario muy semejante al escenario de 2022, cuando Lula ganó al padre de Flavio Bolsonaro por una diferencia inferior a 2 puntos porcentuales. Estamos hablando de algo quizás más estrecho, más angosto que 2022.
0: Tú hablabas en un momento, decías, los acontecimientos de los últimos días o algo así, tus palabras. Dos detalles. Pregunta, acá se habla de una investigación que destapa chats, fiestas sexuales y presunta corrupción del candidato brasileño Flavio Bolsonaro, por un lado. Y por otro lado, te pregunto, ¿y el fenómeno Cerimedo está adentro de lo que puede esperarse que pueda haber una sorpresa de último minuto? ¿Ha estado funcionando para socavar, como ha hecho en todas las otras elecciones en América Latina, que lo han contratado y tratar de influir? Y detrás de esto, la tercera parte es, ¿y Estados Unidos se queda de brazos cruzados de aquí al domingo o todavía hay sorpresas?
1: No, Estados Unidos está actuando de todas las formas para derrotar al presidente Lula. Sobre eso no hay ninguna duda, aunque el factor Cerimedo esté aparentemente neutralizado en Brasil. O sea, no hay noticias, informaciones por parte de la campaña del presidente Lula de que operaciones como las que estaba acostumbrado a manejar el señor Cerimedo estén en curso en Brasil. Recordémonos que acá hay un sistema electrónico de votación. Eso es diferente que Colombia, es diferente que Bolivia, es diferente que Ecuador. Un sistema bastante protegido en términos de fraudes. Y tenemos también, digamos, hay mucha experiencia política del PT, mucha experiencia política del presidente Lula y muchos actores dentro del PT que han desarrollado a lo largo de los últimos 20, 30 años muchas capacidades operativas en estas situaciones. Claro que no se puede subestimar la intervención clandestina de Estados Unidos, pero esa intervención está bastante monitorada y hasta el momento no hay señal de que tengan logrado avances relevantes con la candidatura de Flavio Bolsonaro. Claro que hay mucha preocupación, claro que la intervención política del presidente Donald Trump es el peligro más grande, más que la intervención clandestina, es la intervención política, porque lo que hace Trump, él intenta generar en Brasil un clima que si la gente sigue con Lula, Brasil va a ser el próximo blanco de Estados Unidos, que es Brasil puede tornarse incluso un algo militar de Estados Unidos, recorriendo mucho a lo que ocurrió con Venezuela el 3 de enero. Pero si la gente va por Flavio Bolsonaro, en ese caso Estados Unidos y Brasil tendrían una amistad muy sólida y el pueblo brasileño estaría a salvo de una situación más dramática. Entonces, esto es el principal instrumento de Donald Trump, generar un chantaje contra la población brasileña. Eso lo hace desde el año pasado, con idas y venidas, pero lo hace desde el año pasado, interviene abiertamente en el proceso político brasileño, más a través de Marco Rubio do que directamente, y eso es un vector de la campaña electoral brasileña. Pero es un vector que acá no ha resultado hasta el momento en apoyo a Flavio Bolsonaro. Al revés, cuanto más abierta la intervención de Estados Unidos, con más facilidad el presidente Lula logra, a través de una respuesta soberanista, más el presidente Lula logra atraer electores a quien no les gusta para nada esa intervención extranjera en Brasil. Entonces, yo haría ese diseño sobre la situación. Evidentemente Estados Unidos actúa públicamente, actúa con operaciones clandestinas. Esas operaciones clandestinas hasta el momento parecen bajo control, parecen no tener, digamos, un gran peso en el proceso electoral. Y en términos públicos tampoco ha resuelto, ese tipo de intervención ha salido con buenos resultados para Flavio Bolsonaro hasta ese momento, ¿no? Hay que recordar que el presidente Lula tiene una larga historia. O sea, su relación con el pueblo brasileño es una relación muy antigua y eso genera lazos de confianza en una parte muy grande de la sociedad, aunque haya riesgo de pérdida electoral. Eso permite al presidente Lula vocalizar en el país el tema de la soberanía nacional con mucha confianza. O sea, la gente, hasta mismo quien no es elector del presidente Lula, le reconoce la legitimidad para defender la nación delante de las presiones de Estados Unidos.
0: ¿Y cuál es el argumento más importante que esgrime Bolsonaro si pensamos que, por ejemplo, el tema de sacar a millones de brasileños de la pobreza, de tener más sensibilidad en temas de programas sociales y apuntar justamente a la soberanía? ¿Cómo argumenta entonces que básicamente lo que quiere ser Jair Bolsonaro a través de su hijo, Flavio Bolsonaro, es otra vez acercarse a Estados Unidos y otra vez implementar, incluso con más énfasis, el tema del neoliberalismo?
1: Mira, son tres los argumentos principales de Flavio Bolsonaro en su campaña. El primero es el tema de la seguridad pública. De hecho, eso es un tema de mucha preocupación de los brasileños y muchas encuestas. La seguridad pública surge como el tema de preocupación más grande de los brasileños. La seguridad pública en Brasil no es un tema federal, es un tema de los estados, pero eso es desgastante para el presidente Lula. O sea, el hecho de que los números de criminalidad suben, eso es desgastante para el presidente Lula. Y este es el principal tema de Flávio Bolsonaro. Flávio Bolsonaro utiliza de modelos como los de Bukele de El Salvador para decir a la población brasileña que si él gana, va a adoptar un modelo semejante y el combate al crimen va a ser con mano dura, contestando una supuesta apatía, una supuesta paralisia del gobierno Lula en el enfrentamiento de las facciones criminosas, ¿no? Ese es un argumento. El segundo argumento es el tema de la alianza con Estados Unidos. O sea, que con Flávio Bolsonaro, Estados Unidos va a sentarse en la mesa y va a negociar buenas condiciones para Brasil. Que el problema en las relaciones de Estados Unidos y Brasil es el gobierno Lula y la izquierda. Si gana él, Flávio Bolsonaro, Brasil y Estados Unidos van a ser aliados y esa alianza va a ser muy provechosa al pueblo brasileño. Ese es entonces su segundo argumento. Y el tercer argumento es el viejo tema de la corrupción, que estaba un poco por bajo ese tema en los últimos meses, pero volvió a tener alguna repercusión por cuenta de la grave crisis en la Corte Suprema, ¿no? Acá tenemos una situación en la cual se descubrió un sistema de fraude financiera muy fuerte, el caso más grave de fraude financiera de la historia brasileña, que es el Banco Master, y se descubrió que el dueño de ese banco que está preso, puede ser que ese tipo tenga tenido en sus manos o en sus bolsillos mitad de la Corte Suprema, ¿no? Un caso muy grave de sospecha sobre la Corte Suprema. 5 de los 10 integrantes de la Corte Suprema podrían estar involucrados con ese banquero que está preso. Y el tema es que para la opinión pública en Brasil, la Corte Suprema, acá se llama STF, Supremo Tribunal Federal, para la mayoría de la gente, la Corte Suprema tiene una imagen muy cercana al presidente Lula, porque finalmente ha sido la Corte Suprema, con el apoyo del presidente Lula, que procesó, juzgó y condenó Jair Bolsonaro por tentativas de golpe de Estado realizadas entre 2022 y 2023. Entonces, la corrupción en la Corte Suprema, la sospecha de corrupción en la Corte Suprema, acaba por generar un daño a la imagen del presidente Lula y eso es aprovechado por Flávio Bolsonaro. Entonces son esos tres argumentos, la seguridad pública, la alianza con Estados Unidos y la corrupción que comprende que, digamos, que sintetizan la mensaje de Flávio Bolsonaro para tratar de ganar las elecciones.
0: Breno, te invito a hacer una pequeña pausa. Estamos hablando con Breno Altman directamente desde Brasil. Breno es el director de Opera Mundi. Estamos hablando sobre las elecciones presidenciales de Brasil del domingo. Ya regresamos.

Continuamos hablando con Breno Altman directamente desde Sao Paulo. Breno es nada menos que el director de Opera Mundi. Estamos hablando sobre las elecciones presidenciales de Brasil de este domingo, Breno. Y en caso de que no se lograra uno, Breno es nada menos que el director de Opera Mundi. Estamos hablando sobre las elecciones presidenciales de Brasil de este domingo.

0: candidatos va a ser muy pequeño, muy pequeño. Estamos hablando de un país dividido mitad-mitad. Flavio Bolsonaro tiene una ventaja y Lula tiene otra. Voy a hacer la comparación. ¿Cuál es la ventaja de Flavio Bolsonaro? Todos los otros candidatos que se presentaron a la sucesión presidencial son de derecha. Hay candidatos de la izquierda extraparlamentaria con muy poca densidad electoral. La suma de, como yo dije en la primera parte de nuestra conversación, la suma de los candidatos de la izquierda extraparlamentaria no va a llegar a un 2 puntos porcentuales. Mientras que los candidatos de la derecha van a llegar quizás a 10, 8, 10, 12 puntos porcentuales. O sea, Flavio Bolsonaro tiene más espacio para crecer en la segunda vuelta que el presidente Lula. Y esta es su ventaja en la corrida, en la carrera electoral de la segunda vuelta. Por otro lado, si gana, si el presidente Lula confirma su favoritismo en la primera vuelta, si el presidente Lula sale adelante en la primera vuelta, si el presidente Lula llega a contestar las elecciones en la primera vuelta, acercándose de los 48,5, 49% de los votos, eso va a favorecer la capacidad del presidente Lula de movilizar los electores que siguen indecisos o que hasta mismo no van a las urnas en la primera vuelta. Permite al presidente Lula convocar, movilizar 2-3 puntos porcentuales de un electorado que no ha participado en la primera vuelta. Y eso es su triunfo en el balotaje, en el 25 de octubre. De todas las formas, recordémonos lo que ocurrió en 2022, Festoso. En 2022 se concluyó la primera vuelta con Lula alcanzando 48.3% de los votos válidos, mientras Jair Bolsonaro llegó a 43.6% de los votos, una diferencia de 5 puntos, con el presidente Lula casi alcanzando los 50% que le permitiría ganar en primera vuelta. Pero eso no ocurrió, se fue a una segunda vuelta. Y en la segunda vuelta la diferencia fue de 50.6 contra 49.4. O sea, fue una diferencia muy estrecha. Yo creo que vamos a tener un escenario semejante. Eso es lo más probable. En la primera y en la segunda vuelta. O sea, vamos a tener una diferencia de 3 a 5 puntos en favor del presidente Lula en la primera vuelta. Eso es lo más probable. Una diferencia que puede ser 48, 45, 49, 46, algo más o menos por ahí, según las encuestas. Y vamos a una segunda vuelta en la cual el presidente Lula tiene un ligero favoritismo, pero va a ser una disputa muy, muy dura.
1: Participación. Acá la pregunta es, ¿quiénes históricamente son más propensos a votar por la derecha, o sea, por Bolsonaro, quiénes por Lula, y geográficamente dónde se ubican, si es que se puede identificar claramente dónde están, en qué parte de Brasil están, y antecedentes de cuán activos son cada uno de esos electorados?
0: Primero, en términos sociales de derecha, el presidente Lula tiene amplia mayoría entre los que ganan hasta 2 sueldos mínimos. Acá en Brasil el sueldo mínimo es algo como $300. ¿Está bien? Entonces, por abajo de los $600 mensuales, el presidente Lula tiene mayoría. Tiene la mayoría entre los pobres, entre los trabajadores más pobres del país. Mientras que Flavio Bolsonaro tiene mayoría en las capas medias y en las capas altas, por arriba de los 2 sueldos mínimos. Recordémonos que los que ganan menos de 2 sueldos mínimos en Brasil corresponden a 54% de la población, y menos de 3 sueldos mínimos corresponde a 64% de la población brasileña. Lula tiene mayoría entre las mujeres, y Flavio Bolsonaro tiene la mayoría entre los hombres. Lula tiene

0: minería fundamentalmente en el nordeste del país, que es la región donde hay gobiernos del Partido de los Trabajadores y es la región que tuvo los cambios más importantes durante esos más de 20 años de gobernación petista, desde 2003. Mientras que la fortaleza principal de Flavio Bolsonaro está en el sur del país, Paraná, Santa Catarina y Rio Grande do Sul. Los dos tienen una competencia muy dura en el sudeste, que es la región más con más población y es la región más desarrollada económicamente. São Paulo, Rio, Minas Gerais son los tres estados del sudeste y son los tres estados más desarrollados del país y los tres más grandes colegios electorales. Lula le sale mal en São Paulo, pero le sale mejor en Rio y debe ganar en Minas Gerais, lo que permite un cierto equilibrio en el sudeste. Pero fundamentalmente va a ser la votación del presidente Lula o de Flavio Bolsonaro en el sudeste que va a decidir las elecciones. Y finalmente, Lula tiene mayoría entre los católicos y minoría entre los evangélicos. Otro dado, un dado, digamos, que tiene que ver con generación. El presidente Lula tiene mayoría entre los que están con más de 60 años de edad. Brasil es un país que está envejeciendo rápidamente. Mientras que Flavio Bolsonaro tiene amplia mayoría, vea qué irónico, ¿no? Entre los que tienen abajo de los 34. La extrema derecha es capaz de encantar la juventud más que la izquierda, y al revés, la izquierda es capaz de atraer los 60 más con más amplia posibilidad que la derecha. Es una inversión de lo que históricamente ocurre, ¿no? Entonces, este es más o menos el dibujo de las fortalezas electorales de los dos candidatos. Yo diría de forma sintética que la fortaleza de Lula son las mujeres, el nordeste y el pueblo trabajador que gana abajo de los dos sueldos mínimos. Mientras la fortaleza de Flavio Bolsonaro es el sur, los hombres y la gente que gana más que dos sueldos mínimos.
1: Y entonces, ¿podría haber un cambio en cuanto a participación? Es decir, si hubiera una segunda vuelta, ¿va a salir a votar más gente, la misma gente? Y históricamente, ¿la gente de Lula es más propensa a salir a votar o la gente de la derecha de los Bolsonaro tienen antecedentes que son más activos en cuanto a no dejar de ir a votar?
0: Ese es el gran problema del presidente Lula, en mi opinión. Porque lo que ocurre, acá en Brasil el voto es obligatorio, es importante que la audiencia lo sepa, pero los que tienen más de 70 años de edad no son obligados a votar. Y ese grupo electoral, los que tienen más de 70 años de edad, vota por Lula. Entonces, por este motivo, y también porque los más pobres tienen más dificultades de llegar a los centros de votación, la abstención, por general, es más perjudicial al presidente Lula que al candidato de la derecha. La abstención ocurre con más frecuencia entre los mayores, especialmente los mayores de 70, porque ellos no tienen la obligación de votar, y ocurre también entre los más pobres, muchas veces por dificultades de movilizarse en un país tan inmenso como Brasil, y en lo cual los centros electorales ni siempre están cerca de donde la gente vive. Ese es el principal reto de la campaña del presidente Lula, garantizar la menor abstención posible, especialmente en el balotaje, especialmente en la segunda vuelta. Hay un otro aspecto restoso, que otra ironía, ¿no? La extrema derecha se ha dedicado en los últimos años a un enfrentamiento político ideológico más intenso que la izquierda. La extrema derecha en Brasil es más movilizada, hasta poco se podía decir eso con mucha seguridad, que la extrema derecha era más movilizada que la izquierda. La izquierda ha hecho una opción por no hacer una apuesta en el enfrentamiento político-ideológico. Entonces, eso genera, en mi opinión, un ventaja para la derecha en la hora electoral. Aunque en esta campaña electoral ya hay señales en algunas regiones del país que la izquierda logra recuperar su capacidad de movilización. Eso es muy verdadero en el nordeste del país, como yo ya he dicho acá, es donde es la región más fuerte del presidente Lula, y eso es verdadero en el nordeste y también en el norte del país. O sea, la izquierda empieza a volver a tener capacidad de movilización, pero la extrema derecha ha hecho en las redes y en las calles un trabajo de enfrentamiento político ideológico, de organización, de movilización muy fuerte en los últimos 10 años, al revés que la izquierda, que ha perdido en términos relativos capacidad convocatoria, capacidad de movilización. Y eso yo creo que también tiene un reflejo en el momento en lo que dice respecto a la participación electoral.
1: Por último, entonces, Breno, ¿y posibilidad de fraude?
0: Mínimas. Es un sistema bastante seguro. Bastante seguro. No hay, desde que se implantó acá el sistema electrónico en los años 90, casi no hay denuncias de fraude. Es un sistema bastante seguro.
1: Breno Altman, muchísimas gracias por haber estado con nosotros.
0: Muchas gracias, Estoso. Para mí siempre un honor estar con usted, estar con Telesur y estar con toda la gente que acompaña Telesur. Y me quedo a la orden para que sigamos acompañando la dramática situación electoral brasileña.

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